Vamos con la cuarta, la cuarta virtud de María. Y esta cuarta virtud es una virtud muy especial que quiero pensar que es el resultado de haber compartido las tres anteriores: la fe, la esperanza y la obediencia. ¿Y cuál es esa virtud? Si reconociste este canto es famosísimo, este canto nos lleva mucho a entender el amor de Dios. Así es. La cuarta virtud se llama el amor. Si nosotros vamos al diccionario de la Real Lengua Española, el amor la definimos como un sentimiento del ser humano. Yo puedo tener amor por esas flores, amor por mi teclado, amor al público, amor por mi persona. Ese es un amor, ese es un sentimiento que expresamos en nuestro corazón. Pero si tú te vas a la palabra de Dios, a ese canto tan hermoso, ahí lo dije en mi podcast y ojalá tú lo recuerdes, ¿sí? En el capítulo 4, versículo 8, primera de Juan. Dios es amor, porque el que ama y porque el que ama y no conoce a Dios, no es de Dios, porque el amor de Dios es para Dios. Así es. Todos nosotros tenemos que tener esa faceta muy importante en nuestra vida personal. El amor es el resultado que vamos a obtener después de haber combinado todas esas virtudes. El amor es el sentimiento más grande que pudo haber tenido Dios Padre desde antes que tú nacieras. Porque déjame decirte que la creación de la vida, desde entonces, en Génesis, el Espíritu Santo volaba e iba preparando todo lo que tú tienes a tu alrededor. Las plantas, el campo, la vida, el aire, el ser humano. ¿Sí? Esa fue la creación más grande de Dios y eso lo demostró con amor. Inmediatamente pues vio que Dios necesitaba esa fundación, toda esa formación, y Dios se manifestó en diferentes maneras. Cuando nos vamos a estudiar el Antiguo Testamento y vemos a Abraham, que tuvo un amor tan grande por Dios Padre, a todos los grandes profetas, Moisés, Zacarías, Isaac, todas esas personas que tuvieron ese amor tan grande por Dios, Dios se lo demostró en diferentes maneras. Pero preparados para el Nuevo Testamento, fue tanto el amor de Dios que Él quiso mandar a su único Hijo a la tierra como muestra del amor tan grande que tenía por nosotros. Y así fue. Por eso María, en ese momento que María fue concebida por obra y gracia, como lo hemos venido definiendo, se concluyó esa parte fundamental, esa historia fundamental. Se hizo el cierre de esa vida, de esa proclamación, de ese testimonio, de ese nuevo mensaje, cuando María da a luz a nuestro Señor Jesús. Cuando los cielos dicen gloria a Dios en el cielo y en

la tierra paz a los hombres que ama el Señor. Ahí se fundamentó todo lo que es el amor de Dios, porque el Verbo se hizo carne. Y esa fue la demostración más grande de Dios Padre para todo el mundo entero. Pero desafortunadamente, mis hermanos, hoy en pleno siglo hemos ocupado esa palabra de diferentes maneras. El descontrol tan grande que hay en nuestra vida, el descontrol tan grande que hay en toda la existencia del ser humano, ha hecho a perder muchas situaciones importantes que no hemos logrado entender ni comprender. El amor se ha desvirtuado de una forma tan mal que hemos entendido esa palabra como una palabra fácil, una palabra vulgar, principalmente en nuestros jóvenes. Y lo hablo con todo el respeto, mis hermanos, que ustedes que tengan jóvenes en sus casas, enséñenlos a amar con el amor de Dios. No busquen ese amor mundano, no busquen ese amor de calle, no busquen ese amor pasajero, no busquen ese amor tipo pecado que por el hecho de sentir con un sentimiento confundan las situaciones de Dios con las situaciones de la vida hoy en existencia. La libertad de género, ese es otro valor muy triste que ha caído en nuestra vida. Le hemos perdido todo ese sentimiento, el perder la desunión de las familias, el tener dado ese esa fundamentalización en nuestra vida personal, sin darse cuenta que cada uno de nosotros en nuestro caminar va a tener diferentes sucesos siempre y cuando no entendamos, no comprendamos, no sepamos discernir lo que Dios en su mensaje quiere para todos nosotros. Importante, mis hermanos, cuando tú hables de amor, habla con un fundamento cristológico, un fundamento evangelizador. Ese amor que Dios tiene para nosotros, claro que existen muchas situaciones, el amor entre parejas, el amor entre familias, siempre y cuando visto de una manera cristiana, cristológica, no el amor carnal como vulgarmente lo dice, principalmente, y lo vuelvo a repetir, entre nuestros jóvenes, que también es necesario la plática y la responsabilidad de las familias, poder dialogar con nuestros hijos, enseñándoles bajo la palabra de Dios esa ideología de género. Varón es varón y mujer es mujer, que hoy en día por ese amor se han combinado los contextos y hemos caído en ese desorden genérico para que el día de mañana sea una catástrofe a nivel mundial. Y también hablar de catástrofe sobre las guerras. Cuando los países entran en guerra, cuando los dirigentes pierdan ese amor hacia la humanidad, esperando en Dios que nuestra oración, que nuestro llamado llegue a todos los lugares por medio de nuestro canal María Visión, que nos exprese ese amor a Dios sabiendo de que Él es el único que puede disolver todo lo negativo, siempre y cuando tengamos esas cuatro virtudes acompañadas de lo que nos invita María: la fe, el amor, la obediencia y la obediencia y la esperanza. Esas cuatro virtudes que espero primeramente, Dios hermano, en este programa, las hayamos entendido, las hayamos comprendido perfectamente y podamos descubrir en cada uno de nosotros esa faceta. Por último, mi hermano, déjame decirte que Dios en su infinita misericordia nos enseña mucho para poder vivir ese amor, esa obediencia, esa fe y esa esperanza. No perdamos el sentido. Yo te invito a que cada uno de nosotros, cuando tengamos ese refugio, cuando necesitamos ese amor, cuando necesitamos encontrarnos con Dios, como siempre yo lo he dicho, María Santísima es la primera instancia para abrazarse de ella, y ella nos va a llevar con felizmente hacia su Hijo amado. Es nuestra primera intercesora, y te darás cuenta que con Jesús y María, en esta vida, todo se puede. Vamos a hacer nuestro...

tiempo de fortaleza espiritual. Y sobre todo, mis hermanos, por todos ustedes que nos guían y que nos llevan a estos lugares. Te pedimos que derrames bendiciones en todas las comunidades donde sintonizan María Visión, presencia real de nuestro Señor Jesucristo, donde todas las voces son escuchadas.

hemos llegado al final de este programa. Esperando en Dios te haya gustado y recuerda siempre que el amor de María lo tenemos en nuestra vida personal. Y viviendo esas cuatro virtudes podemos abrazarnos de ella con toda seguridad y caminar hacia donde Dios tanto quiere que estemos con ustedes. Mi número telefónico...

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Que Dios los bendiga, mis hermanos. 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

0: Que Dios te bendiga. Hasta la próxima. Junto a ti, María. Bendiciones para ti.
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Estos santos derramaron su sangre gloriosa por el Señor, amaron a Cristo en su vida, lo imitaron en su muerte y por eso merecieron la corona del triunfo. Hermanos, no hay amor más grande en el mundo que el que da la vida por sus amigos. Tantos hombres y mujeres han entregado y consagrado su vida para Dios. Que Él les conceda la corona que no se marchita al entrar a su reino. Por tanto, celebremos la Santa Eucaristía desde la Capilla Jesucristo Rey de la Paz en Zapopan, Jalisco, México, hoy, miércoles 16 de septiembre de 2026, vigésima cuarta semana de tiempo ordinario, memoria de los santos Cornelio, Papa, y Cipriano, Obispo, mártires. Tiempo de gracia y conversión por el triunfo del Inmaculado Corazón de María y el reinado de Cristo. ¿Por qué hemos perdido el sentido a la vida? Porque nos hemos alejado de Dios. ¿Quién, teniendo sed y de frente un gran manantial con abundante agua cristalina, no corre hacia él para refrescarse y beber de esa agua, para obtener fuerza necesaria de los nutrientes que ella posee? Así, Jesús se presenta como el agua viva, que quien a Él se acerca obtiene los nutrientes necesarios para llevar una vida de esperanza y de fe. Cuando observes que tu hermano ha perdido el sentido de vivir, llévalo en tu oración, para que Dios le hable a su corazón, lo reanime y lo lleve una vez más por el camino. Damos nuestro agradecimiento al sacerdote Ricardo Ángel Flores Tavares, de la parroquia El Señor Grande, quien preside nuestra Eucaristía. Esta celebración la ofrecemos por nuestros bienhechores, vivos, enfermos y difuntos, por el personal de María Visión, por quienes nos ven a través de esta bendita señal y por ustedes que nos acompañan en esta capilla. También pedimos por la salud de Andrea Villagómez Bautista, Juan Castañeda Miranda, Teresa Orozco de la Torre, Consuelo Esquivel, Teresa Camarena Silva, Rosario Jiménez, María Guadalupe de la Cruz Guzmán, Mariano Barra Hernández, Giselle González Medina, José Francisco Medina Sepúlveda, Gaudelia Villalbazo, Margarita Moreno, Teresa Casas, Elia Concepción Mercado, María del Carmen Acosta García, Adelina Cruz, Aida Medina López, Elvia Guadalupe Díaz Zambrano, Luis Arturo Hernández Ruiz, Guadalupe Inés Santiago Juárez, Eliamar Medina García, María de los Ángeles Martínez García, Nicolás Martínez y Carmen Lucía Rodríguez Bravo. Pedimos por las necesidades de la familia de María Visión y de las familias Mata Chávez, Mora Hernández, Gutiérrez Godínez, Mora Fernández, Felipa Sánchez Hernández, Raimundo Mora García, Lilia Mercado García, Cecilia Arevalo Medrano, María Ingracia y Gregorio, bienhechores de Cocula, Jalisco, y por la paz de México. Pedimos y damos gracias por los cumpleaños de José de Jesús Villalobos, José Luis Romero, María Guadalupe Rodríguez, Norma Juana Santos, Gabriela Villegas Ortiz, José Ramón Tavares, Carol Esmeralda González, el presbítero Octavio Ramírez. Y por los difuntos, Marco Antonio Huitrón Facio, Elba Aceves Hernández, María de la Paz.

Chávez Lozano, Luis Mata Serrano, Juan Jorge Esquivel Varela, Jorge Esquivel Becerril, Ramiro Gómez, Socorro Martínez Valdés, Rafael Gálvez Rivera, Adolfo Zúñiga Bautista, María Victoria Martínez Gutiérrez, Antonio Gutiérrez Ramírez, Armando Argüello, María Teresa Guillén Franco, Pablo Hernández Serrano y por las ánimas del purgatorio. Señor Jesús, tú eres nuestra esperanza. Nos ponemos de pie.

0: En el nombre del Padre, del Hijo y del Espíritu Santo.
1: Amén.
0: El Señor que dirige nuestros corazones para que amemos a Dios esté con todos ustedes.
2: Y con tu espíritu.
0: Agradecidos con Dios por este día en que nos permite de nueva cuenta el poder alimentarnos de su palabra y de la Eucaristía, nos acercamos con un corazón contrito pidiendo perdón de nuestras faltas e invocando la misericordia de Dios en un momento de silencio. Arrepentidos decimos, yo confieso ante Dios Todopoderoso y ante ustedes, hermanos, que he pecado mucho de pensamiento,
1: palabra, obra y omisión.
0: Por mi culpa, por mi culpa, por mi grande culpa.
1: Por eso ruego
0: a Santa María, siempre Virgen, a los ángeles, a los santos,
1: y a ustedes, hermanos, que intercedan por mí.
0: Ante Dios nuestro Señor. El Señor Todopoderoso tenga misericordia de nosotros, perdone nuestros pecados y nos lleve a la vida eterna.
1: Amén.

0: Oremos. Dios nuestro, que en los santos Cornelio y Cipriano diste a tu pueblo pastores llenos de celo y mártires victoriosos, concédenos por su intercesión ser fortalecidos en la fe y la constancia y trabajar esforzadamente por la unidad de la Iglesia. Por nuestro Señor Jesucristo, tu Hijo, que contigo vive y reina en la unidad del Espíritu Santo y es Dios por los siglos de los siglos.
1: Amén.
2: De la primera carta del apóstol San Pablo a los Corintios. Hermanos, aspiren a los dones de Dios más excelentes. Voy a mostrarles el camino mejor de todos. Aunque yo hablara las lenguas de los hombres y de los ángeles, si no tengo amor, no soy más que una campana que resuena o unos platillos que aturden. Aunque yo tuviera el don de profecía y penetrara todos los misterios, aunque yo poseyera en grado sublime el don de ciencia y mi fe fuera tan grande como para cambiar de sitio a las montañas, si yo no tengo amor, nada soy. Aunque yo repartiera en limosnas todos mis bienes, y aunque me dejara quemar vivo, si no tengo amor, de nada me sirve. El amor es comprensivo, el amor es servicial, y no tiene envidia. El amor no es presumido ni se envanece. No es grosero ni egoísta. No se irrita ni guarda rencor. No se alegra con la injusticia, sino que se goza con la verdad. El amor disculpa sin límites. Confía sin límites. Espera sin límites. Y soporta sin límites. El amor dura para siempre, en cambio, el don de profecía se acabará, el don de lenguas desaparecerá y el don de ciencia dejará de existir, porque nuestros dones de ciencia y de profecía son imperfectos. Pero cuando llegue la consumación, todo lo imperfecto desaparecerá. Cuando yo era niño, hablaba como niño. Sentía como niño y pensaba como un niño, pero cuando llegué a ser un hombre, hice a un lado las cosas de niño. Ahora vemos como en un espejo y obscuramente, ahora nos vemos como en un espejo y obscuramente, pero después será cara a cara. Ahora solo conozco de una manera imperfecta. Pero entonces conoceré a Dios como el que me conoce a mí. Ahora tenemos estas tres virtudes, la fe, la esperanza y el amor. Pero el amor es la mayor de las tres. Palabra de Dios.
1: Amén.

Demos gracias a Dios al son del arpa. Que la lira acompañe nuestros cantos. Cantemos en su honor nuevos cantares. Al compás de instrumentos, aclamémoslo.

Sincera es la palabra del Señor, y todas sus acciones son leales. Él ama la justicia y el derecho. La tierra llena está de sus bondades.

Feliz la nación cuyo Dios es el Señor. Dichoso el pueblo que escogió por suyo. Muéstrate bondadoso con nosotros, porque en ti, Señor, hemos confiado.

0: El Señor esté con ustedes. Del Santo Evangelio según San Lucas.
1: Gloria a ti, Señor.
0: En aquel tiempo Jesús dijo: ¿Con quién compararé a los hombres de esta generación? ¿A quién se parecen?

0: Se parecen a esos niños que se sientan a jugar en la plaza y se gritan los unos a los otros. Tocamos la flauta y no han bailado. Cantamos canciones tristes y no han llorado. Porque vino Juan el Bautista, que ni comía pan ni bebía vino, y ustedes dijeron, ese está endemoniado. Y viene el Hijo del Hombre que come y bebe, y dicen, este hombre es un glotón y un bebedor, amigo de publicanos y pecadores. Pero solo aquellos que tienen la sabiduría de Dios son quienes lo reconocen. Palabra del Señor. El día de hoy, reunidos en torno a la mesa de la palabra de la cual ya nos hemos alimentado, vemos cómo la palabra de Dios nos habla de algo muy concreto, que es la manera en cómo miramos a los demás y la manera, sobre todo, en cómo vamos viviendo el amor. Y vemos cómo el Evangelio, Jesús compara a aquella generación con aquellos niños que nunca están contentos y lo marca con esta frase muy clara: si les tocan una canción alegre, no bailan; si les cantan una canción triste, tampoco lloran. Y vemos cómo con esta imagen vemos cómo Jesús denuncia pues aquella incapacidad para abrirse al amor de Dios. Porque vemos que siempre va a haber alguien que va poniendo una excusa. Alguien que pone una excusa para no abrir su corazón, para no entrar en esa dinámica de conversión, sino que siempre va a haber un motivo, sea para criticar, sea para no aceptar lo que Dios está ofreciendo. Y puede pasarnos a nosotros, porque muchas de las veces queremos que Dios se manifieste exactamente como nosotros lo esperamos. Si las cosas no salen como queremos, si las cosas no salen según nuestra propia expectativa, entonces nos quejamos. Y si alguien actúa de una manera diferente a la nuestra, entonces corremos el riesgo de juzgarlo y poco a poco podemos convertirnos en personas que siempre encuentran un motivo para estar inconformes. Y vemos que eso pasaba en tiempos de Jesús, porque vemos cómo se nos habla de dos personas que tienen un mismo mensaje: Juan el Bautista y el mismo Jesús. Y Juan el Bautista lo vemos en el Evangelio como una persona muy austera. Y él anunciaba el reino de los cielos y decía, prepárense porque viene el reino del Dios, preparen el camino. Y por la manera en que él vivía decían, este hombre está endemoniado. Y viene Jesús, que es una persona cercana, que viene a manifestarnos cómo es el amor de Dios, y dicen, este hombre es un amigo de publicanos y pecadores. Y pudiéramos pensar, si Dios se manifiesta en nuestra vida, ¿cómo es en la manera en que nosotros reaccionamos? Porque muchas de las veces queremos que Dios se vaya acomodando a nuestra manera de vivir. Como bien lo hemos escuchado, alguna vez vamos haciendo o queremos hacer un Dios a nuestra medida, teniendo nuestros propios criterios, seguirlos según nuestras comodidades, pero no entrando en las exigencias y en la dinámica del Evangelio. Y lejos de poner un pretexto porque decimos, es que la conversión es un proceso que exige, que pone muchas dificultades, pues vemos cómo vamos poniendo en nuestra vida diferentes pretextos, diferentes excusas, pero más que los pretextos, más que las excusas, pues vemos cómo en nuestra vida entonces lo que va denotando es esa falta de amor a Dios. Y vemos cómo la primera lectura nos habla de ello, porque vemos cómo San Pablo nos presenta un camino que es evangélico, un camino que abrió Jesús y que nos habla precisamente del amor. Y el amor no es solamente un sentimiento, sino que nos dice San Pablo en lo que consiste el amor, porque nos dice San Pablo, el amor es paciente, el amor es servicial, el amor no es envidioso, el amor no es presumido, el amor no busca el propio interés, no se irrita fácilmente, sino que el amor auténtico también sabe perdonar. Y por eso el día de hoy pudiéramos preguntarnos, ¿cómo es que amo a Dios? ¿Cómo es que amo a las personas que Dios ha puesto en mi vida? Porque es muy fácil amar cuando todo está bien, pero lo difícil es amar cuando alguien nos contradice, cuando alguien nos decepciona, cuando pensamos diferente o cuando tenemos que tener paciencia. Por eso San Pablo nos recuerda que además de tener muchas capacidades, muchos conocimientos, muchos dones y hasta una gran fe, si nos falta amor, todo va perdiendo su verdadero sentido. Por eso el día de hoy pudiéramos hacernos un examen de conciencia. Y si vemos en Cristo ese ejemplo para saber amar a Dios, para saber amar a los hermanos, pues sería muy, muy interesante cómo en el poner en donde está la palabra amor, poner ahí nuestro propio nombre y decir si yo soy servicial, si busco no ser envidioso, si busco no ser presumido, si voy buscando mi propio interés, porque vemos que en la medida en que vayamos viviendo el amor, pues es en la medida en que nosotros nos vamos a ir asemejando cada vez más a Cristo. Porque el día de hoy pudiéramos decir, el Señor me invita a preguntarme por qué los demás no son como yo quiero, sino comenzarnos a preguntar cómo es que yo puedo amar mejor, cómo es que me puedo yo entregar en esa donación a las personas que me rodean, porque no necesitamos personas perfectas, necesitamos personas que sepan vivir el Evangelio. Personas que sepan amar, que sepan servir, que sepan comprender y sobre todo también que sepan tener paciencia. Por eso el día de hoy le pudiéramos pedir al Señor que nos dé un corazón menos exigente con los demás y que nos dé en cambio un corazón más dispuesto para saber amar. Que no seamos como aquellos niños que se nos presentan en el Evangelio, que nunca están contentos, sino que seamos discípulos capaces de reconocer a Dios cuando aún se manifiesta de una manera en que nosotros no lo esperamos. Que lejos de poner excusas, que sepamos abrirnos a la novedad del Evangelio. Que lejos de vivir en una vida llena de pretextos, que sepamos acoger el mensaje para poderlo llevar a la vida y sobre todo, que llevándolo a la vida, también seamos capaces de compartirlo con quienes nos rodean, llevando una palabra de esperanza, llevando una palabra de aliento, porque como nos lo dice San Pablo, al final lo que permanece es el amor que vamos poniendo en ese servicio en quienes nos rodean, el amor que vamos poniendo en aquellos actos que vamos haciendo en correspondencia al amor de Dios, el amor que vamos poniendo en esas pequeñas obras de misericordia que vamos haciendo por el prójimo. Que nuestra fe no se quede solamente en las palabras, sino que pueda verse en la manera también en la que vamos tratando a los demás. Y sobre todo si el día de hoy Jesús nos ofrece un camino diferente, un camino marcado por el amor, por el servicio, un camino, como lo dice Juan el Bautista en el mismo Evangelio, un camino que nos invita a la conversión, que no pongamos más pretextos, sino que entremos en esa dinámica y sepamos acoger todos esos dones, todas esas gracias que Dios nos da, porque es ahí entonces en donde nosotros vamos a ver ese camino que nos va a llevar hacia la salvación. Que en nuestra vida vayamos buscando amar a Dios, que vayamos buscando amar al prójimo y que todo esto lo vayamos poniendo por obra, por esa gracia de Dios, ante todo, siguiendo el ejemplo de la Santísima Virgen María, ella que supo acoger la palabra de Dios y que se abandonó lejos de poner una excusa, lejos de poner un pretexto, sus palabras fueron: hágase en mí según tu palabra. Que de la misma manera podamos abrirnos a este proyecto salvador de Dios y que acogiendo al Verbo de Dios hecho carne, también podamos decir: hágase en mí según tu palabra. Que así sea. Pidamos al Dios de la salvación que escuche misericordiosamente nuestras oraciones. Oremos diciendo: escúchanos, Padre bueno.
1: Escúchanos, Padre
2: bueno. Por la Iglesia, que le conceda la libertad y la paz. Oremos al Señor.
1: Escúchanos, Padre bueno.
2: Por todas las naciones, que se digne a establecer y conservar en ellas la justicia. Oremos al Señor.
1: Escúchanos, Padre bueno.
2: Para que perdone a los pecadores, proteja a los justos y dé la salud a los enfermos. Oremos al Señor.
1: Escúchanos, Padre bueno.
2: Por los que nos hemos reunido hoy, que avive en nosotros el deseo del cielo. Oremos al Señor.
1: Escúchanos, Padre bueno.
2: Para que Dios nos ayude en las tareas del día que empezamos ahora. Oremos al Señor.
1: Escúchanos, Padre bueno.
2: Para que los ejemplos de fe generosa y firme del testimonio de caridad mutua de los santos Cornelio y Cipriano constituyan para los fieles de nuestros días defensa espiritual y levadura de concordia. Oremos al Señor.
1: Escúchanos, Padre.
0: Dios nuestro, que derramas en el corazón de tus fieles el don de la caridad, concede a tus siervos los bienes que te han pedido, para que vivan en tu amor y cumplan fielmente tus mandamientos. Por Jesucristo nuestro Señor.
1: Amén.

Oren, hermanos, para que este sacrificio mío y también de ustedes sea agradable a Dios Padre Todopoderoso. Recibe, Señor, los dones de tu pueblo que te presentamos al conmemorar el sacrificio de tus santos mártires. Y te pedimos que el misterio que dio valor en la persona

0: Persecución a los santos Cornelio y Cipriano, nos dé también a nosotros constancia en la adversidad. Por Jesucristo nuestro Señor.
1: Amén.
0: El Señor esté con ustedes.
1: Y con su espíritu.
0: Levantemos el corazón.
1: Lo tenemos agradado hacia el Señor.
0: Demos gracias al Señor nuestro Dios.
2: Es justo y necesario.
0: En verdad es justo y necesario. Es nuestro deber y salvación darte gracias siempre y en todo lugar. Señor Padre Santo, Dios Todopoderoso y Eterno, porque al alabar nosotros a los santos mártires, tú eres glorificado, ya que todo lo que concierne a su pasión es obra admirable de tu poder. En efecto, tú misericordiosamente le proporcionas el ardor de la fe. Tú le otorgas la firmeza de la perseverancia y les concedes la victoria en la batalla. Por Cristo, Señor nuestro, por eso tus criaturas del cielo y de la tierra te adoran cantando un cántico nuevo, y nosotros con todos los coros de los ángeles proclamamos tu gloria diciendo sin cesar.

0: Santo eres en verdad, Padre, y con razón te alaban todas tus criaturas, ya que por Jesucristo, tu Hijo, Señor nuestro, con la fuerza del Espíritu Santo das vida y santificas todo, y congregas a tu pueblo sin cesar para que ofrezca en tu honor un sacrificio sin mancha desde donde sale el sol hasta el ocaso. Por eso, Padre, te suplicamos que santifiques por el mismo Espíritu estos dones que hemos separado para ti, de manera que se conviertan en el cuerpo y la sangre de Jesucristo, Hijo tuyo y Señor nuestro, que nos mandó celebrar estos misterios. Porque él mismo, la noche en que iba a ser entregado, tomó pan y dando gracias te bendijo, lo partió y lo dio a sus discípulos diciendo: Tomen y coman todos de él, porque esto es mi cuerpo que será entregado por ustedes. Del mismo modo, acabada la cena, tomó el cáliz, dando gracias, te bendijo y lo pasó a sus discípulos diciendo: Tomen y beban todos de él, porque este es el cáliz de mi sangre, sangre de la alianza nueva y eterna, que será derramada por ustedes y por muchos para el perdón de los pecados. Hagan esto en conmemoración mía. Este es el sacramento de nuestra fe.
1: Anunciamos tu muerte, proclamamos tu resurrección. Ven, Señor Jesús.
0: Así pues, Padre, al celebrar ahora el memorial de la pasión salvadora de tu Hijo, de su admirable resurrección y ascensión al cielo, mientras esperamos su venida gloriosa, te ofrecemos en esta acción de gracias el sacrificio vivo y santo. Dirige tu mirada sobre la ofrenda de tu Iglesia.

0: iglesia, y reconoce en ella la víctima por cuya inmolación quisiste devolvernos tu amistad, para que fortalecidos con el cuerpo y la sangre de tu Hijo, y llenos de su Espíritu Santo, formemos en Cristo un solo cuerpo y un solo Espíritu. Que Él nos transforme en ofrenda permanente para que gocemos de tu heredad junto con tus elegidos. Con María, la Virgen Madre de Dios, su esposo San José, los apóstoles y los mártires, y todos los santos por cuya intercesión confiamos obtener siempre tu ayuda. Te pedimos, Padre, que esta víctima de reconciliación traiga la paz y la salvación al mundo entero. Confirma en la fe y en la caridad a tu iglesia peregrina en la tierra, a tu servidor, el Papa León, a nuestro obispo José Francisco, al orden episcopal, a los presbíteros y diáconos y a todo el pueblo redimido por ti. Atiende los deseos y súplicas de esta familia que has congregado en tu presencia. Reúne en torno a ti, Padre misericordioso, a todos tus hijos dispersos por el mundo. A nuestros hermanos difuntos y a cuantos murieron en tu amistad, recíbelos en tu reino, donde esperamos gozar todos juntos de la plenitud eterna de tu gloria. Por Cristo, Señor nuestro, por quien concedes al mundo todos los bienes. Por Cristo, con Él y en Él, a ti Dios Padre omnipotente, en la unidad del Espíritu Santo, todo honor y toda gloria, por los siglos de los siglos.
1: Amén.
0: Antes de participar en el banquete de la Eucaristía, signo de reconciliación y vínculo de unión fraterna, oremos juntos como el Señor nos ha enseñado. Padre nuestro que estás en el cielo, santificado sea tu nombre, venga a nosotros tu reino, hágase tu voluntad en la tierra como en el cielo. Danos hoy nuestro pan de cada día, perdona nuestras ofensas como también nosotros perdonamos a los que nos ofenden. No nos dejes caer en la tentación y líbranos del mal. Líbranos de todos los males, Señor, y concédenos la paz en nuestros días, para que, ayudados por tu misericordia, vivamos siempre libres de pecado y protegidos de toda perturbación, mientras esperamos la gloriosa venida de nuestro Salvador Jesucristo.
2: Tuyo es el reino, tuyo el poder y la gloria por siempre, Señor.
0: Señor Jesucristo, que dijiste a tus apóstoles, la paz les dejo, mi paz les doy, no tengas en cuenta nuestros pecados, sino la fe de tu iglesia. Y conforme a tu palabra, concédele la paz y la unidad. Tú que vives y reinas por los siglos de los siglos.
1: Amén.
0: La paz del Señor esté con cada uno de ustedes.
1: Y con tu espíritu.
0: Como hermanos en Cristo Jesús, compartimos un saludo de paz.

0: Este es Cristo, el Cordero de Dios, que quita el pecado del mundo. Dichosos los invitados a la cena del Señor.
1: Pero una palabra tuya bastará para sanarme.

Hacemos juntos la comunión espiritual. Oh Jesús mío, creo firmemente que estás presente en el Santísimo Sacramento del altar. Te adoro y te amo sobre todas las cosas y deseo ardientemente recibirte en mi alma. Ya que no puedo hacerlo ahora sacramentalmente, ven a lo menos espiritualmente a mi corazón. Y como si ya te hubiera recibido, te abrazo y me uno enteramente a ti. No permitas que jamás me separe de ti. Amén. Proclama mi alma la grandeza del Señor. Se alegra.

0: espíritu en Dios mi Salvador, porque ha mirado la humillación de su esclava. Desde ahora me felicitarán todas las generaciones, porque el Poderoso ha hecho obras grandes por mí. Su nombre es santo y su misericordia llega a sus fieles de generación en generación. Él hace proezas con su brazo, dispersa a los soberbios de corazón, derriba del trono a los poderosos y enaltece a los humildes. A los hambrientos los colma de bienes y a los ricos los despide vacíos. Auxilia a Israel su siervo, acordándose de su misericordia, como lo había prometido a nuestros padres, en favor de Abraham y su descendencia por siempre. Amén. San Miguel Arcángel, defiéndenos en la lucha, sé nuestro amparo contra la perversidad y acechanzas del demonio. Que Dios manifieste sobre él su poder, es nuestra humilde súplica. Y tú, oh príncipe de la milicia celestial, con el poder que Dios te ha conferido, arroja al infierno a Satanás y a los demás espíritus malignos que vagan por el mundo para la perdición de las almas. Amén. Oremos. Por este sacramento que hemos recibido, te pedimos, Señor, que ejemplo de los santos mártires Cornelio y Cipriano, sostenidos con tu espíritu de fortaleza, podamos dar testimonio de la verdad del Evangelio. Por Jesucristo nuestro Señor.
1: Amén.
0: El Señor esté con ustedes. Y la bendición de Dios Todopoderoso, Padre, Hijo y Espíritu Santo, descienda sobre ustedes y permanezca para siempre.
1: Amén.
0: A reconocer la obra de Dios en nuestra vida, pueden ir en paz.
1: Demos gracias a Dios.
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1: Que nada te turbe, que nada te espante. Quien a Dios tiene, nada le falta. Solo Dios basta. Palabras de Santa Teresa de Jesús, que las debemos hacer nuestras y no tener miedo, sino confiar en nuestro Señor Jesucristo. Bienvenidos una vez más a su programa Palabras de Vida, que es para todos nosotros una clase de Sagradas Escrituras. Y el día de hoy comenzaremos una nueva materia, la persona de Jesús en los Evangelios. Para que preparen sus Biblias, sus libretas y comencemos juntos este estudio de la persona de nuestro Señor Jesucristo. Quédense con nosotros, preparen sus libretas, sus Biblias, porque comenzamos con la persona de Jesús en los Evangelios. Regresamos.
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2: El oficio divino es la oración pública de la Iglesia, que los miembros, sobre todo del clero, rezan a Dios con obligación. Entonces, el código actual de derecho canónico manda que los sacerdotes y los diáconos que fueron ordenados en vista del sacerdocio tienen la obligación de recitar diario el oficio divino, según la liturgia de las horas, como se utiliza en el lenguaje más reciente, que tiene que ser según los libros propios y aprobados por la Iglesia, ¿no? Entonces, propios, el rito propio de su congregación, de su orden o de su diócesis, con su calendario propio, y que esos libros sean aprobados por la autoridad de la Iglesia, tenemos la obligación. El oficio divino consiste esencialmente en la recitación de los salmos con himnos y oraciones y textos generales de la Iglesia.
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Es para mí una alegre noticia saber y también compartir con ustedes la creación de nuevas escuelas bíblicas, que gracias

a las clases de Biblia de este programa de María Visión han podido colaborar y dar fruto para que en otros estados de nuestra bella República Mexicana y más allá en el extranjero, hasta Canadá, han surgido nuevas escuelas bíblicas. Y les comparto todo esto para gloria de Dios. Si alguien que nos está escuchando tiene el llamado de Dios de crear en su parroquia, con la anuencia del párroco, una escuela bíblica, comuníquese con nosotros, entra a nuestra página del Facebook de Palabras de Vida y ahí con gusto te compartiremos los programas y cuáles son los pasos para formar nuevas escuelas bíblicas en las parroquias. Hay mucha necesidad y de muchos lugares nos están pidiendo cómo dar pasos para la creación de nuevas escuelas bíblicas. Es cuestión de que ustedes se lo presenten de manera atractiva a sus párrocos para que ahí en las casas pastorales se instrumenten nuevas escuelas bíblicas para la formación del pueblo de Dios. Y hoy comenzamos con una materia nueva que la vamos a titular La Persona de Jesús. Vamos a ir descubriendo el perfil o el rostro de Jesús en los santos evangelios. ¿Cómo es el Jesús que encontramos en la palabra de Dios? No el Jesús que nos ha mostrado el mundo, o ciertas películas falsas o heréticas, o cierta literatura, sino el verdadero rostro de Jesús como nos lo revela el santo evangelio. Y para esto, nosotros vamos a comenzar descubriendo el proyecto de Jesús. El proyecto de Jesús. Nuestro Señor Jesús tiene un proyecto bien definido en el evangelio. Porque el Señor, cuando vino hace 2000 años, no vino a improvisar, sino que Él tenía un plan de acción bien definido, que lo vamos a estructurar en los siguientes pasos. Número uno, el Señor tiene una misión. El Señor Jesús tiene una misión. Segundo, tiene un objetivo. Tercero, tiene una meta. Cuarto, tiene un programa. Bueno, vamos a hablar de la estrategia primero y vamos a llamarlo método. El Señor Jesús tiene un método. Y número 5, un programa. Cinco pasos, el proyecto de Jesús. Y nosotros, que amamos tanto al Señor Jesús, debemos conocer cuál es el proyecto de Jesús para poderlo asumir, para poderlo hacer nuestro. Yo no puedo hacer mío un proyecto que no conozco. En la medida que yo conozca desde los evangelios el proyecto de Jesús, lo voy a encarnar en mi vida y voy a reproducir el proyecto de Jesús para los demás. Y nosotros el día de hoy vamos a descubrir cuál es el proyecto de Jesús para poderlo vivir y transmitir con alegría en la evangelización. Y este proyecto consta de 5 puntos. Y los voy a resumir de forma muy sencilla para que ustedes allá en casa vayan armando un buen apunte para que después en sus escuelas bíblicas o en sus grupos
o apostolados o en la catequesis.

tesis lo puedan compartir y transmitir y provocar que todos se enamoren más de Jesucristo al asumir, conocer y vivir su proyecto de vida. El Señor

de todos los hombres. Para eso, el Señor tiene un objetivo. ¿Y cuál es entonces el objetivo de Jesús al venir a la tierra? Su objetivo es hacer la voluntad de su Padre. Hacer la voluntad de su Padre. En el Evangelio, nosotros continuamente escuchamos al Señor Jesús que dice: mi alimento es hacer la voluntad del que me ha enviado. Yo tengo otro alimento, responde Jesús a sus apóstoles, hacer la voluntad de mi Padre. Incluso cuando Jesús está en el huerto del Getsemaní, ora tres veces al Padre diciendo: Abba Padre, no se haga mi voluntad sino la tuya. Y el Señor Jesús tiene en su proyecto un firme objetivo: en todo hacer la voluntad de su Padre. Pero ¿cuál es entonces la meta? La meta de Jesús la vamos a definir de la siguiente manera: instaurar el reino de Dios en el corazón de los hombres. Instaurar el reino de Dios en el corazón de los hombres. Nuestro Señor viene con una misión salvífica, con un objetivo: hacer la voluntad de su Padre. Meta: instaurar el reino de Dios en el corazón de los hombres. No era suficiente salvarnos, sino que el Señor, al salvarnos, va a meter, va a instaurar el reino del Padre Eterno en nuestro corazón. Eso era la meta del proyecto de Jesús. No que el reino quedara fuera, sino dentro de cada uno de nosotros como su iglesia. Para esto, el Señor va a desarrollar una estrategia o un método. Jesús en su proyecto tiene una misión, un objetivo, una meta y un método. ¿Y cuál es entonces el método de Jesús? El método de Jesús es el discipulado. El discipulado. Nuestro Señor Jesús se dedicó durante 3 años de su ministerio público a ser discípulos. Y estos discípulos llegaron a ser apóstoles. Y a su vez los apóstoles hicieron nuevos discípulos que se convirtieron en apóstoles. Esa es la dinámica del discipulado. Pero en este punto vamos a explicar cómo es el discipulado de Jesús, cómo lo ejercía cuando el Señor comenzó a reclutar a sus seguidores. En el centro siempre aparecerá Jesús, porque Él es el Maestro. En torno a Jesús se van a empezar a reunir los discípulos en círculos concéntricos. Primer círculo, segundo círculo, vamos a poner otro círculo más en el discipulado de Jesús. Ahora, en el primer círculo está el pueblo.

el pueblo. El Señor Jesús, de entre el pueblo, llamó a sus discípulos. De entre el pueblo llamó a sus discípulos. De entre sus discípulos llamó a sus apóstoles. Apóstoles. De los apóstoles, el Señor llamó en un círculo más estrecho a Jesús, a Pedro, Santiago y Juan, hermano de Santiago. Juan, el discípulo amado. Cuando nosotros leemos cuidadosamente el Evangelio, en el discipulado de Jesús descubrimos que hay círculos concéntricos. Y los más allegados a Jesús, Pedro, Santiago y Juan. Ustedes recordarán, cuando el Señor Jesús en Cafarnaúm va a resucitar a la hija de Jairo, solamente permitió que entraran a la habitación donde yacía el cuerpo muerto de la niña a Pedro, Santiago y Juan. En el capítulo 9 del Evangelio de San Lucas, cuando el Señor sube al monte Tabor para la transfiguración, deja a los apóstoles a las faldas del monte Tabor y solamente permite que lo acompañen Pedro, Santiago y Juan. Cuando Jesús llega al comienzo de su pasión y entra al huerto del Getsemaní, todos los discípulos y apóstoles se quedaron en la gruta del prendimiento. Pero Jesús tomó consigo aparte, en el interior del huerto, a Pedro, Santiago y Juan. ¿Qué significa? Que el Señor Jesús sobre estos tres está ejerciendo un discipulado más estrecho, más intenso, debido a la misión que va a recaer sobre estos tres del grupo del colegio apostólico. No olvidemos quién es Pedro. Pedro será la roca, el primer papa de la Iglesia Católica. Tú eres Pedro, y sobre esta roca edificaré mi iglesia. Entonces Pedro tiene una gran misión y por eso está en ese círculo más estrecho de los más predilectos de Jesús. Santiago, del grupo de los 12 apóstoles, será el primero en morir decapitado por orden del rey Herodes en Jerusalén. Santiago será el primer mártir del grupo de los 12 apóstoles. Será el primero en derramar su sangre por Cristo del colegio apostólico. Y Juan, el discípulo amado, el custodio de la Santísima Virgen María, el místico del Nuevo Testamento, el discípulo amado. Pero descubrimos en el Evangelio que en este discipulado que ejerce el Señor, de entre el pueblo llama discípulos, de entre sus discípulos llama apóstoles, de entre los apóstoles llama algunos para una misión especial. Y aquí San Pablo, después de su conversión camino de Damasco, el apóstol San Pablo comprendió la dinámica del discipulado de Jesús. Entonces San Pablo parecería que contemplando estos círculos del discipulado, de ser un discípulo del Señor, San Pablo se convertirá en un apóstol. Pero San Pablo no quedará contento. San Pablo va a ir más allá. Y San Pablo se meterá en este círculo. Pablo, a quien se le da la misión de evangelizar a los paganos, el apóstol de las naciones.
Entonces San Pablo nos enseña que en el discipulado de Jesús tú puedes ir avanzando hasta llegar al círculo más estrecho, más cercano, más comunión, hasta quedar fundido en Jesús. Entonces San Juan, el discípulo amado, quiso ir más allá que todos los demás. Y San Juan comprendió que la clave en el discipulado de Jesús es el amor y el amor correspondido. Entonces Juan comprendió la importancia del amor correspondido, porque a mayor amor, mayor correspondencia de parte de Dios. Entonces Juan se gana el título del discípulo amado porque fue el que más amó a Jesús y por lo tanto fue el más correspondido y el más amado por Jesús. Con esto descubrimos que San Juan Apóstol, discípulo amado, se metió acá. Y Juan queda en el mismo círculo del Señor Jesús. Y dentro de este círculo están los más predilectos de entre los predilectos. Los vamos a poner aquí, predilectos. Al entender la dinámica del discipulado de Jesús en círculos concéntricos, yo te pregunto, ¿y tú en qué círculo te encuentras? ¿Cómo estás en relación al discipulado de Cristo? ¿Qué tan fuerte está ejerciendo el discipulado sobre ti, nuestro Señor Jesús? Tal vez muchos de ustedes se encuentren en el círculo de los discípulos, pero tal vez otros muchos que nos están escuchando y viendo ya están en el círculo de los apóstoles. Pero hay otros que de entre los apóstoles han recibido misiones especiales como Pedro, Santiago, Juan y San Pablo. Pero hay otros que siendo más bienaventurados y más atrevidos en esta carrera apostólica del discipulado, han imitado al discípulo amado y se han metido hasta acá. Y ese fue también Pablo. San Pablo también se metió aquí. Por eso San Pablo llegará a decir, ya no vivo yo, es Cristo el que vive en mí. Y así muchos santos en la vida de la iglesia, entendiendo el discipulado de Jesús en círculos concéntricos, han logrado a meterse al círculo de los más predilectos. ¿Qué tal? ¿En dónde ubicamos al santo Padre Pío de Pietrelcina? Padre Pío, el estigmatizado, también se metió al círculo de los predilectos. ¿Qué decir de San Francisco de Asís? También. ¿Qué decir de San Ignacio de Loyola? También. ¿Qué decir de Santa Teresa o de Santa Teresita del Niño Jesús? También se metieron aquí. ¿Qué decir de Teresa de Calcuta, de Juan 23, de Juan Pablo II? Ellos también entendieron la dinámica del discipulado de Jesús y se convierten en los más predilectos de entre los predilectos de Jesús. También María Magdalena entró al círculo de los más predilectos. Y así, a lo largo de 2000 años en la historia, vemos cómo los santos entendieron muy bien la dinámica del discipulado. Y ellos no se estancaron ni se contentaron con ser discípulos ni apóstoles, sino que ellos se esforzaron para quedar entre los más predilectos, entre los predilectos del Señor. Entendiendo el discipulado de Jesús en su proyecto, ¿tú qué te consideras? ¿Dónde te encuentras? Delante de Dios y sinceramente, ¿dónde te puedes ubicar dentro de estos círculos en relación a la cercanía a Jesús? ¿Qué tanto y tan estrecha?

0: es tu comunión con Jesucristo como tu Salvador y como tu Señor. Cada uno a la luz del Espíritu Santo discierna y medite dónde me encuentro en el discipulado. Y si descubres que durante muchos años de tu vida te has contentado con ser solo un discípulo, pues ¿qué esperas? ¿Que no das el salto a convertirte en un apóstol del Señor? Y en ese ir trabajando en tu apostolado, puede que de pronto el Señor te llame para una misión especial y de pronto te encuentres en el círculo que está ya a un paso de los predilectos. ¿Y por qué no? Tal vez un día el Señor te conceda la gracia de ser uno de sus discípulos más amados, como el discípulo San Juan Apóstol. Así que estamos conociendo el proyecto de Jesús. Ahora regresemos y recordemos nuevamente. Jesús tiene un proyecto, una misión, un objetivo, una meta, un método y un programa. Ahora, hasta lo que hemos avanzado, ¿cómo estás tú asumiendo y viviendo el proyecto de Jesús? Porque nuestra misión en la tierra, en esta vida, es reproducir la imagen de Jesucristo. Y para poder reproducir la imagen de Cristo en nuestra vida, lo primero es conocer que nuestro Señor en el Evangelio tiene un proyecto. Y ese proyecto lo tengo que hacer mío, lo tengo que asumir, vivir para transmitir. Y el primer paso es conocerlo. Tal vez para muchos es la primera vez en su vida que están descubriendo que el Señor Jesús tiene un proyecto y que ese también es el proyecto de la iglesia. No puede ser otro. Porque el proyecto de Jesús debe ser el proyecto de la iglesia. Por lo tanto, tu proyecto y mi proyecto. Pues espero que esto sea una gran luz y un nuevo conocimiento en tu vida para que asumas el verdadero proyecto de Jesús, lo vivas y lo hagas conocer. Quedémonos meditando hasta aquí. Vamos a un corte y luego regresamos para conocer el programa de Jesús. Volvemos. ¿A quién iremos si tú
1: eres el Santo de Dios? Volvemos enseguida a Palabras de Vida.

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2: Dice San Juan Eudes, claro, retomando el texto de 2 Corintios capítulo 4, versículo 5, no nos predicamos a nosotros mismos, sino a Jesucristo. ¿A quién predicamos? A Jesucristo. Por eso el predicador, pues de una u otra manera, debe desaparecer para que aparezca Cristo en tu vida. Claro, hay algo maravilloso que me gusta mucho, sobre todo esa frase de Juan 5, 35, del Evangelio según San Juan 5, 35. Muy fácil, ¿no? 5, 35, a imitación de Juan Bautista, ser antorcha ardiente y brillante. Antorcha ardiente, que ardamos de amor, que nuestro corazón arda de amor, que los oyentes ardan de amor, que cuando prediquemos la palabra de Dios llegue al corazón, porque si nosotros predicamos y de pronto no llega o de pronto se duerme, pues tendremos el don de la dormición y no de la predicación. Por eso la palabra de Dios debe arder en tu corazón, pero también brillante, ardiente también en la oración.

0: que arda en la oración, porque toda predicación va acompañada de una profunda experiencia de Dios. Y eso es lo que nosotros comunicamos, experiencias de Dios sencillas, experiencias que tocan el corazón, experiencias que ayudan a crecer en el ámbito espiritual al oyente, pero también brillante, brillante en la acción, ardiente en el interior, pero brillante en el exterior, ardiente por las palabras, pero también brillante por las obras. Que los demás vean y digan, oiga, qué bueno ser cristiano, qué bueno ser católico, qué bueno ser seguidor de Jesús, qué bueno porque es alegre, porque es gozosa, porque llega al corazón. ¿Qué tal nosotros predicando noticias tristes ante tantas situaciones tristes que vivimos? Pues seguramente estaríamos nosotros desenfocados. Nosotros tenemos que predicar siempre la esperanza, la alegría, el gozo, el evangelio. Y eso es la palabra del Señor. La palabra del Señor que llega a lo más profundo del corazón y que toca las realidades, que toca tu vida. Qué importante que nosotros también en este día predicáramos al Señor Jesucristo más que a nosotros mismos. Predicáramos más lo que hace Jesucristo que lo que hacemos nosotros. Eso es importante. De esta manera seremos brillantes, brillantes para que brille la luz de Jesucristo y que no brille nuestra luz. Queremos nosotros en este día, Señor, pedirte que tú nos enseñes a predicar lo que tú quieres que prediquemos, iluminados siempre por el fuego del Espíritu Santo, para que nuestro corazón arda de amor por ti y para que nuestro corazón también brille de amor hacia los hermanos. El Señor te bendiga, en el nombre del Padre, del Hijo y del Espíritu Santo. Amén.
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Estamos de regreso en nuestro tema del día de hoy, la persona de Jesús. Y estamos descubriendo el proyecto de Jesús. Para muchos esto ya es una gran sorpresa. Descubrir que el Señor en el Evangelio tiene un proyecto. Pero ahora lo que todos están esperando es el punto número 5. ¿Cuál es el programa de Jesús? Así como el Señor tiene una misión, salvarnos, un objetivo, hacer la voluntad del Padre, una meta, instaurar el reino de Dios en el corazón de los hombres, y un método, el discipulado en círculos concéntricos. Pues nuestro Señor también tiene un programa, y muchos han estado llamando para ganarse el boleto de la conferencia de la pasión. Y quiero decirles que no están acertando en la respuesta. Algunos han dicho que el programa de Jesús son las bienaventuranzas. Otros han dicho que es Marcos capítulo 1, un día en la vida de Jesús. Otros han dicho que el Evangelio de San Juan. Otros han dicho que las parábolas o los milagros, otras partes del ministerio público de Jesús, y no están siendo asertivos. Ahora nosotros vamos a tener que decirles cuál es el programa de Jesús. El programa de Jesús lo encontramos específicamente en el Evangelio de San Lucas, en el capítulo 4, exactamente en el versículo 18 y verso 19. Este es el programa de Jesús. Ahora abramos nuestras Biblias, y para entender un poquito mejor vamos a leer a partir del versículo 14 del Evangelio de San Lucas. Jesús, lleno de la fuerza del Espíritu Santo, regresó a Galilea y su fama se extendió por toda la región. Enseñaba en las sinagogas y todo el mundo hablaba bien de él. Llegó a Nazaret, donde se había criado. Según su costumbre, entró en la sinagoga un sábado y se levantó para hacer la lectura. Le entregaron el libro del profeta Isaías, y al desenrollarlo encontró el pasaje donde está escrito. Queridos hermanos, lo que viene a continuación es el programa de Jesús. Verso 18 y 19. El Espíritu del Señor está sobre mí, porque me ha ungido para anunciar la buena noticia a los pobres. 2. Me ha ungido para proclamar la liberación a los cautivos. 3. Dar la vista a los ciegos. 4. Libertar a los oprimidos. Y 5. Proclamar la gracia del Señor. Después enrolló el libro, se lo dio al ayudante y se sentó. Todos los que estaban en la sinagoga tenían sus ojos fijos en él. Y Jesús comenzó a decirles: hoy se ha cumplido ante ustedes esta profecía. Todos lo apoyaban y se admiraban de las palabras que había pronunciado. Hemos escuchado el programa de Jesús. Y el programa de Jesús, para que no lo olviden, Lucas 4, 18, 19. Ese es el programa de Jesús que él mismo personalmente dio a conocer en la sinagoga de Nazaret. Ahora vamos a escribir los 5 puntos. Tengo que borrar la dinámica de los círculos concéntricos. Ustedes ya han reflexionado
¿en qué círculo se encuentran? Y si te encuentras en un círculo lejano de Jesús, no es para que te desanimes, sino para que te motives más, para que no te estanques en tu vida espiritual y sigas avanzando. Estamos pues en el programa. Nuestro Señor tiene un programa y hemos descubierto que está en Lucas capítulo 4 versículo 18 y 19. Ese es el programa de Jesús y este programa tiene 5 pasos. Fíjate, su proyecto, misión, objetivo, meta, método, programa, encontramos 5 puntos. Al llegar al programa de Jesús, otros 5 pasos. Y hemos escuchado, el Espíritu del Señor está sobre mí, porque me ha ungido para anunciar el Evangelio a los pobres. Número 1, anunciar. El Evangelio, anunciar el Evangelio a los pobres. Primer punto del programa de Jesús. Segundo, liberar a los cautivos. Liberar a los cautivos. Liberar a los cautivos. Ahorita regresamos a ese segundo punto. Pero ahora vayamos a otro. Tercero, dar vista a los ciegos. Dar vista a los ciegos. Siguiente punto, libertar a los oprimidos. Libertar a los oprimidos. Ahora explico. De entrada, parecería que el punto 2 y el punto 4 es lo mismo. De ninguna manera. ¿Qué entender cuando nuestro Señor Jesús dice, he venido a libertar a los cautivos? ¿Cautivos de qué? ¿O libertar a los oprimidos de qué? ¿A qué se refiere? ¿Qué es lo que nos cautiva? ¿Qué es lo que se convierte para nosotros en una cárcel, en una prisión? Liberar a los cautivos del pecado. Liberar a los cautivos del pecado, porque el pecado es lo que te cautiva como una prisión que te encadena. Ya lo dice el apóstol San Pedro en su carta, cada uno de nosotros es esclavo de aquello que le ata, a ti que te ata. A muchos les ata el alcohol, a otros los tiene atados la droga, a otros el poder, a otros la fama, a otros la avaricia, a otros la codicia, a otros los tiene atados la lujuria, a otros la pereza, a otros el trabajo, a otros los tiene atados los chismes, las calumnias, las habladurías, y no pueden controlar su lengua que les acosa y les cautiva. Otros están cautivos del cigarro o de otras clases de vicios que los llevan al libertinaje. ¿A ti qué te ata? A otros les tiene atados el odio, porque no son capaces de otorgar el perdón. Otros están cautivos de resentimientos. Otros
están atados y cautivos por el amor al Dios dinero. Otros están atados a la comida, al hedonismo, los placeres y toda clase de vicios. Eso es lo que nos cautiva. Y el Señor en su programa dice: he venido a liberar a los cautivos del pecado. Pero el punto número 4 del programa de Jesús: liberar a los oprimidos, ¿de qué? Del diablo. Porque el pecado nos cautiva, pero Satanás nos oprime. Y el programa de Jesús, hermoso y poderoso, ha venido a liberarnos del pecado y de la opresión demoníaca. Pero en el punto número 3, dice dar la vista a los ciegos. Sí, pero hay dos clases de ciegos: A y B. Los ciegos físicos y los ciegos espirituales. Y esta es la ceguera más terrible. Y Jesús nos da esperanza. Yo he venido a dar la vista a los ciegos físicos, como el ciego de nacimiento del capítulo 9 de San Juan, o los ciegos espirituales, como los fariseos, que por más que veían los milagros de Jesús, no creían ni se convertían. Pero el Señor, con su amor y su misericordia, cumpliendo su programa de liberarlos del pecado y de la opresión demoníaca, les iba abriendo poco a poco los ojos de su corazón, los ojos de su alma. Que el Señor abra los ojos.

solo nuestros ojos físicos, sino lo que es más, los ojos de nuestro corazón, para que podamos contemplar las realidades del reino de los cielos. Y por último, dice el quinto paso del programa de Jesús, y a proclamar la gracia del Señor. Entonces, proclamar la gracia. Y hay que remarcar la palabra gracia. Proclamar la gracia del Señor. Proclamar la gracia del Señor. Es decir, que entendamos que en esta vida todo es gracia de Dios. Dime qué tienes que el Señor no te lo haya otorgado primero. Todo lo que posees en esta vida, incluyendo tu misma vida, tu inteligencia, tus dones, tus virtudes, tus talentos, tus facultades, tus capacidades, tu familia, tu trabajo, tu ropa, tu dinero, tu recreación, tu descanso, tus vacaciones, tus hijos, todo te lo ha dado Dios, porque todo es dádiva de Dios, gracia de Dios. Dime qué tienes que no te lo haya dado el Señor en su amor y en su infinita misericordia. Y nuestro Señor Jesús vino con un programa de hacernos comprender que todo es gracia de Dios. Ahora que has conocido el proyecto de Jesús, misión, objetivo, meta, método, programa, y un programa en cinco pasos, la pregunta sería: ¿y tú cómo estás asumiendo y reproduciendo en tu vida el proyecto de Jesús junto con su programa? En la medida que conozcamos y asumamos seriamente y con responsabilidad el proyecto y el programa de Jesús, entonces nos estamos pareciendo a Jesucristo. Entonces nuestro testimonio de vida será coherente y convincente para todos los hombres que convivan con nosotros, porque verán en nuestra vida y en nuestra forma de vivir, en ese testimonio convincente, cómo se refleja el proyecto y el programa de Jesús. Vean qué importante es conocerlo. Pero nuestro Señor Jesús, al darnos a conocer su proyecto en cinco pasos, como ahora estamos conociendo, en el tema de la persona de Jesús, Él nos da un proyecto. Y dentro de ese proyecto, un programa. Al conocer el programa de Jesús, ahora vamos a descubrir otros cinco pasos. Cómo nuestro Señor Jesús no es un demagogo, sino un pedagogo. ¿Qué es esto? Tenemos que descubrir que Jesús es un verdadero pedagogo. Es un maestro que te lleva de la mano y que te va a demostrar con obras concretas cómo Él cumple literalmente su programa y su proyecto. Pero tenemos que ir a una pausa. Y me gustaría que ustedes se quedaran reflexionando y meditando cómo están asumiendo y viviendo o reproduciendo en sus vidas el proyecto y el programa de Jesús. Regresamos después de un corte en el que ustedes se quedarán orando y reflexionando en Jesús. Volvemos.

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0: jueguen con los niños. Y para eso tienen que tener fiestas. Otro punto, que es el que comentamos ahora, compartir los domingos con la familia. Para poder tener una familia normal, un padre, una madre con unos hijos, claro, ¿ahora qué pasa? Que ya no se casan. Leía las estadísticas hace unos días, porque me gusta leer estadísticas. Los americanos hacen muchas. ¿Qué pasa en Estados Unidos? El mayor número de divorcios de gente joven proviene de los que se van a vivir antes, se van a cohabitar sin casarse. A ver si nos entendemos. Y al cabo de 3 años, 4 años, o 10 o 15, si te he visto, no me acuerdo. Con pocos niños o con uno, sin papá y sin mamá separados, y como es lógico, la educación queda completamente en entredicho. ¿Por qué? Porque no educa al papá. No educa al papá sin la mamá. Y no educa la mamá sin el papá. Y no ubican los papás sin los abuelos. Por eso es tan importante la familia. Y para aquella familia, como decía el papa actual, que fue a no sé dónde, y entró en era una reunión también de universitarios y tal, y entonces le llamó la atención que entre las peticiones que se hicieron en ese congreso, un congreso que era de universidades y de mundo tal, decía, reclamamos que el domingo no trabaje nadie. Y cargarse el domingo es para la familia, porque es el día del Señor, es el día de Dios, el padre de familia, que es Dios. Si nos lo cargamos y no lo vivimos y no lo cuidamos y lo pisoteamos y no reímos y lo cargamos para irnos de pachanga y de borrachera, eso no es vivir el domingo. El domingo es para la familia. Y por tanto, tenemos que procurar ayudar a la gente a que viva en familia, a que haya familia. No puede ser que lleguen los niños a la casa y ¿dónde está papá? ¿Y dónde está mamá? Y mamá está quién sabe dónde. Y papá quién sabe dónde. A lo mejor trabajando hasta las... Pero un trabajo que hay que llegar hasta las 11 de la noche, hombre, podrá ser una cosa temporal, pero una cosa permanente no. No quiero decir nada, pero los que comen conmigo comen más en la calle que en mi casa. Que porque como con fulanito, que como con menganito, que como con la tía, que como con la abuela, que como con no sé qué, ta, andan comiendo siempre. Y llegan por la noche a dormir después de haber cenado. Y claro, por la mañana no se levantan. Claro. Entonces, claro, está todo al revés y las cosas andan mal. Esto es lo que está pasando y por lo que no somos felices.
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Muy bien, estamos de vuelta con ustedes, pero les informo que antes de que yo diera a conocer el programa de Jesús, nadie supo. Y muchos hasta intentaron adivinar o intentar y aún así no lo lograron. Pero ahora nos da mucho gusto que después de que hemos dado a conocer el programa de Jesús, ya están entrando llamadas para ganarse los boletos de la conferencia de la Pasión, pero ya están a destiempo. Pero como es el año de la misericordia, vamos a elegir algunos de los que no atinaron y algunos de los que después de que dije ya hablaron, y vamos a hacer un pequeño sorteo a ver a quiénes les tocan los boletos, que son 3 pases dobles para la Pasión de Cristo. Ahora, yo explicaba que nuestro Señor Jesús no es un demagogo. ¿Qué es un demagogo? Ustedes lo van a saber muy bien. Una persona que practica la demagogia, o que es un político que promete y promete y promete y no cumple, eso se llama demagogia. Y nosotros los vemos en todo el mundo, que durante sus campañas para ganar el voto de la población, nos dan unos tremendos programas con sus propuestas de todo lo que van a hacer y casi dicen que van a cambiar el mundo. Y la gente se la cree y les da el voto, y una vez que ellos llegan al poder, se olvidan. Era pura demagogia, puro bluff, pura habladuría, pura palabrería que no es eficaz. Y la demagogia se usa mucho en la política para manipular al pueblo y hacerle creer que ese candidato va a hacer y hacer y hacer, y a la hora de que llega al poder no hacen nada de lo que prometieron. Pero sí hacen lo que no prometieron: robar, fraudear al pueblo y quedarse con nuestros impuestos. Y para maquillar un poquito las cosas, hacen por ahí una obrilla, otra por acá y se acabó. Y con eso quieren justificar. Señores, estamos cansados. Cansados y decepcionados de su demagogia. Hoy México y el mundo necesita líderes propositivos, verdaderos líderes, hombres de cambio, hombres de valores, hombres de fe, hombres de Dios, temerosos de Dios, que cumplan al pueblo lo que prometen. La gente está cansada de esa demagogia, que no lleva más que a un pueblo a la ruina, al desempleo, a la corrupción, al narcotráfico, a los secuestros y a la inseguridad. Y creo que todos me entienden muy bien, porque es lo que estamos viviendo en todos lados. Y eso se debe a nuestros terribles y pésimos gobernantes, que son puros políticos que hablan pero nunca prometen. Lo que impactó e impresionó de nuestro Señor Jesucristo es que lo que Él anuncia en su programa lo va a cumplir, porque Jesús no es un demagogo sino un pedagogo, un maestro que pone en práctica y cumple sus promesas y sus propuestas. Y eso es lo que vemos en el Evangelio. Por eso las muchedumbres de aquella época se aglomeraban y se agolpaban para verle, tocarle y escucharle, porque veían cómo cumplía literalmente sus propuestas. Esos son los líderes que necesita México y el mundo entero. Hombres propositivos, hombres de palabra, que se les crea, no por lo que dicen, sino por lo que viven, por su coherencia de vida, por su testimonio audaz y convincente, por cómo viven sus valores y su fe como hombres y mujeres de Dios. Eso es lo que necesita un pueblo, una nación: verdaderos maestros, artífices de la verdad, no de la cultura de la muerte
y de la mentira. El pueblo está cansado. Estamos cansados de esos pésimos y malos líderes que han hecho con nosotros lo que han querido. Pero hoy la palabra de Dios nos da una luz y nos hace poner la mirada en Jesús, nuestro verdadero pastor, nuestro verdadero líder, nuestro maestro, al que sí podemos imitar con orgullo y mostrarlo a todo el mundo. Si ustedes abren su Biblia, en el Evangelio de San Lucas capítulo 4, apenas el Señor Jesús, en el verso 18 y 19, acaba de anunciar su programa de acción, y en el verso 31 ya lo empieza a cumplir. Y dice: bajó a Cafarnaúm, ciudad de Galilea, y los sábados enseñaba a la gente, que estaba admirada de su enseñanza, porque hablaba con autoridad. Señores, ¿qué es hablar con autoridad? Hablar con autoridad no es levantar la voz. Hablar con autoridad no es hablar con conocimiento. Hablar con autoridad no es golpear la mesa. Hablar con autoridad no es dominar el escenario. Hablar con autoridad no es ser un toastmaster o maestro de la voz. Hablar con autoridad no es tener herramientas de oratoria. ¿Qué es hablar con autoridad? Jesús hablaba con autoridad. ¿Y quién habla con autoridad? Aquel que lo que dice lo vive. Esa es la autoridad de Jesús. Los fariseos en Israel no tenían autoridad. Ellos al pueblo le predicaban discursos grandilocuentes e impactantes y llenos de técnicas de oratoria, y dominaban muy bien la dialéctica y sabían penetrar en las mentes y en las conciencias del pueblo. Y estaban cargados de conocimientos, eran unos peritos, sabios, letrados en la Sagrada Escritura, pero no hablaban con autoridad, porque todo lo que decían no lo transmitían con su vida. La verdadera elocuencia de Jesús no está en sus palabras, sino en su forma de vivir. Esa es la autoridad de Jesús. Por eso la gente se impactaba, porque lo que veían predicar a Jesús, lo veían vivir, testimoniar con una tremenda coherencia de vida. Esa es la autoridad. ¿Y tú? ¿Cómo estás predicando el Evangelio? ¿Con autoridad, como Jesús? ¿Cómo estás enseñando a tus hijos? ¿Con autoridad? En la medida que tú enseñes con tu ejemplo de vida, con tu coherencia de vida, entonces estás enseñando con autoridad. Nos tenemos que quedar aquí. La próxima clase vamos a continuar descubriendo la persona de Jesús en los Evangelios. Y vamos a ver nuevamente el proyecto de Jesús, su programa, y cómo en el Evangelio el Señor inmediatamente lo empieza a cumplir y a vivir. Por eso el pueblo creía en Jesús. Gracias por sus oraciones, gracias por sus donativos. Ustedes con su oración y su donativo hacen posible que nosotros sigamos llevando el Evangelio a muchas familias y a muchos corazones en el mundo entero. Muchas gracias, que Dios los bendiga, hasta la próxima.

Hemos escuchado Palabras de Vida, un programa conducido por el maestro de Biblia, José Pepe González, quien en esta ocasión nos ha presentado el tema Persona de Jesús. Gracias por estar en sintonía de esta frecuencia. Continuamos con más.

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4: Pues bien, hermanos, hoy el Señor nos da este evangelio sobre la bienaventuranza. El sermón de la montaña comienza con este evangelio de la bienaventuranza, que nos habla sobre la santidad, la felicidad. Todos nosotros queremos ser felices, ¿sí o no? ¿Sí? Jesucristo precisamente nos muestra cómo ser feliz, que desde el principio de la creación, Dios nos ha creado para estar con Él. Hemos sido hechos para la comunión con Dios, que desde el principio Dios nos ha creado para la felicidad, para ser feliz. Pero por el pecado del hombre entró la muerte al mundo y el hombre se separa de Dios. Como Dios es la fuente de la vida, que es la fuente de la felicidad, y por el pecado el hombre se separa de Dios y experimentamos el vacío dentro de nosotros. Por eso, por la concupiscencia, por el pecado original, siempre el hombre tiene un vacío profundo. Más que nosotros buscamos llenar este vacío, ¿cómo lo llenamos? Este vacío que experimentamos con el placer, con la sexualidad, llenando, hasta que el hombre no encuentra la verdadera felicidad, que es Jesucristo. Gracias a Dios que nos ha mandado a su Hijo Jesucristo para que tú y yo podamos alcanzar nuevamente la bienaventuranza perdida por el pecado. Jesucristo nos ha traído el reino de los cielos. O sea, tener a Cristo es tener el cielo. Tener a Cristo en el corazón es tener el reino de los cielos. Este sermón de la montaña, digamos, es la fotografía de Jesucristo. Empezando con la bienaventuranza, dice Jesucristo: si te pega la mejilla derecha, dale la izquierda. Si te quita el manto, dale la túnica. ¿Cómo ser feliz? Dando la vida. Como Cristo nos ha dado la vida por nosotros, aceptó la injusticia. Dichosos ustedes cuando os persiguen, porque su recompensa será grande en el cielo. ¿Tienes algún acontecimiento hoy que te hace sufrir? ¿Alguien te ha hecho injusticia y estás sufriendo? ¿Te han insultado o quizás te ha robado y tú no perdonas, tienes guardando rencor ahí en tu corazón? O una persona te está haciendo imposible la vida, como decimos aquí. Y aquí nos dice, dichosos tú, estás enfermo, tienes alguna enfermedad que no, tú no la aceptas, y nos dice, dichosos tú, ¿quién nos separará del amor de Dios?

0: los que se hartan ahora porque después tendrán hambre. O sea, ningún acontecimiento nos podrá separar del amor de Dios. Que en medio de la pobreza, la precariedad económica, en medio de la enfermedad, podamos ser felices porque Cristo está contigo, reinando en tu corazón, el que te da la verdadera felicidad. Pensándome, hermanos, que Dios nos conceda la fe de poder acoger esta palabra. Ser dichosos, contentos, sufriendo, pero contento. ¿Por qué? Porque Cristo está contigo. Como dice Santa Teresa, solo Dios basta. Y hoy se hace presente Jesucristo en medio de nosotros, podamos comulgar su cuerpo y su sangre, que ningún acontecimiento podrá separar de este amor de Dios que se ha manifestado en su Hijo Jesucristo, que hoy podrás sentirte amado por Dios, que el demonio no te engaña. La gran mentira del demonio a nosotros nos dice que Dios no es amor. Pero el Espíritu Santo sea en nuestro corazón que Dios es amor, que en medio de tus sufrimientos Dios está presente, que no te deja solo, que te ama, que Dios no nos juzga, que así sea.
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Toda oración puede rezarse deprisa, de tal suerte que aun cuando hayamos orado mucho, al final no habremos tenido un encuentro personal con Jesús y con María. Si oramos así, estaremos perdiendo el tiempo. Orar es como encontrarnos con un amigo. Si nunca tenemos tiempo para él, si el tiempo que le dedicamos es demasiado corto, si le hablamos de mal modo, habremos condenado a esta relación a morir. Es importante entonces dedicar tiempo suficiente y poner atención al rezo del rosario, porque Dios oye más la oración del corazón que la de los labios.

Hijitos míos, recen todos los días el Santo Rosario por la paz del mundo. Sigan rezando el Rosario todos los días y hagan penitencia por los pecadores. Muchas personas van al infierno porque no hay quien se sacrifique por ellas. Sigan rezando el Rosario todos los días. Queridos hijos, hoy los invito de manera particular a luchar contra Satanás por medio de la oración. Él desea actuar fuertemente ahora que sabe que puede lograrlo. Queridos hijos, revístanse de las armas contra él y de

0: Ven Espíritu Santo, quiero purificar mi alma para elevarla a Dios en el más sublime momento de oración. Concédenos la gracia de establecer un eterno diálogo con el Creador, viviendo en su constante compañía. Aparta de mi espíritu todo lo que contamine, alejándonos de las seducciones del mundo, para que nuestra palabra fluya desde lo más íntimo de nuestro ser, y para que nuestra existencia se desarrolle en un clima de profunda calma y reflexión. Espíritu Santo, enciende nuestro corazón en el santo amor a Dios.
1: Por la señal de la Santa Cruz, de nuestros enemigos, líbranos, Señor, Dios nuestro. En el nombre del Padre, y del Hijo, y del Espíritu Santo. Amén.
2: Señor mío Jesucristo, Dios y hombre verdadero, me pesa de todo corazón haber pecado, porque he merecido el infierno y perdido el paraíso, y sobre todo, porque te ofendí a ti, que eres bondad infinita, a quien amo sobre todas las cosas. Propongo firmemente con tu gracia enmendarme y evitar las ocasiones de pecar, confesarme y cumplir la penitencia. Confío en que me perdonarás por tu infinita misericordia. Amén.
3: Señor, abre mis labios.
0: Y mi boca proclamará tu alabanza.
3: Dios mío, ven en mi auxilio.
0: Señor, date prisa en socorrerme.
3: Gloria al Padre, gloria al Hijo y gloria al Espíritu Santo.
0: Como era en el principio, ahora y siempre, por los siglos de los siglos. Amén.
1: Misterios gloriosos. Primer misterio: la resurrección de Jesús.

0: Te ofrecemos, Señor, este primer misterio en honor de tu resurrección triunfante. Y te pedimos, por este misterio y por intercesión de tu Santísima Madre, una fe viva y una esperanza cierta. Amén. El primer día de la semana, muy de mañana, fueron las mujeres al sepulcro llevando aromas, pero encontraron que la piedra había sido retirada. Se les presentaron dos hombres con vestidos resplandecientes y les dijeron: ¿Por qué buscan entre los muertos al que está vivo? No está aquí, ha resucitado.
1: Padre nuestro que estás en el cielo, santificado sea tu nombre. Venga a nosotros tu reino. Hágase tu voluntad, así en la tierra como en el cielo.
2: Danos hoy nuestro pan de cada día, y perdona nuestras ofensas, como también nosotros perdonamos a los que nos ofenden. No nos dejes caer en la tentación, y líbranos del mal. Amén.
1: Dios te salve María, llena eres de gracia, el Señor es contigo. Bendita eres entre todas las mujeres, y bendito es el fruto de tu vientre, Jesús.
2: Santa María, Madre de Dios, ruega por nosotros los pecadores, ahora y en la hora de nuestra muerte.

0: Amén.
1: Dios te salve María, llena eres de gracia, el Señor es contigo. Bendita eres entre todas las mujeres, y bendito es el fruto de tu vientre, Jesús.
0: Santa María, Madre de Dios, ruega por nosotros los pecadores, ahora y en la hora de nuestra muerte. Amén.
1: Dios te salve María, llena eres de gracia, el Señor es contigo. Bendita eres entre todas las mujeres, y bendito es el fruto de tu vientre, Jesús.
0: Santa María, Madre de Dios, ruega por nosotros los pecadores, ahora y en la hora de nuestra muerte. Amén.
1: Dios te salve María, llena eres de gracia, el Señor es contigo. Bendita eres entre todas las mujeres, y bendito es el fruto de tu vientre, Jesús.
0: Santa María, Madre de Dios, ruega por nosotros los pecadores, ahora y en la hora de nuestra muerte. Amén.
1: Dios te salve María, llena eres de gracia, el Señor es contigo. Bendita eres entre todas las mujeres, y bendito es el fruto de tu vientre, Jesús.
0: Santa María, Madre de Dios, ruega por nosotros los pecadores, ahora y en la hora de nuestra muerte. Amén.
1: Dios te salve María, llena eres de gracia, el Señor es contigo. Bendita eres entre todas las mujeres, y bendito es el fruto de tu vientre, Jesús.
0: Santa María, Madre de Dios, ruega por nosotros los pecadores, ahora y en la hora de nuestra muerte. Amén.
1: Dios te salve María, llena eres de gracia, el Señor es contigo. Bendita eres entre todas las mujeres, y bendito es el fruto de tu vientre, Jesús.
0: Santa María, Madre de Dios, ruega por nosotros los pecadores, ahora y en la hora de nuestra muerte. Amén.
1: Dios te salve María, llena eres de gracia, el Señor es contigo. Bendita eres entre todas las mujeres, y bendito es el fruto de tu vientre, Jesús.
0: Santa María, Madre de Dios, ruega por nosotros los pecadores, ahora y en la hora de nuestra muerte. Amén.
1: Dios te salve María, llena eres de gracia, el Señor es contigo. Bendita eres entre todas las mujeres, y bendito es el fruto de tu vientre, Jesús.
0: Santa María, Madre de Dios, ruega por nosotros los pecadores, ahora y en la hora de nuestra muerte. Amén.
1: Dios te salve María, llena eres de gracia, el Señor es contigo. Bendita eres entre todas las mujeres, y bendito es el fruto de tu vientre, Jesús.
0: Santa María, Madre de Dios, ruega por nosotros los pecadores, ahora y en la hora de nuestra muerte. Amén.
2: Gloria al Padre, gloria al Hijo, y gloria al Espíritu Santo.
3: Como era en el principio, ahora y siempre, por los siglos de los siglos. Amén.
2: María, Madre de Gracia y Madre de Misericordia,
3: en la vida y en la muerte, ampáranos, Gran Señora.
1: Oh Jesús nuestro, perdona nuestros pecados, líbranos del fuego del infierno, lleva al cielo a todas las almas, especialmente a las más necesitadas de tu divina misericordia.
2: Sagrado Corazón de Jesús,
3: en vos confío.
2: Inmaculado Corazón de María,
3: sed la salvación de nuestras almas.
2: Bendito San José,
3: aumenta nuestra fe.
2: Segundo misterio, la ascensión de Jesús al cielo.

0: Te ofrecemos, Señor Jesús, este segundo misterio en honor de tu ascensión gloriosa. Y te pedimos, por intercesión de tu Santísima Madre, una esperanza firme y un gran deseo de ir al cielo. Amén. Cuando estaban mirando atentamente al cielo, mientras él se iba, se acercaron dos hombres con vestidos blancos y les dijeron: Galileos, ¿por qué se han quedado mirando al cielo? Este Jesús, que de entre ustedes ha sido llevado al cielo, vendrá de la misma manera que lo han visto irse.
1: Padre nuestro, que estás en el cielo, santificado sea tu nombre. Venga a nosotros tu reino. Hágase tu voluntad, así en la tierra como en el cielo.
2: Danos hoy nuestro pan de cada día, y perdona nuestras ofensas, como también nosotros perdonamos a los que nos ofenden. No nos dejes caer en la tentación, y líbranos del mal. Amén.
1: Dios te salve María, llena eres de gracia, el Señor es contigo. Bendita eres entre todas las mujeres, y bendito es el fruto de tu vientre Jesús.
2: Santa María, Madre de Dios, ruega por nosotros los pecadores, ahora y en la hora de nuestra muerte. Amén.
1: Dios te salve María, llena eres de gracia, el Señor es contigo. Bendita eres entre todas las mujeres, y bendito es el fruto de tu vientre Jesús.
2: Santa María, Madre de Dios, ruega por nosotros los pecadores, ahora y en la hora de nuestra muerte. Amén.
1: Dios te salve María, llena eres de gracia, el Señor es contigo. Bendita eres entre todas las mujeres, y bendito es el fruto de tu vientre Jesús.
2: Santa María, Madre de Dios, ruega por nosotros los pecadores, ahora y en la hora de nuestra muerte. Amén.
1: Dios te salve María, llena eres de gracia, el Señor es contigo. Bendita eres entre todas las mujeres, y bendito es el fruto de tu vientre Jesús.
2: Santa María, Madre de Dios, ruega por nosotros los pecadores, ahora y en la hora de nuestra muerte. Amén.
1: Dios te salve María, llena eres de gracia, el Señor es contigo. Bendita eres entre todas las mujeres, y bendito es el fruto de tu vientre Jesús.
2: Santa María, Madre de Dios, ruega por nosotros los pecadores, ahora y en la hora de nuestra muerte. Amén.
1: Dios te salve María, llena eres de gracia, el Señor es contigo. Bendita eres entre todas las mujeres, y bendito es el fruto de tu vientre Jesús.
2: Santa María, Madre de Dios, ruega por nosotros los pecadores, ahora y en la hora de nuestra muerte. Amén.
1: Dios te salve María, llena eres de gracia, el Señor es contigo. Bendita eres entre todas las mujeres, y bendito es el fruto de tu vientre Jesús.
2: Santa María, Madre de Dios, ruega por nosotros los pecadores, ahora y en la hora de nuestra muerte. Amén.
1: Dios te salve María, llena eres de gracia, el Señor es contigo. Bendita eres entre todas las mujeres, y bendito es el fruto de tu vientre Jesús.
2: Santa María, Madre de Dios, ruega por nosotros los pecadores, ahora y en la hora de nuestra muerte. Amén.
1: Dios te salve María, llena eres de gracia, el Señor es contigo. Bendita eres entre todas las mujeres, y bendito es el fruto de tu vientre Jesús.
2: Santa María, Madre de Dios, ruega por nosotros los pecadores, ahora y en la hora de nuestra muerte. Amén.
1: Dios te salve María, llena eres de gracia, el Señor es contigo. Bendita eres entre todas las mujeres, y bendito es el fruto de tu vientre Jesús.
2: Santa María, Madre de Dios, ruega por nosotros los pecadores, ahora y en la hora de nuestra muerte. Amén.
3: Gloria al Padre, gloria al Hijo y gloria al Espíritu Santo.
1: Como era en el principio, ahora y siempre, por los siglos de los siglos. Amén.
3: María, Madre de Gracia y Madre de Misericordia.
1: En la vida y en la muerte, ampáranos, Gran Señora.
2: Oh Jesús nuestro, perdona nuestros pecados, líbranos del fuego del infierno, lleva al cielo a todas las almas, especialmente a las más necesitadas de tu divina misericordia.
3: Sagrado Corazón de Jesús,
1: en vos confío.
3: Inmaculado Corazón de María,
1: sed la salvación de nuestras almas.
3: Bendito San José,
1: aumenta nuestra fe.
4: Tercer misterio: la venida del Espíritu Santo en Pentecostés.

0: te ofrecemos, Espíritu Santo, este misterio en honor de tu presencia en Pentecostés. Y te pedimos, por intercesión de María Santísima, tu fiel esposa, la divina sabiduría para conocer, saborear y practicar la verdad y hacer partícipe de ella a todo el mundo. Amén. Al llegar el día de Pentecostés, todos los discípulos estaban reunidos en un mismo lugar. Entonces, se les aparecieron unas lenguas como de fuego, que se repartieron y se posaron sobre cada uno de ellos, y todos quedaron llenos del Espíritu Santo.
1: Padre nuestro que estás en el cielo, santificado sea tu nombre. Venga a nosotros tu reino. Hágase tu voluntad, así en la tierra como en el cielo.
2: Danos hoy nuestro pan de cada día, y perdona nuestras ofensas, como también nosotros perdonamos a los que nos ofenden. No nos dejes caer en la tentación, y líbranos del mal. Amén.
1: Dios te salve María, llena eres de gracia, el Señor es contigo. Bendita eres entre todas las mujeres, y bendito el fruto de tu vientre, Jesús.
2: Santa María, Madre de Dios, ruega por nosotros los pecadores, ahora y en la hora de nuestra muerte. Amén.
1: Dios te salve María, llena eres de gracia, el Señor es contigo. Bendita eres entre todas las mujeres, y bendito el fruto de tu vientre, Jesús.
2: Santa María, Madre de Dios, ruega por nosotros los pecadores, ahora y en la hora de nuestra muerte. Amén.
1: Dios te salve María, llena eres de gracia, el Señor es contigo. Bendita eres entre todas las mujeres, y bendito el fruto de tu vientre, Jesús.
2: Santa María, Madre de Dios, ruega por nosotros los pecadores, ahora y en la hora de nuestra muerte. Amén.
1: Dios te salve María, llena eres de gracia, el Señor es contigo. Bendita eres entre todas las mujeres, y bendito el fruto de tu vientre, Jesús.
2: Santa María, Madre de Dios, ruega por nosotros los pecadores, ahora y en la hora de nuestra muerte. Amén.
1: Dios te salve María, llena eres de gracia, el Señor es contigo. Bendita eres entre todas las mujeres, y bendito el fruto de tu vientre, Jesús.
2: Santa María, Madre de Dios, ruega por nosotros los pecadores, ahora y en la hora de nuestra muerte. Amén.
1: Dios te salve María, llena eres de gracia, el Señor es contigo. Bendita eres entre todas las mujeres, y bendito el fruto de tu vientre, Jesús.
2: Santa María, Madre de Dios, ruega por nosotros los pecadores, ahora y en la hora de nuestra muerte. Amén.
1: Dios te salve María, llena eres de gracia, el Señor es contigo. Bendita eres entre todas las mujeres, y bendito el fruto de tu vientre, Jesús.
2: Santa María, Madre de Dios, ruega por nosotros los pecadores, ahora y en la hora de nuestra muerte. Amén.
1: Dios te salve María, llena eres de gracia, el Señor es contigo. Bendita eres entre todas las mujeres, y bendito el fruto de tu vientre, Jesús.
2: Santa María, Madre de Dios, ruega por nosotros los pecadores, ahora y en la hora de nuestra muerte. Amén.
1: Dios te salve María, llena eres de gracia, el Señor es contigo. Bendita eres entre todas las mujeres, y bendito el fruto de tu vientre, Jesús.
2: Santa María, Madre de Dios, ruega por nosotros los pecadores, ahora y en la hora de nuestra muerte. Amén.
1: Dios te salve María, llena eres de gracia, el Señor es contigo. Bendita eres entre todas las mujeres, y bendito el fruto de tu vientre, Jesús.
2: Santa María, Madre de Dios, ruega por nosotros los pecadores, ahora y en la hora de nuestra muerte. Amén.
3: Gloria al Padre, gloria al Hijo, y gloria al Espíritu Santo.
1: Como era en el principio, ahora y siempre, por los siglos de los siglos. Amén.
3: María, Madre de Gracia y Madre de Misericordia,
1: en la vida y en la muerte, ampáranos, Gran Señora.
2: Oh Jesús nuestro, perdona nuestros pecados, líbranos del fuego del infierno, lleva al cielo a todas las almas, especialmente a las más necesitadas de tu divina misericordia.
3: Sagrado Corazón de Jesús,
1: en vos confío.
3: Inmaculado Corazón de María,
1: sed la salvación de nuestras almas.
3: Bendito San José,
1: aumenta nuestra fe.
3: Cuarto misterio: la Asunción de María Santísima a los cielos.

0: Te ofrecemos, Señor Jesús, este cuarto misterio, en honor de la Concepción Inmaculada y de la Asunción en cuerpo y alma de tu Madre Santísima a los cielos. Y te pedimos, por estos dos misterios y por intercesión suya, una verdadera devoción a ella para vivir y morir santamente. Amén. María ha sido elevada al cielo, los ángeles se alegran, toda espléndida, la hija del Rey, sube al cielo, resplandeciente como la aurora cuando amanece, con sus vestidos recamados en oro.
1: Padre nuestro que estás en el cielo, santificado sea tu nombre. Venga a nosotros tu reino. Hágase tu voluntad, así en la tierra como en el cielo.
2: Danos hoy nuestro pan de cada día, y perdona nuestras ofensas, como también nosotros perdonamos a los que nos ofenden. No nos dejes caer en la tentación, y líbranos del mal. Amén.
1: Dios te salve María, llena eres de gracia, el Señor es contigo. Bendita eres entre todas las mujeres, y bendito el fruto de tu vientre, Jesús.
2: Santa María, Madre de Dios, ruega por nosotros los pecadores, ahora y en la hora de nuestra muerte. Amén.
1: Dios te salve María, llena eres de gracia, el Señor es contigo. Bendita eres entre todas las mujeres, y bendito el fruto de tu vientre, Jesús.
2: Santa María, Madre de Dios, ruega por nosotros los pecadores, ahora y en la hora de nuestra muerte. Amén.
1: Dios te salve María, llena eres de gracia, el Señor es contigo. Bendita eres entre todas las mujeres, y bendito el fruto de tu vientre, Jesús.
2: Santa María, Madre de Dios, ruega por nosotros los pecadores, ahora y en la hora de nuestra muerte. Amén.
1: Dios te salve María, llena eres de gracia, el Señor es contigo. Bendita eres entre todas las mujeres, y bendito el fruto de tu vientre, Jesús.
2: Santa María, Madre de Dios, ruega por nosotros los pecadores, ahora y en la hora de nuestra muerte. Amén.
1: Dios te salve María, llena eres de gracia, el Señor es contigo. Bendita eres entre todas las mujeres, y bendito el fruto de tu vientre, Jesús.
2: Santa María, Madre de Dios, ruega por nosotros los pecadores, ahora y en la hora de nuestra muerte. Amén.
1: Dios te salve María, llena eres de gracia, el Señor es contigo. Bendita eres entre todas las mujeres, y bendito el fruto de tu vientre, Jesús.
2: Santa María, Madre de Dios, ruega por nosotros los pecadores, ahora y en la hora de nuestra muerte. Amén.
1: Dios te salve María, llena eres de gracia, el Señor es contigo. Bendita eres entre todas las mujeres, y bendito el fruto de tu vientre, Jesús.
2: Santa María, Madre de Dios, ruega por nosotros los pecadores, ahora y en la hora de nuestra muerte. Amén.
1: Dios te salve María, llena eres de gracia, el Señor es contigo. Bendita eres entre todas las mujeres, y bendito el fruto de tu vientre, Jesús.
2: Santa María, Madre de Dios, ruega por nosotros los pecadores, ahora y en la hora de nuestra muerte. Amén.
1: Dios te salve María, llena eres de gracia, el Señor es contigo. Bendita eres entre todas las mujeres, y bendito el fruto de tu vientre, Jesús.
2: Santa María, Madre de Dios, ruega por nosotros los pecadores, ahora y en la hora de nuestra muerte. Amén.
1: Dios te salve María, llena eres de gracia, el Señor es contigo. Bendita eres entre todas las mujeres, y bendito el fruto de tu vientre, Jesús.
2: Santa María, Madre de Dios, ruega por nosotros los pecadores, ahora y en la hora de nuestra muerte. Amén.
0: Gloria al Padre, gloria al Hijo y gloria al Espíritu Santo.
1: Como era en el principio, ahora y siempre, por los siglos de los siglos. Amén.
0: María, Madre de Gracia y Madre de Misericordia,
1: en la vida y en la muerte, ampáranos, Gran Señora.
2: Oh Jesús nuestro, perdona nuestros pecados, líbranos del fuego del infierno, lleva al cielo a todas las almas, especialmente a las más necesitadas de tu divina misericordia.
0: Sagrado Corazón de Jesús,
1: en vos confío.
0: Inmaculado Corazón de María,
1: sed la salvación de nuestras almas.
0: Bendito San José,
1: aumenta nuestra fe.
3: Quinto misterio: la coronación de María Santísima como Reina y Madre de los cielos y de la tierra.

0: Te ofrecemos, Señor Jesús, por los misterios de tu vida, pasión, muerte, resurrección y por los méritos de tu Santísima Madre, que conviertas a los pecadores, ayudes a los agonizantes, liberes a las almas del purgatorio y nos des a todos las gracias para vivir y morir santamente, y tu gloria para verte cara a cara y amarte durante toda la eternidad. Amén. Se abrió el templo de Dios en el cielo y dentro de él se vio el arca de la alianza. Apareció entonces en el cielo una figura prodigiosa, una mujer vestida de sol, con la luna bajo sus pies y una corona de 12 estrellas sobre su cabeza.
1: Padre nuestro que estás en el cielo, santificado sea tu nombre. Venga a nosotros tu reino. Hágase tu voluntad, así en la tierra como en el cielo.
2: Danos hoy nuestro pan de cada día y perdona nuestras ofensas, como también nosotros perdonamos a los que nos ofenden. No nos dejes caer en la tentación y líbranos del mal. Amén.
1: Dios te salve María, llena eres de gracia. El Señor es contigo. Bendita eres entre todas las mujeres y bendito es el fruto de tu vientre, Jesús.
2: Santa María, Madre de Dios, ruega por nosotros los pecadores, ahora y en la hora de nuestra muerte. Amén.
1: Dios te salve María, llena eres de gracia. El Señor es contigo. Bendita eres entre todas las mujeres y bendito es el fruto de tu vientre, Jesús.
2: Santa María, Madre de Dios, ruega por nosotros los pecadores, ahora y en la hora de nuestra muerte. Amén.
1: Dios te salve María, llena eres de gracia. El Señor es contigo. Bendita eres entre todas las mujeres y bendito es el fruto de tu vientre, Jesús.
2: Santa María, Madre de Dios, ruega por nosotros los pecadores, ahora y en la hora de nuestra muerte. Amén.
1: Dios te salve María, llena eres de gracia. El Señor es contigo. Bendita eres entre todas las mujeres y bendito es el fruto de tu vientre, Jesús.
2: Santa María, Madre de Dios, ruega por nosotros los pecadores, ahora y en la hora de nuestra muerte. Amén.
1: Dios te salve María, llena eres de gracia. El Señor es contigo. Bendita eres entre todas las mujeres y bendito es el fruto de tu vientre, Jesús.
2: Santa María, Madre de Dios, ruega por nosotros los pecadores, ahora y en la hora de nuestra muerte. Amén.
1: Dios te salve María, llena eres de gracia. El Señor es contigo. Bendita eres entre todas las mujeres y bendito es el fruto de tu vientre, Jesús.
2: Santa María, Madre de Dios, ruega por nosotros los pecadores, ahora y en la hora de nuestra muerte. Amén.
1: Dios te salve María, llena eres de gracia. El Señor es contigo. Bendita eres entre todas las mujeres y bendito es el fruto de tu vientre, Jesús.
2: Santa María, Madre de Dios, ruega por nosotros los pecadores, ahora y en la hora de nuestra muerte. Amén.
1: Dios te salve María, llena eres de gracia. El Señor es contigo. Bendita eres entre todas las mujeres y bendito es el fruto de tu vientre, Jesús.
2: Santa María, Madre de Dios, ruega por nosotros los pecadores, ahora y en la hora de nuestra muerte. Amén.
1: Dios te salve María, llena eres de gracia. El Señor es contigo. Bendita eres entre todas las mujeres y bendito es el fruto de tu vientre, Jesús.
2: Santa María, Madre de Dios, ruega por nosotros los pecadores, ahora y en la hora de nuestra muerte. Amén.
1: Dios te salve María, llena eres de gracia. El Señor es contigo. Bendita eres entre todas las mujeres, y bendito es el fruto de tu vientre, Jesús.
2: Santa María, Madre de Dios, ruega por nosotros los pecadores, ahora y en la hora de nuestra muerte. Amén.
3: Gloria al Padre, gloria al Hijo y gloria al Espíritu Santo.
4: Como era en el principio, ahora y siempre, por los siglos de los siglos. Amén.
3: María, Madre de Gracia y Madre de Misericordia,
4: en la vida y en la muerte, ampáranos, Gran Señora.
2: Oh Jesús nuestro, perdona nuestros pecados. Líbranos del fuego del infierno. Lleva al cielo a todas las almas, especialmente a las más necesitadas de tu divina misericordia.
3: Sagrado Corazón de Jesús,
4: en vos confío.
3: Inmaculado Corazón de María,
4: sed la salvación de nuestras almas.
3: Bendito San José,
4: aumenta nuestra fe. Dios te salve, María Santísima, hija de Dios Padre, Virgen purísima antes del parto. En tus manos encomendamos nuestra fe para que la ilumines. Llena eres de gracia, el Señor es contigo. Bendita eres entre las mujeres y bendito es el fruto de tu vientre, Jesús.
5: Santa María, Madre de Dios, ruega por nosotros los pecadores, ahora y en la hora de nuestra muerte. Amén.
4: Dios te salve, María Santísima, Madre de Dios Hijo, Virgen purísima en el parto. En tus manos encomendamos nuestra esperanza para que la alientes. Llena eres de gracia, el Señor es contigo. Bendita eres entre todas las mujeres, y bendito es el fruto de tu vientre, Jesús.
5: Santa María, Madre de Dios, ruega por nosotros los pecadores, ahora y en la hora de nuestra muerte. Amén.
4: Dios te salve, María Santísima, Esposa de Dios, Espíritu Santo, Virgen purísima después del parto. En tus manos encomendamos nuestra caridad para

0: que la inflames. Llena eres de gracia, el Señor es contigo. Bendita tú eres entre todas las mujeres, y bendito el fruto de tu vientre, Jesús.
1: Santa María, Madre de Dios, ruega por nosotros los pecadores, ahora y en la hora de nuestra muerte. Amén.
0: Dios te salve, María Santísima, templo y sagrario de la Santísima Trinidad, Virgen concebida sin mancha del pecado original. Dios te salve, Reina y Madre de Misericordia, vida, dulzura y esperanza nuestra. Dios te salve, a ti llamamos los desterrados hijos de Eva. A ti suspiramos, gimiendo y llorando en este valle de lágrimas. Ea pues, Señora abogada nuestra, vuelve a nosotros esos tus ojos misericordiosos. Y después de este destierro, muéstranos a Jesús, fruto bendito de tu vientre. Oh clemente, oh piadosa, oh dulce Virgen María.
2: Ruega por nosotros, Santa Madre de Dios,
0: para que seamos dignos de alcanzar las promesas de nuestro Señor Jesucristo. Amén.
1: De tus purísimos ojos dependen nuestras felicidades. Míranos, Señora, y no nos desampares. Señor, ten piedad.
0: Señor, ten piedad de nosotros.
1: Cristo, ten piedad.
0: Cristo, ten piedad de nosotros.
1: Señor, ten piedad.
0: Señor, ten piedad.
1: Cristo, óyenos.
0: Cristo, óyenos.
1: Cristo, escúchanos.
0: Cristo, escúchanos.
1: Dios Padre Celestial,
0: ten piedad de nosotros.
1: Dios Hijo Redentor del mundo,
0: ten piedad de nosotros.
1: Dios Espíritu Santo,
0: ten piedad de nosotros.
1: Santísima Trinidad, que eres un solo Dios,
0: ten piedad de nosotros.
2: Santa María,
0: ruega por nosotros.
2: Santa Madre de Dios,
0: ruega por nosotros.
2: Santa Virgen de las Vírgenes,
0: ruega por nosotros.
1: Madre de Cristo,
0: ruega por nosotros.
2: Madre de la Iglesia,
0: ruega por nosotros.
2: Madre de la Divina Gracia,
0: ruega por nosotros.
2: Madre Purísima,
0: ruega por nosotros.
2: Madre Castísima,
0: ruega por nosotros.
2: Madre Siempre Virgen,
0: ruega por nosotros.
2: Madre Inmaculada,
0: ruega por nosotros.
2: Madre Amable,
0: ruega por nosotros.
2: Madre Admirable,
0: ruega por nosotros.
2: Madre del Buen Consejo,
0: ruega por nosotros.
2: Madre del Creador,
0: ruega por nosotros.
2: Madre del Salvador,
0: ruega por nosotros.
2: Madre de Misericordia,
0: ruega por nosotros.
2: Virgen Prudentísima,
0: ruega por nosotros.
2: Virgen Digna de Veneración,
0: ruega por nosotros.
2: Virgen Digna de Alabanza,
0: ruega por nosotros.
2: Virgen Poderosa,
0: ruega por nosotros.
2: Virgen Clemente,
0: ruega por nosotros.
2: Virgen Fiel,
0: ruega por nosotros.
2: Espejo de Justicia,
0: ruega por nosotros.
2: Trono de la Sabiduría,
0: ruega por nosotros.
2: Causa de nuestra alegría,
0: ruega por nosotros.
2: Vaso Espiritual,
0: ruega por nosotros.
2: Vaso digno de honor,
0: ruega por nosotros.
2: Vaso de insigne devoción,
0: ruega por nosotros.
2: Rosa mística,
0: ruega por nosotros.
2: Torre de David,
0: ruega por nosotros.
2: Torre de marfil,
0: ruega por nosotros.
2: Casa de oro,
0: ruega por nosotros.
2: Arca de la Alianza,
0: ruega por nosotros.
2: Puerta del Cielo,
0: ruega por nosotros.
2: Estrella de la Mañana,
0: ruega por nosotros.
2: Salud de los Enfermos,
0: ruega por nosotros.
2: Refugio de los Pecadores,
0: ruega por nosotros.
2: Consuelo de los Afligidos,
0: ruega por nosotros.
2: Auxilio de los Cristianos,
0: ruega por nosotros.
2: Reina de los Ángeles,
0: ruega por nosotros.

0: reina de los patriarcas.
1: Ruega por nosotros.
0: Reina de los profetas.
1: Ruega por nosotros.
0: Reina de los apóstoles.
1: Ruega por nosotros.
0: Reina de los mártires.
1: Ruega por nosotros.
0: Reina de los confesores.
1: Ruega por nosotros.
0: Reina de las vírgenes.
1: Ruega por nosotros.
0: Reina de todos los santos.
1: Ruega por nosotros.
0: Reina concebida sin pecado original.
1: Ruega por nosotros.
0: Reina llevada al cielo.
1: Ruega por nosotros.
0: Reina del Santísimo Rosario.
1: Ruega por nosotros.
0: Reina de la familia.
1: Ruega por nosotros.
0: Reina de la paz.
1: Ruega por nosotros.
0: Cordero de Dios, que quitas el pecado del mundo.
1: Perdónanos, Señor.
0: Cordero de Dios, que quitas el pecado del mundo.
1: Escúchanos, Señor.
0: Cordero de Dios, que quitas el pecado del mundo.
1: Ten misericordia de nosotros.
0: Ruega por nosotros, Santa Madre de Dios.
1: Para que seamos dignos de las promesas de Cristo.
2: Oremos. Te rogamos nos concedas, Señor, Dios nuestro, gozar de continua salud de alma y cuerpo, y por la gloriosa intercesión de la bienaventurada siempre Virgen María, que nos veamos libres de las tristezas de la vida presente y disfrutar de las alegrías eternas. Por Jesucristo nuestro Señor. Amén. Hagamos una oración por todas las intenciones de su Santidad el Papa. Que el Señor le conserve la vida, que lo haga feliz en la tierra y que lo libre de todos sus enemigos. Amén.

0: Dios te salve María, llena eres de gracia, el Señor es contigo. Bendita eres entre todas las mujeres, y bendito el fruto de tu vientre, Jesús.
1: Santa María, Madre de Dios, ruega por nosotros los pecadores, ahora y en la hora de nuestra muerte. Amén.
2: Gloria al Padre, gloria al Hijo, y gloria al Espíritu Santo.
0: Como era en el principio, ahora y siempre, por los siglos de los siglos. Amén.

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Con el rezo del rosario, las almas sedientas se sacian. Los que están atados ven sus lazos deshechos. Los que lloran hallan alegría. Los que son tentados hallan tranquilidad. Los pobres son socorridos, los religiosos son reformados.

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Hoy, miércoles 16 de septiembre, escuchemos el Santo Evangelio según San Lucas. En aquel tiempo, Jesús dijo: ¿Con quién compararé a los hombres de esta generación? ¿A quién se parecen? Se parecen a esos niños que se sientan a jugar en la plaza y se gritan los unos a los otros: tocamos la flauta y no han bailado, cantamos canciones tristes y no han llorado. Porque vino Juan el Bautista, que ni comía pan ni bebía vino, y ustedes dijeron: ese está endemoniado. Y viene el Hijo del Hombre, que come y bebe, y dicen: este hombre es un glotón y un bebedor, amigo de publicanos y pecadores. Pero solo aquellos que tienen la sabiduría de Dios son quienes lo reconocen. Palabra del Señor. Jesús en una ocasión dijo que si queríamos entrar en el reino de Dios, teníamos que hacernos como los niños. Esto en el sentido de

de que hay que nacer de nuevo, desprogramarnos y volvernos sencillos de corazón para dejarnos amar por nuestro Padre Dios y confiar inmensamente en Él. Pero el hacerse como niño no implica quedarse estancado en la inmadurez.

cantaban ni se alegraban. Bueno, entonces se pusieron a entonar cantos de funeral para jugar a que estaban tristes. Pero sus apáticos compañeros no entraban en el juego y no ponían cara triste. Este ejemplo les sirvió para compararlos con los judíos, que ni con el rigor de Juan el Bautista, ni con la misericordia de Jesús, tienen para abrir sus corazones a la buena nueva. Se parecen a tanta gente que si Dios los bendice, lo olvidan. Pero si les va mal, le echan la culpa. Nunca están conformes, solo lo buscan cuando quieren algo. Pero cuando se espera algo de ellos, no están. A eso se le llama una fe infantil. Hoy en la lectura de la primera carta a los Corintios, San Pablo también nos exhorta a no quedarnos niños en el amor. Cuando yo era niño, hablaba como niño, sentía como niño y pensaba como niño. Pero cuando llegué a ser hombre, hice a un lado las cosas de niño. El niño quiere que todo gire en torno a él. Quiere a los que le sirven, a los que necesita. El niño no tiene que hacer nada para que lo quieran, ni tiene por qué corresponder al amor que recibe. El niño quiere una cosa y al rato quiere otra. Se encapricha, pero luego se le pasa y se olvida. ¿Cuántos en edad adulta seguirán teniendo estas características en lo referente al amor? En sus relaciones interpersonales, pero también en su forma de relacionarse con Dios, en la manera en la que viven su fe. En cambio, el amor que ha progresado, que ha llegado a la madurez y se asemeja al de Cristo, ya sabemos sus características. Es comprensivo, es servicial y no tiene envidia. No es presumido ni se envanece. No es grosero ni egoísta. No se irrita ni guarda rencor. No se alegra con la injusticia, sino que goza con la verdad. El amor disculpa sin límites, confía sin límites, espera sin límites, soporta sin límites. Si ya te has hecho como niño para nacer de nuevo y transformarte con los criterios del Evangelio, muy bien, has cumplido con esa parte. Pero ahora lo que sigue es crecer y alcanzar la estatura espiritual de Cristo Jesús. Y recuerda que crecer no significa engrandecerse, así como envejecer no significa madurar. Entre más humildes, serviciales, fieles y caritativos seamos, entonces sabremos que estamos madurando. Que tengas un día lleno de bendiciones.

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0: y nos miran a través de esta pantalla. Y por la intercesión de María Santísima, que siempre nos lleva de la mano hacia Jesús, todo esto te lo pedimos en el nombre de nuestro Señor Jesucristo. Amén. En nombre del Padre, del Hijo y del Espíritu Santo. Amén. Y bien, les damos la bienvenida y los invitamos a que marquen nuestras líneas telefónicas. Por ahí tienen ya nuestros números para que puedan marcar y compartirnos sus necesidades, sus peticiones, compartir sus testimonios, sus milagros que el Señor ha realizado a través también de estas oraciones. Aquí hemos tenido muchos milagros que el Señor ha concedido a muchas personas por la oración. Siempre hay que saber esperar en Dios, saber esperar su respuesta, saber esperar, pero desde la oración, doblar rodillas, desde la oración, pidiéndole con fe. Hemos tenido acá milagros de gente sanada de enfermedades bastante fuertes, y hemos escuchado testimonios vivos, milagros muy hermosos que el Señor Jesucristo nos ha regalado acá en este su programa Cadena de Amor. De igualmente quiero saludar a todas las personas que nos llaman y nos ven a través en México, en Centroamérica, en Sudamérica, a esas personas que están siempre pendientes de este su programa Cadena de Amor, este programa que siempre los recibe con los brazos abiertos y con mucho amor, poniéndonos siempre en el lugar de ustedes, escuchando todas y cada una de sus peticiones. Bien, vamos a contestar la primera llamadita de la mañana. Buenos días, señora María Antonia Sánchez Estrada,
1: ¿sí?
0: Desde Masaya,
1: sí, aló,
0: Nicaragua.
1: Buenos días, con María Visión.
0: Sí, adelante, hermana, la estamos escuchando. Bienvenida a este
1: sí,
0: programa.
1: Sí, le estoy hablando desde San Francisco, Nindirí, Masaya, Nicaragua, mi corazón. Es decir, darle gracias a Dios porque me ha permitido un día más de vida, ¿verdad? Y decirle, pues, de que acá en San Francisco estamos, ¿verdad?, celebrando el año jubilar san franciscano, ya que nosotros, pues nuestra comunidad San Francisco de Asís, mi corazón, ¿verdad? Entonces, pues, pero también quiero pedirle al Señor, ¿verdad?, en este día, por muchos enfermos, quiero pedirle, es decir, por los enfermos que están en los hospitales, en las cárceles, en casa, esos enfermos corporal y espiritualmente, quiero pedirle, es decir, por las personas que están entregadas en los vicios de licor, la droga, quiero pedir muy especial por Carlos Fernando, Mercado Baltodano, por Mike Giovanni Lezama Estrada, es decir, que están entregados en esos vicios, por lesbia Mairena Sotelo, ¿verdad? Quiero también pedir por la hermana Juana Francisca Lario Boniche, que hoy, es decir, va a ser operada de cáncer por ella, para que el Señor, es decir, la sane, porque solo Él tiene el poder, ¿verdad? Es decir, también quiero pedir por doña Conchita Tapia, que también está, tiene fracturado, quebrado un brazo, pero no han podido operarla porque ya es una anciana, pero el Señor va a componer esos huesitos, Él va a restaurar esos huesos, ¿verdad? Por doña María Aguilera también, de que, es decir, se quebró la mano, la operaron, pero la mano le ha quedado un poco mal y van a volver a operarla nuevamente para que el Señor le ayude, para que el Señor pegue esos huesitos, restaure esos huesos, porque solo Él tiene el poder, ¿verdad?, para poder sanar a cada uno de nosotros, por la conversión de este pueblo, por nuestra Santa Madre Iglesia, ¿verdad?, de que realmente, pues, es decir, nos sostengamos a través de esa fe que no la perdamos.

0: Damos que cada día esa fe vaya subiendo, ¿verdad? Que aumente nuestra fe y que no nos debilitemos, que siempre estemos en oración, ¿verdad? Por todos los hermanos que realmente, pues, es decir, trabajan para María Visión, que el Señor me lo llene de fortaleza, que les regale esos dones, esos carismas, ¿verdad? Que a veces, pues, es decir, en muchas personas no hay esa fe, no hay ese amor, ¿verdad? Que el Espíritu Santo enderece todo lo malo que está torcido en el ser humano. Hermano Freddy, usted que está, ¿verdad? Allí en estos momentos, que realmente, pues, es decir, la oración es lo mejor, ¿verdad?, que podemos hacer ante el Señor, esa oración con fe y entregarnos por completo, y que nuestra Madre Santísima también interceda por cada súplica que realmente elevamos a nuestro Señor. Que la Santísima Trinidad, Padre y Espíritu Santo, nos bendiga siempre, y le pido al Señor que le bendiga a ustedes hoy, mañana y siempre. Amén.
1: Amén. Muchas gracias, hermana. Vamos a estar unidos en oración, pidiendo mucho por todas y cada una de las hermanitas que acaba de mencionar, para que la restaure de su salud y el Señor, con su mano sanadora, pueda regalarle esa restauración de su salud. Y pidiendo mucho por esa hermanita que va a ser intervenida quirúrgicamente, para que el Señor ponerle en sus manos, y unidos todos en oración, pidiendo mucho por ella. Un saludo y bendiciones hasta para su familia, para su comunidad, y un abrazo hasta Masaya, Nicaragua. Bueno, saludos a la señora María Antonia, que venimos agradeciéndole siempre por su llamada. Vamos a contestar la siguiente llamada. Muy buenos días, señora Adela Narváez Bustos.
2: Buenos días.
1: Bendiciones, hermana. Bienvenida. Este es su programa Cadena de Amor. Adelante, escuchamos sus necesidades y peticiones.
2: Darle gracias a Diosito que me permitió amanecer un día más y poder hablar y poder caminar, y pedirles oración por Luz Ramírez, que tiene cáncer, que pidan por ella.
1: Adelante, hermana, la estamos
2: ¿Tiene?
1: escuchando.
2: ¿Sí me escucha?
1: Sí, la estamos escuchando, está al aire, hermana.
2: Luz Ramírez, porque tiene cáncer. Que Diosito le dé esas fuerzas necesarias para que salga adelante. También por a María Visión, que nos escuchan con mucho gusto, porque son unos seres muy buenos.
1: Amén. Muchas gracias por su por sus oraciones hacia nosotros, y vamos a estar orando.
2: Y pedir por mis hijos, que Diosito los acerque a Jesús, porque los siento muy alejados.
1: Amén, hermana. Vamos a estar unidos en oración, pidiendo por la conversión de sus hijos, y muchas gracias por sus oraciones para esta hora evangelizadora. Y muchas gracias por su llamada. Bendiciones. Dios y la Virgen le bendigan.
2: Gracias, hermanito.
1: Gracias. Bien, vamos a con la siguiente llamada. Muy buenos días, señora Estela Gutiérrez de Quiroga, Michoacán, México. Bienvenida, hermana.
3: Buenos días, joven.
1: Buenos días, hermana. Adelante, la estamos escuchando.
3: Sí, yo quiero primeramente darle muchas gracias a nuestro Señor, porque nos ha dado nuestro Señor nos ha dado muchos, me ha regalado muchos regalos. Primeramente quiero darle gracias, y gracias a ustedes. Quiero pedir por un bebé que yo he estado pidiendo, que está enfermito, que nació 7 meses y está enfermo. Pero quiero pedir también porque haya paz en mi pueblo, porque hay muchas personas, muchos jóvenes, muchos niños que sufren mucho porque sus padres se drogan y los tratan muy mal. Por mi familia, que estamos muy mal desubicados. fallecieron 4 familiares.

0: Y las casas de las cuatro está muy feo, hay muchos problemas, hay muchas cosas feas en la familia del enemigo. Yo pido mucho a nuestro Señor y le doy gracias por mis hijos, porque me hizo un milagro grandísimo el Señor. Mi Señor, yo le pido tanto. Muchos enfermos de la mente, del corazón. Hay mucha soberbia, mucho egoísmo, mucha vanidad. Estamos sufriendo muy triste aquí en nuestro pueblo. Muchos desaparecidos, mucho cáncer, mucho diabetes. Y pues yo no sé cuántas enfermedades tenemos. Yo estoy enferma, pero pues yo no me hago caso. Yo me voy a pedirle a nuestro Señor. Yo digo, Él es mi médico. Yo siempre voy con Él. Y recuerdo luego, luego que por ustedes, gracias a Dios, tengo más de un año que tenía un problema muy grande. Ya ese problema es un milagro que nuestro Señor me ha hecho. Tengo muchas amigas que están enfermas también de penas de que sus hijos andan mal. Vivimos muy triste, pero nuestro Señor es tan grande que ese milagro que me hizo, jamás lo voy a. Un favor a mi Señor, pues, ¿qué puedo decirle, joven? Nuestro Señor es muy grande y yo siempre digo que pues a lo mejor ni les sé pedir, ni les sé decir lo que yo siento en mi corazón, la alegría, la tristeza. Ya me dan muchas ganas de llorar porque digo que no merezco a lo mejor todo lo que me ha regalado. Pero de repente hay momentos en que se derrumba otra vez, vuelve el enemigo al otro día. Cada día es un problema. Cada día hay una pena grande, una preocupación. Pero ponga a nuestro Señor en sus santísimas manos y le agradezco todo lo que me ha regalado. Quiero pedir por ustedes, porque también corren bastante peligro. Ustedes, mis sacerdotes, los jóvenes que están en el seminario, sacerdotes recién ordenados que están acabando con ellos. Y no es justo por el mal gobernante, pero yo siempre digo, tú reinarás, Señor. Este es el grito que ardiente exhala de placer. Tú reinarás, oh Rey bendito, pues tú dijiste reinaré. Yo confío en que mi Señor siempre va a reinar. Que tiene que no, Él no va a dejar que el enemigo esté metido en nuestras familias, en nuestro mundo, nuestra patria mexicana. Yo digo, mi madre siempre ha dicho que mi Madre Santísima de Guadalupe está viva. Porque yo recuerdo que le tomaron a mi Madre Santísima cuando vino el Papa Juan Pablo a México. Y decían que le habían checado su corazoncito y estaba latiendo. Que está viva mi madre, entonces yo siempre me voy a ese nombre de Madre de Guadalupe, mi morena, tan grande, tan milagrosa. Y ahora van a salir mis peregrinos de aquí de Michoacán, bastante gente de diferentes partes en bicicleta y a pie. Y pues que me los cuiden el camino, que no les hagan daño, porque hay partes donde los humillan y les dicen cosas muy feas.
1: Sí, hermanita, vamos a estar orando por todas y cada una de sus peticiones. Yo la invito a ser paciente y saber esperar en Dios, como les decía al inicio del programa, a través de la oración. Saber esperar las respuestas de Dios en el tiempo que
0: Sí,
1: él cree conveniente.
0: yo rezo mucho.
1: Hay que esperar en Dios porque Dios siempre nos escucha a través de la oración, pero hay que ser paciente y tener esa virtud, la paciencia de esperar a nuestro Señor Jesucristo. Vamos a estar unidos en oración y en esta cadena de amor, pidiendo

0: por todas y cada una de las peticiones que usted acaba de mencionar y que el Señor me la bendiga, y aquí estamos siempre para recibirla con los brazos abiertos.
1: Sí.
0: Amén, señora, y Dios me le regale un feliz y bendecido miércoles.
1: Dios me los bendiga y me los cuide mucho.
0: Muchas gracias.
1: Que me los proteja y que muchísimas gracias porque nos ayudan demasiado. No sabe cuántos milagros yo digo por parte de ustedes, porque tanta gente pedimos siempre a ustedes, siempre recurrimos a ustedes, porque no hay quien. Dicen, ha habido personas que dicen, ay, le digo, una oración pide por nosotros. Ay, no, pues tú pide por ustedes y pues cada quien que pida. Pues yo creo que debemos pedir todos, porque tantas cosas, solo Dios se nos viene, ¿verdad?
0: Así es, hermano.
1: Muchísimas gracias.
0: Amén. Bendiciones, hermana. Bendiciones para nuestra hermanita. Vamos a contestar la siguiente llamada. Buenos días. Bien, parece. Se canceló la llamada. Bien, vamos a estar esperando que nos marquen. Tenemos nuestras líneas abiertas para que puedan marcar y ofrecer a nuestro Señor sus peticiones y necesidades en esta mañana. Vamos a estar unidos todos en esta cadena de amor, en esta cadena de oración, orando por sus peticiones y necesidades. De igual manera, vamos a estar pidiendo también y no olvidándolos a esas personas que también escriben a través de los comentarios de Facebook, que ponen sus peticiones, sus necesidades, y que oremos por todas y cada una de las personas que encomiendan en esos comentarios, porque tal vez no pueden entrar su llamada y escriben por medio de Facebook. Entonces nosotros también nos unimos a esas peticiones y necesidades que ustedes encomiendan. De igual manera, cuando el programa se termine, nuestro call center los va a seguir atendiendo con llamadas y mensajes de voz, mensajes de texto, y respondiéndoles, siempre recibiéndoles con todo el amor del mundo y el cariño para todas esas personas que necesitan ser escuchados, necesitan una oración. Acá estamos nosotros en este su programa Cadena de Amor. Saludos a la señora Viviana López hasta Nicaragua, que también de igual manera vamos a estar orando por su pronta recuperación. Saludos también a encomendados en nuestras oraciones a la parroquia Nuestra Señora de Dolores en León. Muy buenas noches, muy buenos días, señora Claudia Rossi de Guatemala, Zacapa. Bendiciones.
2: Buen día, hermano, que Dios le bendiga grandemente a cada uno de nosotros, de igual manera, que nos bendiga y que nos aumente la fe, la esperanza y la caridad, el amor al prójimo, y pues que nos sigan dando ese corazón grande para poder amar a nuestro prójimo, ¿verdad? Para poder servir en lo que podamos a cada uno de aquellas personas que lo necesitan, no importando si somos amigos, si somos familia. Lo importante es ayudar, amar, porque a eso venimos al mundo, a servir, ¿verdad? No a ser servidos, hermano. En esta mañana pido oración por mi familia, por mí, por mi trabajo. Agradecerle a nuestro Señor Jesucristo, porque la señora doña Etelvina Franco, ayer le dieron la salida del hospital, ya está bastante mejor. Entonces, agradecerle a mi padre por esa misericordia que tuvo para con ella. Y pues, hay tantas cosas que decir, hermano Freddy, pero el tiempo no nos alcanza, y cada uno de nosotros tenemos necesidades y queremos poner en oración a nuestra familia, a nosotros mismos, y por eso hay que darles espacio, ¿verdad? Le agradezco mucho su atención y su oración, que Dios me los bendiga grandemente, a todo el equipo de María Visión, al call center, por las intenciones del Papa León XIV, por los obispos, por todos los pastores de nuestra amada iglesia, que nos bendiga y que nos escuche, Papa Dios, y siempre la poderosa intercesión de nuestra Madre Santísima.

0: la Virgen María. Saludos, hermano Freddy, desde la cálida Zacapa. Un abrazo y que Dios me lo bendiga grandemente. Cuídense mucho.
1: Un abrazo, señora Claudia Rossi. Bendiciones, y vamos a estar unidos en esta cadena de oración, esta cadena de amor, orando por todas y cada una de las peticiones que acaba de mencionar en esta mañana. Un abrazo, señora Claudia.
0: Gracias igualmente, hermano Freddy. Bendiciones.
1: Igual, pues, saludos a todas esas personas que siempre están pendientes y llaman diariamente a su programa Cadena de Amor. Bien, y en los días anteriores estuvimos celebrando la exaltación de la Santa Cruz el día lunes. Ayer celebramos a Nuestra Señora de Dolores, esa madre que estuvo al pie de la cruz hasta la muerte de nuestro Señor Jesucristo. Ayer estuvimos celebrando, ayer 15 de septiembre, a Nuestra Señora de los Dolores. Y de igual manera, saludando a todas esas personas y a todos los párrocos que son están encargados de algunas parroquias de Nuestra Señora de Dolores. Por ahí los invitamos a marcarnos. Si las llamadas no entran es porque están un poco saturadas, pero de igual manera los invitamos a marcar. Muy buenos días.
2: Buenos días.
1: Buenos días. ¿Su nombre, hermano?
2: Buenos días. Y bien, Yolanda.
1: ¿De dónde nos llama, hermana?
2: De Cambay, Estado de México.
1: ¿Perdón?
2: De Cambay, Estado de México. Cambay.
1: Bien, hermana, le escuchamos. Adelante con sus oraciones y peticiones.
2: Sí, yo llamo a pedir de favor que me pongan oración la familia Ríos Domínguez, la familia Sánchez Ríos y familia Sánchez, la familia Ríos Domínguez, Sánchez Ríos y Ríos Rosales. Pido por salud, pido por mis hijitos. Pido por mis hijitos y que me pongan oración, tan enfermos los tres, tan enfermitos, y yo también tengo ahora de mis pies, no puedo caminar. Le pido mucho a Dios que no vaya a caer. Pido mucho por mi salud y estoy muy agradecida que me pongan en oración. Y yo aquí también rezo por ustedes y rezo por mis hijos y por mí.
1: Amén, hermana. Vamos a estar.
2: Y pido mucho por la salud de mis hijos, de mis tres hijitos, a la Divina Providencia, Santo Niño de Atocha y a San José Tadeo por mis hijitos. Y Dios me los ilumina, me los cuide y me libre de los peligros del mundo, porque está y este mundo, hijo de veras, ni cómo se irá a la calle, porque luego matan a uno como matar a una mosca. Dios nos libre.
1: Amén, hermana. Vamos a estar unidos en oración y pidiendo por todas y cada una de las peticiones que acaba de mencionar en esta mañana. Un caluroso
2: abrazo. Muchísimas gracias.
1: Caluroso abrazo y bendiciones, hermano. Un feliz bendecido miércoles.
2: Muchísimas gracias. Amén. Ponen por favor, lo que más me interesa son mis hijitos.
1: Amén.
2: Mis hijitos, que Dios me los cuide, los ilumine, me los guarde y les multiplique su dinerito para que me sigan ayudando. Y que les vaya bien en esta vida.
1: Amén, hermano. Amén. Vamos a estar orando mucho. Bendiciones.
2: Gracias.
1: Bien, qué bonito siempre la madre no se cansa de esperar, no se cansa de pedir por sus hijos, siempre acá las madres de familia poniendo en oración a todos sus hijos, a los hijos que andan un poco alejados de nuestro Señor Jesucristo, siempre lo tienen en oración y qué bonito lo que hacen estas madres de familia. Muy buenos días. Hola, buenos días.
3: Buenos días.
1: Hola, buenos días, señora María Antonia.
3: Antonia Álvarez, sí.
1: Sí.
3: De acá de Querétaro.
1: De Querétaro. Bienvenida, hermana, a este programa Cadena de Amor. Y adelante, escuchamos las peticiones y necesidades que tienen esta mañana.
3: Sí, o sea que sí, ya tenía ratito que no podía hablar, pero ya qué bueno que podía hablar. Yo pido por todos. Por todos, bueno, primeramente Dios, darle gracias a Dios que nos ha dado la licencia de amanecer y darle gracias a Dios de la vida que nos ha dado. Sí. Dale gracias a Dios por la vida.

0: Y para pedir, pues por toda mi familia. Por toda mi familia.
1: Adelante, le escuchamos, hermano.
0: Sí, está bien, señor, sí. Y y todo, por todos estos enfermos que, pues de veras que yo siento muy feo por todas esas personas que andan todas drogadas, todas sin juicio, todas como que se ha soltado una cosa fea de eso, señor. Yo le pido mucho al Señor del cielo que por favor nos dé la luz a todos, principalmente a esos jovencitos y a sus familias, para que pues pongan atención por ellos.
1: Sí, ¿algo más, hermana, que quiera agregar?
0: Sí.
1: Vamos a estar orando, hermanita.
0: Todo eso, sí, señor. Todo eso, señor, le pedimos al Señor del cielo y por todas nuestras familias, por toda mi comunidad, por todo pues más bien por el mundo entero y por toda María Visión, que no se canse nunca de hacer oración por todos nosotros, que pues nos sentimos mal así, sin, no sé cómo nos sentimos, no sé cómo decirle para decir que me siento yo.
1: Ánimo, hermanita, siempre. Sí, adelante, hermana, la escuchamos.
0: Sí, está bien, señor, gracias.
1: Ánimo, hermana, ánimo, y siempre confiando en Dios y en su infinita misericordia, y vamos a estar unidos en oración,
0: sí,
1: pidiendo
0: por toda mi familia, señor, porque de repente, quién sabe cómo la siento, como que todas alejadas de mí, todos como que me abandonan, como que ya estoy grande yo, señor, que ya tengo 79 años y ya me siento de repente toda como abandonada, pero gracias a Dios que aquí me tiene. Bendito seas por siempre, Señor.
1: Amén. Vamos a estar unidos en oración, hermana, pidiendo por sus peticiones. Dios me la bendiga, y siempre confiando en la infinita misericordia de nuestro Señor. Y de igual manera, de la mano de nuestra Madre María Santísima. Bien, hermana, ánimo.
0: Me pido por toda mi familia. Mi familia es Pérez Álvarez. Todos completos, por decir, para no decirle familias de cada uno, pero con todos mis hijos, por favor.
1: Amén, hermanita. Vamos a estar unidos en oración y pidiendo por todos y cada una de sus peticiones. Dios me la bendiga. Vamos a estar unidos.
0: Que Dios les dé paciencia y que Dios los cuide también ustedes, a unos y a otros. Les pido por todo el mundo entero, los que están necesitando de su misericordia del Señor.
1: Amén. Amén, hermanita, unidos en oración, pidiendo por las peticiones. Dios me la bendiga y me le dé mucha fortaleza.
0: Muchas gracias. Que Dios los acompañe también a ustedes. Amén.
1: Amén, hermana. Amén. Muchas gracias a la hermanita que nos acaba de llamar. Vamos a estar unidos en oración. Muy buenos días. Hola, buenos días, señor Carlos Alberto, bienvenido.
2: Buenos días, hermano, muchas gracias.
1: Buenos días, hermano, bienvenido a este su programa. Siempre es un gusto poderlo escuchar por acá, por su programa Cadena de Amor. Vamos a dar lectura siempre al Evangelio del día de hoy, para que posteriormente haga la reflexión de este hermoso Evangelio. Evangelio según San Lucas. En aquel tiempo dijo el Señor: ¿A quién pues compararé los hombres de esta generación? ¿A quién son semejantes? Se asemejan a unos niños sentados en la plaza que gritan a otros: Hemos tocado la flauta y no habéis bailado, hemos entonado lamentaciones y no habéis llorado, porque vino Juan el Bautista, que ni come

0: come pan ni bebe vino, y decís: tiene un demonio, vino el Hijo del Hombre, que come y bebe, y decís: mirad qué hombre más comilón y borracho, amigo de publicanos y pecadores. Sin embargo, todos los hijos de la sabiduría le han dado la razón. Palabra del Señor, gloria a ti, Señor Jesús.
1: Jesús.
0: Adelante, señor Carlos Alberto, escuchamos su reflexión de este evangelio.
1: Pues en este evangelio nos habla Jesús de unos niños que estaban sentados en las plazas. Dice Jesús, les pusieron canciones tristes y no lloraron. Les pusieron canciones alegres y no se alegraron. O sea que en muchos lugares, y también aquí en México, cuando muere alguien, cuando van a sepultar a alguien, llevan el viento al sepelio, llevan música triste, música provoca más sentimiento y dolor, más sensibilidad para el llanto. Entonces, hoy Jesús nos dice: muchos de nosotros hemos perdido sensibilidad y nos ponen canciones tristes, no lloramos, es decir, nada nos conmueve, nada nos conmueve, somos duros de corazón. Y pensamos que en el tiempo de Cristo, aquellos fariseos, a pesar de que son milagros, signos, prodigios de lo que Jesús hizo, ellos eran duros de corazón. Pero creo que también muchos de nosotros podemos ser así, todavía duros de corazón. Entonces, aquellos niños pusieron canciones tristes y no lloraron. Y se les pusieron canciones tristes, no se rieron. Es decir, nada nos conmueve. Inclusive para ir a la iglesia. Voy a la iglesia porque está lloviendo. No voy a la iglesia porque hay mucho calor. No voy a la iglesia porque el sacerdote habla mucho en la celebración. No voy a la iglesia. No voy a la iglesia porque es tarde. No voy a la iglesia porque hay calor, en fin. Tantas cosas que le ponemos trabas, obstáculos. Decirle a Dios no, nada nos conmueve, nada nos hemos vuelto insensibles. Luego dice Jesús, vino Juan el Bautista, que no comía pan, bebía vino y decían que estaba endemoniado. Juan el Bautista hacía mucha penitencia, el Bautista hacía mucho ayuno, Juan el Bautista se retiraba al desierto, era un gran contemplativo, era un hombre con mucha oración, se retiró a la soledad, como muchos ermitaños, como muchos santos que en la iglesia han vivido una vida así, en la soledad, en la penitencia. Dice el Evangelio, y viene el Hijo del Hombre, refiriéndose Jesús a él mismo. Autonombraba a Jesús, Hijo del Hombre. En el Hijo del Hombre, convivir, a estar, a predicar, que sí comía, que sí bebía, y Jesús era alegre y convivía con todos, decía que era un comilón, un borracho o un endemoniado. Que Juan el Bautista estaba en el desierto, decían que estaba loco, que estaba endemoniado, que él no tenía pan, tenía vino. Tiene Jesús que convive con toda la gente, no iba a las casas por predicar, sino por comer. Entonces, el ser humano con sus mil inconformidades, al fin de cuentas, todo para decirle a Dios: quiero nada contigo, nada me gusta, nada me acomoda. Vamos con esa actitud, esta diferencia.

0: de frialdad y, como dice por ahí un dicho, viendo la tempestad de rodillas, como en el tiempo de Noé, es lo mismo, ¿verdad? Noé, gente, acérquense a todos, conviértanse, va a venir el diluvio. Decía la gente, Noé está loco. Lo mismo dice Jesús, así se sucederá en el tiempo del Hijo del Hombre, como en el tiempo de Noé. Entonces hoy recuerdo conclusivamente lo que dice un salmo: hazle caso al Señor y no endurezcas tu corazón. Que hoy les puedo compartir a la luz de la palabra de Dios en este día.
1: Bien, muchas gracias, señor Carlos Alberto, siempre por su valiosa reflexión, que sabemos que es muy importante para nosotros y importante para todas las personas también que nos ven en esta en este su programa Cadena de Amor. Escuchamos también las peticiones y necesidades que usted tiene y su comunidad acá en el programa. Adelante.
0: Sí, hermano, pues en este día, una vez más pido por la salud de la señora Asmenia Rodríguez, pido por la salud de Ricardo Cruz, pido por todas las comunidades que aquí en nuestra parroquia San Marcos Evangelista de Paraíso Tabasco, estamos todo este mes citando la palabra de Dios con más dedicación, de manera especial en este mes de septiembre, de la Biblia, meditando la palabra de Dios en todos los lugares, guiándonos la lectio divina. Que esta meditación de la palabra de Dios nos lleve a todos a seguir creciendo, ir fortaleciéndonos cosas de Dios en la fe, y para que a ejemplo de San Juan Bautista, las vidas de contemplar, sobre todo donde podemos contemplar a Jesús, presencia eucarística, porque Jesús nos está esperando a todos con los brazos abiertos para nutrirnos con su presencia, el pan que da vida, presencia y día donde Jesús se ha quedado por amor a nosotros. Unidos en oración, hermano, bendecido miércoles, Santo.
1: Bendecido miércoles, señor Carlos Alberto, muchas gracias siempre por todo lo que nos aporta en este su programa. Dios me lo siga bendiciendo. Un caluroso abrazo. Bendiciones para usted y su comunidad. Bendiciones.
0: Muchas gracias, hermano. Que Dios lo bendiga y que el Espíritu Santo continúe asistiéndole con su gracia para seguir en la conducción de Cadena de Amor. Y me uno en oración con todos ustedes. Los tengo presentes todos los días a María Visión Miami, María Visión México y María Visión en todos los lugares del mundo que se encuentra llevando a cabo esta misión de llevar la buena noticia. Por todas las intenciones de las personas que nos unimos a este programa Cadena de Amor, todas nuestras peticiones, todo nuestro Señor, nuestra voluntad, según sea nuestra fe, conforme a tu voluntad, así sea.
1: Amén. Así sea, señor Carlos Alberto, y un abrazo. Bendiciones.
0: Igualmente.
1: Gracias al señor Carlos Alberto siempre por su valioso aporte en la reflexión del Evangelio, y sabemos que la palabra del Señor nos da vida, por eso siempre acá en el programa tratamos siempre en lo que nos permite el espacio leer el Santo Evangelio del día para que ustedes les pueda llegar esa palabra y los que nos habla el Señor, y el señor Carlos Alberto nos regala su valiosa reflexión en este programa para compartirla con nosotros, agradeciéndole mucho. Vamos a seguir por acá en su programa. Tienen nuestros números telefónicos para que puedan contactarse con nosotros, y hay que ser perseverantes con las llamadas. Muy buenos días, su nombre y dónde nos llama. Hola, buenos días. Hola, buenos días.
2: Buenos días.
1: Hola, buenos días, hermana. ¿Su nombre y de dónde nos llama?
2: Inés Reséndiz López.
1: ¿De dónde nos llama, hermana?
2: De México.
1: ¿De qué estado de México?
2: De Tlalnepantla, Estado de México.

0: Amén, hermana. Adelante y escuchamos las peticiones y necesidades que tienen esta mañana.
1: Pues ahorita andamos pasando por una situación difícil. Acaba de fallecer mi hermano y quisiera que pues me ayudaran a todos ustedes a hacer una oración por él, y por toda su familia, por todos nosotros, ya que fue algo inesperado.
0: Bien, vamos a orar pidiendo por el fortalecimiento de la familia.
1: Francisco Reséndiz López.
0: Pidiendo por el alma de nuestro hermano Francisco, que descanse en paz y brille para él la luz perpetua, y pidiendo también por el fortalecimiento y el refugio que la familia necesita, siempre encomendándose a Dios y de la mano de nuestra Madre Santísima. Amén, hermano.
1: Amén.
0: Vamos a estar orando por el eterno descanso de su hermano. Dios y la Virgen le bendigan, y encomendándose a la misericordia de nuestro Señor Jesucristo. Muchas gracias por su llamada, hermana.
1: Muchas gracias. Que Dios los bendiga.
0: Bien, vamos con la siguiente llamadita. Vamos con la señora Dominga Sánchez de Tierra Blanca, Veracruz. Adelante, señora Dominga. Bienvenida. Hola, buenos días. Hola, señora Dominga, ¿está por ahí? Tío, parece que no me escucha la señora Dominga, o la comunicación está... Adelante, señora Dominga.
2: Sí, buenos días, hermanito Freddy.
0: Adelante, señora Dominga, está al aire, la escuchamos.
2: Tío, mi padre, le doy gracias a mi Padre Santo por el don de la vida. Bueno.
0: Está al aire, hermanita, está al aire, adelante. Bien, parece que la hermanita no tiene buena conexión. Adelante, hermana, está al aire.
2: Sí, hermana. Por el don de la vida, por todo lo que me da y lo que no me da. Aquí estoy, sí, bueno.
0: Sí, parece, hermanita, que no tiene buena comunicación el día de hoy. Tal vez se puede mover un poco el lugar para que pueda hacer mejor conexión. La escuchamos, hermana.
2: Sí. Sí, le doy gracias a mi señor.
0: Bien, hermanita, parece que tiene mala comunicación.
2: Santísimo, por un día más que nos regala de vida.
0: Le invitamos a que nos vuelva a llamar a la hermanita Dominga Sánchez. Tal vez se...
2: Me da lo que no me da. Entonces, ¿sí me escucha más ahí?
0: Estamos escuchando la comunicación un poco distorsionada. Tal vez nos puede volver a llamar, hermana, para que pueda tener mejor comunicación. Si nos puede volver a llamar la señora Dominga, porque parece que tiene muy mala comunicación, puede cambiar de lugar para que nos podamos comunicar de una mejor manera. Parece que el lugar donde está no hace muy buena conexión con nosotros. La invitamos a que nos pueda llamar. Y bien, vamos a... con la señora Margarita Ramos. Bienvenida, señora, desde México, desde Michoacán, México. Adelante, hermana.
3: Buenos días, hermana.
0: Buenos días, hermana, bienvenida. Gusto escucharla. Gracias. Adelante.
3: ¿Dónde, perdón?
0: Adelante, escuchamos sus necesidades y peticiones que tenga que ofrecer en esta mañana, hermana.
3: Sí, gracias. Buenos días a mi Padre Santísimo. Hoy le doy las gracias por este nuevo amanecer que nos da, por el sol, por la lluvia, por la comida, por el aire, por todo lo que nos da. Gracias, Padre Santísimo. Gracias, Padre bueno y amoroso. También te pido, mi Jesús, en esta mañana, la salud de Alfredo Ceballos Arriaga, y te pido la salud de Carmelita Sánchez, de Evangelina Sánchez. Mañana van a parar a mi hermana Estela. Te pido también, mi Jesús, que estás presente en el Santísimo Sacramento, pedirte por ella para que salga con bien, pues ya va a tener operación de ojo, no sea complicada, y ella pueda ver este ojo, mi Jesús, porque este ojo no ve. Le encomiendo mucho a Estela Ramos Sámano, que es mi hermana, mi Jesús. Y te pido por todos los enfermitos que hay también de su vista, de tantas enfermedades que hay. Cáncer, diabetes, tantas enfermedades, te pido por mis nervios, por mi angustia, por mi angustia.

0: Con quien sea leer este grupo, que salga pronto y decir que los calores que hacen también tanto por allá. Yo pido por ella, mi sentido. Yo pido por todos los migrantes, por los de Carmen, por mi hermano Antonio, mi hermano Carmen, lo que pasa por sus hijos. Yo pido por todos los migrantes. Yo pido también, Señor, por nuestro Papa León, por todos nuestros obispos, sacerdotes y religiosos. Pido por mis hermanos que está también en la pantalla y también por aquí lo vemos. Que lo cuides, lo protejas, lo llenes de bendiciones. Qué bonito programa, qué hermoso tenerte aquí dentro de nuestra casa. Bendícela, cuídela y protégela de todos los peligros, de la violencia, de tanta matanza. Líbranos, Señor, y danos la paz. Te pido por Clasandrita, Señor, que la cuides y la proteja. Que pronto se recupere de esa enfermedad que ya tiene muchos años. Algún día le has de dar tu salud también. Te pido por Dulce María, por sus problemas, por Octavio, por sus hijos, Señor, por sus matrimonios desintegrados, desbaratados. Te pido por ellos. Y por todo lo que me haya faltado pedirte el día de hoy, Señor, porque hay más personas para hablar, quiero ser breve, pero quiero decirte que te alabo, te adoro, te bendigo, te amo, bendito y alabado, encantado y glorificado por siempre. Te
1: Ah.
0: pido tus bendiciones y perdones mis pecados. Te pido que la juventud también, Señor, tenga toda despabilada. Que vuelvan los ojos hacia ti, mi Jesús, y nos libres de todos los terremotos, peligros. Desde mi consuelo a Colombia, Venezuela, Perú y Corea, Argentina, Señor, y nos libres de todo peligro.
1: Amén.
0: Protégenos, Señor, y danos tu santa bendición. Amén, amén, amén.
1: Amén, amén, amén. Vamos a estar orando y unidos en esta cadena de oración y de amor, agradeciéndole mucho por su llamada. Ya con usted estoy cerrando el programa. Bendiciones, hermana, y Dios y la Virgen le
0: Gracias.
1: bendigan.
0: Gracias, hermano. Dios lo bendiga.
1: Bendiciones, hermanita. Bien, y hemos llegado al final de este su programa Cadena de Amor. Y a las personas que no pudieron entrar, pues los invitamos a marcar el día de mañana, que todavía tenemos un programa más de Cadena de Amor, unidos en oración en esta cadena de amor. Y con ustedes, Dios y la Virgen les bendigan. Paz y bien.

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1: De la mano de Jesús y de María en la tormenta, comenzamos con esta lectura del Evangelio según San Mateo, en el capítulo 1, desde el versículo 2, y dice así: Abraham fue padre de Isaac y este de Jacob. Jacob fue padre de Judá y de sus hermanos. De la unión de Judá y de Tamar nacieron Farés y Será. Farés fue padre de Esrón y Esrón de Aram. Aram fue padre de Aminadab, este de Naasón, y Naasón de Salmón. Salmón fue padre de Bus y Rahab, su madre. Bus fue padre de Obed y Ruth, su madre. Obed fue padre de Jesé. Jesé fue padre del rey David. David fue padre de Salomón y su madre, la que había sido la esposa de Urías. Salomón fue padre de Roboam, que fue padre de Abías. Luego vienen los reyes Asa, Josafat, Joram, Osías, Joatán, Ahaz, Ezequías, Manasés, Amón y Josías. Josías fue padre de Jeconías y de sus hermanos en tiempos de la deportación a Babilonia. Después de la deportación a Babilonia, Jeconías fue padre de Salatiel y este de Zorobabel. Zorobabel fue padre de Abiud, Abiud de Eliasim y Eliasim de Azor. Azor fue padre de Sadoc, Sadoc de Akim y este de Eliud. Eliud fue padre de Eleazar, Eleazar de Matán y este de Jacob. Jacob fue padre de José, esposo de María, de la que nació Jesús, llamado Cristo. Palabra de Dios. Les leí todo eso porque esas palabras, de esos nombres de todos estos patriarcas y santos de antaño, son tan poderosos que cuando los mencionamos, los demonios huyen. La palabra de Dios es como un exorcismo, no la resisten los espíritus del mal, porque estos todos están en el cielo. Por lo tanto, mencionar sus nombres es mencionar el reino de la luz, y con solo mencionarlo los demonios tienen que huir porque se hace presente ese profeta, ese patriarca, ese apóstol, ese santo, con mencionar su nombre. Por eso es tan importante la lectura de la palabra, con el convencimiento que es palabra de Dios y que existe en el eterno presente de Dios y que son seres reales. Son personas que existen, que están vivas porque pasaron a la vida eterna de la luz. O sea, no se desaparecieron en las tinieblas como los que se condenan, como los demonios. Están en la luz, son seres vivos y poderosos. Por eso nuestra relación con los santos, con la Virgen, con los ángeles, con la Santísima Trinidad, Padre, Hijo, Espíritu Santo, es nuestro poder, nuestra victoria, porque ahí es donde está la fuerza de Dios, en la luz. Y nosotros somos ciudadanos de la luz. Cuando invocamos los santos, los ángeles, a la Santísima Trinidad, a la Virgen María, estamos llamando a la luz, la fuerza. Llevamos la luz nosotros por el bautismo, porque hemos sido ungidos con el Espíritu Santo para tener esta gracia. Sin embargo, pues tenemos que tener claro que Dios es bueno y misericordioso y que nosotros tenemos una misión en este mundo como católicos. Somos instrumentos eucarísticos de reparación. La Eucaristía es nuestro mayor consuelo y misión. La misión más grande nuestra es la Eucaristía. Por eso nunca se la dejen robar. Hay gente que vive en pecado mortal y participa en la iglesia. Va a la iglesia a misa, ayuda incluso en iglesia, pero no puede comulgar porque vive en pecado mortal. Esto no se puede permitir en la vida de uno. Uno no puede vivir así. Por mucho que les digan que están bien, están mal, porque uno no puede suspender la amistad con Dios. Y encima de todo, pensar que por ir a la iglesia, entonces Dios está contento, aunque uno no esté en gracia. Eso es mentiras. Para estar en gracia hay que obedecer a Dios. Y uno no puede, por ejemplo, cambiar a una criatura humana por Dios y que la criatura humana sea más importante que Dios.

Dios. Entonces uno está en pecado mortal porque está complaciendo a otra criatura, o porque uno, por el afecto humano, sacrifica la relación con Dios. Eso no se puede permitir.

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0: En el nombre del Padre, del Hijo y del Espíritu Santo. Amén. Hoy contemplamos los misterios gloriosos. En el primer misterio glorioso contemplamos la resurrección de nuestro Señor Jesucristo. El primer día de la semana, al amanecer, las mujeres fueron al sepulcro con los perfumes que habían preparado. Ellas encontraron removida la piedra del sepulcro y entraron, pero no hallaron el cuerpo del Señor Jesús. Mientras estaban desconcertadas a causa de esto, se les aparecieron dos hombres con vestiduras deslumbrantes. Ellos les preguntaron, ¿por qué buscan entre los muertos al que está vivo? No está aquí, ha resucitado. Padre nuestro que estás en el cielo, santificado sea tu nombre. Venga a nosotros tu reino, y hágase tu voluntad en la tierra como en el cielo.
1: Danos
0: Danos
1: hoy
0: hoy
1: nuestro
0: nuestro
1: pan
0: pan
1: de
0: de
1: cada
0: cada
1: día,
0: día,
1: perdona
0: perdona
1: nuestras
0: nuestras
1: ofensas,
0: ofensas,
1: como
0: como
1: también
0: también
1: nosotros
0: nosotros
1: perdonamos
0: perdonamos
1: a
0: a
1: los
0: los
1: que
0: que
1: nos
0: nos ofenden.
1: ofenden. No
0: No
1: nos
0: nos
1: dejes
0: dejes
1: caer
0: caer
1: en
0: en
1: la
0: la
1: tentación
0: tentación
1: y
0: y
1: líbranos
0: líbranos
1: del
0: del
1: mal.
0: mal.
1: Amén.
0: Amén. Dios te salve María, llena eres de gracia, el Señor es contigo, bendita tú eres entre todas las mujeres y bendito es el fruto de tu vientre Jesús.
1: Santa
0: Santa
1: María,
0: María,
1: Madre
0: Madre
1: de
0: de
1: Dios,
0: Dios, ruega
1: ruega por
0: por
1: nosotros
0: nosotros pecadores,
1: pecadores,
0: ahora
1: ahora
0: y
1: y
0: en
1: en
0: la
1: la
0: hora
1: hora
0: de
1: de
0: nuestra
1: nuestra
0: muerte.
1: muerte.
0: Amén.
1: Amén.
0: Dios te salve María, llena eres de gracia, el Señor es contigo, bendita tú eres entre todas las mujeres y bendito es el fruto de tu vientre Jesús.
1: Santa
0: Santa
1: María,
0: María,
1: Madre
0: Madre
1: de
0: de Dios,
1: Dios,
0: ruega
1: ruega
0: por
1: por
0: nosotros
1: nosotros
0: pecadores,
1: pecadores,
0: ahora
1: ahora
0: y
1: y
0: en
1: en
0: la
1: la
0: hora
1: hora
0: de
1: de
0: nuestra
1: nuestra
0: muerte.
1: muerte.
0: Amén.
1: Amén.
0: Dios te salve María, llena eres de gracia, el Señor es contigo, bendita tú eres entre todas las mujeres y bendito es el fruto de tu vientre Jesús.
1: Santa
0: Santa
1: María,
0: María,
1: Madre
0: Madre
1: de
0: de
1: Dios,
0: Dios,
1: ruega
0: ruega
1: por
0: por
1: nosotros
0: nosotros pecadores,
1: pecadores, ahora
0: ahora
1: y
0: y
1: en
0: en
1: la
0: la
1: hora
0: hora
1: de
0: de
1: nuestra
0: nuestra muerte.
1: muerte.
0: Amén.
1: Amén.
0: Dios te salve María, llena eres de gracia, el Señor es contigo, bendita tú eres entre todas las mujeres y bendito es el fruto de tu vientre Jesús.
1: Santa
0: Santa
1: María,
0: María,
1: Madre
0: Madre
1: de
0: de
1: Dios,
0: Dios,
1: ruega
0: ruega
1: por
0: por
1: nosotros
0: nosotros pecadores,
1: pecadores, ahora
0: ahora
1: y
0: y
1: en
0: en
1: la
0: la hora
1: hora
0: de
1: de
0: nuestra
1: nuestra
0: muerte.
1: muerte.
0: Amén.
1: Amén.
0: Dios te salve María, llena eres de gracia, el Señor es contigo, bendita tú eres entre todas las mujeres y bendito es el fruto de tu vientre Jesús.
1: Santa
0: Santa
1: María,
0: María,
1: Madre
0: Madre
1: de
0: de Dios,
1: Dios,
0: ruega
1: ruega
0: por
1: por
0: nosotros
1: nosotros
0: pecadores,
1: pecadores,
0: ahora
1: ahora
0: y
1: y
0: en
1: en
0: la
1: la
0: hora
1: hora
0: de
1: de
0: nuestra
1: nuestra
0: muerte.
1: muerte.
0: Amén.
1: Amén.
0: Dios te salve María, llena eres de gracia, el Señor es contigo, bendita tú eres entre todas las mujeres y bendito es el fruto de tu vientre Jesús.
1: Santa
0: Santa María,
1: María, Madre
0: Madre
1: de
0: de Dios,
1: Dios,
0: ruega
1: ruega
0: por
1: por
0: nosotros
1: nosotros
0: pecadores,
1: pecadores, ahora
0: ahora
1: y
0: y
1: en
0: en
1: la
0: la hora
1: hora
0: de
1: de
0: nuestra
1: nuestra
0: muerte.
1: muerte.
0: Amén.
1: Amén.
0: Dios te salve María, llena eres de gracia, el Señor es contigo, bendita tú eres entre todas las mujeres y bendito es el fruto de tu vientre Jesús.
1: Santa.

0: Dios,
1: ruega
0: ruega
1: por
0: por
1: nosotros
0: nosotros pecadores,
1: pecadores,
0: ahora
1: ahora
0: y
1: y en
0: en
1: la
0: la
1: hora
0: hora
1: de
0: de
1: nuestra
0: nuestra
1: muerte.
0: muerte. Amén.
1: Amén. Dios te salve María, llena eres de gracia, el Señor es contigo, bendita tú eres entre todas las mujeres y bendito es el fruto de tu vientre Jesús.
0: Santa
1: Santa
0: María,
1: María,
0: Madre
1: Madre
0: de
1: de
0: Dios,
1: Dios,
0: ruega
1: ruega
0: por
1: por
0: nosotros
1: nosotros
0: pecadores,
1: pecadores,
0: ahora
1: ahora
0: y
1: y
0: en
1: en
0: la
1: la
0: hora
1: hora
0: de
1: de
0: nuestra
1: nuestra
0: muerte.
1: muerte.
0: Amén.
1: Amén. Dios te salve María, llena eres de gracia, el Señor es contigo. Bendita tú eres entre todas las mujeres y bendito es el fruto de tu vientre, Jesús.
0: Santa
1: Santa
0: María,
1: María,
0: Madre
1: Madre
0: de
1: de Dios,
0: Dios,
1: ruega
0: ruega
1: por
0: por
1: nosotros
0: nosotros
1: pecadores,
0: pecadores, ahora
1: ahora
0: y
1: y
0: en
1: en
0: la
1: la
0: hora
1: hora
0: de
1: de
0: nuestra
1: nuestra
0: muerte.
1: muerte.
0: Amén.
1: Amén. Dios te salve María, llena eres de gracia, el Señor es contigo. Bendita tú eres entre todas las mujeres y bendito es el fruto de tu vientre, Jesús.
0: Santa
1: Santa
0: María,
1: María,
0: Madre
1: Madre
0: de
1: de
0: Dios,
1: Dios,
0: ruega
1: ruega
0: por
1: por
0: nosotros
1: nosotros
0: pecadores,
1: pecadores, ahora
0: ahora
1: y
0: y
1: en
0: en
1: la
0: la
1: hora
0: hora
1: de
0: de
1: nuestra
0: nuestra
1: muerte.
0: muerte.
1: Amén.
0: Amén.
1: Gloria al Padre, al Hijo y al Espíritu Santo.
0: Como
1: Como
0: era
1: era
0: en
1: en
0: un
1: un principio,
0: principio,
1: ahora
0: ahora
1: y
0: y
1: siempre,
0: siempre,
1: por
0: por
1: los
0: los
1: siglos
0: siglos
1: de
0: de
1: los
0: los
1: siglos.
0: siglos.
1: Amén.
0: Amén.

0: En el segundo misterio glorioso contemplamos la ascensión de nuestro Señor Jesucristo a los cielos. Entonces les dijo: Vayan por todo el mundo y anuncien la buena noticia a toda la creación. Después de decirles esto, el Señor Jesús fue llevado al cielo y está sentado a la derecha de Dios. Oremos.
1: Padre
0: Padre
1: nuestro
0: nuestro
1: que
0: que
1: estás
0: estás
1: en
0: en
1: el
0: el cielo,
1: cielo, santificado
0: santificado sea
1: sea
0: tu
1: tu
0: nombre.
1: nombre.
0: Venga
1: Venga
0: a
1: a nosotros
0: nosotros
1: tu
0: tu reino,
1: reino,
0: hágase
1: hágase
0: tu
1: tu
0: voluntad
1: voluntad
0: en
1: en
0: la
1: la tierra
0: tierra como
1: como
0: en
1: en
0: el
1: el
0: cielo.
1: cielo.
0: Danos hoy nuestro pan de cada día, perdona nuestras ofensas, como también nosotros perdonamos a los que nos ofenden. No nos dejes caer en la tentación y líbranos del mal. Amén.
1: Dios
0: Dios te
1: te salve
0: salve
1: María,
0: María,
1: llena
0: llena
1: eres
0: eres
1: de
0: de
1: gracia,
0: gracia,
1: el
0: el Señor
1: Señor
0: es
1: es
0: contigo.
1: contigo.
0: Bendita
1: Bendita tú
0: tú
1: eres
0: eres
1: entre
0: entre todas
1: todas
0: las
1: las mujeres
0: mujeres
1: y
0: y
1: bendito
0: bendito
1: es
0: es el
1: el
0: fruto
1: fruto
0: de
1: de
0: tu
1: tu
0: vientre,
1: vientre,
0: Jesús.
1: Jesús.
0: Santa María, Madre de Dios, ruega por nosotros pecadores, ahora y en la hora de nuestra muerte. Amén.
1: Dios
0: Dios
1: te
0: te
1: salve
0: salve María,
1: María,
0: llena
1: llena
0: eres
1: eres
0: de
1: de
0: gracia,
1: gracia,
0: el
1: el
0: Señor
1: Señor
0: es
1: es
0: contigo.
1: contigo.
0: Bendita
1: Bendita
0: tú
1: tú
0: eres
1: eres
0: entre
1: entre
0: todas
1: todas
0: las
1: las
0: mujeres
1: mujeres
0: y
1: y
0: bendito
1: bendito
0: es
1: es
0: el
1: el
0: fruto
1: fruto
0: de
1: de
0: tu
1: tu
0: vientre,
1: vientre,
0: Jesús.
1: Jesús.
0: Santa María, Madre de Dios, ruega por nosotros pecadores, ahora y en la hora de nuestra muerte. Amén.
1: Dios te
0: Dios te
1: salve
0: salve María,
1: María,
0: llena
1: llena
0: eres
1: eres
0: de
1: de
0: gracia,
1: gracia,
0: el
1: el
0: Señor
1: Señor
0: es
1: es
0: contigo.
1: contigo.
0: Bendita
1: Bendita
0: tú
1: tú
0: eres
1: eres
0: entre
1: entre
0: todas
1: todas
0: las
1: las
0: mujeres
1: mujeres y
0: y
1: bendito
0: bendito es
1: es
0: el
1: el
0: fruto
1: fruto
0: de
1: de
0: tu
1: tu
0: vientre,
1: vientre, Jesús.
0: Jesús. Santa María, Madre de Dios, ruega por nosotros pecadores, ahora y en la hora de nuestra muerte. Amén.
1: Dios
0: Dios te
1: te salve
0: salve María,
1: María,
0: llena
1: llena
0: eres
1: eres
0: de
1: de
0: gracia,
1: gracia,
0: el
1: el Señor
0: Señor
1: es
0: es contigo.
1: contigo.
0: Bendita
1: Bendita
0: tú
1: tú
0: eres
1: eres
0: entre
1: entre
0: todas
1: todas
0: las
1: las
0: mujeres
1: mujeres
0: y
1: y
0: bendito
1: bendito
0: es
1: es
0: el
1: el
0: fruto
1: fruto
0: de
1: de
0: tu
1: tu
0: vientre,
1: vientre,
0: Jesús.
1: Jesús.
0: Santa María, Madre de Dios, ruega por nosotros pecadores, ahora y en la hora de nuestra muerte. Amén.
1: Dios
0: Dios
1: te
0: te
1: salve
0: salve María,
1: María,
0: llena
1: llena
0: eres
1: eres
0: de
1: de
0: gracia,
1: gracia, el
0: el Señor
1: Señor
0: es
1: es contigo.
0: contigo.
1: Bendita
0: Bendita
1: tú
0: tú
1: eres
0: eres
1: entre
0: entre
1: todas
0: todas
1: las
0: las
1: mujeres
0: mujeres
1: y
0: y
1: bendito
0: bendito es
1: es
0: el
1: el
0: fruto
1: fruto
0: de
1: de
0: tu
1: tu
0: vientre,
1: vientre, Jesús.
0: Jesús. Santa María, Madre de Dios, ruega por nosotros pecadores, ahora y en la hora de nuestra muerte. Amén.
1: Dios
0: Dios
1: te
0: te
1: salve
0: salve María,
1: María,
0: llena
1: llena
0: eres
1: eres
0: de
1: de
0: gracia,
1: gracia,
0: el
1: el
0: Señor
1: Señor
0: es
1: es contigo.
0: contigo.
1: Bendita
0: Bendita
1: tú
0: tú
1: eres
0: eres entre
1: entre todas
0: todas las
1: las
0: mujeres
1: mujeres
0: y
1: y
0: bendito
1: bendito
0: es
1: es
0: el
1: el
0: fruto
1: fruto
0: de
1: de
0: tu
1: tu
0: vientre,
1: vientre,
0: Jesús.
1: Jesús.
0: Santa María, Madre de Dios, ruega por nosotros pecadores, ahora y en la hora de nuestra muerte. Amén.
1: Dios
0: Dios te
1: te salve
0: salve María,
1: María,
0: llena
1: llena
0: eres
1: eres
0: de
1: de
0: gracia,
1: gracia,
0: el
1: el
0: Señor
1: Señor
0: es
1: es
0: contigo.
1: contigo.
0: Bendita
1: Bendita
0: tú
1: tú
0: eres
1: eres
0: entre
1: entre
0: todas
1: todas
0: las
1: las
0: mujeres
1: mujeres y
0: y
1: bendito
0: bendito
1: es
0: es
1: el
0: el
1: fruto
0: fruto
1: de
0: de
1: tu
0: tu
1: vientre,
0: vientre,
1: Jesús.
0: Jesús. Santa María, Madre de Dios, ruega por nosotros pecadores, ahora y en la hora de nuestra muerte. Amén.
1: Dios
0: Dios
1: te
0: te salve
1: salve
0: María,
1: María,
0: llena
1: llena
0: eres
1: eres
0: de
1: de
0: gracia,
1: gracia, el
0: el
1: Señor
0: Señor
1: es
0: es contigo.
1: contigo.
0: Bendita
1: Bendita
0: tú
1: tú
0: eres
1: eres
0: entre
1: entre
0: todas
1: todas
0: las
1: las
0: mujeres
1: mujeres
0: y
1: y
0: bendito
1: bendito
0: es
1: es
0: el
1: el
0: fruto
1: fruto
0: de
1: de
0: tu
1: tu
0: vientre,
1: vientre,
0: Jesús.
1: Jesús.
0: Santa María, Madre de Dios, ruega por nosotros pecadores, ahora y en la hora de nuestra muerte. Amén.
1: Dios
0: Dios
1: te
0: te
1: salve
0: salve
1: María,
0: María, llena
1: llena
0: eres
1: eres
0: de
1: de
0: gracia,
1: gracia,
0: el
1: el Señor
0: Señor
1: es
0: es contigo.
1: contigo.
0: Bendita
1: Bendita
0: tú
1: tú
0: eres
1: eres
0: entre
1: entre
0: todas
1: todas
0: las
1: las
0: mujeres
1: mujeres
0: y
1: y
0: bendito
1: bendito
0: es
1: es
0: el
1: el
0: fruto
1: fruto
0: de
1: de
0: tu
1: tu
0: vientre,
1: vientre,
0: Jesús.
1: Jesús.
0: Santa María, Madre de Dios, ruega por nosotros pecadores, ahora y en la hora de nuestra muerte. Amén.
1: Dios
0: Dios
1: te
0: te salve
1: salve María,
0: María, llena
1: llena
0: eres
1: eres
0: de
1: de
0: gracia,
1: gracia,
0: el
1: el
0: Señor
1: Señor
0: es
1: es
0: contigo.
1: contigo.
0: Bendita
1: Bendita
0: tú
1: tú
0: eres
1: eres
0: entre
1: entre
0: todas
1: todas
0: las
1: las mujeres
0: mujeres y
1: y bendito
0: bendito es
1: es
0: el
1: el
0: fruto
1: fruto
0: de
1: de
0: tu
1: tu
0: vientre,
1: vientre,
0: Jesús.
1: Jesús.
0: Gloria, Santa María, Madre de Dios, ruega por nosotros pecadores, ahora y en la hora de nuestra muerte. Amén.
1: Gloria
0: Gloria al
1: al
0: Padre,
1: Padre,
0: al
1: al
0: Hijo
1: Hijo y
0: y al
1: al
0: Espíritu
1: Espíritu
0: Santo,
1: Santo.
0: como era en el principio, ahora y siempre, por los siglos de los siglos. Amén.

0: En el tercer misterio glorioso contemplamos la venida del Espíritu Santo sobre María y los apóstoles en Pentecostés. Al llegar el día de Pentecostés, estaban todos reunidos en el mismo lugar. De pronto vino del cielo un ruido, semejante a una fuerte ráfaga de viento, que resonó en toda la casa donde se encontraban. Entonces vieron aparecer unas lenguas como de fuego, que descendieron por separado sobre cada uno de ellos. Todos quedaron llenos del Espíritu Santo y comenzaron a hablar en distintas lenguas según el Espíritu les permitía expresarse. Padre nuestro que estás en el cielo, santificado sea tu nombre. Venga a nosotros tu reino y hágase tu voluntad en la tierra como en el cielo.
1: Danos hoy
0: Danos hoy
1: nuestro
0: nuestro pan
1: pan
0: de
1: de
0: cada
1: cada
0: día.
1: día,
0: Perdona
1: perdona
0: nuestras
1: nuestras ofensas,
0: ofensas,
1: como
0: como
1: también
0: también nosotros
1: nosotros
0: perdonamos
1: perdonamos
0: a
1: a
0: los
1: los
0: que
1: que
0: nos
1: nos
0: ofenden.
1: ofenden.
0: No
1: No nos
0: nos
1: dejes
0: dejes
1: caer
0: caer
1: en
0: en
1: la
0: la
1: tentación
0: tentación
1: y
0: y
1: líbranos
0: líbranos
1: del
0: del mal.
1: mal. Amén.
0: Amén. Dios te salve María, llena eres de gracia, el Señor es contigo, bendita tú eres entre todas las mujeres y bendito es el fruto de tu vientre Jesús.
1: Santa
0: Santa
1: María,
0: María,
1: Madre
0: Madre
1: de
0: de
1: Dios,
0: Dios,
1: ruega
0: ruega por
1: por
0: nosotros
1: nosotros
0: pecadores,
1: pecadores,
0: ahora
1: ahora
0: y
1: y
0: en
1: en
0: la
1: la
0: hora
1: hora
0: de
1: de
0: nuestra
1: nuestra
0: muerte.
1: muerte.
0: Amén.
1: Amén.
0: Dios te salve María, llena eres de gracia, el Señor es contigo, bendita tú eres entre todas las mujeres y bendito es el fruto de tu vientre Jesús.
1: Santa
0: Santa
1: María,
0: María,
1: Madre
0: Madre
1: de
0: de Dios,
1: Dios,
0: ruega
1: ruega
0: por
1: por
0: nosotros
1: nosotros
0: pecadores,
1: pecadores, ahora
0: ahora
1: y
0: y
1: en
0: en
1: la
0: la
1: hora
0: hora
1: de
0: de
1: nuestra
0: nuestra
1: muerte.
0: muerte. Amén.
1: Amén.
0: Dios te salve María, llena eres de gracia, el Señor es contigo, bendita tú eres entre todas las mujeres y bendito es el fruto de tu vientre Jesús.
1: Santa
0: Santa
1: María,
0: María,
1: Madre
0: Madre
1: de
0: de Dios,
1: Dios,
0: ruega
1: ruega por
0: por nosotros
1: nosotros
0: pecadores,
1: pecadores, ahora
0: ahora
1: y
0: y
1: en
0: en
1: la
0: la
1: hora
0: hora
1: de
0: de
1: nuestra
0: nuestra muerte.
1: muerte.
0: Amén.
1: Amén.
0: Dios te salve María, llena eres de gracia, el Señor es contigo, bendita tú eres entre todas las mujeres y bendito es el fruto de tu vientre Jesús.
1: Santa
0: Santa
1: María,
0: María,
1: Madre
0: Madre
1: de
0: de
1: Dios,
0: Dios,
1: ruega
0: ruega
1: por
0: por
1: nosotros
0: nosotros
1: pecadores,
0: pecadores, ahora
1: ahora
0: y
1: y
0: en
1: en la
0: la
1: hora
0: hora
1: de
0: de
1: nuestra
0: nuestra
1: muerte.
0: muerte. Amén.
1: Amén.
0: Dios te salve María, llena eres de gracia, el Señor es contigo, bendita tú eres entre todas las mujeres y bendito es el fruto de tu vientre Jesús.
1: Santa
0: Santa
1: María,
0: María,
1: Madre
0: Madre
1: de
0: de
1: Dios,
0: Dios,
1: ruega
0: ruega
1: por
0: por
1: nosotros
0: nosotros pecadores,
1: pecadores, ahora
0: ahora
1: y
0: y
1: en
0: en
1: la
0: la
1: hora
0: hora
1: de
0: de
1: nuestra
0: nuestra
1: muerte.
0: muerte. Amén.
1: Amén.
0: Dios te salve María, llena eres de gracia, el Señor es contigo, bendita tú eres entre todas las mujeres y bendito es el fruto de tu vientre Jesús.
1: Santa
0: Santa
1: María,
0: María,
1: Madre
0: Madre
1: de
0: de Dios,
1: Dios,
0: ruega
1: ruega
0: por
1: por
0: nosotros
1: nosotros
0: pecadores,
1: pecadores, ahora
0: ahora
1: y
0: y
1: en
0: en
1: la
0: la hora
1: hora
0: de
1: de
0: nuestra
1: nuestra
0: muerte.
1: muerte.
0: Amén.
1: Amén.
0: Dios te salve María, llena eres de gracia, el Señor es contigo, bendita tú eres entre todas las mujeres y bendito es el fruto de tu vientre Jesús.
1: Santa
0: Santa
1: María,
0: María,
1: Madre
0: Madre
1: de
0: de
1: Dios,
0: Dios,
1: ruega
0: ruega
1: por
0: por
1: nosotros
0: nosotros pecadores,
1: pecadores, ahora
0: ahora
1: y
0: y
1: en
0: en
1: la
0: la
1: hora
0: hora
1: de
0: de
1: nuestra
0: nuestra
1: muerte.
0: muerte. Amén.
1: Amén.
0: Dios te salve María, llena eres de gracia, el Señor es contigo, bendita tú eres entre todas las mujeres y bendito es el fruto de tu vientre Jesús.
1: Santa
0: Santa
1: María,
0: María, Madre
1: Madre
0: de
1: de Dios,
0: Dios,
1: ruega
0: ruega
1: por
0: por
1: nosotros
0: nosotros pecadores,
1: pecadores, ahora
0: ahora
1: y
0: y
1: en
0: en
1: la
0: la hora
1: hora
0: de
1: de
0: nuestra
1: nuestra
0: muerte.
1: muerte.
0: Amén.
1: Amén.
0: Dios te salve María, llena eres de gracia, el Señor es contigo, bendita tú eres entre todas las mujeres y bendito es el fruto de tu vientre Jesús.
1: Santa
0: Santa
1: María,
0: María,
1: Madre
0: Madre
1: de
0: de Dios,
1: Dios, ruega
0: ruega por
1: por
0: nosotros
1: nosotros
0: pecadores,
1: pecadores, ahora
0: ahora
1: y
0: y
1: en
0: en
1: la
0: la
1: hora
0: hora
1: de
0: de
1: nuestra
0: nuestra
1: muerte.
0: muerte. Amén.
1: Amén.
0: Dios te salve María, llena eres de gracia, el Señor es contigo, bendita tú eres entre todas las mujeres y bendito es el fruto de tu vientre Jesús.
1: Santa
0: Santa
1: María,
0: María,
1: Madre
0: Madre
1: de
0: de
1: Dios,
0: Dios,
1: ruega
0: ruega
1: por
0: por
1: nosotros
0: nosotros
1: pecadores,
0: pecadores, ahora
1: ahora y
0: y en
1: en
0: la
1: la
0: hora
1: hora
0: de
1: de
0: nuestra
1: nuestra
0: muerte.
1: muerte.
0: Amén.
1: Amén.
0: Gloria al Padre, al Hijo y al Espíritu Santo,
1: Como
0: como
1: era
0: era
1: en
0: en
1: un
0: un principio,
1: principio,
0: ahora
1: ahora
0: y
1: y
0: siempre,
1: siempre, por
0: por los
1: los
0: siglos
1: siglos
0: de
1: de
0: los
1: los
0: siglos.
1: siglos.
0: Amén.
1: Amén.

0: En el cuarto misterio contemplamos la asunción de la Virgen María en cuerpo y alma a los cielos. La Inmaculada, siempre Virgen María, Madre de Dios, concluida su vida terrena, fue ascendida en cuerpo y espíritu a la gloria celestial. Oremos.
1: Padre
0: Padre
1: nuestro
0: nuestro
1: que
0: que
1: estás
0: estás
1: en
0: en
1: el
0: el cielo,
1: cielo,
0: santificado
1: santificado
0: sea
1: sea tu
0: tu nombre.
1: nombre.
0: Venga
1: Venga
0: a
1: a
0: nosotros
1: nosotros
0: tu
1: tu
0: reino.
1: reino.
0: Hágase
1: Hágase
0: tu
1: tu
0: voluntad
1: voluntad
0: en
1: en
0: la
1: la
0: tierra
1: tierra
0: como
1: como
0: en
1: en
0: el
1: el
0: cielo.
1: cielo.
0: Danos hoy nuestro pan de cada día. Perdona nuestras ofensas, como también nosotros perdonamos a los que nos ofenden. No nos dejes caer en la tentación y líbranos del mal. Amén.
1: Dios
0: Dios te
1: te salve
0: salve
1: María,
0: María, llena
1: llena
0: eres
1: eres
0: de
1: de
0: gracia,
1: gracia,
0: el
1: el Señor
0: Señor
1: es
0: es contigo.
1: contigo.
0: Bendita
1: Bendita
0: tú
1: tú
0: eres
1: eres
0: entre
1: entre
0: todas
1: todas
0: las
1: las mujeres
0: mujeres
1: y
0: y
1: bendito
0: bendito
1: es
0: es
1: el
0: el
1: fruto
0: fruto de
1: de
0: tu
1: tu
0: vientre,
1: vientre,
0: Jesús.
1: Jesús.
0: Santa María, Madre de Dios, ruega por nosotros pecadores, ahora y en la hora de nuestra muerte. Amén.
1: Dios
0: Dios te
1: te
0: salve
1: salve María,
0: María,
1: llena
0: llena
1: eres
0: eres
1: de
0: de gracia,
1: gracia, el
0: el
1: Señor
0: Señor
1: es
0: es contigo.
1: contigo.
0: Bendita
1: Bendita
0: tú
1: tú
0: eres
1: eres
0: entre
1: entre
0: todas
1: todas
0: las
1: las
0: mujeres
1: mujeres
0: y
1: y
0: bendito
1: bendito
0: es
1: es
0: el
1: el
0: fruto
1: fruto
0: de
1: de
0: tu
1: tu
0: vientre,
1: vientre, Jesús.
0: Jesús. Santa María, Madre de Dios, ruega por nosotros pecadores, ahora y en la hora de nuestra muerte. Amén.
1: Dios
0: Dios
1: te
0: te
1: salve
0: salve María,
1: María,
0: llena
1: llena
0: eres
1: eres
0: de
1: de
0: gracia,
1: gracia,
0: el
1: el
0: Señor
1: Señor
0: es
1: es contigo.
0: contigo.
1: Bendita
0: Bendita
1: tú
0: tú
1: eres
0: eres
1: entre
0: entre todas
1: todas
0: las
1: las mujeres
0: mujeres
1: y
0: y
1: bendito
0: bendito
1: es
0: es
1: el
0: el
1: fruto
0: fruto
1: de
0: de
1: tu
0: tu
1: vientre,
0: vientre, Jesús.
1: Jesús.
0: Santa María, Madre de Dios, ruega por nosotros pecadores, ahora y en la hora de nuestra muerte. Amén.
1: Dios
0: Dios
1: te
0: te
1: salve
0: salve María,
1: María,
0: llena
1: llena
0: eres
1: eres
0: de
1: de
0: gracia,
1: gracia,
0: el
1: el
0: Señor
1: Señor
0: es
1: es contigo.
0: contigo.
1: Bendita
0: Bendita
1: tú
0: tú
1: eres
0: eres
1: entre
0: entre
1: todas
0: todas
1: las
0: las mujeres
1: mujeres
0: y
1: y
0: bendito
1: bendito
0: es
1: es
0: el
1: el
0: fruto
1: fruto
0: de
1: de
0: tu
1: tu
0: vientre,
1: vientre,
0: Jesús.
1: Jesús.
0: Santa María, Madre de Dios, ruega por nosotros pecadores, ahora y en la hora de nuestra muerte. Amén.
1: Dios
0: Dios
1: te
0: te salve
1: salve
0: María,
1: María,
0: llena
1: llena
0: eres
1: eres
0: de
1: de gracia,
0: gracia,
1: el
0: el Señor
1: Señor
0: es
1: es
0: contigo.
1: contigo.
0: Bendita
1: Bendita
0: tú
1: tú
0: eres
1: eres
0: entre
1: entre
0: todas
1: todas
0: las
1: las mujeres
0: mujeres
1: y
0: y
1: bendito
0: bendito
1: es
0: es
1: el
0: el
1: fruto
0: fruto
1: de
0: de
1: tu
0: tu
1: vientre,
0: vientre, Jesús.
1: Jesús.
0: Santa María, Madre de Dios, ruega por nosotros pecadores, ahora y en la hora de nuestra muerte. Amén.
1: Dios
0: Dios te
1: te salve
0: salve María,
1: María,
0: llena
1: llena
0: eres
1: eres
0: de
1: de
0: gracia,
1: gracia,
0: el
1: el
0: Señor
1: Señor
0: es
1: es contigo.
0: contigo. Bendita
1: Bendita
0: tú
1: tú
0: eres
1: eres
0: entre
1: entre
0: todas
1: todas
0: las
1: las mujeres
0: mujeres
1: y
0: y
1: bendito
0: bendito
1: es
0: es
1: el
0: el
1: fruto
0: fruto
1: de
0: de
1: tu
0: tu
1: vientre,
0: vientre, Jesús.
1: Jesús.
0: Santa María, Madre de Dios, ruega por nosotros pecadores, ahora y en la hora de nuestra muerte. Amén.
1: Dios
0: Dios
1: te
0: te
1: salve
0: salve María,
1: María, llena
0: llena
1: eres
0: eres
1: de
0: de
1: gracia,
0: gracia, el
1: el Señor
0: Señor
1: es
0: es contigo.
1: contigo.
0: Bendita
1: Bendita
0: tú
1: tú
0: eres
1: eres
0: entre
1: entre
0: todas
1: todas
0: las
1: las mujeres
0: mujeres
1: y
0: y bendito
1: bendito
0: es
1: es
0: el
1: el
0: fruto
1: fruto
0: de
1: de
0: tu
1: tu
0: vientre,
1: vientre,
0: Jesús.
1: Jesús.
0: Santa María, Madre de Dios, ruega por nosotros pecadores, ahora y en la hora de nuestra muerte. Amén.
1: Dios
0: Dios
1: te
0: te
1: salve
0: salve María,
1: María,
0: llena
1: llena
0: eres
1: eres
0: de
1: de gracia,
0: gracia,
1: el
0: el Señor
1: Señor
0: es
1: es contigo.
0: contigo.
1: Bendita
0: Bendita
1: tú
0: tú
1: eres
0: eres
1: entre
0: entre
1: todas
0: todas
1: las
0: las mujeres
1: mujeres
0: y
1: y
0: bendito
1: bendito
0: es
1: es
0: el
1: el
0: fruto
1: fruto
0: de
1: de
0: tu
1: tu
0: vientre,
1: vientre, Jesús.
0: Jesús. Santa María, Madre de Dios, ruega por nosotros pecadores, ahora y en la hora de nuestra muerte. Amén.
1: Dios
0: Dios
1: te
0: te salve
1: salve María,
0: María,
1: llena
0: llena
1: eres
0: eres
1: de
0: de gracia,
1: gracia, el
0: el
1: Señor
0: Señor
1: es
0: es contigo.
1: contigo.
0: Bendita
1: Bendita
0: tú
1: tú
0: eres
1: eres
0: entre
1: entre todas
0: todas las
1: las
0: mujeres
1: mujeres y
0: y bendito
1: bendito
0: es
1: es
0: el
1: el
0: fruto
1: fruto
0: de
1: de
0: tu
1: tu
0: vientre,
1: vientre,
0: Jesús.
1: Jesús.
0: Santa María, Madre de Dios, ruega por nosotros pecadores, ahora y en la hora de nuestra muerte. Amén.
1: Dios
0: Dios te
1: te
0: salve
1: salve María,
0: María,
1: llena
0: llena
1: eres
0: eres
1: de
0: de gracia,
1: gracia,
0: el
1: el Señor
0: Señor
1: es
0: es
1: contigo.
0: contigo.
1: Bendita
0: Bendita
1: tú
0: tú
1: eres
0: eres
1: entre
0: entre
1: todas
0: todas
1: las
0: las mujeres
1: mujeres y
0: y
1: bendito
0: bendito
1: es
0: es
1: el
0: el
1: fruto
0: fruto
1: de
0: de
1: tu
0: tu
1: vientre,
0: vientre, Jesús.
1: Jesús.
0: Gloria, Santa María, Madre de Dios, ruega por nosotros pecadores, ahora y en la hora de nuestra muerte. Amén.
1: Gloria
0: Gloria al
1: al Padre,
0: Padre,
1: al
0: al Hijo
1: Hijo
0: y
1: y
0: al
1: al Espíritu
0: Espíritu
1: Santo.
0: Santo, como era en el principio, ahora y siempre, por los siglos de los siglos. Amén.

0: En el quinto y último misterio glorioso, contemplamos la coronación de María como reina y señora de todo lo creado. Y apareció en el cielo un gran signo, una mujer revestida del sol, con la luna bajo sus pies, y una corona de 12 estrellas en su cabeza. Padre nuestro que estás en el cielo, santificado sea tu nombre, venga a nosotros tu reino, y hágase tu voluntad en la tierra como en el cielo.
1: Danos hoy nuestro pan de cada
0: Danos
1: día,
0: hoy nuestro pan
1: perdona
0: de cada día. Perdona
1: nuestras
0: nuestras ofensas,
1: ofensas,
0: como
1: como
0: también
1: también
0: nosotros
1: nosotros
0: perdonamos
1: perdonamos
0: a
1: a
0: los
1: los
0: que
1: que
0: nos
1: nos
0: ofenden.
1: ofenden.
0: No
1: No
0: nos
1: nos
0: dejes
1: dejes
0: caer
1: caer
0: en
1: en
0: la
1: la
0: tentación
1: tentación
0: y
1: y
0: líbranos
1: líbranos
0: del
1: del
0: mal.
1: mal. Amén.
0: Amén. Dios te salve María, llena eres de gracia, el Señor es contigo, bendita tú eres entre todas las mujeres y bendito es el fruto de tu vientre, Jesús.
1: Santa
0: Santa
1: María,
0: María,
1: Madre
0: Madre
1: de
0: de
1: Dios,
0: Dios,
1: ruega
0: ruega
1: por
0: por
1: nosotros
0: nosotros
1: pecadores,
0: pecadores, ahora
1: ahora
0: y
1: y
0: en
1: en
0: la
1: la
0: hora
1: hora
0: de
1: de
0: nuestra
1: nuestra
0: muerte.
1: muerte.
0: Amén.
1: Amén.
0: Dios te salve María, llena eres de gracia, el Señor es contigo, bendita tú eres entre todas las mujeres y bendito es el fruto de tu vientre, Jesús.
1: Santa
0: Santa
1: María,
0: María, Madre
1: Madre
0: de
1: de
0: Dios,
1: Dios,
0: ruega
1: ruega
0: por
1: por
0: nosotros
1: nosotros
0: pecadores,
1: pecadores, ahora
0: ahora
1: y
0: y en
1: en
0: la
1: la
0: hora
1: hora
0: de
1: de
0: nuestra
1: nuestra
0: muerte.
1: muerte.
0: Amén.
1: Amén.
0: Dios te salve María, llena eres de gracia, el Señor es contigo, bendita tú eres entre todas las mujeres y bendito es el fruto de tu vientre, Jesús.
1: Santa
0: Santa
1: María,
0: María, Madre
1: Madre
0: de
1: de Dios,
0: Dios,
1: ruega
0: ruega
1: por
0: por
1: nosotros
0: nosotros pecadores,
1: pecadores, ahora
0: ahora y
1: y
0: en
1: en
0: la
1: la
0: hora
1: hora
0: de
1: de
0: nuestra
1: nuestra
0: muerte.
1: muerte.
0: Amén.
1: Amén.
0: Dios te salve María, llena eres de gracia, el Señor es contigo, bendita tú eres entre todas las mujeres y bendito es el fruto de tu vientre, Jesús.
1: Santa
0: Santa
1: María,
0: María,
1: Madre
0: Madre
1: de
0: de
1: Dios,
0: Dios, ruega
1: ruega
0: por
1: por
0: nosotros
1: nosotros
0: pecadores,
1: pecadores,
0: ahora
1: ahora
0: y
1: y
0: en
1: en
0: la
1: la
0: hora
1: hora
0: de
1: de
0: nuestra
1: nuestra
0: muerte.
1: muerte.
0: Amén.
1: Amén.
0: Dios te salve María, llena eres de gracia, el Señor es contigo, bendita tú eres entre todas las mujeres y bendito es el fruto de tu vientre, Jesús.
1: Santa
0: Santa
1: María,
0: María, Madre
1: Madre
0: de
1: de
0: Dios,
1: Dios,
0: ruega
1: ruega
0: por
1: por nosotros
0: nosotros pecadores,
1: pecadores, ahora
0: ahora
1: y
0: y
1: en
0: en
1: la
0: la
1: hora
0: hora
1: de
0: de
1: nuestra
0: nuestra
1: muerte.
0: muerte. Amén.
1: Amén.
0: Dios te salve María, llena eres de gracia, el Señor es contigo, bendita tú eres entre todas las mujeres y bendito es el fruto de tu vientre, Jesús.
1: Santa
0: Santa
1: María,
0: María, Madre
1: Madre
0: de
1: de Dios,
0: Dios, ruega
1: ruega
0: por
1: por nosotros
0: nosotros pecadores,
1: pecadores, ahora
0: ahora
1: y
0: y
1: en
0: en
1: la
0: la
1: hora
0: hora
1: de
0: de nuestra
1: nuestra muerte.
0: muerte.
1: Amén.
0: Amén. Dios te salve María, llena eres de gracia, el Señor es contigo, bendita tú eres entre todas las mujeres y bendito es el fruto de tu vientre, Jesús.
1: Santa
0: Santa
1: María,
0: María,
1: Madre
0: Madre
1: de
0: de Dios,
1: Dios,
0: ruega
1: ruega
0: por
1: por
0: nosotros
1: nosotros pecadores,
0: pecadores, ahora
1: ahora
0: y
1: y
0: en
1: en
0: la
1: la
0: hora
1: hora
0: de
1: de
0: nuestra
1: nuestra
0: muerte.
1: muerte.
0: Amén.
1: Amén.
0: Dios te salve María, llena eres de gracia, el Señor es contigo, bendita tú eres entre todas las mujeres y bendito es el fruto de tu vientre, Jesús.
1: Santa
0: Santa
1: María,
0: María,

0: Dios,
1: Dios,
0: ruega
1: ruega
0: por
1: por
0: nosotros
1: nosotros
0: pecadores,
1: pecadores,
0: ahora
1: ahora
0: y
1: y
0: en
1: en
0: la
1: la
0: hora
1: hora
0: de
1: de
0: nuestra
1: nuestra
0: muerte.
1: muerte.
0: Amén.
1: Amén.
0: Dios te salve María, llena eres de gracia, el Señor es contigo, bendita tú eres entre todas las mujeres, y bendito es el fruto de tu vientre Jesús.
1: Santa
0: Santa
1: María,
0: María,
1: Madre
0: Madre
1: de
0: de Dios,
1: Dios,
0: ruega
1: ruega
0: por
1: por
0: nosotros
1: nosotros pecadores,
0: pecadores,
1: ahora
0: ahora
1: y
0: y
1: en
0: en
1: la
0: la
1: hora
0: hora
1: de
0: de
1: nuestra
0: nuestra
1: muerte.
0: muerte.
1: Amén.
0: Amén.
1: Dios te salve María, llena eres de gracia, el Señor es contigo. Bendita tú eres entre todas las mujeres, y bendito es el fruto de tu vientre, Jesús.
0: Santa
1: Santa
0: María,
1: María,
0: Madre
1: Madre
0: de
1: de Dios,
0: Dios,
1: ruega
0: ruega por
1: por
0: nosotros
1: nosotros pecadores,
0: pecadores, ahora
1: ahora
0: y
1: y
0: en
1: en
0: la
1: la
0: hora
1: hora
0: de
1: de
0: nuestra
1: nuestra
0: muerte.
1: muerte.
0: Amén.
1: Amén.
0: Gloria al Padre, al Hijo y al Espíritu Santo,
1: Como
0: como
1: era
0: era
1: en
0: en
1: un
0: un principio,
1: principio,
0: ahora
1: ahora
0: y
1: y siempre,
0: siempre,
1: por
0: por
1: los
0: los
1: siglos
0: siglos
1: de
0: de
1: los
0: los
1: siglos.
0: siglos.
1: Amén.
0: Amén.

0: Rezamos por el Papa, por la Iglesia, por las almas del purgatorio y por las vocaciones sacerdotales y religiosas. Padre nuestro que estás en el cielo, santificado sea tu nombre. Venga a nosotros tu reino, y hágase tu voluntad en la tierra como en el cielo.
1: Danos
0: Danos
1: hoy
0: hoy
1: nuestro
0: nuestro pan
1: pan
0: de
1: de
0: cada
1: cada
0: día,
1: día,
0: perdona
1: perdona
0: nuestras
1: nuestras
0: ofensas,
1: ofensas,
0: como
1: como también
0: también nosotros
1: nosotros
0: perdonamos
1: perdonamos
0: a
1: a
0: los
1: los
0: que
1: que
0: nos
1: nos
0: ofenden.
1: ofenden.
0: No
1: No
0: nos
1: nos
0: dejes
1: dejes
0: caer
1: caer
0: en
1: en
0: la
1: la
0: tentación
1: tentación
0: y
1: y
0: líbranos
1: líbranos
0: del
1: del
0: mal.
1: mal.
0: Amén.
1: Amén.
0: Dios te salve María, llena eres de gracia, el Señor es contigo, bendita tú eres entre todas las mujeres y bendito es el fruto de tu vientre, Jesús.
1: Santa
0: Santa
1: María,
0: María,
1: Madre
0: Madre
1: de
0: de
1: Dios,
0: Dios,
1: ruega
0: ruega
1: por
0: por
1: nosotros
0: nosotros
1: pecadores,
0: pecadores,
1: ahora
0: ahora
1: y
0: y
1: en
0: en
1: la
0: la
1: hora
0: hora
1: de
0: de
1: nuestra
0: nuestra
1: muerte.
0: muerte. Amén.
1: Amén.
0: Dios te salve María, llena eres de gracia, el Señor es contigo, bendita tú eres entre todas las mujeres y bendito es el fruto de tu vientre, Jesús.
1: Santa
0: Santa
1: María,
0: María,
1: Madre
0: Madre
1: de
0: de Dios,
1: Dios,
0: ruega
1: ruega
0: por
1: por nosotros
0: nosotros
1: pecadores,
0: pecadores, ahora
1: ahora y
0: y
1: en
0: en
1: la
0: la hora
1: hora
0: de
1: de
0: nuestra
1: nuestra
0: muerte.
1: muerte.
0: Amén.
1: Amén.
0: Dios te salve María, llena eres de gracia, el Señor es contigo, bendita tú eres entre todas las mujeres y bendito es el fruto de tu vientre, Jesús.
1: Santa
0: Santa
1: María,
0: María,
1: Madre
0: Madre
1: de
0: de
1: Dios,
0: Dios,
1: ruega
0: ruega
1: por
0: por
1: nosotros
0: nosotros pecadores,
1: pecadores, ahora
0: ahora
1: y
0: y
1: en
0: en
1: la
0: la
1: hora
0: hora
1: de
0: de
1: nuestra
0: nuestra
1: muerte.
0: muerte.
1: Amén.
0: Amén. Gloria al Padre, al Hijo y al Espíritu Santo.
1: Como
0: Como
1: era
0: era
1: en
0: en
1: un
0: un principio,
1: principio, ahora
0: ahora
1: y
0: y siempre,
1: siempre,
0: por
1: por
0: los
1: los
0: siglos
1: siglos
0: de
1: de
0: los
1: los
0: siglos.
1: siglos.
0: Amén.
1: Amén.
0: Bendita
1: Bendita
0: sea
1: sea
0: tu
1: tu
0: pureza
1: pureza
0: y
1: y
0: eternamente
1: eternamente
0: lo
1: lo
0: sea,
1: sea,
0: pues
1: pues
0: todo
1: todo
0: un
1: un
0: Dios
1: Dios
0: se
1: se
0: recrea
1: recrea
0: en
1: en
0: tan
1: tan
0: graciosa
1: graciosa
0: belleza.
1: belleza.
0: A
1: A
0: ti,
1: ti,
0: celestial
1: celestial
0: princesa,
1: princesa,
0: Virgen
1: Virgen
0: Sagrada
1: Sagrada
0: María,
1: María,
0: yo
1: yo
0: te
1: te
0: ofrezco
1: ofrezco
0: en
1: en
0: este
1: este
0: día
1: día
0: alma,
1: alma,
0: vida
1: vida
0: y
1: y
0: corazón.
1: corazón.
0: Mírame
1: Mírame
0: con
1: con
0: compasión,
1: compasión,
0: no
1: no
0: me
1: me
0: dejes,
1: dejes,
0: Madre
1: Madre
0: mía.
1: mía.
0: En el nombre del Padre, del Hijo y del Espíritu Santo. Amén.
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queridos amigos, reciban hoy siempre la paz y la alegría de Jesús y de María. Hoy, 16 de septiembre, comenzamos a meditar en el amor del Padre, ayudados por el libro del profeta Sofonías. Este nombre se traduce como Dios ha protegido o también el Señor oculta, esconde. Es que el Señor nos oculta de los enemigos, Él es nuestro protector. Su escrito es de solo 3 capítulos y se enfoca en el día del Señor. Vamos a meditar hoy, que también se celebra a Santos Cornelio y Cipriano, en lo que es el capítulo 2, versículo 3, siempre del profeta Sofonías. Busquen al Señor todos ustedes, los humildes de la tierra, los que cumplen sus mandatos. Busquen la justicia, busquen la humildad. Tal vez así queden a cubierto el día de la ira del Señor. Palabra de Dios. El profeta nos invita a buscar al Señor en medio de los momentos difíciles. No es que no lo tengamos que buscar en los momentos en que las cosas van bien, pero en esos momentos es cuando más somos conscientes de que lo necesitamos. El llamado del profeta no es solo para los tiempos en los que él vivió, sino también para nuestro tiempo. Muchas personas pasan por incertidumbres económicas, problemas en los vínculos, tensiones y desafíos personales. Y aquí la palabra nos recuerda que la verdadera fortaleza no está en la autosuficiencia, sino en la humildad que se abre a la acción de Dios. Por eso dice, busquen al Señor los humildes de la tierra. La humildad, y de esto quiero hablar hoy, no es debilidad, es una mansedumbre activa. Es reconocer que no somos dueños absolutos de la vida, sino administradores, y por lo tanto necesitamos la guía del Padre, y que la justicia y la mansedumbre son caminos seguros frente a la adversidad. La humildad, decía San Agustín, es base de todas las virtudes. Y Santa Teresa de Ávila decía que la virtud de la humildad y la caridad son como dos hermanas que están siempre juntas. Si falta una, tampoco estará la otra. En los momentos difíciles de la vida, el hombre, la mujer que busca tener un corazón humilde, es un hombre y una mujer de discernimiento, pues le ayuda a la humildad a distinguir lo esencial de lo accesorio, de lo secundario, le ayuda a discernir, a diferenciar lo que viene de Dios de lo que es mera ilusión. La humildad ordena el corazón, y a veces en medio de tanto desorden de nuestros pensamientos, en nuestras emociones, en la administración del tiempo, necesitamos este orden que viene de parte del Señor. Hoy, cuando muchas áreas de la vida parecen frágiles, cuando hay tantas peleas, divisiones, cuando la vida personal se llena de incertidumbres, Dios a través de Sofonías nos recuerda que el refugio está en buscar al Señor con humildad. Y esto no es huir de los problemas, sino de enfrentarlos, pero con la certeza de que Dios Padre está con nosotros, combate contigo, te sostiene. Es necesario, en este día más que nunca, pedirle al Señor un corazón manso y humilde como el suyo, porque esto abre la puerta a la esperanza. Y cuando se abre la puerta de la virtud teologal de la esperanza, entran por allí muchísimas bendiciones. Nosotros reconocemos entonces que no todo depende de nuestras fuerzas, de nuestra experiencia, de nuestros logros. Y de este modo nos alegramos de saber que la historia, nuestra historia, está en las manos de Dios y que Él ofrece un refugio a quienes lo buscan. Incluso desde la psicología también se confirma que la humildad es un recurso interior poderoso, porque
nos permite aceptar que somos criaturas limitadas. Nos hace pedir ayuda y mantener la resiliencia en medio de la adversidad. Tantas personas que conozco que son de corazón humilde y que en medio de las adversidades nos dan testimonio de perseverancia, de confianza y hasta de alegría. Así vemos cómo fe y ciencia se encuentran en un mismo camino. Tanto la espiritualidad como la psicología nos enseñan que la humildad es una fuerza interior. Esta fuerza interior la observamos en la Virgen María, cómo ella, con esa fuerza interior, logró desarmar a los enemigos que tanto odiaban a su hijo y que también, por lo tanto, la odiaban a ella. También San Roque, a quien en mi parroquia recordamos cada 16, y que hoy, si deseas ver desde donde estés la misa que será transmitida, orando por enfermos y afligidos, nos enseña un corazón humilde y cómo Dios lo bendice abundantemente y lo utiliza para que a través de su oración y de sus manos los enfermos sanen. Finalmente, para cerrar esta reflexión, recordemos que Sofonías nos invita a una actitud concreta: buscar al Señor, buscar lo que es justo, buscar la humildad. Tres verbos que son acción y no pasividad. Tres caminos que nos conducen a la paz interior y a la protección divina. Oremos. Padre amado, en medio de las tormentas de la vida, enséñame a buscarte con humildad y mansedumbre. Ayúdame a ver si en mi pensamiento, en mi corazón, hay soberbia, hay arrogancia que necesita ser desterrada, transformada con la ayuda del Espíritu Santo. Haz que mi corazón se mantenga firme en la búsqueda de lo bueno, de lo justo, de lo que más te agrada, y que confíe sobre todo en el amor que me tienes. Que tu Espíritu me dé discernimiento para actuar con serenidad y esperanza, sabiendo que tú eres mi refugio seguro. Te invito a que traigas a ese refugio seguro a las personas por quienes quieres orar, interceder. Puedes hacerlo simplemente en una oración en tu corazón o además escribiendo sus nombres en el chat para que todos intercedamos por ellas. El Señor está contigo. Que te bendiga Dios, que es Padre, Hijo y Espíritu Santo. Amén. Hasta mañana, si Dios quiere.

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0: Cornelio y Cipriano, alcáncenos la gracia de ser firmes en la fe. ¿Qué tal, familia de María Visión? Es un gusto poder estar con ustedes en este espacio de Bienhechores, un espacio donde hablamos de lo que hacemos con sus aportaciones. El día de hoy me complace darle la bienvenida a mi compañera, la hermana Adriana. ¿Cómo está?
1: Muy bien, Margarita. Estoy muy contenta de poder estar participando con todos nuestros hermanos bienhechores y compartir con ellos.
0: Así es, pues gracias, buenos días a todos. ¿Y qué le parece si iniciamos con una oración pidiendo por todos nuestros bienhechores? Y el día de hoy pedimos especialmente por la familia Rosales Romero, Berta Díaz Espinosa, Claudia Salcedo Barajas, Mercedes González, Manuela Ramírez, María de Lourdes Torres Sánchez, Berta Morfín González y familia, Beatriz Eugenia Barbosa Velázquez, María Araceli García y Juan Castañeda Miranda.
1: Hoy ponemos a cada uno de ustedes y sus intenciones en las manos de la Virgen Santísima y vamos a ponernos en la presencia de nuestro Señor, en nombre del Padre y del Hijo y del Espíritu Santo. Amén. Virgen María de Guadalupe, Madre de Jesús y Madre nuestra, hoy te invocamos como la Virgen del servicio y de la pronta ayuda. Así como estuviste atenta a las necesidades en las bodas de Caná, te pedimos que mires con compasión nuestras necesidades y las de todos tus hijos. Enséñanos a ser servidores diligentes y generosos, siempre dispuestos a ayudar a los más, sin esperar nada a cambio. Danos un corazón sensible a las necesidades ajenas y la fortaleza para actuar con prontitud y eficacia. Intercede por nosotros ante tu Hijo para que, como en Caná, Él transforme nuestras dificultades en bendiciones y nuestra escasez en abundancia. Que aprendamos de tu ejemplo a confiar en el poder y la misericordia de Dios y a vivir nuestra fe a través del servicio amoroso. Amén. En nombre del Padre, y del Hijo, y del Espíritu Santo. Amén.
0: Amén. Muchísimas gracias. Y bueno, pues la iglesia celebra dos santos el día de hoy. ¿Qué nos puede decir de ellos?
1: Es muy interesante hoy que la iglesia celebra conjuntamente a San Cornelio y San Cipriano. Ellos fueron dos pilares de la iglesia del siglo III que sellaron su amistad y su fe con el martirio. Cornelio, obispo de Roma, afrontó con firmeza los cismas internos y la persecución del emperador Decio, defendiendo la misericordia y el perdón para aquellos cristianos que habían flaqueado bajo la tortura, pero deseaban reconciliarse. Y Cipriano fue brillante obispo de Cartago y gran teólogo. Fue su fiel aliado en la defensa de la unidad eclesial, la caridad durante las epidemias y la correcta disciplina pastoral. Ambos sufrieron el destierro y la muerte violenta por no ceder ante las exigencias del poder imperial. Sus vidas nos enseñan el valor de la unidad eclesial y de la comunión fraterna en tiempos de crisis. Su testimonio nos recuerda que la conversión comienza en lo cotidiano, al tender puentes de reconciliación donde hay divisiones, al practicar la misericordia con quienes se han equivocado y al sostenernos mutuamente en la fe a través de la amistad y el apoyo mutuo. ¿Y cómo podemos imitar su ejemplo hoy? Pues evitando los chismes o las divisiones en tu familia o lugar de trabajo y buscando siempre fomentar la paz y la concordia. También acogiendo con comprensión y disposición a perdonar a alguien que te haya ofendido o que esté pasando por un momento de debilidad. Así que hoy especialmente a San Cornelio y San Cipriano le pedimos que rueguen por nosotros.
0: Así es, pues todos tenemos esa debilidad, ¿no? A veces pues claro, nos toca que hablen mal de nosotros. ¿Y qué hacemos? Pues casi siempre enfrentamos con violencia o somos agresivos.

0: agresivos hacia esos comentarios, ¿no? Y nos muestra, nos enseña el santoral del día de hoy a ser pacificadores, a tratar de comprender el por qué quizá esa persona que habló mal de ti, pues aún no conoce a Cristo, ¿no? Y es una manera en la que tú podrías ayudarle, ¿no? A conocerlo.
1: Así es, acercándolo más y con tu propio ejemplo, ¿no? No criticándolo, no molestándote, a lo mejor afrontándolo solamente con paz y caridad.
0: Así es. Pues, ¿qué le parece, madre, si vamos a ver dónde está la caravana por la paz?
1: Vamos a ver.

habitantes de las Islas Canarias llegaron a este sitio en 1731 e iniciaron esta catedral. No construyeron el primer edificio hasta 1737, pero se estableció la catedral junto con la plaza y el edificio municipal, que es lo que compró, es parte de las cosas de España, donde vinieron a habitar estos pueblos. Y desde este tiempo, el pueblo de Dios ha venido a este lugar a participar de los momentos, sacramentos de alegría y también de tristeza en nuestra iglesia. Aquí podemos encontrar el centro de San Antonio y sabemos que desde este lugar, debajo de esta cúpula, la iglesia se empezó a formar. Y sabemos que es un lugar precioso, no solamente el edificio, pero es muy precioso para nuestra fe. Sabemos que es aquí donde hay muchas cosas que ocurren que nos llama la atención, las maravillas de Dios.

0: celebramos la Eucaristía. Somos personas de paz, tenemos una plaza de paz a un lado de la catedral y empezamos todas las misas los fines de semana afuera en la plaza y dedicamos la misa a la paz. Es un templo donde dedicamos todo al pueblo de Dios.
1: Pues qué padre, y siéntanse agradecidos y siéntanse satisfechos de que su aportación ha hecho grandes cosas. Y bueno, en esta ocasión que la Caravana por la Paz haya estado en Texas.
2: Sí, la verdad, uno a veces piensa que nuestras aportaciones son chiquitas, pero en las manos de nuestro Señor se multiplican y vean hasta dónde fueron a dar, ¿verdad? Ahora la caravana hasta Texas, así que muchas gracias.
1: Así es, y hay muchas comunidades, muchos países o muchos estados en donde la caravana desea llegar. Y el santoral lo decía, ¿no? Hay que estar unidos y esa es una manera en la que podemos trabajar en esa unidad.
2: Sí, claro.
1: 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Ustedes indican la cantidad, no hay donativo pequeño, todo lo donativo que usted desee donar es bien recibido y es bien trabajado.
2: La verdad, sí. La tarjeta OXXO a mí se me hace como una de las formas más sencillas, ¿no? Porque vas con la tarjeta o con tu celular con el código, lo entregas al cajero y ya dices cuánto quieres aportar y es todo.
1: Así es. Pues vamos a pedir en la misa del día de hoy por todos nuestros hermanos en Cristo de Portugal. ¿Qué le parece, Madre, si nos ayuda con la última oración?
2: Claro que sí, les agradecemos mucho y vamos a ponernos en la presencia de nuestro Señor. En nombre del Padre, del Hijo y del Espíritu Santo. Amén. Señor, concédenos poder participar con verdadero amor, atención y piedad de esta Eucaristía que te ofrecemos primero para adorarte y agradecerte todos los beneficios que nos has hecho. Segundo, para pedirte perdón de nuestros pecados y los de todos los hombres. Tercero, para suplicarte las gracias que son necesarias para nuestra vida y para este día en concreto. Te queremos pedir especialmente por todas las personas que viven en Portugal. Concédanos, Señor, asistir a esta misa con los mismos sentimientos de amor y piedad de tu madre al pie de la cruz, con el espíritu y fervor con que la vivieron los santos. Te suplicamos que nos ayudes a prepararnos para recibirte dignamente lo mejor que podamos. Amén. En nombre del Padre, y del Hijo, y del Espíritu Santo. Amén.
1: Amén. Muchísimas gracias, Madre. Gracias, familia de María Visión, por estar con nosotros en esta emisión de Bienhechores.

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Estos santos derramaron su sangre gloriosa por el Señor, amaron a Cristo en su vida, lo imitaron en su muerte y por eso merecieron la corona del triunfo. Hermanos, no hay amor más grande en el mundo que el que da la vida por sus amigos. Tantos hombres y mujeres han entregado y consagrado su vida para Dios. Que Él les conceda la corona que no se marchita al entrar a su reino. Por tanto, celebremos la Santa Eucaristía desde la Capilla Jesucristo Rey de la Paz en Zapopan, Jalisco, México. Hoy, miércoles 16 de septiembre de 2026, vigésima cuarta semana de tiempo ordinario, memoria de los santos Cornelio, Papa, y Cipriano, Obispo, mártires. Tiempo de gracia y conversión por el triunfo del Inmaculado Corazón de María y el reinado de Cristo. ¿Por qué hemos perdido el sentido a la vida? Porque nos hemos alejado de Dios. ¿Quién, teniendo sed y de frente un gran manantial con abundante agua cristalina, no corre hacia Él para refrescarse y beber de esa agua, para obtener fuerza necesaria de los nutrientes que ella posee? Así, Jesús se presenta como el agua viva, que quien a Él se acerca obtiene los nutrientes necesarios para llevar una vida de esperanza y de fe. Cuando observes que tu hermano ha perdido el sentido de vivir, llévalo en tu oración, para que Dios le hable a su corazón, lo reanime y lo lleve una vez más por el camino. Damos nuestro agradecimiento al sacerdote Ricardo Ángel Flores Tavares, de la parroquia El Señor Grande, quien preside nuestra Eucaristía. Esta celebración la ofrecemos por nuestros bienhechores, vivos, enfermos y difuntos, por el personal de María Visión, por quienes nos ven a través de esta bendita señal y por ustedes que nos acompañan en esta capilla. También pedimos por la salud de Andrea Villagómez Bautista, Juan Castañeda Miranda, Teresa Orozco de la Torre, Consuelo Esquivel, Teresa Camarena Silva, Rosario Jiménez, María Guadalupe de la Cruz Guzmán, Mariano Barra Hernández, Giselle González Medina, José Francisco Medina Sepúlveda, Gaudelia Villalbazo, Margarita Moreno, Teresa Casas, Elia Concepción Mercado, María del Carmen Acosta García, Adelina Cruz, Aida Medina López, Elvia Guadalupe Díaz Zambrano, Luis Arturo Hernández Ruiz, Guadalupe Inés Santiago Juárez, Eliamar Medina García, María de los Ángeles Martínez García, Nicolás Martínez y Carmen Lucía Rodríguez Bravo. Pedimos por las necesidades de la familia de María Visión y de las familias Mata Chávez, Mora Hernández, Gutiérrez Godínez, Mora Fernández, Felipa Sánchez Hernández, Raimundo Mora García, Lilia Mercado García, Cecilia Arevalo Medrano, María Ingracia y Gregorio, bienhechores de Cocula, Jalisco, y por la paz de México. Pedimos y damos gracias por los cumpleaños de José de Jesús Villalobos, José Luis Romero, María Guadalupe Rodríguez, Norma Juana Santos, Gabriela Villegas Ortiz, José Ramón Tavares, Carol Esmeralda González, el presbítero Octavio Ramírez. Y por los difuntos, Marco Antonio Huitrón Facio, Elba Aceves Hernández, María de la Paz Chávez Lozano, Luis Mata Serrano, Juan Jorge Esquivel Varela, Jorge Esquivel Becerril, Ramiro Gómez, Socorro Martínez Valdés, Rafael Gálvez Rivera, Adolfo Zúñiga Bautista, María Victoria Martínez Gutiérrez, Antonio Gutiérrez Ramírez, Armando Argüello, María Teresa Guillén Franco, Pablo Hernández Serrano, y por las ánimas del purgatorio. Señor Jesús, tú eres nuestra esperanza. Nos ponemos de pie.

0: En el nombre del Padre, del Hijo y del Espíritu Santo.
1: Amén.
0: El Señor que dirige nuestros corazones para que amemos a Dios esté con todos ustedes.
2: Y con tu espíritu.
0: Agradecidos con Dios por este día en que nos permite de nueva cuenta el poder alimentarnos de su palabra y de la Eucaristía, nos acercamos con un corazón contrito pidiendo perdón de nuestras faltas e invocando la misericordia de Dios en un momento de silencio. Arrepentidos decimos, yo confieso ante Dios Todopoderoso y ante ustedes, hermanos, que he pecado mucho de pensamiento,
1: palabra, obra y omisión.
0: Por mi culpa, por mi grande culpa.
1: Por eso ruego
0: a Santa María, siempre Virgen, a los ángeles, a los santos,
1: y a ustedes, hermanos, que intercedan por mí.
0: Ante Dios nuestro Señor. El Señor Todopoderoso tenga misericordia de nosotros, perdone nuestros pecados y nos

0: Oremos. Dios nuestro, que en los santos Cornelio y Cipriano diste a tu pueblo pastores llenos de celo y mártires victoriosos, concédenos por su intercesión ser fortalecidos en la fe y la constancia y trabajar esforzadamente por la unidad de la Iglesia. Por nuestro Señor Jesucristo, tu Hijo, que contigo vive y reina en la unidad del Espíritu Santo y es Dios por los siglos de los siglos.
1: Amén.
2: De la primera carta del apóstol San Pablo a los Corintios. Hermanos, aspiren a los dones de Dios más excelentes. Voy a mostrarles el camino mejor de todos. Aunque yo hablara las lenguas de los hombres y de los ángeles, si no tengo amor, no soy más que una campana que resuena o unos platillos que aturden. Aunque yo tuviera el don de profecía y penetrara todos los misterios, aunque yo poseyera en grado sublime el don de ciencia y mi fe fuera tan grande como para cambiar de sitio a las montañas, si yo no tengo amor, nada soy. Aunque yo repartiera en limosnas todos mis bienes y aunque me dejara quemar vivo, si no tengo amor, de nada me sirve. El amor es comprensivo, el amor es servicial y no tiene envidia. El amor no es presumido ni se envanece. No es grosero ni egoísta, no se irrita ni guarda rencor. No se alegra con la injusticia, sino que se goza con la verdad. El amor disculpa sin límites, confía sin límites, espera sin límites y soporta sin límites. El amor dura para siempre, en cambio, el don de profecía se acabará, el don de lenguas desaparecerá y el don de ciencia dejará de existir, porque nuestros dones de ciencia y de profecía son imperfectos. Pero cuando llegue la consumación, todo lo imperfecto desaparecerá. Cuando yo era niño, hablaba como niño, sentía como niño y pensaba como un niño. Pero cuando llegué a ser un hombre, hice a un lado las cosas de niño. Ahora vemos como en un espejo y obscuramente, ahora nos vemos como en un espejo y obscuramente, pero después será cara a cara. Ahora solo conozco de una manera imperfecta, pero entonces conoceré a Dios como el que me conoce a mí. Ahora tenemos estas tres virtudes: la fe, la esperanza y el amor. Pero el amor es la mayor de las tres. Palabra de Dios. Amén.

Demos gracias a Dios al son del arpa. Que la lira acompañe nuestros cantos. Cantemos en su honor nuevos cantares. Al compás de instrumentos, aclamémoslo.

Sincera es la palabra del Señor, y todas sus acciones son leales. Él ama la justicia y el derecho. La tierra llena está de sus bondades.

Feliz la nación cuyo Dios es el Señor. Dichoso el pueblo que escogió por suyo. Muéstrate bondadoso con nosotros, porque en ti, Señor, hemos confiado.

0: El Señor esté con ustedes. Del Santo Evangelio según San Lucas.
1: Gloria a ti, Señor.
0: En aquel tiempo Jesús dijo: ¿Con quién compararé a los hombres de esta generación? ¿A quién se parecen? Se parecen a esos niños que se sientan a jugar en la plaza y se gritan los unos a los otros. Tocamos la flauta y no han bailado. Cantamos canciones tristes y no han llorado. Porque vino Juan el Bautista, que ni comía pan ni bebía vino, y ustedes dijeron: Ese está endemoniado. Y viene el Hijo del Hombre que come y bebe, y dicen: Este hombre es un glotón y un bebedor, amigo de publicanos y pecadores. Pero solo aquellos que tienen la sabiduría de Dios son quienes lo reconocen. Palabra del Señor.
1: Gloria a ti, Señor Jesús.
0: El día de hoy, reunidos en torno a la mesa de la palabra de la cual ya nos hemos alimentado, vemos cómo la palabra de Dios nos habla de algo muy concreto, que es la manera en cómo miramos a los demás y la manera, sobre todo, en cómo vamos viviendo el amor. Y vemos cómo el Evangelio, Jesús compara a aquella generación con aquellos niños que nunca están contentos y lo marca con esta frase muy clara: si les tocan una canción alegre, no bailan. Si les cantan una canción triste, tampoco lloran. Y vemos cómo con esta imagen, vemos cómo Jesús denuncia, pues, aquella incapacidad para abrirse al amor de Dios. Porque vemos que siempre va a haber alguien que va poniendo una excusa. Alguien que pone una excusa para no abrir su corazón, para no entrar en esa dinámica de conversión, sino que siempre va a haber un motivo, sea para criticar, sea para no aceptar lo que Dios está ofreciendo. Y puede pasarnos a nosotros, porque muchas de las veces queremos que Dios se manifieste exactamente como nosotros lo esperamos. Si las cosas no salen como queremos, si las cosas no salen según nuestra propia expectativa, entonces nos quejamos. Y si alguien actúa de una manera diferente a la nuestra, entonces corremos el riesgo de juzgarlo y poco a poco podemos convertirnos en personas que siempre encuentran un motivo para estar inconformes. Y vemos que esto pasaba en tiempos de Jesús, porque vemos cómo se nos habla de dos personas que tienen un mismo mensaje: Juan el Bautista y el mismo Jesús. Y Juan el Bautista lo vemos en el Evangelio como una persona muy austera. Y él anunciaba el reino de los cielos y decía: prepárense porque viene el reino del Dios. Preparen el camino. Y por la manera en que él vivía decían: este hombre está endemoniado. Y viene Jesús, que es una persona cercana, que viene a manifestarnos cómo es el amor de Dios, y dicen: este hombre es un amigo de publicanos y pecadores. Y pudiéramos pensar, si Dios se manifiesta en nuestra vida, ¿cómo es en la manera en que nosotros reaccionamos? Porque muchas de las veces queremos que Dios se vaya acomodando a nuestra manera de vivir. Como bien lo hemos escuchado alguna vez, vamos haciendo o queremos hacer un Dios a nuestra medida, teniendo nuestros propios criterios, seguirlos según nuestras comodidades, pero no entrando en las exigencias y en la dinámica del Evangelio. Y lejos de poner un pretexto porque decimos: es que la conversión es un proceso que exige, que pone muchas dificultades, pues vemos cómo vamos poniendo en nuestra vida diferentes pretextos, diferentes excusas, pero más que los pretextos, más que las excusas, pues vemos cómo en nuestra vida entonces lo que va denotando es esa falta de amor a Dios. Y vemos cómo la primera lectura nos habla de ello, porque vemos cómo San Pablo nos presenta un camino que es evangélico, un camino que abrió Jesús y que nos habla precisamente del amor. Y el amor no es solamente un sentimiento, sino que nos dice San Pablo en lo que consiste el amor, porque nos dice San Pablo, el amor es paciente, el amor es servicial, el amor no es envidioso, el amor no es presumido, el amor no busca el propio interés. No se irrita fácilmente, sino que el amor auténtico también sabe perdonar. Y por eso el día de hoy pudiéramos preguntarnos, ¿cómo es que amo a Dios? ¿Cómo es que amo a las personas que Dios ha puesto en mi vida? Porque es muy fácil amar cuando todo está bien, pero lo difícil es amar cuando alguien nos contradice, cuando alguien nos decepciona, cuando pensamos diferente o cuando tenemos que tener paciencia. Por eso San Pablo nos recuerda que además de tener muchas capacidades, muchos conocimientos, muchos dones y hasta una gran fe, si nos falta amor, todo va perdiendo su verdadero sentido. Por eso el día de hoy pudiéramos hacernos un examen de conciencia. Y si vemos en Cristo, ese ejemplo para saber amar a Dios, para saber amar a los hermanos, pues sería muy, muy interesante cómo en el poner en donde está la palabra amor, poner ahí nuestro propio nombre y decir si yo soy servicial, si busco no ser envidioso, si busco no ser presumido, si voy buscando mi propio interés. Porque vemos que en la medida en que vayamos viviendo el amor, pues es en la medida en que nosotros nos vamos a ir asemejando cada vez más a Cristo. Porque el día de hoy pudiéramos decir, el Señor me invita a preguntarme por qué los demás no son como yo quiero, sino comenzarnos a preguntar cómo es que yo puedo amar mejor, cómo es que me puedo yo entregar en esa donación a las personas que me rodean, porque no necesitamos personas perfectas, necesitamos personas que sepan vivir el Evangelio, personas que sepan amar, que sepan servir, que sepan comprender y sobre todo también que sepan tener paciencia. Por eso el día de hoy le pudiéramos pedir al Señor que nos dé un corazón menos exigente con los demás y que nos dé en cambio un corazón más dispuesto para saber amar. Que no seamos como aquellos niños que se nos presentan en el Evangelio, que nunca están contentos, sino que seamos discípulos capaces de reconocer a Dios cuando aún se manifiesta de una manera en que nosotros no lo esperamos. Que lejos de poner excusas, que sepamos abrirnos a la novedad del Evangelio. Que lejos de vivir en una vida

0: llena de pretextos, que sepamos acoger el mensaje para poderlo llevar a la vida y sobre todo que llevándolo a la vida también seamos capaces de compartirlo con quienes nos rodean, llevando una palabra de esperanza, llevando una palabra de aliento, porque como nos lo dice San Pablo, al final lo que permanece es el amor. El amor que vamos poniendo en ese servicio en quienes nos rodean. El amor que vamos poniendo en aquellos actos que vamos haciendo en correspondencia al amor de Dios. El amor que vamos poniendo en esas pequeñas obras de misericordia que vamos haciendo por el prójimo. Que nuestra fe no se quede solamente en las palabras, sino que pueda verse en la manera también en la que vamos tratando a los demás. Y sobre todo si el día de hoy Jesús nos ofrece un camino diferente, un camino marcado por el amor, por el servicio, un camino, como lo dice Juan el Bautista en el mismo Evangelio, un camino que nos invita a la conversión, que no pongamos más pretextos, sino que entremos en esa dinámica y sepamos acoger todos esos dones, todas esas gracias que Dios nos da, porque es ahí entonces en donde nosotros vamos a ver ese camino que nos va a llevar hacia la salvación. Que en nuestra vida vayamos buscando amar a Dios, que vayamos buscando amar al prójimo y que todo esto lo vayamos poniendo por obra, por esa gracia de Dios, ante todo, siguiendo el ejemplo de la Santísima Virgen María, ella que supo acoger la palabra de Dios y que se abandonó, lejos de poner una excusa, lejos de poner un pretexto, sus palabras fueron: hágase en mí según tu palabra. Que de la misma manera podamos abrirnos a este proyecto salvador de Dios y que, acogiendo al Verbo de Dios hecho carne, también podamos decir: hágase en mí según tu palabra. Que así sea. Pidamos al Dios de la salvación que escuche misericordiosamente nuestras oraciones. Oremos diciendo: escúchanos, Padre bueno.
1: Escúchanos, Padre bueno.
2: Por la Iglesia, que le conceda la libertad y la paz. Oremos al Señor.
1: Escúchanos, Padre bueno.
2: Por todas las naciones, que se digne a establecer y conservar en ellas la justicia. Oremos al Señor.
1: Escúchanos, Padre.
2: Para que perdone a los pecadores, proteja a los justos y dé la salud a los enfermos. Oremos al Señor.
1: Escúchanos, Padre.
2: Por los que nos hemos reunido hoy, que avive en nosotros el deseo del cielo. Oremos al Señor.
1: Escúchanos, Padre.
2: Para que Dios nos ayude en las tareas del día que empezamos ahora. Oremos al Señor.
1: Escúchanos, Padre.
2: Para que los ejemplos de fe generosa y firme, del testimonio de caridad mutua de los santos Cornelio y Cipriano, constituyan para los fieles de nuestros días defensa espiritual y levadura de concordia. Oremos al Señor.
1: Escúchanos, Padre.
0: Dios nuestro, que derramas en el corazón de tus fieles el don de la caridad, concede a tus siervos los bienes que te han pedido, para que vivan en tu amor y cumplan fielmente tus mandamientos. Por Jesucristo nuestro Señor.
1: Amén.

0: Oren, hermanos, para que este sacrificio mío y también de ustedes sea agradable a Dios Padre Todopoderoso. Recibe, Señor, los dones de tu pueblo que te presentamos al conmemorar el sacrificio de tus santos mártires. Y te pedimos que el misterio que dio valor en la persecución a los santos Cornelio y Cipriano nos dé también a nosotros constancia en la adversidad. Por Jesucristo nuestro Señor.
1: Amén.
0: El Señor esté con ustedes.
1: Y con su espíritu.
0: Levantemos el corazón.
1: Lo tenemos levantado hacia el Señor.
0: Demos gracias al Señor nuestro Dios.
1: Es justo y necesario.
0: En verdad es justo y necesario. Es nuestro deber y salvación darte gracias siempre y en todo lugar. Señor Padre Santo, Dios Todopoderoso y Eterno, porque al alabar nosotros a los santos mártires, tú eres glorificado, ya que todo lo que concierne a su pasión es obra admirable de tu poder. En efecto, tú misericordiosamente le proporcionas el ardor de la fe. Tú le otorgas la firmeza de la perseverancia y les concedes la victoria en la batalla. Por Cristo, Señor nuestro, por eso tus criaturas del cielo y de la tierra te adoran cantando un cántico nuevo, y nosotros con todos los coros de los ángeles proclamamos tu gloria diciendo sin cesar.

0: Santo eres en verdad, Padre, y con razón te alaban todas tus criaturas, ya que por Jesucristo, tu Hijo, Señor nuestro, con la fuerza del Espíritu Santo das vida y santificas todo, y congregas a tu pueblo sin cesar para que ofrezca en tu honor un sacrificio sin mancha desde donde sale el sol hasta el ocaso. Por eso, Padre, te suplicamos que santifiques por el mismo Espíritu estos dones que hemos separado para ti, de manera que se conviertan en el cuerpo y la sangre de Jesucristo, Hijo tuyo y Señor nuestro, que nos mandó celebrar estos misterios. Porque él mismo, la noche en que iba a ser entregado, tomó pan, y dando gracias te bendijo, lo partió y lo dio a sus discípulos diciendo: tomen y coman todos de él, porque esto es mi cuerpo, que será entregado por ustedes. Del mismo modo, acabada la cena, tomó el cáliz, dando gracias te bendijo y lo pasó a sus discípulos diciendo: tomen y beban todos de él, porque este es el cáliz de mi sangre, sangre de la alianza nueva y eterna, que será derramada por ustedes y por muchos para el perdón de los pecados. Hagan esto en conmemoración mía. Este es el sacramento de nuestra fe.
1: Anunciamos tu muerte, proclamamos tu resurrección. Ven, Señor Jesús.
0: Así pues, Padre, al celebrar ahora el memorial de la pasión salvadora de tu Hijo, de su admirable resurrección y ascensión al cielo, mientras esperamos su venida gloriosa, te ofrecemos en esta acción de gracias el sacrificio vivo y santo. Dirige tu mirada sobre la ofrenda de tu Iglesia y reconoce en ella la víctima por cuya inmolación quisiste devolvernos tu amistad, para que fortalecidos con el cuerpo y la sangre de tu Hijo y llenos de su Espíritu Santo formemos en Cristo un solo cuerpo y un solo Espíritu. Que Él nos transforme en ofrenda permanente para que gocemos de tu heredad junto con tus elegidos, con María, la Virgen Madre de Dios, su esposo San José, los apóstoles y los mártires, y todos los santos por cuya intercesión confiamos obtener siempre tu ayuda. Te pedimos, Padre, que esta víctima de reconciliación traiga la paz y la salvación al mundo entero. Confirma en la fe y en la caridad a tu Iglesia peregrina en la tierra, a tu servidor, el Papa León, a nuestro obispo José Francisco, al orden episcopal, a los presbíteros y diáconos y a todo el pueblo redimido por ti. Atiende los deseos y súplicas de esta familia que has congregado en tu presencia. Reúne en torno a ti, Padre misericordioso, a todos tus hijos dispersos por el mundo. A nuestros hermanos difuntos y a cuantos murieron en tu amistad, recíbelos en tu reino, donde esperamos gozar todos juntos de la plenitud eterna de tu gloria. Por Cristo, Señor nuestro, por quien concedes al mundo todos los bienes. Por Cristo, con Él y en Él, a ti Dios Padre omnipotente, en la unidad del Espíritu Santo, todo honor y toda gloria, por los siglos de los siglos.
1: Amén.
0: Antes de participar en el banquete de la Eucaristía, signo de reconciliación y vínculo de unión fraterna, oremos juntos como el Señor nos ha enseñado. Padre nuestro que estás en el cielo, santificado sea tu nombre, venga a nosotros tu reino, hágase tu voluntad en la tierra como en el cielo. Danos hoy nuestro pan de cada día, perdona nuestras ofensas como también nosotros perdonamos a los que nos ofenden. No nos dejes caer en la tentación y líbranos del mal. Líbranos de todos los males, Señor, y concédenos la paz en nuestros días, para que, ayudados por tu misericordia, vivamos siempre libres de pecado y protegidos de toda perturbación. mientras esperamos la gloriosa venida de nuestro Salvador Jesucristo.
2: Tuyo es el reino, tuyo el poder y la gloria por siempre, Señor.
0: Señor Jesucristo, que dijiste a tus apóstoles, la paz les dejo, mi paz les doy, no tengas en cuenta nuestros pecados, sino la fe de tu iglesia, y conforme a tu palabra, concédele la paz y la unidad. Tú que vives y reinas por los siglos de los siglos,
1: amén.
0: La paz del Señor esté con cada uno de ustedes.
1: Y con tu espíritu.
0: Como hermanos en Cristo Jesús, compartimos un saludo de paz.

0: Este es Cristo, el Cordero de Dios, que quita el pecado del mundo. Dichosos los invitados a la cena del Señor.
1: Señor, yo no soy digno de que entres en mi casa, pero una palabra tuya bastará para sanarme.

0: Hacemos juntos la comunión espiritual. Oh Jesús mío, creo firmemente que estás presente en el Santísimo Sacramento del altar. Te adoro y te amo sobre todas las cosas y deseo ardientemente recibirte en mi alma. Ya que no puedo hacerlo ahora sacramentalmente, ven a lo menos espiritualmente a mi corazón. Y como si ya te hubiera recibido, te abrazo y me uno enteramente a ti. No permitas que jamás me separe de ti. Amén. Proclama mi alma la grandeza del Señor. Se alegra mi espíritu en Dios mi Salvador, porque ha mirado la humillación de su esclava. Desde ahora me felicitarán todas las generaciones, porque el Poderoso ha hecho obras grandes por mí. Su nombre es santo y su misericordia llega a sus fieles de generación en generación. Él hace proezas con su brazo, dispersa a los soberbios de corazón, derriba del trono a los poderosos y enaltece a los humildes. A los hambrientos los colma de bienes, y a los ricos los despide vacíos. Auxilia a Israel su siervo, acordándose de su misericordia, como lo había prometido a nuestros padres, en favor de Abraham y su descendencia por siempre. Amén. San Miguel Arcángel, defiéndenos en la lucha, sé nuestro amparo contra la perversidad y acechanzas del demonio. Que Dios manifieste sobre él su poder, es nuestra humilde súplica. Y tú, oh príncipe de la milicia celestial, con el poder que Dios te ha conferido, arroja al infierno a Satanás y a los demás espíritus malignos que vagan por el mundo para la perdición de las almas. Amén. Oremos. Por este sacramento que hemos recibido, te pedimos, Señor, que ejemplo de los santos mártires Cornelio y Cipriano, sostenidos con tu espíritu de fortaleza, podamos dar testimonio de la verdad del Evangelio. Por Jesucristo nuestro Señor.
1: Amén.
0: El Señor esté con ustedes. Y la bendición de Dios Todopoderoso, Padre, Hijo y Espíritu Santo, descienda sobre ustedes y permanezca para siempre.
1: Amén.
0: A reconocer la obra de Dios en nuestra vida, pueden ir en paz.
1: Demos gracias a Dios.
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0: El ángel del Señor anunció a María.
1: Concebió por obra del Espíritu Santo.
0: Dios te salve María, llena eres de gracia, el Señor está contigo. Bendita tú eres entre todas las mujeres y bendito es el fruto de tu vientre Jesús.
2: Santa María, Madre de Dios, ruega por nosotros pecadores, ahora y en la hora de nuestra muerte. Amén.
0: He aquí la esclava del Señor.
2: Hágase en mí según tu palabra.
0: Dios te salve María, llena eres de gracia, el Señor está contigo. Bendita tú eres entre todas las mujeres y bendito es el fruto de tu vientre Jesús.
2: Santa María, Madre de Dios, ruega por nosotros pecadores, ahora y en la hora de nuestra muerte.
0: Y el Verbo de Dios se hizo hombre
2: y habitó entre nosotros.
0: Dios te salve María, llena eres de gracia, el Señor está contigo. Bendita tú eres entre todas las mujeres y bendito es el fruto de tu vientre Jesús.
2: Santa María, Madre de Dios, Madre nuestra, ruega por nosotros pecadores, ahora y en la hora de nuestra muerte. Amén.
0: Ruega por nosotros, Santa Madre de Dios,
2: para que seamos dignos de alcanzar las divinas gracias y promesas de nuestro Señor Jesucristo. Amén.
0: Gloria al Padre, y al Hijo, y al Espíritu Santo.
2: Como era en el principio, ahora y siempre, por los siglos de los siglos. Amén.
0: Gloria al Padre, y al Hijo, y al Espíritu Santo.
2: Como era en el principio, ahora y siempre, por los siglos de los siglos. Amén.
0: Gloria al Padre, y al Hijo, y al Espíritu Santo.
2: Como era en el principio, ahora y siempre, por los siglos de los siglos. Amén.
0: Te suplicamos, Señor, que derrames tu gracia en nuestras almas, para que los que, por el anuncio del ángel, hemos conocido la encarnación de tu Hijo Jesucristo, por su pasión y su cruz, seamos llevados a la gloria de su resurrección. Por el mismo Jesucristo, nuestro Señor.
2: Amén. Amén.

0: en el cielo y en la tierra sea para siempre alabado.
1: El corazón amoroso de Jesús sacramentado.
0: Te damos gracias, Señor, por este don tan sublime de la Eucaristía. Este don en el que te haces presente y derramas tu amor sobre cada uno de nosotros. Te pedimos que durante este día aumentes nuestra fe para creer más hondamente en ti. Padre nuestro que estás en el cielo, santificado sea tu nombre. Venga a nosotros tu reino, hágase tu voluntad en la tierra como en el cielo.
1: Danos hoy nuestro pan de cada día. Perdona nuestras ofensas, como también nosotros perdonamos a los que nos ofenden. No nos dejes caer en la tentación y líbranos del mal.
0: Dios te salve María, llena eres de gracia, el Señor está contigo. Bendita tú eres entre todas las mujeres y bendito es el fruto de tu vientre Jesús.
1: Santa María, Madre de Dios y Madre nuestra, ruega por nosotros pecadores, ahora y en la hora de nuestra muerte. Amén.
0: Gloria al Padre, y al Hijo, y al Espíritu Santo,
1: como era en el principio, ahora y siempre, por los siglos de los siglos. Amén.
0: Adoremos y demos gracias en cada instante y momento
1: al Santísimo y Divinísimo Sacramento.

0: en el cielo y en la tierra sea para siempre alabado.
1: El corazón amoroso de Jesús sacramentado.
0: Te pedimos, Señor, que durante este día aumentes nuestra esperanza para seguir esperando en ti, para seguir creyendo y sobre todo para ver en nosotros realizado tu proyecto de salvación. Padre nuestro que estás en el cielo, santificado sea tu nombre. Venga a nosotros tu reino, hágase tu voluntad en la tierra como en el cielo.
1: Danos hoy nuestro pan de cada día. Perdona nuestras ofensas, como también nosotros perdonamos a los que nos ofenden. No nos dejes caer en la tentación y líbranos del mal.
0: Dios te salve María, llena eres de gracia, el Señor está contigo. Bendita tú eres entre todas las mujeres y bendito es el fruto de tu vientre Jesús.
1: Santa María, Madre de Dios, ruega por nosotros pecadores, ahora y en la hora de nuestra muerte. Amén.
0: Gloria al Padre, y al Hijo, y al Espíritu Santo.
1: Como era en el principio, ahora y siempre, por los siglos de los siglos. Amén.
0: Adoremos y demos gracias en cada instante y momento
1: al Santísimo y Divinísimo Sacramento.

0: en el cielo y en la tierra, sea para siempre alabado.
1: El corazón amoroso de Jesús sacramentado.
0: Te pedimos, Señor, que durante este día aumentes también en nosotros la caridad, para poder seguir manifestando de una manera más fiel y firme nuestro amor a ti, y que también lo manifestemos a nuestros hermanos en ese servicio generoso, en esa donación de nosotros hacia ellos. Padre nuestro que estás en el cielo, santificado sea tu nombre. Venga a nosotros tu reino, hágase tu voluntad en la tierra como en el cielo.
1: Danos hoy nuestro pan de cada día. Perdona nuestras ofensas, como también nosotros perdonamos a los que nos ofenden. No nos dejes caer en la tentación. Líbranos del mal.
0: Dios te salve María, llena eres de gracia, el Señor está contigo. Bendita tú eres entre todas las mujeres y bendito es el fruto de tu vientre, Jesús.
1: Santa María, Madre de Dios, Madre nuestra, ruega por nosotros pecadores, ahora y en la hora de nuestra muerte. Amén.
0: Gloria al Padre, y al Hijo, y al Espíritu Santo,
1: como era en el principio, ahora y siempre, por los siglos de los siglos. Amén.
0: Adoremos y demos gracias en cada instante y momento
1: al Santísimo y Divinísimo Sacramento.
0: Alabado sea el Santísimo Sacramento del altar.
1: Sí, en la tierra y

Jornada de oración, de intercesión por las almas del purgatorio. Que el alma de los fieles difuntos, por la gran misericordia de Dios, descansen en paz, así sea. Por la señal de la Santa Cruz, de nuestros enemigos, líbranos, Señor Dios nuestro, en el nombre del Padre, y del Hijo, y del Espíritu Santo. Amén. Señor mío Jesucristo, Dios y hombre verdadero, Creador Padre y Redentor mío, por ser tú quien eres, bondad infinita, y porque te amo sobre todas las cosas, me pesa de todo corazón el haberte ofendido. Ayudado de tu divina gracia, propongo firmemente nunca más pecar, confesarme y cumplir la penitencia.

0: fue resucitado de entre los muertos por la gloria del Padre, así también nosotros andemos en una vida nueva. Por tanto, si hemos muerto con Cristo, creemos que también viviremos con Él, pues sabemos que Cristo, una vez resucitado de entre los muertos, ya no muere más. La muerte ya no tiene dominio sobre Él. Palabra de Dios.
1: Te alabamos, Señor. En un momento de silencio, delante del Señor, pongamos los nombres de nuestros fieles difuntos. A ellos unamos la intención por todas las almas del purgatorio, por las que más necesitan de la misericordia de Dios, y por aquellas que han sido olvidadas. Oremos por todas ellas. Bendigamos al Señor, que por la resurrección de su Hijo nos ha hecho nacer a una esperanza viva.
0: Bendito seas por siempre, Señor. Señor, no me corrijas con ira, no me castigues con cólera. Misericordia, Señor, que desfallezco. Tengo alma en delirio. ¿Y tú, Señor, hasta cuándo? Vuélvete, Señor, liberta mi alma. Sálvame por tu misericordia, porque en el reino de la muerte nadie te invoca, y en el abismo, ¿quién te alabará? Estoy agotado de suplicar, de noche lloro sobre el lecho, riego mi cama con lágrimas, mis ojos se consumen irritados, envejecen por tantas contradicciones. Apártense de mí los malvados, porque el Señor ha escuchado mis sollozos. El Señor ha escuchado mi súplica. El Señor ha aceptado mi oración. Que la vergüenza abrume a mis enemigos, que avergonzados huyan al momento. Padre nuestro que estás en el cielo, santificado sea tu nombre. Venga a nosotros tu reino. Hágase, Señor, tu voluntad, así en la tierra como en el cielo.
1: Danos hoy nuestro pan de cada día. Perdona nuestras ofensas, como también nosotros perdonamos a los que nos ofenden. No nos dejes caer en tentación y líbranos del mal. Amén.
0: Dios te salve, María, llena eres de gracia, el Señor es contigo. Bendita tú eres entre todas las mujeres, y bendito es el fruto de tu vientre, Jesús.
1: Santa María, Madre de Dios, ruega por nosotros pecadores, ahora y en la hora de nuestra muerte. Amén.
0: Gloria al Padre, y al Hijo, y al Espíritu Santo.
1: Como era en el principio, ahora y siempre, por los siglos de los siglos. Amén. Dichoso el que está absuelto de su culpa, a quien le han sepultado su pecado. Dichoso el hombre a quien el Señor no le apunta el delito. Mientras callé, se consumían mis huesos, rugiendo todo el día, porque día y noche tu mano pesaba sobre mí. Mi savia se me había vuelto un fruto seco. Había pecado, lo reconocí. No te encubrí mi delito. Propuse, confesaré al Señor mi culpa, y tú perdonaste mi culpa y mi pecado. Por eso, que todo fiel te suplique en el momento de la desgracia. La crecida de las aguas caudalosas no lo alcanzará. Tú eres mi refugio, me libras del peligro, me rodeas de cantos de liberación. te instruiré y te enseñaré el camino.

0: que has de seguir. Fijaré en ti mis ojos. No sean irracionales como caballos y mulos, cuyo brío hay que domar con freno y brida, sino no puedes acercarte. Los malvados sufren muchas penas. Al que confía en el Señor, la misericordia lo rodea. Alégrense, justos, y gocen con el Señor. Aclámenlo los de corazón sincero. Gloria al Padre.
1: Padre eterno, en unión de los méritos de Jesús y de María, te ofrezco, a favor de las almas del purgatorio, todas mis obras satisfactorias y las que otros me aplicaren durante mi vida, en la hora de mi muerte y después de ella. Amén. Bendigamos al Señor, que por la resurrección de su Hijo nos ha hecho nacer a una esperanza viva.
0: Bendito seas por siempre, Señor.
1: Señor, no me corrijas con ira, no me castigues con cólera. Tus flechas se me han clavado, tu mano pesa sobre mí. No hay parte ilesa en mi carne a causa de tu furor. No tienen descanso mis huesos a causa de mis pecados. Mis culpas sobrepasan mi cabeza. Son un peso superior a mis fuerzas. Mis llagas están podridas y supuran por causa de mi insensatez. Voy encorvado y encogido. Todo el día camino sombrío. Tengo las espaldas ardiendo. No hay parte ilesa en mi carne. Estoy agotado, deshecho del todo. Rujo con más fuerza que un león. Señor mío, todas mis ansias están en tu presencia. No se te ocultan mis súplicas. Siento palpitar mi corazón. Me abandonan las fuerzas y me falta hasta la luz de los ojos. Mis amigos y compañeros se alejan de mí. Mis parientes se quedan a distancia. Me tienden lazos los que atentan contra mí. Los que desean mi daño me amenazan de muerte. Todo el día murmuran traiciones, pero yo, como un sordo, no oigo. Como un mudo, no abro la boca. Soy como uno que no oye y no puede replicar. En ti, Señor, espero, y tú me escucharás. Señor, Dios mío, esto pido, que no se alegren por mi causa, que cuando resbale mi pie, no canten triunfo, porque yo estoy a punto de caer, y mi pena no se aparta de mí. Yo confieso mi culpa, me aflige mi pecado. Mis enemigos mortales son poderosos. Son muchos los que me aborrecen sin razón. Los que me pagan males por bienes. Los que me atacan cuando procuro el bien. No me abandones, Señor, Dios mío, no te quedes lejos. Ven a prisa a socorrerme, Señor mío, mi salvación.
0: Oración de intercesión por las almas del purgatorio. Padre, perdónalos, porque no saben lo que hacen. Jesús muere perdonando y orando por sus enemigos. En la oración de Jesús en la cruz se refleja la actitud fundamental que Él, en el Padre Nuestro, había exigido de sus discípulos. El trato a Dios como Padre corresponde al de esta oración. Del mismo modo, la súplica de perdón, como también nosotros perdonamos a quienes nos ofenden. El perdón es una de las enseñanzas más fuertes de la doctrina del Maestro. A Pedro se le manda perdonar 70 veces 7, y se nos narra la parábola del siervo sin entrañas, el que no perdonó a quien le debía 100 denarios, mientras que a él, su patrón, le había perdonado una cantidad mucho mayor. Ser perdonado por Dios supone saber perdonar a los hombres. El perdón está dentro de ese amor sin límites que se extiende hasta los mismos enemigos. Habéis oído que se dijo: amarás a tu prójimo y odiarás a tu enemigo. Pues yo os digo: amad a vuestros enemigos y rogad por los que os persigan, para que seáis hijos de vuestro Padre Celestial, que hace salir su sol sobre malos y buenos. Solo un corazón noble es capaz de perdonar. Sobre todo, solo un corazón que ama, perdona.
1: Los invitamos al rezo de la coronilla de intercesión por las almas del purgatorio. Padre eterno, te ofrezco la sangre, pasión y muerte de nuestro Señor Jesucristo, los dolores de la Santísima Virgen y los de San José, por la remisión de nuestros pecados, la libertad de las almas del purgatorio y la conversión de los pecadores. Amén. Dale, Señor, el eterno descanso.
0: Y brille para ellas la eterna luz. Amén.
1: Dale, Señor, el eterno descanso.
0: Y brille para ellas la eterna luz. Amén.
1: Dale, Señor, el eterno descanso.
0: Y brille para ellas la eterna luz. Amén.
1: Dale, Señor, el eterno descanso.
0: Y brille para ellas la eterna luz. Amén.
1: Dale, Señor, el eterno descanso.
0: Y brille para ellas la eterna luz. Amén.
1: Dale, Señor, el eterno descanso.
0: Y brille para ellas la eterna luz. Amén.
1: Dale, Señor, el eterno descanso.
0: Y brille para ellas la eterna luz. Amén.
1: Dale, Señor, el eterno descanso.
0: Y brille para ellas la eterna luz. Amén.
1: Dale, Señor, el eterno descanso.
0: Y brille para ellas la eterna luz. Amén.
1: Dale, Señor, el eterno descanso.
0: Y brille para ellas la eterna luz. Amén.
1: Almas santas, almas pacientes, almas cautivas, rueguen a Dios por nosotros, que rogamos por ustedes, para que el Señor les dé su gloria. Amén.
0: Padre eterno, te ofrezco la sangre, pasión y muerte de nuestro Señor Jesucristo, los dolores de la Santísima Virgen y los de San José, por la remisión de nuestros pecados, la libertad de las almas del purgatorio y la conversión de los pecadores. Amén. Dales, Señor, el eterno descanso.
1: Y brille para ellas la eterna luz. Amén.
0: Dales, Señor, el eterno descanso.
1: Y brille para ellas la eterna luz. Amén.
0: Dales, Señor, el eterno descanso.
1: Y brille para ellas la eterna luz. Amén.
0: Dales, Señor, el eterno descanso.
1: Y brille para ellas la eterna luz. Amén.
0: Dales, Señor, el eterno descanso.
1: Y brille para ellas la eterna luz. Amén.
0: Dales, Señor, el eterno descanso.
1: Y brille para ellas la eterna luz. Amén.
0: Dales, Señor, el eterno descanso.
1: Y brille para ellas la eterna luz. Amén.
0: Dales, Señor, el eterno descanso.
1: Y brille para ellas la eterna luz. Amén.
0: Dales, Señor, el eterno descanso.
1: Y brille para ellas la eterna luz. Amén.
0: Dales, Señor, el eterno descanso.
1: Y brille para ellas la eterna luz. Amén.
0: Almas santas, almas pacientes, almas cautivas, rueguen a Dios por nosotros, que rogamos por ustedes, para que el Señor les dé su gloria. Amén.
1: Padre eterno, te ofrezco la sangre, pasión y muerte de nuestro Señor Jesucristo, los dolores de la Santísima Virgen y los de San José, por la remisión de nuestros pecados, la libertad de las almas del purgatorio y la conversión de los pecadores. Amén. Dale, Señor, el eterno descanso.
0: Y brille para ellas la eterna luz. Amén.
1: Dale, Señor, el eterno descanso.
0: Y brille para ellas la eterna luz. Amén.
1: Dale, Señor, el eterno descanso.
0: Y brille para ellas la eterna luz. Amén.
1: Dale, Señor, el eterno descanso.
0: Y brille para ellas la eterna luz. Amén.
1: Dale, Señor, el eterno descanso.
0: Y brille para ellas la eterna luz. Amén.
1: Dale, Señor, el eterno descanso.
0: Y brille para ellas la eterna luz. Amén.
1: Dale, Señor, el eterno descanso.
0: Y brille para ellas la eterna luz. Amén.
1: Dale, Señor, el eterno descanso.
0: Y brille para ellas la eterna luz. Amén.
1: Dale, Señor, el eterno descanso.
0: Y brille para ellas la eterna luz. Amén.
1: Dale, Señor, el eterno descanso.
0: Y brille para ellas la eterna luz. Amén.
1: Almas santas, almas pacientes, almas cautivas, rueguen a Dios por nosotros, que rogamos por ustedes, para que el Señor les dé su gloria. Amén.
0: Padre eterno, te ofrezco la sangre, pasión y muerte de nuestro Señor Jesucristo, los dolores de la Santísima Virgen y los de San José, por la remisión de nuestros pecados, la libertad de las almas del purgatorio y la conversión de los pecadores. Amén. Dales, Señor, el eterno descanso.
1: Y brille para ellas la eterna luz. Amén.
0: Dales, Señor, el eterno descanso.
1: Y brille para ellas la eterna luz. Amén.
0: Dales, Señor, el eterno descanso.
1: Y brille para ellas la eterna luz. Amén.
0: Dales, Señor, el eterno descanso.
1: Y brille para ellas la eterna luz. Amén.
0: Dales, Señor, el eterno descanso.
1: Y brille para ellas la eterna luz. Amén.
0: Dales, Señor, el eterno descanso.
1: Y brille para ellas la eterna luz. Amén.
0: Dales, Señor, el eterno descanso.
1: Y brille para ellas la eterna luz. Amén.
0: Dales, Señor, el eterno descanso.
1: Y brille para ellas la eterna luz. Amén.
0: Dales, Señor, el eterno descanso.
1: Y brille para ellas la eterna luz. Amén.
0: Dales, Señor, el eterno descanso.
1: Y brille para ellas la eterna luz. Amén.
0: Almas santas, almas pacientes, almas cautivas, rueguen a Dios por nosotros, que rogamos por ustedes, para que el Señor les dé su gloria. Amén.
1: Padre eterno, te ofrezco la sangre, pasión y muerte de nuestro Señor Jesucristo, los dolores de la Santísima Virgen y los de San José, por la remisión de nuestros pecados, la libertad de las almas del purgatorio y la conversión de los pecadores. Amén. Dale, Señor, el eterno descanso.
0: Y brille para ellas la eterna luz. Amén.
1: Dale, Señor, el eterno descanso.
0: Y brille para ellas la eterna luz. Amén.
1: Dale, Señor, el eterno descanso.
0: Y brille para ellas la eterna luz. Amén.
1: Dale, Señor, el eterno descanso.
0: Y brille para ellas la eterna luz. Amén.
1: Dale, Señor, el eterno descanso.
0: Y brille para ellas la eterna luz. Amén.
1: Dale, Señor, el eterno descanso.
0: Y brille para ellas la eterna luz. Amén.
1: Dale, Señor, el eterno descanso.
0: Y brille para ellas la eterna luz. Amén.
1: Dale, Señor, el eterno descanso.
0: Y brille para ellas la eterna luz. Amén.
1: Dale, Señor, el eterno descanso.
0: Y brille para ellas la eterna luz. Amén.
1: Dale, Señor, el eterno descanso.
0: Y brille para ellas la eterna luz. Amén.
1: Almas santas, almas pacientes, almas cautivas, rueguen a Dios por nosotros, que rogamos por ustedes, para que el Señor les dé su gloria. Amén. Señor, ten piedad.
0: Señor, ten piedad.
1: Cristo, ten piedad.
0: Cristo, ten piedad.
1: Señor, ten piedad.
0: Señor, ten piedad.
1: Cristo, óyenos.
0: Cristo, óyenos.
1: Cristo, escúchanos.
0: Cristo, escúchanos.
1: Dios Padre Celestial,
0: ten piedad de nosotros.
1: Dios Hijo Redentor del mundo,
0: ten piedad de nosotros.
1: Dios Espíritu Santo,
0: ten piedad de nosotros.
1: Trinidad Santa, un solo Dios,
0: ten piedad de nosotros.
1: Santa María,
0: ruega por nosotros.
1: Santa Madre de Dios,
0: ruega por nosotros.
1: Santa Virgen de las Vírgenes,
0: ruega por nosotros.
1: San Miguel,
0: ruega por nosotros.
1: San Gabriel,
0: ruega por nosotros.
1: San Rafael,
0: ruega por nosotros.
1: Todos los santos ángeles y arcángeles,
0: rueguen por nosotros.
1: San Juan Bautista,
0: ruega por nosotros.
1: San José,
0: ruega por nosotros.
1: Todos los santos patriarcas y profetas,
0: rueguen por nosotros.
1: San Pedro,
0: ruega por nosotros.
1: San Pablo,
0: ruega por nosotros.
1: San Andrés,
0: ruega por nosotros.
1: San Juan,
0: ruega por nosotros.
1: Santo Tomás,
0: ruega por nosotros.
1: Santiago,
0: ruega por nosotros.
1: San Felipe,
0: ruega por nosotros.
1: San Bartolomé,
0: ruega por nosotros.
1: San Mateo,
0: ruega por nosotros.
1: San Simón,
0: ruega por nosotros.
1: San Tadeo,
0: ruega por nosotros.
1: San Matías,
0: ruega por nosotros.
1: San Bernabé,
0: ruega por nosotros.
1: San Lucas,
0: ruega por nosotros.
1: San Marcos,
0: ruega por nosotros.
1: Todos los santos apóstoles y evangelistas,
0: rueguen por nosotros.
1: Todos los santos discípulos del Señor,
0: rueguen por nosotros.
1: Todos los santos inocentes,
0: rueguen por nosotros.
1: San Esteban,
0: rueguen por nosotros.
1: San Lorenzo,
0: ruega por nosotros.
1: San Vicente,
0: ruega por nosotros.
1: San Fabián y San Sebastián,
0: rueguen por nosotros.
1: San Juan y San Pablo,
0: rueguen por nosotros.
1: San Cosme y San Damián,
0: rueguen por nosotros.
1: Todos los santos mártires,
0: rueguen por nosotros.
1: San Silvestre,
0: ruega por nosotros.
1: San Gregorio,
0: ruega por nosotros.
1: San Ambrosio,
0: ruega por nosotros.
1: San Agustín,
0: ruega por nosotros.
1: San Jerónimo,
0: ruega por nosotros.
1: San Martín,
0: ruega por nosotros.
1: San Nicolás,
0: ruega por nosotros.
1: Todos los santos obispos y confesores,
0: rueguen por nosotros.
1: Todos los santos doctores,
0: rueguen por nosotros.
1: San Antonio,
0: ruega por nosotros.
1: San Benito,
0: ruega por nosotros.
1: San Bernardo,
0: ruega por nosotros.
1: Santo Domingo,
0: ruega por nosotros.
1: San Francisco,
0: ruega por nosotros.
1: Todos los santos sacerdotes y levitas,
0: rueguen por nosotros.
1: Todos los santos monjes y ermitaños,
0: rueguen por nosotros.
1: Santa María Magdalena,
0: ruega por nosotros.
1: Santa Águeda,
0: ruega por nosotros.
1: Santa Lucía,
0: ruega por nosotros.
1: Santa Inés,
0: ruega por nosotros.
1: Santa Cecilia,
0: ruega por nosotros.
1: Santa Catalina,
0: ruega por nosotros.
1: Santa Anastasia,
0: ruega por nosotros.
1: Todas las santas vírgenes y viudas,
0: rueguen por nosotros.
1: Todos los santos y santas de Dios,
0: rueguen por nosotros.
1: Muéstrate propicio.
0: Perdónanos, Señor.
1: Muéstrate propicio.
0: Escúchanos, Señor.
1: Respondemos, líbranos, Señor.
0: De todo mal,
1: líbranos, Señor.
0: De todo pecado,
1: líbranos, Señor.
0: De tu ira,
1: líbranos, Señor.
0: De la muerte súbita e imprevista,
1: líbranos, Señor.
0: De las acechanzas del demonio,
1: líbranos, Señor.
0: De la cólera, del odio y de toda mala intención,
1: líbranos, Señor.
0: Del espíritu de fornicación,
1: líbranos, Señor.
0: Del rayo y de la tempestad,
1: líbranos, Señor.
0: Del azote de los terremotos,
1: líbranos, Señor.
0: De la peste, del hambre y de la guerra,
1: líbranos, Señor.
0: De la muerte eterna,
1: líbranos, Señor.
0: Por el misterio de tu santa encarnación,
1: líbranos, Señor.
0: Por tu venida,
1: líbranos, Señor.
0: Por tu natividad,
1: líbranos, Señor.
0: Por tu bautismo y santo ayuno,
1: líbranos, Señor.
0: Por tu cruz y tu pasión,
1: líbranos, Señor.
0: Por tu muerte y sepultura,
1: líbranos, Señor.
0: Por tu santa resurrección,
1: líbranos, Señor.
0: Por tu admirable ascensión,
1: líbranos, Señor.
0: Por la venida del Espíritu Santo, nuestro Consolador,
1: líbranos, Señor.
0: En el día del juicio,
1: líbranos, Señor.
0: Respondemos, te rogamos, óyenos.
1: Nosotros, pecadores, te rogamos que nos perdones.
0: Te rogamos, óyenos.
1: Que nos seas indulgente.
0: Te rogamos, óyenos.
1: Que te dignes conducirnos a verdadera penitencia.
0: Te rogamos, óyenos.
1: Que te dignes regir y gobernar tu santa iglesia.
0: Te rogamos, óyenos.
1: Que te dignes conservar en tu santa religión al sumo pontífice y a todas las órdenes de la jerarquía eclesiástica.
0: Te rogamos, óyenos.
1: Que te dignes abatir a los enemigos de la santa iglesia.
0: Te rogamos, óyenos.
1: Que te dignes conceder a los reyes y príncipes cristianos la paz y la verdadera concordia.
0: Te rogamos, óyenos.
1: Que te dignes conceder la paz y la unión a todo el pueblo cristiano.
0: Te rogamos, óyenos.
1: Que te dignes devolver a la unidad de la Iglesia a los que viven en el error y traer a la luz del Evangelio a todos los infieles.
0: Te rogamos, óyenos.
1: Que te dignes fortalecernos y conservarnos en tu santo servicio.
0: Te rogamos, óyenos.
1: Que levantes nuestro espíritu al deseo de las cosas celestiales.
0: Te rogamos, óyenos.
1: Que concedas a todos nuestros bienhechores la recompensa de los bienes eternos.
0: Te rogamos, óyenos.
1: Que libres nuestras almas, las de nuestros hermanos, parientes y bienhechores, de la condenación eterna.
0: Te rogamos, óyenos.
1: Que te dignes darnos y conservar las cosechas de la tierra.
0: Te rogamos, óyenos.
1: Que te dignes conceder el descanso eterno a todos los fieles difuntos.
0: Te rogamos, óyenos.
1: Que te dignes escucharnos.
0: Te rogamos, óyenos.
1: Cordero de Dios, que quitas los pecados del mundo,
0: perdónanos, Señor.
1: Cordero de Dios, que quitas los pecados del mundo,
0: escúchanos, Señor.
1: Cordero de Dios, que quitas los pecados del mundo,
0: ten piedad de nosotros. Corazón de Jesús, traspasado por la lanza, me uno a tu dolor. Te ofrezco mi vida. Haz conmigo lo que te plazca. mi voluntad te pertenece. Te ofrezco mis sufrimientos, mis mortificaciones, mis penitencias y mis oraciones a favor de las almas del purgatorio. Haz que mis sacrificios sean suave refrigerio para ellas. Haz que mi oración suba como incienso ante la presencia del Padre Eterno. Compadécete, oh Sagrado Corazón de Jesús, por todas las almas del purgatorio. Remédiales sus padecimientos y llévalas pronto al disfrute y gozo del cielo eterno. Amén.
1: Me postro, oh Señor Jesús, ante tu presencia, confuso y avergonzado. Reconozco que he sido la causa de tu cruel pasión y de los dolores de María, tu Madre Santísima. Mis pecados han sido cruelísimos verdugos que han despedazado tu cuerpo y traspasado el tiernísimo corazón de María. Pero ya los detesto sinceramente y propongo firmemente cumplir mi penitencia. Ya ahora que me postro ante ti, venerando la memoria de tu santísima pasión, te suplico me concedas la gracia de traerla siempre grabada en mi alma. Amén.
0: Amadísimo Señor Jesús, divino Señor Jesús, queremos darte gracias por tu presencia, gracias por escucharnos, gracias por tu misericordia, por tu amor, por tu compasión. Queremos pedirte especialmente

0: Oremos. Oh Dios, que en este sacramento admirable nos dejaste el memorial de tu pasión, te pedimos nos concedas venerar de tal modo los sagrados misterios de tu cuerpo y de tu sangre, que experimentemos constantemente en nosotros el fruto de tu redención. Por Cristo nuestro Señor.
1: Amén.
0: Bendito sea Dios.
1: Bendito sea Dios.
0: Bendito sea su santo nombre.
1: Bendito sea su santo nombre.
0: Bendito sea Jesucristo, verdadero Dios y verdadero hombre.
1: Bendito sea Jesucristo, verdadero Dios y verdadero hombre.
0: Bendito sea el nombre de Jesús.
1: Bendito sea el nombre de Jesús.
0: Bendito sea su sacratísimo corazón.
1: Bendito sea su sacratísimo corazón.
0: Bendita sea su preciosísima sangre.
1: Bendita sea su preciosísima sangre.
0: Bendito sea Jesucristo en el Santísimo Sacramento del altar.
1: Bendito sea Jesucristo en el Santísimo.

0: Santísimo Sacramento del altar.
1: Bendito sea el Espíritu Santo Paráclito.
0: Bendito sea el Espíritu Santo Paráclito.
1: Bendita sea la excelsa Madre de Dios María Santísima.
0: Bendita sea la excelsa Madre de Dios María Santísima.
1: Bendita sea su Santa e Inmaculada Concepción.
0: Bendita sea su Santa e Inmaculada Concepción.
1: Bendita sea su gloriosa Asunción.
0: Bendita sea su gloriosa Asunción.
1: Bendito sea el nombre de María, Virgen y Madre.
0: Bendito sea el nombre de María, Virgen y Madre.
1: Bendito sea San José, su castísimo esposo.
0: Bendito sea San José, su castísimo esposo.
1: Bendito sea Dios en sus ángeles y sus santos.
0: Bendito sea Dios en sus ángeles y sus santos.
2: Dios te salve María, llena eres de gracia. El Señor está contigo, bendita tú eres entre todas las mujeres, y bendito es el fruto de tu vientre, Jesús.
3: Santa María, Madre de Dios, ruega por nosotros pecadores, ahora y en la hora de nuestra muerte. Amén.
2: Santa María, Reina y Madre de María Visión,
3: ruega por nosotros.
2: Dios te salve María, llena eres de gracia. El Señor está contigo, bendita tú eres entre todas las mujeres, y bendito es el fruto de tu vientre, Jesús.
3: Santa María, Madre de Dios, ruega por nosotros pecadores, ahora y en la hora de nuestra muerte. Amén.
2: Santa María, Reina y Madre de María Visión,
3: ruega por nosotros.
2: Dios te salve María, llena eres de gracia, el Señor está contigo, bendita tú eres entre todas las mujeres, y bendito es el fruto de tu vientre, Jesús.
3: Santa María, Madre de Dios, ruega por nosotros pecadores, ahora y en la hora de nuestra muerte. Amén.
2: Santa María, Reina y Madre de María Visión,
3: ruega por nosotros.
4: La bendición de Dios Todopoderoso, Padre, Hijo y Espíritu Santo, descienda sobre todos y nos acompañe siempre.
3: Amén.
4: Ave María Purísima,
3: sin pecado original concebida,
4: alabado sea Jesucristo,
3: sea por siempre bendito y alabado.

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6: Estamos de regreso en Música, Expresión del Alma. Cuando Wolfgang Amadeus Mozart tenía 25 años, viajó continuamente durante 19 años. Su padre Leopold se interesó mucho en la educación y las carreras de sus dos hijos. Actuando como su agente, les consiguió actuaciones en toda Europa. Tan solo entre 1763 y 1773, en una época en la que viajar implicaba dificultades inimaginables, Wolfgang y su hermana Nannerl actuaron en más de 40 ciudades, que van desde Viena a Londres y de Ámsterdam a Nápoles. El concierto para flauta, arpa y orquesta en do mayor, K-299, es una composición de Wolfgang Amadeus Mozart. Es uno de los dos conciertos dobles que escribió y su única pieza para arpa. Así como también es uno de los más populares en el repertorio del instrumento. Fue escrito en abril de 1778 durante un viaje desde París hasta la corte de Guinness. Fue un encargo no remunerado del duque de Guinness, Adrien Louis de Venier, que a su vez era intérprete de flauta y tenía una hija arpista, quien tomaba lecciones de composición con Mozart. El concierto no solo carece del glissando y de los arpegios ampliamente dramáticos que consideramos tan típicamente arpísticos en la actualidad, sino que aquellos oyentes familiarizados con las obras para piano de Mozart reconocerán muchos de los gestos típicos de su escritura de teclado en la parte de arpa. Aunque dejó pocas pistas sobre sus sentimientos sobre la experiencia, tal vez sea revelador que nunca haya usado el instrumento en otra pieza, una omisión inusual para un entusiasta adoptante de la nueva tecnología. Los dejamos con el concierto para flauta y arpa de Mozart, en su segundo movimiento, Andantino. Interpreta la Orquesta de San Martín en los Campos, bajo la dirección de Sir Neville Mariner, en la flauta William Bennett y en el arpa Ossian Ellis.

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1: En Apóstoles de Nuestro Tiempo, el padre Giovanni Camarillo nos habla sobre el pecado.
2: El pecado es una de las trampas más sucias del demonio y que es antigua. Y para esto lo podemos ver en el capítulo 3 del Génesis, cuando los primeros padres estaban en el jardín del Edén, todo lo tenían, pero el demonio no estaba contento. Y para esto va y seduce. Dios nos dotó de inteligencia y voluntad, la capacidad de amarlo, pero la libertad para amarlo. Y en esto el demonio, siempre queriendo engañar, el maestro de la mentira, trata de engañar a Eva diciéndole que Dios nos ha privado de la libertad. Dios ha coartado nuestra libertad para que solamente nos inclinemos a Él. Y en esto transforma nuestra libertad en un libertinaje. Por eso Benedicto XVI decía que libertad no es desentenderse de, sino comprometerse con. Y en esto el demonio siempre tratará de engañar. Y aquí el demonio hace que el hombre caiga en su seducción y desobedezca, coartando su libertad y haciéndose presa de su libertinaje. Por eso nosotros debemos de entender que en el pecado siempre estará la artimaña del demonio en querer desobedecer a Dios. Y una desobediencia que pareciera es nuestra opción porque es mi libertad. Por eso yo te presento tres cuestiones que tú debes de tener muy en cuenta para desenmascarar al demonio. En el pecado siempre el demonio se vestirá muy astuto, pero tú eres un hijo de la luz. El primer punto, tú debes descubrir cuál es la artimaña del demonio para seducirte. ¿Dónde está su cola? Para que donde lo puedas descubrir, saberlo frenar en el momento. Recordemos lo que dijo el Papa Francisco: con el demonio no se dialoga. 2. Debemos descubrir dónde radica nuestra responsabilidad en un acto humano que posiblemente caiga en pecado, porque esta es otra de las artimañas del demonio: hacernos irresponsables, como lo pasó con Eva. No, es que fue la serpiente, es que fue en Adán, es que fue Eva. 3. Debemos ver y descubrir las consecuencias sociales que trae mi pecado. Nuestro pecado no solamente trae consecuencias para mi persona, siempre traerá consecuencias en donde arrastraremos a los demás y sobre todo a los que más nos aman. Así que ánimo, el demonio no descansa, pero un hijo de Dios tampoco descansa en este combate contra el demonio.
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4: Hola amigos de Xochitl Radio, ¿cómo están? Aquí de nueva cuenta su amigo Alexander Vivero, en este su programa Música, Expresión del Alma. Estamos muy contentos de llegar hasta el lugar en el que se encuentran. Es la magia de la radio, que puede acompañarte a cualquier lugar y deleitarte con lo mejor de la música, con información que es muy útil para ti. Nos sentimos muy felices de estar contigo. El día de hoy quiero saludar a Tere Chavira, Leti Díaz, familia Ruiz Pulido, Lupita Pinal, Pilar Mijares y a todos ustedes que amablemente nos escuchan. Franz Liszt es bien conocido por ser también un músico que ha transcrito muchas composiciones y las adaptó al piano. Tal es el caso de estas canciones sin palabras, como podrían llamarse, que presentan una gran proporción de las muchas transcripciones que hizo Liszt. Al igual que con las transcripciones operísticas de Liszt, hay una gran variedad de estilos y enfoques, pero el objetivo principal aquí parece haber sido el proselitismo, hacer que la música esté disponible para un público más amplio. Józef Dessauer, músico originario de Praga, que vivió de 1798 a 1876. Según el simpático ensayo de John Warrack en Grove, y según la evidencia de estas transcripciones, fue un talentoso compositor. Lamentablemente, su nombre solo se conoce como quien dedicó la obra de 26 polonesas a Chopin. Tentación de Eichendorff envuelve al oyente al jardín por la noche para recordar alegrías pasadas. Liszt evoca las imágenes del poema con una figuración muy delicada y notablemente inventiva. Dos caminos, de Siegfried Kapper, es un simple poema estrófico que describe la separación de dos antiguos amantes. Y Canción Española, de Clemens Brentano, es un bolero que insta al poeta a Sevilla para adorar a su amor. El fervor creciente del poema corresponde con las variaciones de Liszt. Las tenemos para ti en este segmento, que espero que disfrutes mucho. Interpreta al piano Valérie Thiron.

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2: Cuando nosotros somos bautizados, se nos da en nuestra alma una pureza, recibimos ese Espíritu de Dios, que pudiéramos decir que esta alma es como una tablita blanca, reluciente, brillosa, y pues que de alguna manera nos toca vivir toda nuestra vida de esta manera, con la tablita impecable, con nuestra alma siempre en gracia. Pero a veces con nuestra humanidad, con nuestra debilidad o por hacerle caso a las tentaciones, empezamos nosotros a manchar esta tablita. ¿Cómo? Con nuestros pecados, que son como clavos que vamos poniendo en nuestra alma, en nuestra tablita. Cuando nosotros tenemos ya la oportunidad, vamos a confesarnos y entonces vamos quitando esos clavos para que nuestra tablita ya no esté toda, de alguna manera, marcada por esos clavos. Sin embargo, esos clavos dejan huecos en nuestra tablita, que son las consecuencias de nuestro pecado. Por lo tanto, no basta solamente no tener pecados, sino que se trata de mantenernos siempre en santidad. Esos huequitos, normalmente si te mueres, aunque sea sin pecado, pues vas a ir al purgatorio, donde se va a ir resanando tu tablita para que puedas entrar de nuevo al cielo, impecable, rozagante y brilloso. Pero también tenemos la oportunidad de que no pasemos al purgatorio, sino que resanemos nuestras tablitas aquí en la tierra, a través de las indulgencias plenarias. La indulgencia lo que hace es precisamente resanar esas tablitas. Y la indulgencia se puede ganar solo para uno mismo o para un fiel difunto. Hay varias fechas a lo largo del año en las que el Papa nos da la oportunidad de poder disfrutar y otorgar la indulgencia para nuestros seres queridos, como el día de Pascua, como el 2 de noviembre o como el día de Navidad. Yo te invito a que hagas el esfuerzo de ganar las indulgencias, y no solo para ti, para tus seres queridos, para que puedan tener su tablita impecable y gozar ya de la presencia de Dios en el cielo.
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2: Hola amigos, estamos de regreso y seguimos adelante en música, expresión de la alma. En este segmento escucharemos una obra de Antonín Leopold Dvořák, quien fue un compositor postromántico natural de Bohemia. Nació a las afueras de Praga el 8 de septiembre de 1841 y murió el 1 de mayo de 1904. Es considerado el principal representante del nacionalismo checo en la música. Está considerado como uno de los grandes compositores de la segunda mitad del siglo XIX. Sin perder una amplia proyección internacional, supo extraer las esencias de la música de su tierra natal. Su obra más célebre es la Sinfonía del Nuevo Mundo. Dvořák recibió lecciones de piano, órgano y violín de su profesor de alemán, Antonio Liman, quien también enseñó al joven muchacho teoría de la música y le presentó a los compositores de la época. Dvořák tenía mucho respeto por su maestro, a pesar de que éste tenía un carácter bastante duro. Liman fue el organista de la iglesia de Slonice y a veces dejaba a Dvořák que tocara en los servicios. A la edad de 16 años y bajo la insistencia de su profesor, su papá le permitió convertirse en un músico, con la condición de que fuera organista. Cuando su tío no pudo mantenerle por más tiempo, trabajó en la orquestina de Karel Komsak como medio para ganarse la vida y llegó a adquirir cierta reputación como intérprete. Ya como músico, visitó el Reino Unido en 9 ocasiones, generalmente para presentar y dirigir su propia música. La primera fue en 1884, cuando fue nombrado miembro de honor en la Sociedad Filarmónica de Londres. El buen trato recibido en las tierras inglesas le llevó a escribir La novia del espectro en 1884 y El Requiem en 1890 para Birmingham, la séptima sinfonía para la Sociedad Filarmónica en 1885 y Santa Luzmilda para Leeds en 1886. Y más tarde, en 1891, recibiría el título de doctor honorario de música por la Universidad de Cambridge. No fueron estas las únicas distinciones que recibió en vida. En 1889, la Orden de la Cruz de Hierro, otorgada por el emperador Francisco José I de Austria, Bohemia y Baviera. En 1891, el doctorado honoris causa por la Universidad de Praga y un sillón en la Academia de Ciencias y Bellas Artes de Checoslovaquia y de Berlín. Escuchemos de Antonín Leopold Dvořák el primer movimiento del Quinteto para Cuerdas en Sol, Opus 77, escrito en 1875, cuando tenía 34 años de edad, y con el que ganó el premio y los elogios del jurado por su distinción del tema, la habilidad técnica en la composición polifónica y el dominio de la forma, y el conocimiento de los instrumentos. Interpreta el Quinteto de Cuerdas de la Fundación Cultural Patagonia, Elvira Faseeva, y Vitali Vujashvili al violín, Yela Yelashvili en la viola, Juan Bautista Constanza en el violonchelo, y Ariel Ojeda ejecutando el contrabajo.

Una de las formas de participar en la celebración eucarística es seguir las posturas o las acciones simbólicas que realiza el pueblo de Dios durante la celebración. Un fenómeno que está apareciendo en las celebraciones en los últimos años es que ciertos grupos o sectores de nuestro pueblo cristiano toman posturas personales, por así decirlo.

0: decirlo durante la celebración, y de esta manera afectando la expresividad de la unidad de la Iglesia en la gestualidad de la celebración, en las posturas. Un ejemplo de ello lo encontramos que después de la consagración del pan y del vino, que se transforman en la presencia viva de Jesús, algunos se quedan de rodillas, otros de pie. ¿Qué sería lo más conveniente? Lo más conveniente es que todos tengamos la misma postura, para así expresar la unidad del pueblo cristiano que alaba, que bendice, que adora la presencia de Dios en medio de la celebración. Por ello, después de la aclamación o junto con la aclamación, todo el pueblo cristiano se pone de pie y una vez todos de pie, manifestamos nuestra alabanza, nuestra adoración a la presencia de Jesús que se hace presente de una manera única y singular a través del sacramento de la Eucaristía, con la transubstanciación o el cambio del pan y del vino en el cuerpo y la sangre del Señor. Así pues, el estar de pie en este momento manifiesta nuestro respeto, nuestra veneración, nuestra adoración a la presencia única y singular de Jesús en la Eucaristía.
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2: Bien, amigos, estamos en la última parte de este, su programa, Música, Expresión de la Alma. Dmitri Shostakovich fue un compositor y pianista soviético, uno de los músicos más importantes del siglo XX. Vivió de 1906 a 1975. Se hizo famoso en los años iniciales de la Unión Soviética, con obras como la Sinfonía número 1 o la Ópera La Nariz, que combinaban con gran originalidad la tradición rusa y las corrientes modernistas procedentes del Occidente. Posteriormente, su música fue unas veces denunciada como decadente y reaccionaria, y otras alabada como representativa del nuevo arte socialista por el Partido Comunista de la Unión Soviética. En público, siempre se mostró leal con el sistema soviético. Ocupó responsabilidades importantes en las instituciones artísticas. Aceptó pertenecer al Partido Comunista de la Unión Soviética en 1960 y llegó a ser miembro del Soviet Supremo de la URSS. Su actitud frente al gobierno y el Estado soviético ha sido objeto de muchas polémicas y se ha discutido si fue o no un disidente clandestino frente a la URSS. Tras un periodo inicial en el que predominaban las influencias de Sergei Prokofiev, Igor Stravinsky y Paul Hindemith, Shostakovich desarrolló un estilo combinado, del que es representativa su ópera Lady Macbeth de Mtsensk, publicada en 1934. Posteriormente, derivó hacia un estilo postromántico, donde destaca la Sinfonía número 5, y en el que la influencia de Gustav Mahler se combina con la tradición musical rusa, con Modest Mussorgsky y Stravinsky como referentes importantes. Shostakovich integró todas esas influencias creando un estilo muy personal. Suele incluir contrastes agudos y elementos grotescos, con un componente rítmico muy destacado. En su obra orquestal destacan 15 sinfonías y 6 conciertos. En su música de cámara, cabe mencionar especialmente sus 15 cuartetos para cuerdas, y también compuso varias óperas, así como música de cine y ballet. Para ejemplificar toda la teoría que les acabo de impartir, les dejo la Sinfonía número 4 en Do menor, opus 43, el primer movimiento, Allegro poco moderato. Interpreta la Orquesta de Filadelfia, dirigida por Myung Woon Chung. Se despide de ustedes su amigo y servidor, Alexander Vivero. Gracias por acompañarnos. Bonito fin de semana. Dios los bendiga.

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Por eso les digo, no anden preocupados por su vida. ¿Qué vamos a comer? Ni por su cuerpo. ¿Qué ropa nos pondremos? ¿No es más la vida que el alimento y el cuerpo más que la ropa? Miren cómo las aves del cielo no siembran, ni cosechan, ni guardan en bodegas si el Padre Celestial, Padre de ustedes, las alimenta. ¿No valen ustedes más que las aves? ¿Quién de ustedes, por más que se preocupe, puede alargar su vida? Mateo 6.

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2: Miren, muchas personas dicen que el católico tiene que ser una persona alegre porque vive en el amor de Dios y la Pascua y la resurrección y todo eso. Pero muchas personas sufren de depresión y la depresión tiene muchas razones. A lo mejor son cosas externas, cosas que están sucediendo en tu vida, que salen de tu control. Hay veces que la depresión viene porque hay un desorden dentro de tu propia vida que tú puedes mejorar. Y hay veces que son cosas físicas, materiales, que suceden en tu organismo y por eso hay gente que cae en depresión, ¿vale? Entonces, lo primero, si estás deprimido, no te alejes de nuestro Señor. Dos, por favor, habla con alguien, un amigo de confianza, un sacerdote al quien le tengas mucha confianza. A lo mejor no te tiene por qué dar vergüenza. Por ejemplo, acudir a un profesional de la salud mental, asegúrate de que sea católico y que sea recto, porque hay muchas cosas raras en el mundo de la psicología, ¿no? Asegúrate que sea alguien católico, practicante y recto, ¿no? Y también nuestro Señor dice, ayúdate que yo te ayudaré, ¿no? Entonces, tienes que tomar pequeñas medidas para intentar salir, que es difícil, porque el que está deprimido, no quiere salir, no puede salir. Pero cuando entiendes que, bueno, no eres la única persona que está así y que hay quien te puede echar la mano, es un poco más sencillo. Y sobre todo, si estás siempre de la mano de nuestro Señor, las cosas van a ser más sencillas. Y mira, te pongo el ejemplo, Santa Teresita del Niño Jesús. Ella en su última enfermedad estaba muy deprimida, estaba muy enferma y le decía a sus hermanas, no me dejen las medicinas cerca porque en una de esas que me da desesperación, yo me voy, me suicido. Pero ella, con la compañía de sus hermanas, con la compañía de la oración y de nuestro Señor, supo superar esa depresión. Que los bendiga y están en mis oraciones.
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0: Las gracias de mi misericordia se toman con un solo recipiente y este es la confianza. Cuanto más confíe un alma, tanto más recibirá. Por la señal de la Santa Cruz de nuestros enemigos, líbranos, Señor Dios nuestro, en el nombre del Padre y del Hijo y del Espíritu Santo. Amén. Señor mío Jesucristo, Dios y hombre verdadero, Creador, Padre y Redentor mío, por ser tú quien eres, bondad infinita, y porque te amo sobre todas las cosas, me pesa de todo corazón el haberte ofendido. Ayudado de tu divina gracia, propongo firmemente nunca más pecar, confesarme y cumplir la penitencia que me fuera impuesta. Amén. En los cielos y en la tierra sea por siempre bendito y alabado
1: el corazón amoroso de Jesús sacramentado.
0: Padre nuestro que estás en el cielo, santificado sea tu nombre. Venga a nosotros tu reino. Hágase tu voluntad en la tierra como en el cielo.
1: Danos hoy nuestro pan de cada día. Perdona nuestras ofensas, como también nosotros perdonamos a los que nos ofenden. No nos dejes caer en la tentación y líbranos del mal. Amén.
0: Dios te salve María, llena eres de gracia, el Señor está contigo. Bendita tú eres entre todas las mujeres y bendito es el fruto de tu vientre Jesús.
1: Santa María, Madre de Dios, ruega por nosotros los pecadores, ahora y en la hora de nuestra muerte. Amén.
0: En los cielos y en la tierra sea por siempre bendito y alabado
1: el corazón amoroso de Jesús sacramentado.
0: Padre nuestro que estás en el cielo, santificado sea tu nombre. Venga a nosotros tu reino. Hágase tu voluntad en la tierra como en el cielo.
1: Danos hoy nuestro pan de cada día. Perdona nuestras ofensas, como también nosotros perdonamos a los que nos ofenden. No nos dejes caer en la tentación y líbranos del mal. Amén.
0: Dios te salve María, llena eres de gracia, el Señor está contigo. Bendita tú eres entre todas las mujeres y bendito es el fruto de tu vientre Jesús.
1: Santa María, Madre de Dios, ruega por nosotros los pecadores, ahora y en la hora de nuestra muerte. Amén.
0: En los cielos y en la tierra sea por siempre bendito y alabado
1: el corazón amoroso de Jesús sacramentado.
0: Padre nuestro que estás en el cielo, santificado sea tu nombre. Venga a nosotros tu reino. Hágase tu voluntad en la tierra como en el cielo.
1: Danos hoy nuestro pan de cada día. Perdona nuestras ofensas, como también nosotros perdonamos a los que nos ofenden. No nos dejes caer en la tentación y líbranos del mal. Amén.
0: Dios te salve María, llena eres de gracia, el Señor está contigo. Bendita tú eres entre todas las mujeres y bendito es el fruto de tu vientre Jesús.
1: Santa María, Madre de Dios, ruega por nosotros los pecadores, ahora y en la hora de nuestra muerte. Amén.
0: Espíritu Santo de Dios, me entrego a ti en alma y cuerpo para que tú me consagres como intercesor en favor de la Santa Iglesia y del mundo, redimido por Cristo Jesús. Haz que mi alma se pase enteramente al alma de Jesús, mi amado. Escondido con él en Dios, quiero orar y trabajar día y noche por el reino de Dios, por la salvación del mundo y por la santificación de la Iglesia. Enséñame a interceder en tu lenguaje de Dios, el silencio sagrado de contemplación. Ensancha mi corazón y purifícalo de todo egoísmo, para que en él encuentren cabida todas las personas y todas las intenciones que Jesús lleva en su corazón y la Virgen María en el suyo. Haz que mi vida entera en comunión con Jesús y María y todos los santos sea una alabanza a Dios, una intercesión incesante en favor de mis hermanos, una Eucaristía integrada en la de Jesús. Amén.
1: Espíritu Santo, concédeme la gracia de vencer en la lucha contra el mal y el desconsuelo. Espíritu Santo, concédeme la gracia de seguir tus inspiraciones en los momentos de duda. Espíritu Santo, concédeme la gracia de no ofender a Dios y tener el dolor de mis pecados. Espíritu Santo, concédeme la gracia de comprender la palabra de Dios para que pueda vivirla. Espíritu Santo, concédeme la gracia de conocer el reino de Dios para que lo haga realidad, y dame la gracia de vivir siempre en comunión con Dios y con mis hermanos. Amén.
0: Inclina tu oído, Señor, escúchame, que soy un pobre desamparado. Protege mi vida, que soy un fiel tuyo. Salva a tu siervo, que confía en ti.
1: Tú eres mi Dios, piedad de mí, Señor, que a ti te estoy llamando todo el día. Alegra el alma de tu siervo, pues levanto mi alma hacia ti.
0: Porque tú, Señor, eres bueno y clemente, rico en misericordia con los que te invocan. Señor, escucha mi oración. Atiende a la voz de mi súplica.
1: En el día del peligro te llamo, y tú me escuchas. No tienes igual entre los dioses, Señor, ni hay obras como las tuyas.
0: Todos los pueblos vendrán a postrarse en tu presencia, Señor. Bendecirán tu nombre. Grande eres tú y haces maravillas. Tú eres el único Dios. Gloria al Padre, y al Hijo, y al Espíritu Santo.
1: Como era en el principio, ahora y siempre, por los siglos de los siglos. Amén.
0: Ante tu presencia, Señor, al mirarte en la Eucaristía, Señor, que es el memorial de tu muerte y resurrección, recordamos tus palabras. No hay amor más grande que dar la vida por los amigos. Y es que además de tu sacrificio en la cruz para salvar a toda la humanidad, y tu victoria sobre la muerte para enseñarnos que nos espera una vida contigo, decidiste quedarte presente entre nosotros, precisamente porque nos amas. Nos llamas amigos porque nos has enseñado todo lo que oíste del Padre. Nos elegiste para estar a tu lado y nos destinaste para dar fruto duradero. Te damos gracias por este signo de tu amistad fiel que nos santifica. Sacramento de la caridad, don de ti mismo, que nos revela el amor infinito de Dios, tanto en lo personal para cada uno de nosotros, como en comunidad para toda su Iglesia. Así nos disponemos a compartir contigo un momento para seguir aprendiendo acerca de tu reino, acercarnos más a ti y renovar nuestra fe, de manera que logremos producir mejores frutos. Te encomendamos además a nuestros jóvenes para que también vivan más cerca de ti, con la confianza de que nos concederás todo lo que pidamos en tu nombre. A los que ya te conocen, te pedimos que les auxilies en sus necesidades, fortalezca su fe y les permitas crecer en virtudes. Para los que no saben de ti o no han querido seguirte, haznos instrumentos que comuniquen la alegría de estar a tu lado, la riqueza de tu palabra y la grandeza de tu amor con el que diste la vida por tus amigos.
1: Escucha la voz del Señor que nos dice: hija mía, necesito sacrificios hechos por amor, porque solo estos tienen valor para mí. Es grande la deuda del mundo contraída conmigo. La pueden pagar las almas puras con sus sacrificios, practicando la misericordia espiritualmente.
0: Bendito y alabado sea, Señor, porque es eterna tu misericordia. Si el alma no practica la misericordia de alguna manera, no conseguirá mi misericordia en el día del juicio. Oh, si las almas supieran acumular los tesoros eternos, no serían juzgadas, porque su misericordia anticiparía mi juicio.
1: Bendito y alabado sea, Señor, porque es eterna tu misericordia. Oh, alma sumergida en las tinieblas, no te desesperes todavía, no todo está perdido. Habla con tu Dios, que es el amor y la misericordia misma. Alma, Escucha la voz de tu Padre misericordioso.
0: Bendito y alabado seas, Señor, porque es eterna tu misericordia. Has de saber, hija mía, que mi corazón es la misericordia misma. Desde este mar de misericordia, las gracias se derraman sobre el mundo entero. Ningún alma que se haya acercado a mí ha partido sin haber sido consolada. Cada miseria se hunde en mi misericordia, y de este manantial brota toda gracia salvadora y santificante.
1: Bendito y alabado sea, Señor, porque es eterna tu misericordia. Mi corazón se alegra de este título de misericordia. Proclama que la misericordia es el atributo más grande de Dios. Todas las obras de mis manos están coronadas por la misericordia.
0: Bendito y alabado sea, Señor, porque es eterna tu misericordia. Esta es la hora de la gran misericordia para el mundo entero. Te permitiré penetrar en mi tristeza mortal. En esta hora nada le será negado al alma que lo pida por los méritos de mi pasión.
1: Bendito y alabado sea, Señor, porque es eterna tu misericordia. A las tres, ruega por mi misericordia, en especial para los pecadores. Y aunque solo sea por un brevísimo momento, sumérgete en mi pasión, especialmente en mi abandono en el momento de mi agonía.
0: Bendito y alabado sea, Señor, porque es eterna tu misericordia. Aún si un alma estuviese en descomposición como un cadáver y humanamente sin ninguna posibilidad de resurrección y todo estuviera perdido, ¿no sería así para Dios? Un milagro de la divina misericordia resucitaría esta alma en toda su plenitud. Infelices los que no aprovechan de este milagro de la misericordia divina. Lo invocarán en vano cuando sea demasiado tarde.
1: Bendito y alabado sea, Señor, porque es eterna tu misericordia. Los dos rayos significan la sangre y el agua. El rayo pálido simboliza el agua que justifica a las almas. El rayo rojo simboliza la sangre que es la vida de las almas. Ambos rayos brotaron de las entrañas más profundas de mi misericordia, cuando mi corazón agonizante fue abierto en la cruz por la lanza. Estos rayos protegen a las almas de la indignación de mi Padre. Bienaventurado quien viva a la sombra de ellos, porque no le alcanzará la justa mano de Dios.
0: Bendito y alabado seas, Señor, porque es eterna tu misericordia. La humanidad no conseguirá la paz hasta que no se dirija con confianza a mi misericordia. Oh, cuánto me hiere la desconfianza del alma. Esta alma reconoce que soy santo y justo y no cree que yo soy la misericordia. No confía en mi bondad. También los demonios admiran mi justicia, pero no creen en mi bondad.
1: Bendito y alabado sea, Señor, porque es eterna tu misericordia. Cuánto deseo la salvación de las almas, mi querida secretaria. Escribe que deseo volcar mi vida divina en las almas humanas y santificarlas, con tal de que quieran recibir mi gracia. Los más grandes pecadores podrían alcanzar una gran santidad si solamente tuvieran confianza en mi misericordia. Mis entrañas están colmadas de misericordia, que es derramada sobre todo lo que he creado. Mi delicia consiste en el obrar en las almas de los hombres, llenarlas con mi misericordia y justificarlas. Mi reino en la tierra es mi vida en las almas de los hombres.
0: Bendito y alabado sea, Señor, porque es eterna tu misericordia. Reza incesantemente este rosario que te he enseñado. Todo aquel que lo rece se hará acreedor a la misericordia a la hora de la muerte. Los sacerdotes lo recomendarán a los pecadores como una última tabla de salvación. Hasta el pecador más empedernido, si lo reza una vez tan solo, recibirá la gracia de mi misericordia infinita. Deseo que todo el mundo conozca mi misericordia. Quiero conceder gracias inauditas a aquellos que confíen en mi misericordia.
1: Bendito y alabado sea, Señor, porque es eterna tu misericordia. A las almas que recen esta coronilla, mi misericordia las envolverá en vida y especialmente en la hora de la muerte.
0: Bendito y alabado sea, Señor, porque es eterna tu misericordia. A través de ella obtendrás todo si lo que pides está de acuerdo con mi voluntad. Oh, qué enorme caudal de gracias derramaré sobre las almas que recen esta coronilla. Las entrañas de mi misericordia se estremecen por aquellos que rezan la coronilla. Anota estas palabras, hija mía. Habla al mundo de mi misericordia. Que toda la humanidad conozca mi insondable misericordia. Es la señal de los últimos tiempos. Después de ella vendría el día de la justicia. Cuando todavía queda tiempo, recurran al manantial de mi misericordia, que aprovechen de la sangre y el agua que brotó para ellos.
1: Bendito y alabado sea, Señor, porque es eterna tu misericordia. Mi misericordia es más grande que tus miserias y de aquellas del mundo entero. ¿Quién ha medido mi bondad? Por ti he bajado del cielo a la tierra. Por ti me he dejado poner en la cruz. Por ti he permitido que fuera abierto con una lanza mi sagrado corazón. Y he abierto para ti una fuente de misericordia. Ven y toma de las gracias de esta fuente con el recipiente de la confianza. No rechazaré jamás un corazón que se humilla. Tu miseria será hundida en el abismo de mi misericordia.
0: Bendito y alabado sea, Señor, porque es eterna tu misericordia. Aquellos que proclamarán mi gran misericordia, yo mismo los defenderé en la hora de la muerte como mi gloria. Aunque los pecados de las almas fuesen negros como la noche, cuando un pecador se dirige a mi misericordia, me rinde la gloria más grande y es un honor para mi pasión. Cuando un alma exalta mi bondad, entonces Satanás tiembla y huye a lo más profundo del infierno.
1: Bendito y alabado sea, Señor, porque es eterna tu misericordia. Mi corazón está colmado de gran misericordia por las almas y sobre todo por los pobres pecadores. Oh, si pudieran comprender que yo soy para ellos el mejor de los padres, que para ellos ha brotado de mi corazón sangre y agua como de un manantial desbordante de misericordia, que para ellos vivo en el tabernáculo y como rey de misericordia, deseo colmar a las almas de gracias, pero no quieren aceptarlas. Ve tú, por lo menos, lo más seguido posible a tomar las gracias que ellos no quieren aceptar, y con esto consolarás mi corazón.
0: Bendito y alabado sea, Señor, porque es eterna tu misericordia. De todas mis llagas como de arroyos, fluye la misericordia para las almas. Pero la llaga de mi corazón es la fuente de la misericordia sin límites. De esta fuente brotan todas las gracias para las almas. Las llamas de mi compasión me consumen. Deseo derramarlas sobre las almas de los hombres.
1: Bendito y alabado sea, Señor, porque es eterna tu misericordia. Oh, si los pecadores conocieran mi misericordia, no perecerían un número tan grande de ellos. Diles a las almas pecadoras que no tengan miedo de acercarse a mí. Habla de mi gran misericordia.
0: Bendito y alabado sea, Señor, porque es eterna tu misericordia. Ofrecimiento de la coronilla de la divina misericordia, por la paz en el mundo entero, por las necesidades de la humanidad, por la conversión de las almas, por los enfermos y quienes cuidan de ellos, por las intenciones del Papa, por la santificación de los sacerdotes religiosos y religiosas, por las vocaciones sacerdotales, por la Iglesia perseguida, por los fundadores, el personal y los bienhechores de María Visión, por la protección de la niñez, de los adolescentes y de los bebés en el vientre de sus madres, por la unión, protección y santificación de las familias, por los enfermos y agonizantes, por las almas del purgatorio,

0: Hermanos, recordemos el mensaje de Jesús que nos dice: ¿Por qué te confundes y te agitas ante los problemas de la vida? Déjame al cuidado de todas tus cosas y en todo te irá mejor. Cuando te abandones en mí, todo se resolverá con tranquilidad según mis designios. No te desesperes, no me dirijas una oración agitada como si quisieras exigirme el cumplimiento de tus deseos. Cierra los ojos del alma y dime con calma:
1: Jesús, en ti confío.
0: Evita las preocupaciones, las angustias y los pensamientos sobre lo que puede suceder después. No estropees mis planes queriéndome imponer tus ideas. Déjame ser Dios y actuar con libertad. Abandónate confiadamente en mí y deja en mis manos tu futuro. Dime frecuentemente:
1: Jesús, en ti confío.
0: Lo que más daño te hace es tu razonamiento y tus propias ideas. Querer resolver las cosas a tu manera, cuando dices: Jesús, en ti confío, no seas como el paciente que le pide al médico que lo cure, pero le sugiere el modo de hacerlo. Déjate llevar en mis brazos divinos. No tengas miedo. Yo te amo. Si crees que las cosas empeoran o se complican a pesar de tu oración, sigue confiando. Cierra los ojos del alma y confía. Continúa diciéndome a toda hora:
1: Jesús, en ti confío.
0: Necesito las manos libres para poder obrar. No me ates con tus preocupaciones. Satanás quiere eso: agitarte, angustiarte, quitarte la paz. Confía en mí, así que no te preocupes. Echa en mí todas tus angustias y duerme tranquilamente. Dime siempre:
1: Jesús, en ti confío.
0: Y verás grandes milagros, te lo prometo por mi amor.
1: En el nombre del Padre, y del Hijo, y del Espíritu Santo. Amén. Los invitamos a unirse con nosotros para el rezo de la coronilla de la Divina Misericordia. Padre nuestro que estás en el cielo, santificado sea tu nombre, venga a nosotros tu reino, hágase tu voluntad en la tierra como en el cielo.
0: Danos hoy nuestro pan de cada día. Perdona nuestras ofensas, como también nosotros perdonamos a los que nos ofenden. No nos dejes caer en la tentación y líbranos del mal. Amén.
1: Dios te salve María, llena eres de gracia, el Señor es contigo. Bendita tú eres entre todas las mujeres y bendito es el fruto de tu vientre, Jesús.
0: Santa María, Madre de Dios, ruega por nosotros los pecadores, ahora y en la hora de nuestra muerte. Amén.
1: Creo en Dios Padre Todopoderoso, Creador del cielo y de la tierra. Creo en Jesucristo, su único Hijo, nuestro Señor, que fue concebido por obra y gracia del Espíritu Santo. Nació de Santa María Virgen, padeció bajo el poder de Poncio Pilato, fue crucificado, muerto y sepultado, descendió a los infiernos, al tercer día resucitó de entre los muertos, subió a los cielos y está sentado a la derecha de Dios Padre Todopoderoso. Desde allí ha de venir a juzgar a vivos y muertos. Creo en el Espíritu Santo, la Santa Iglesia Católica, la comunión de los santos, el perdón de los pecados, la resurrección de la carne y la vida eterna. Amén.
0: Padre eterno, te ofrezco el cuerpo, la sangre, el alma y la divinidad de tu amadísimo Hijo, nuestro Señor Jesucristo, como propiciación de nuestros pecados y los del mundo entero. Por su dolorosa pasión,
1: ten misericordia de nosotros y del mundo entero.
0: Por su dolorosa pasión,
1: ten misericordia de nosotros y del mundo entero.
0: Por su dolorosa pasión,
1: ten misericordia de nosotros y del mundo entero.

0: entero.
1: Por su dolorosa pasión,
0: ten misericordia de nosotros y del mundo entero.
1: Por su dolorosa pasión,
0: ten misericordia de nosotros y del mundo entero.
1: Por su dolorosa pasión,
0: ten misericordia de nosotros y del mundo entero.
1: Por su dolorosa pasión,
0: ten misericordia de nosotros y del mundo entero.
1: Por su dolorosa pasión,
0: ten misericordia de nosotros y del mundo entero.
1: Por su dolorosa pasión,
0: ten misericordia de nosotros y del mundo entero.
1: Por su dolorosa pasión,
0: ten misericordia de nosotros y del mundo entero. Padre eterno, te ofrezco el cuerpo, la sangre, el alma y la divinidad de tu amadísimo Hijo nuestro Señor Jesucristo, como propiciación de nuestros pecados y los del mundo entero. Por su dolorosa pasión,
1: ten misericordia de nosotros y del mundo entero.
0: Por su dolorosa pasión,
1: ten misericordia de nosotros y del mundo entero.
0: Por su dolorosa pasión,
1: ten misericordia de nosotros y del mundo entero.
0: Por su dolorosa pasión,
1: ten misericordia de nosotros y del mundo entero.
0: Por su dolorosa pasión,
1: ten misericordia de nosotros y del mundo entero.
0: Por su dolorosa pasión,
1: ten misericordia de nosotros y del mundo entero.
0: Por su dolorosa pasión,
1: ten misericordia de nosotros y del mundo entero.
0: Por su dolorosa pasión,
1: ten misericordia de nosotros y del mundo entero.
0: Por su dolorosa pasión,
1: ten misericordia de nosotros y del mundo entero.
0: Por su dolorosa pasión,
1: ten misericordia de nosotros y del mundo entero. Padre eterno, te ofrezco el cuerpo, la sangre, el alma y la divinidad de tu amadísimo Hijo, nuestro Señor Jesucristo, como propiciación de nuestros pecados y los del mundo entero. Por su dolorosa pasión,
0: ten misericordia de nosotros y del mundo entero.
1: Por su dolorosa pasión,
0: ten misericordia de nosotros y del mundo entero.
1: Por su dolorosa pasión,
0: ten misericordia de nosotros y del mundo entero.
1: Por su dolorosa pasión,
0: ten misericordia de nosotros y del mundo entero.
1: Por su dolorosa pasión,
0: ten misericordia de nosotros y del mundo entero.
1: Por su dolorosa pasión,
0: ten misericordia de nosotros y del mundo entero.
1: Por su dolorosa pasión,
0: ten misericordia de nosotros y del mundo entero.
1: Por su dolorosa pasión,
0: ten misericordia de nosotros y del mundo entero.
1: Por su dolorosa pasión,
0: ten misericordia de nosotros y del mundo entero.
1: Por su dolorosa pasión,
0: ten misericordia de nosotros y del mundo entero. Padre eterno, te ofrezco el cuerpo, la sangre, el alma y la divinidad de tu amadísimo Hijo nuestro Señor Jesucristo, como propiciación de nuestros pecados y los del mundo entero. Por su dolorosa pasión,
1: ten misericordia de nosotros y del mundo entero.
0: Por tu dolorosa pasión,
1: ten misericordia de nosotros y del mundo entero.
0: Por tu dolorosa pasión,
1: ten misericordia de nosotros y del mundo entero.
0: Por tu dolorosa pasión,
1: ten misericordia de nosotros y del mundo entero.
0: Por tu dolorosa pasión,
1: ten misericordia de nosotros y del mundo entero.
0: Por tu dolorosa pasión,
1: ten misericordia de nosotros y del mundo entero.
0: Por tu dolorosa pasión,
1: ten misericordia de nosotros y del mundo entero.
0: Por tu dolorosa pasión,
1: ten misericordia de nosotros y del mundo entero.
0: Por tu dolorosa pasión,
1: ten misericordia de nosotros y del mundo entero.
0: Por tu dolorosa pasión,
1: ten misericordia de nosotros y del mundo entero. Padre eterno, te ofrezco el cuerpo, la sangre, el alma y la divinidad de tu amadísimo Hijo, nuestro Señor Jesucristo, como

0: propiciación de nuestros pecados y los del mundo entero. Por su dolorosa pasión,
1: ten misericordia de nosotros y del mundo entero.
0: Por su dolorosa pasión,
1: ten misericordia de nosotros y del mundo entero.
0: Por su dolorosa pasión,
1: ten misericordia de nosotros y del mundo entero.
0: Por su dolorosa pasión,
1: ten misericordia de nosotros y del mundo entero.
0: Por su dolorosa pasión,
1: ten misericordia de nosotros y del mundo entero.
0: Por su dolorosa pasión,
1: ten misericordia de nosotros y del mundo entero.
0: Por su dolorosa pasión,
1: ten misericordia de nosotros y del mundo entero.
0: Por su dolorosa pasión,
1: ten misericordia de nosotros y del mundo entero.
0: Por su dolorosa pasión,
1: ten misericordia de nosotros y del mundo entero.
0: Por su dolorosa pasión,
1: ten misericordia de nosotros y del mundo entero. Santo Dios, Santo fuerte, Santo inmortal,
0: ten piedad de nosotros y del mundo entero.
1: Santo Dios, Santo fuerte, Santo inmortal,
0: ten piedad de nosotros y del mundo entero.
1: Santo Dios, Santo fuerte, Santo inmortal,
0: ten piedad de nosotros y del mundo entero.
1: Oh Dios eterno, en quien la misericordia es infinita y el tesoro de compasión inagotable, vuelve a nosotros tu mirada bondadosa y aumenta tu misericordia en nosotros, para que en momentos difíciles no nos desesperemos ni nos desalentemos, sino que con gran confianza nos sometamos a tu santa voluntad, que es el amor y la misericordia mismos. Amén. Oh sangre y agua que brotaste del Sagrado Corazón de Jesús como una fuente de misericordia para todos nosotros,
0: en ti confío.
1: Expiraste, Jesús, pero la fuente de vida brotó para las almas y el mar de misericordia se abrió para el mundo entero. Oh fuente de vida, insondable misericordia divina, abarca el mundo entero y derrámate sobre nosotros. Amén.
0: Señor, escucha mis palabras, atiende a mis gemidos, haz caso de mis gritos de auxilio, Rey mío y Dios mío.
1: A ti te suplico, Señor, por la mañana escucharás mi voz, por la mañana te expongo mi causa y me quedo aguardando.
0: Tú no eres un Dios que ame la maldad, ni el malvado es tu huésped, ni el arrogante se mantiene en tu presencia.
1: Detestas a los malhechores, destruyes a los mentirosos, al hombre sanguinario y traicionero lo aborrece el Señor.
0: Pero yo, por tu gran bondad, entraré en tu casa, me postraré ante tu templo santo con toda reverencia.
1: Señor, guíame con tu justicia, porque tengo enemigos, alláname tu camino.
0: En su boca no hay sinceridad, su corazón es perverso, su garganta es un sepulcro abierto, mientras halagan con la lengua.
1: Que se alegren los que se acogen a ti con júbilo eterno, protégelos para que se llenen de gozo los que aman tu nombre.
0: Porque tú, Señor, bendices al justo, y como un escudo lo rodea a tu favor.
1: Gloria al Padre, y al Hijo, y al Espíritu Santo,
0: como era en el principio, ahora y siempre, por los siglos de los siglos. Amén.
1: A cada petición responderemos, ven pronto, Señor.
0: Ven pronto, Señor.
1: Porque es necesario que reines ya en este mundo.
0: Ven pronto, Señor.
1: Porque hace tanta falta el amor en las familias.
0: Ven pronto, Señor.
1: Porque hay tantos jóvenes sometidos a los vicios.
0: Ven pronto, Señor.
1: Porque hay tantas personas que denigran la vida de los niños.
0: Ven pronto, Señor.
1: Porque la tibieza espiritual va carcomiendo el corazón de tantos sacerdotes.
0: Ven pronto, Señor.
1: Porque las personas ya no le encuentran sentido a su vida.
0: Ven pronto, Señor.
1: Porque hay pocos hijos tuyos que aún te adoran en los sagrarios.

0: Ven pronto, Señor.
1: Porque el mundo necesita purificarse de toda vanidad.
0: Ven pronto, Señor.
1: Porque hay tantas personas que se consagran a las acechanzas del mal.
0: Ven pronto, Señor.
1: Porque hay tantas naciones pidiendo paz y esperanza.
0: Ven pronto, Señor.
1: Porque hay tantas personas sufriendo graves enfermedades.
0: Ven pronto, Señor.
1: Porque hay tantas personas que practican la injusticia, aún con el más necesitado.
0: Ven pronto, Señor.
1: Porque hay tantas personas que sufren, buscando encontrar pronto el consuelo.
0: Ven pronto, Señor.
1: Porque hay tantos esperando tus gracias.
0: Ven pronto, Señor.
1: Porque hay tantos jóvenes confundidos por causa del demonio.
0: Ven pronto, Señor.
1: Porque hay tantos que buscan que impere el mal en el mundo.
0: Ven pronto, Señor.
1: Porque hay tantos que confunden tus principios y mandamientos.
0: Ven pronto, Señor.
1: Porque hay tantos que te buscan por mera conveniencia.
0: Ven pronto, Señor.
1: Porque hay tantos que no encuentran salida a sus problemas.
0: Ven pronto, Señor.
1: Porque hay tantos que se burlan de lo sagrado.
0: Ven pronto, Señor.
1: Porque hay tantos que dicen seguirte, pero persiguen y ultrajan a los demás.
0: Ven pronto, Señor.
1: Porque hay tantos que dicen amarte y odian a su prójimo.
0: Ven pronto, Señor.
1: Porque hay tantos que les es tan fácil quitarle la vida a los demás.
0: Ven pronto, Señor.
1: Porque hay tantos que blasfeman contra el Espíritu Santo.
0: Ven pronto, Señor.
1: Porque hay tantos que no aceptan a tu Santísima Madre.
0: Ven pronto, Señor.
1: Porque hay tantos que conociéndote no te aman ni no te siguen.
0: Ven pronto, Señor.
1: Te pedimos, Señor, la súplica de estas personas que llaman aquí a este bendito canal, pidiéndote por sus necesidades, por sus enfermedades, por sus problemas, confiando plenamente en ti, que sabrán que tú escucharás estas súplicas para que las escondas en tu corazón. Graciela Gutiérrez, de Guanajuato, te pide por Antonio de Jesús Chagoya Brizuela y pide la salud por ella misma, por la paz del mundo, por las benditas ánimas del purgatorio. María Teresa Uribe, de la Ciudad de México, pide por ella misma, pide por la paz del mundo y por las almas del purgatorio. Griselda González, de Michoacán, te pide por la familia Partida González, la salud de Rodolfo Adrián Partida González. Roxana Sosa Barrientos, de Atitoloquía Hidalgo, Atitoyula Hidalgo, te pide por María Teresa Pérez Sosa, la familia Pérez Sosa, la salud de Alberto Tamayo, Mario Maldonado y el personal de María Visión. Ana María Santos de Tala te pide por ella misma y la salud de Juana Miramontes Lira. Esperanza García, de Guanajuato, te pide por Abraham.
0: Judith Ramírez, de Guadalajara, Jalisco, pide por ella y por la conversión de su familia, por su esposo Miguel Corona, sus hijas Brenda y Denise, la familia Linderman Corona, Logan Linderman y familia Ramírez Guerra. José Francisco Cruz García, de Tenancingo, Estado de México, pide por las necesidades de la familia Cruz García y su descendencia, por Francisco Cruz García, por su vista, por Eduardo Chávez Lara, por Janet Cecilia Romero y por el eterno descanso de María Guadalupe García García. María Luisa Ábalos, de Zamora, Michoacán, pide por las necesidades de la familia Franco Noriega y por el eterno descanso de Ana Paula Noriega de Franco. Lupita Jiménez, de Jamay, Jalisco, pide por la familia Jiménez Hernández y sus necesidades, por los enfermos del mundo y por las ánimas del purgatorio. Jesús Escalera López, de San Miguel de Allende, Guanajuato, pide por las necesidades de la familia Escalera López, Antonio de Jesús Escalera Quintana, por el personal de Marevisión, por la salud de J. Refugio Guerrero y por el eterno

0: Personal de María Visión, la familia Vargas Zárate, Vargas Rosas, la nieta Valeria, Said y el eterno descanso de Carla Edith Vargas Zárate. Emma Delgado Galván de Celaya, Guanajuato, te pide por la familia Guevara Morales, Delgado Galván, Hernández Delgado, Soto Delgado, Soto Jiménez, Vázquez Delgado, el niño Jorge Alejandro Lara Granados y Guillermina Ballestero. Silvia Núñez Vela de Zapopan te pide por Valeria Cota, por los desempleados y la salud de todos los enfermitos. Raquel Godina Mendoza de Tlaltelongo, Zacatecas, te pide por el personal de María Visión, misioneros, el Papa León XIV, por la paz del mundo, la salud de Alma González y enfermos del mundo entero, y María de Lourdes González. Luz de Alba Lázaro Segovia, de Tabasco, te pide por sus hijos, por su esposo, por su familia Morales Lázaro, y la salud de sus ojos y de la Segovia. María Luisa Claudio, de Tihuatlán, Veracruz, te pide por Lorenzo Carranza, Eva Medina, Elizabeth Pérez, familia Sáenz Claudio. La salud de Diego Sáenz, enfermos, todos los enfermos, María de Jesús Hernández, Patricia Claudio.
1: Hilda Márquez Hernández, de Jalapa, Veracruz, pide por las necesidades de la familia Flores Márquez, por ella misma y por los enfermos del mundo. Guadalupe Espinosa Ávila pide por ella, por su salud, por la familia Cuadra Espino, Cuadra Galindo, Cuadra Parra, Guevara Cuadra, por la salud de Fanny Espinosa Ávila y por el eterno descanso de Raúl Cuadra Urías, Jesús Espinosa, Francisco Ávila Valdés, Carlos Gómez Espinosa y Sergio Gómez Espinosa. Fanny Sosa de Mérida, Yucatán, pide por las necesidades de la familia Reyes Salazar, Zapata Reyes Sosa, Sosa Beltrán, Diana Sosa, por el canal de María Visión, por Orlando y Rolando, Williver Sosa, por la salud de Rubí Vadillo Rosado, Marta Sosa Rubio, Giovanna y por la familia Sosa Beltrán. Lilia López Hernández, del Estado de México, pide por la unidad de los hermanos Nahum, José, Efraín, Isaac, Moisés, Elías, por el matrimonio de Lilia y Arnulfo, Julián e Isabela. Rebeca Isabel Garza, de Nuevo León, pide por las necesidades de la familia Calderón Garza, Garza Vallejo, Garza y su descendencia. César de la Garza Ornelas, familia de la Garza Ornelas. Por la salud de Hugo César García Mendiola, Baldomero Flores, familia Reséndiz Cuellar. Por la familia García Reséndiz, Reséndiz Salinas y Reséndiz Castillo. Gumaro Lamas, de Villanueva, pide por las necesidades de la familia Lamas Rodríguez, Lamas Gutiérrez, Gutiérrez Sandoval, y por la salud de él mismo y su vista.
0: Gracias, Jesús, por estar vivo, por habernos escuchado, por estar siempre a nuestro lado. Gracias por tu misericordia infinita. Gracias por tu inmenso amor. En todo momento de mi vida recordaré decirte siempre: Jesús, en ti confío.
1: Jesús, en ti confío.
0: Jesús, en ti confío.
1: Jesús, en ti confío.
0: Jesús, en ti confío.
1: Jesús, en ti confío.
0: En el nombre del Padre, y del Hijo, y del Espíritu Santo. Amén.

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0: buenas tardes, queridos televidentes. Los saludo una vez más, muy agradecida y bendecida por la posibilidad de este encuentro. Mi cariño hasta donde se encuentren, hasta donde estén, queridos televidentes. Los saludo hoy, que es miércoles 16 de septiembre del 2026. Nos encontramos en las instalaciones de María Visión en Zapopan, Jalisco, México. Bien, pues vamos a dar inicio a este espacio de oración, oración de intercesión. Vamos a disponernos al encuentro con nuestro buen Jesús. Buenas tardes, buen Jesús. Estamos una vez más aquí disponiéndonos a este encuentro, Señor. Este encuentro donde queremos tener presentes las necesidades de tantos hermanos, tantos que no tienen quien eleve una oración por ellos, tantos que están olvidados, Señor, y necesitan justamente una oración. Una petición por sus necesidades físicas, materiales, espirituales. Haz sensible a nuestro corazón, Señor, para pensar en ellos, para voltear a ver a estos hermanos que nos necesitan, Señor. Que donde quiera que se encuentren, pueden bendecirse a través de una oración de intercesión. Hoy que es miércoles y recordamos a San José, tu padre aquí en la tierra, vamos brevemente a hacer esta oración. Enséñanos, José, cómo se es no protagonista, cómo se avanza sin pisotear, cómo se colabora sin imponerse, cómo se ama sin reclamar. Dinos, José, cómo se vive siendo el número dos. ¿Cómo se hacen las cosas fenomenales desde un segundo puesto? Explícanos, José, cómo se es grande sin exhibirse, cómo se lucha sin aplausos, cómo se avanza sin publicidad, cómo se envejece y se muere sin esperar un homenaje. San José, maestro del maestro, salvador del salvador, ruega por nosotros. En el nombre del Padre, del Hijo y del Espíritu Santo. Amén. Vamos a pasar, queridos televidentes, a la reflexión que nuestro querido equipo de producción preparó para esta tarde.
1: Miren las aves del cielo. No siembran, ni cosechan, ni guardan en bodegas. Sin embargo, vuestro Padre las alimenta. Y ustedes, ¿no valen mucho más que las aves?
0: Qué maravilloso. Nosotros, el ser humano, hechos a imagen y semejanza de nuestro buen Dios, ¿no valemos más que las aves? Claro que sí, queridos televidentes. A veces nos falta creerlo para poder actuarlo, para poder vivirlo. Bien, aparecerán en pantalla las formas a través de las cuales se puede comunicar con nosotros. Será un gusto, una alegría poder tener contacto con ustedes, queridos televidentes. Por Facebook nos encuentra como @cadenadeamormb. Puede ver el programa en vivo o por retransmisión. Por WhatsApp es el 33-2202-9770, más 521, es la LADA. Y si gusta que su llamada pase al aire, es el 33-37-70-1800, más 52 si usted se comunica de fuera de México. Bien, pues tenemos ya la primera llamadita desde Unión de Tula a través de call center, Marco. Muy buenas tardes, Marco.
2: Buenas tardes.
0: Hola, ¿cómo se encuentra?
2: Muy bien.
0: Qué gusto saludar.
2: Quiero que todo eso. El otro día ya me iba a morir. Señor de la misericordia, dame mi salud, Señor de la misericordia. Ya me ibas a llamar, Señor de la misericordia. Y ya quiero que me llame, Señor, si ya sabes que me llame, ya me voy a recibir, ya voy a recibirte. Y también te quiero pedir que tu hija, tu Juana Cabrera González, tu hija llamada, ya tiene un año, 15 meses, ya va a cumplir en octubre. Y también te quiero pedir que cuides mucho a tu hijo, Juan Reyes López, ya tiene 6 años, 2 meses, ya mañana lo cumple. Señora de la Misericordia, también te quiero pedir que me cuides y si ya me quieres allá, ya estoy para seguirte, ya estoy preparado para irme contigo, Señora de la Misericordia. Y cuídame mucho, Señora de la Misericordia. Cuida mucho a tu hija, Juana Cabrera González. Cuídala mucho. Amén, amén, amén.
0: Marco, por comunicarse con nosotros. Reciba nuestro cariño hasta Unión de Tula. Y bueno, vamos, Marcos, a empezar con el Salmo responsorial de este día, Salmo número 32. Dice, dichoso el pueblo escogido por Dios. Demos gracias a Dios al son del arpa, que la lira acompañe nuestros cantos, cantemos en su honor nuevos cantares, al compás de instrumentos aclamémoslo. Dichoso el pueblo escogido por Dios.

0: Qué hermoso, Marco, que usted tenga esa fe, esa confianza en nuestro buen Dios y presente esas necesidades por los suyos, por usted. Y recordemos, Marco, siempre hay algo por qué dar gracias, siempre. Y también siempre hay que tener presentes las necesidades de los otros, no solamente las nuestras. Querido Marco, nuestro cariño para usted, ojalá tengamos la oportunidad de escucharlo nuevamente. Bien, vamos a otra llamadita, queridos televidentes, ahora a través de WhatsApp. Muy buenas tardes. Hola.
1: Hola, buenas tardes. Que Dios le bendiga.
0: Hola, hola. ¿Quién anda por ahí?
1: Aquí hablo de Guatemala.
0: Sí, desde Perú.
1: Guatemala.
0: De Guatemala. De Guatemala. Sí, ¿cuál es su nombre?
1: Josefina Monterroso.
0: Muchas gracias por su comunicación, linda señora. Platíquenos, por favor, ¿qué quisiera agradecer en esta tarde y cuáles son sus peticiones?
1: En primer lugar, quiero darle gracias a Dios por la oportunidad que da para comunicarme y poder hablar contigo, Jesucito divino y misericordioso. Que por siempre seas bendito y alabado el corazón amoroso, sacramentado. Te amo sobre todo. Doy gracias, infinitas gracias por el don de la vida, por todas las bendiciones recibidas, Señor altísimo y divino, de gloria. Yo solo me pongo en tus manos, santísimas, divinas y poderosas, te pido por la paz del mundo y que reine la paz en mi hogar, te pido por la vida, la salud y la protección de toda mi familia, de mis hijos, por mí. Que tú nos sigas bendiciendo y cubriéndonos con tu sangre preciosa, con tu sangre bendita. Que bendigas a los de María Visión, los guardes, los bendigas a cada instante, a cada momento. También te pido que por la protección del Inmaculado Corazón de María Santísima, nuestra Madre, que ve cada momento. Mira, está saliendo conmigo. La protección del Inmaculado Corazón de María.

0: Creo que perdimos la comunicación de nuestra hermanita, que se comunicaba desde Guatemala, nuestro hermano país del sur. Linda señora, gracias por su comunicación. Vamos a compartir para usted, continuando con el Salmo responsorial de este día, Salmo 32, dichoso el pueblo escogido por Dios. Sincera es la palabra del Señor y todas sus acciones son leales. Él ama la justicia y el derecho, la tierra llena está de sus bondades. Si bien es cierto, presentamos necesidades por esas situaciones pues, que de pronto nos aquejan, también siempre, siempre es innegable que podemos experimentar la bondad de nuestro buen Dios. Tanto que nos da, tanto que nos permite, tanto que recibimos cada día, queridos televidentes. Así que por lo mismo, reiteramos, siempre, siempre también hay que agradecer. Que no falte, como cristianos, esta muestra de gratitud. El agradecimiento tiene que distinguirnos, queridos televidentes. Le mandamos nuestro cariño, linda señora, hasta Guatemala. Bien, tenemos otra llamadita a través de call center, ahora desde Chihuahua. ¿Octavio? ¿Hola? Hola, Octavio. ¿Cómo está? Buenas tardes.
1: Bien, ¿y ustedes?
0: Muy felices de esta comunicación. Por estar aquí un día más, querido Octavio. Platíquenos, ¿qué quisiera agradecer en esta tarde y cuáles son sus peticiones?
1: Le quiero agradecer a Jesús sacramentado por el don de la vida, por el don del trabajo, por el don de un alimento, de una familia. Bendito seas, Jesús, en esta tarde. Te agradezco por todo lo que nos has dado, Señor. Bendito sea tu santo nombre. Bendito sea tu sacratísimo corazón, bendita sea tu preciosísima sangre y benditas sean tus preciosísimas llagas, Señor. Hoy te quiero consagrar en esta tarde, mi Jesús amado, a toda mi familia, a mis hermanos que se encuentran lejos, para que los protejas. Te pido por la salud de los enfermos de mi familia, por la salud de Luis Miguel de Pichipía Raya, por la salud de Diana Raya, por la salud de Lupe Raya, Señor, por la salud de la señora Joaquina Díaz. A ti te gusta que te pidamos, Señor, y que te consagremos a nuestros seres queridos por su nombre, Señor. Bendito seas, Jesús. Hoy te consagro a todos los enfermos que habitan en hospitales, en sus casas, Señor. Que llegues con poder y toques todos sus órganos enfermos y si es tu voluntad, les conceda la salud del alma y del cuerpo. Bendito seas, Jesús, porque hoy en tu palabra nos enseñas el mandamiento más grande, que es el mandamiento del amor, Señor. Sin amor nada somos. Hoy te pedimos que nos regales ese santísimo don del amor para poderte servir, para poderte amar a ti, mi Jesús, con un corazón puro, con un corazón amable, con un corazón grande para servirte a través de nuestros seres queridos, Señor. Bendito seas, Jesús. No me cansaré de alabarte, de bendecirte, de adorarte, de glorificarte, porque eres nuestro hermano, porque eres el médico de ayer, de hoy y de siempre, Señor. Bendito seas, te consagro al Santo Padre, te pido por sus necesidades, por sus intenciones. Bendito seas, Señor. Hoy te pido por este pueblo de Santa Bárbara, Chihuahua, que antier sucedió una tragedia. Murieron 4 hermanos abajo de la mina, Señor, para que tú les desfortalezca a sus seres queridos. Les des la paz que ellos necesitan en estos momentos, Señor. Bendito seas, alabado seas y glorificado sea tu santo nombre y tu sacratísimo corazón, Señor. Gracias, Jesús amado. Bendito seas. Gracias, Santísimo Sacramento. por escucharnos, por atendernos, por estar siempre con nosotros, Señor. Gracias, mi Cristo amado. Alabado y glorificado sean tus santísimas llagas, Señor. Hoy queremos habitar en la llaga de tu espalda, que tanto dolor te causó cargando esa cruz, Señor. Bendito seas. Santísimo Sacramento, yo te doy mi corazón para que espantes en él tu santísima pasión. Amén, amén, amén.
2: Hermano, hermana, la oración abre el corazón a la esperanza. Y nos lo dice el apóstol Santiago en el capítulo 5, versículo 15. Nos dice, la oración hecha con fe salvará al enfermo. La oración no es solo pedir una curación, también es abrir el corazón a la acción de Dios. Cuando oramos, permitimos que el Señor nos llene de paz, de fortaleza y de confianza. Tal vez la respuesta llegue de maneras inesperadas, pero Dios siempre escucha a quienes lo invocan. La oración nos recuerda que nuestra vida está en manos de un Padre que nos ama profundamente.
0: Así es, y con esa certeza es que Octavio acude a nuestro buen Dios. Dice, porque nos ve, nos atiende, está al pendiente de nosotros, por supuesto que sí, como un buen padre que nos ama. Claro que sí. Tenemos otra llamadita, queridos televidentes, ahora a través de WhatsApp. Muy buenas tardes. Hola, hola.
3: Bueno, sí.
0: Hola, muchísimas gracias por su espera, linda señora. ¿Cuál es su nombre, por favor?
3: Lidia.
0: Silvia.
3: Lidia.
0: Lidia, ¿de dónde se comunica?
3: De Minatitlán, Veracruz.
0: De Veracruz. Muchas gracias, linda señora. Platíquenos, por favor, ¿qué quisiera agradecer en esta tarde y cuáles son las necesidades que va a presentar?
3: Le agradezco a Dios el don de la vida por haberme permitido amanecer un día más. Mi petición es pedirle a Dios nuestro Señor, si es su santa voluntad, me dé mi alivio porque estoy mala de la columna. Tengo 4 vértebras caídas, ¿sí? Y estoy muy adolorida, muy mal. Soy una señora ya de tercera edad y pues le pido mucho a mi Dios, nuestro Señor Jesucristo, que Él haga su voluntad. Y en las manos de Él pongo también a mis nietos, a todas las personas que están sufriendo enfermedades como yo. Que Dios tenga misericordia de cada uno de nosotros. Ante todo, pedirle a Dios, nuestro Señor, que nos perdone por todos nuestros pecados. Sí, que tengamos un poquito de arrepentimiento de todo lo que le hemos hecho al Señor. Sí, y también le pido a Dios, nuestro Señor, que bendiga a esa gente que está apoyando en esa explosión que hay ahí en Jaltipa. Sí, Señor mío Jesucristo, cúbrelos con tu bendita mano, porque tienen un problema grandísimo. Muchos quemados, mucha gente perdieron sus hogares. Sí, solamente tú sabes, Señor, que sigue adelante. Sí, Padre Santísimo, yo te doy gracias, Señor, por este pecho, por estos sagrados alimentos. Y en tus benditas manos me pongo, Señor Jesús. Que se haga tu santa voluntad y no la mía, Padre Celestial. Porque yo sé que tú estás con nosotros en cada momento, Señor Jesús. Gracias, Señor Jesús. Gracias por todo lo que nos das, papito lindo. Aumenta nuestra fe, Señor, para seguirte pidiendo, Señor, para seguirte alabando, para seguirte bendiciendo. Gracias, Señor Jesús. Gracias, Señor Padre Celestial. Por algo me has de haber dado este problema de las vértebras de la columna, Señor, para que conozca que tú eres el Rey de Reyes y el Señor de Señores. Gracias, Señor Jesús. Gracias, Padre Santísimo. Bendito seas, mi Señor. En tus benditas manos me entrego hoy y siempre, Padre Santísimo. Gracias, gracias. Amén, amén y amén.
0: Gracias, linda señora, por esperar en la línea. Gracias también, por supuesto, por todo lo que nos comparte. Vamos a la aclamación antes del Evangelio. Aleluya, aleluya. Tus palabras, Señor, son espíritu y vida. Tú tienes palabras de vida eterna. Aleluya. Querida señora, cuando el cuerpo se cansa, es el espíritu el que nos sostiene. Y vamos a pedir entonces mucho por usted, que de manera hermosa dice, hágase tu voluntad, me pongo en tus manos, Señor. Con esa convicción, linda señora, sabemos que lo que venga es para bien. Lo que hoy pasa en nuestra vida es para bien. Sencillamente nos ha dado un testimonio hermoso de confianza, de fe, de amor. Le mandamos nuestro saludo con mucho cariño hasta Veracruz. Tenemos otra llamadita, queridos televidentes, ahora desde Monterrey, hermoso Monterrey. ¿Quién está por allí? María Antonia. Buenas tardes.
4: Buenas tardes, Fátima. Mucho gusto de saludarla. Quiero dar un testimonio de vida de que yo tengo una capacidad desde hace 6 meses y Dios me está permitiendo la vida a la edad de 73 años y estoy discapacitada. También me está permitiendo la salud de mis riñones, que un 27% de funcionamiento a un 47% de funcionamiento se han degenerado. Entonces yo le doy gracias a Dios y todas las soluciones dadas, recibidas y conocidas, dadas, recibidas y no conocidas, porque tengo una persona que me ayuda, que es Montserrat Castillo Vieira Ventura, que me está ayudando para mi salud y establecimiento. También tengo a todas las personas y familiares que todos me apoyan para seguir adelante, a pesar de todos mis problemas de salud que tengo, de ser diabética, de ser bipolar y de tener problemas de una neuropatía muy fuerte que no me permite caminar, pero sí camino un poco y a veces puedo ir a mis consultas, puedo ir a mis estudios y todo lo que necesito para mi salud y establecimiento. Estoy agradecida a Dios, que doy las gracias a mi padre, porque tú me mantienes en vida para ser tu intercesora, para darte todo lo que es dolores y sufrimientos y soledades y tristezas, alegrías y todo, agradecido a las plantas de tus pies crucificados con intercesión de mi Madre Santísima, María Santísima de Guadalupe. Te quiero pedir por mi hermana María del Carmen Acosta García, que está perdiendo la vista. Te quiero pedir por mi sobrina María del Carmen Gaitán Acosta, porque ella va a ser operada de la columna vertebral. Te quiero pedir por mi hermano José Joaquín Acosta García, que en este preciso momento de su vida tiene una capaz y también no le funcionaría en su corazón. Te quiero pedir por todos los enfermos del mundo. Te quiero pedir por la adicción. Te quiero pedir por los sacerdotes, te quiero pedir por todas las bendiciones almas de purgatorio, y te quiero pedir por tu humanidad doliente, mi oración suplicante y por toda tu humanidad. Y gracias por tu amor, gracias por lo que nos das y gracias por lo que no nos das. Amén, amén, amén.
0: Amén, querida señora. Nuestro saludo con mucho cariño hasta Monterrey, querido estado de Monterrey, querido. Querida ciudad de Nuevo León, de Nuevo León. Linda señora, gracias por abrirnos su corazón. Me llama la atención cómo dice, camino poco. Ciertamente esos padecimientos físicos por los que está pasando, linda señora, quizá no le den esa movilidad, pero sabe, usted está haciendo un camino espiritual. Usted está fortaleciendo sus pasos en este encuentro con nuestro buen Dios a través de la enfermedad, linda señora. Es que muchas veces así pasa, queridos televidentes. Es solamente a través de lo que creemos son males que podemos alcanzar otros bienes. Y con esa convicción, con esa seguridad, hay que aceptar, hay que abrazar esas enfermedades, esas situaciones que nos toca hoy vivir, queridos televidentes, seguros de que viene un bien más grande, seguros de que son por nuestro bien. Y aprovechemos para ofrecerlas por quienes tanto necesitan. Hay que ofrecernos, queridos televidentes, porque hay muchas, muchas necesidades. Muchas gracias, linda señora. Vamos a tomar otra llamadita a través de WhatsApp. Muy buenas tardes.
5: Aló, buenas tardes, sí, hermana.
0: Hola.
5: Hablo desde Piura, Perú. Buenas tardes.
0: Claro que sí, querida Sandra, ¿cómo se encuentra?
5: Aquí, gracias a Dios, tranquilo.
0: Qué gusto saludarla.
5: Pidiéndole a Dios, igualmente, hermano. En esta tarde quiero agradecer al Señor por un día más de vida, ya que se escala la noche. Quiero agradecerte, Señor, por este día, ya que se termina. Y que mañana sea un nuevo día, un dichoso amanecer como la estrella de la mañana. Te pido perdón por mis pecados y te pido por mi niño Jonathan Juan David Satalaya Lozada, por mis padres Juan Lozada Ortiz, Carmela Merino Abac, mi hermano Juan Francisco Lozada Merino, por mi esposo Jonathan Satalaya Vega, por mi matrimonio, por nuestro presente, nuestro futuro, por nuestros proyectos, Señor. Señor, para llegar a los santuarios, también te pido de todo corazón por mis padres, para que tú en tu tiempo, Señor, les des la gracia para que se puedan casar, el matrimonio. También te pido por su presente y su futuro de mi niño Jonathan Juan David Satalaya Lozada, por él, por su salud, su conversión, su sanación. Y por mí, Sandra Jacqueline Lozada Merino, por mi trabajo, mi salud, mi conversión, mi futuro, mi presente y mi futuro. Por mi hermano Juan Francisco Lozada Merino, por su presente, su futuro, su conversión, por su sanación espiritual, mental, emocional, física. Te pido por la familia Montero Lozada, Lozada Ortiz, la familia Satalaya Lozada, la familia Lozada Merino, por su salud, conversiones, sanaciones, salud y trabajos. Te pido también, Señor, por todas las personas, Señor, que van a ofrendar, para que tú les respondas en su momento sus peticiones. También rompas toda maldición, brujería, hechicería en mi familia. Y nos ayudes cada día con tu sangre preciosa. Cubre a mi hijo y te lo consagro a tu corazón. A mi hijo Jonathan Juan David Satalaya Lozada. Te pido por Piura, para que los protejas de cualquier terremoto, deslizamiento, tsunami, huaicos, inundaciones y de todos los peligros. También te pido por María Visión, por México, donde está la misión de cada una de las hermanas y hermanos que se encuentran atrás de cámaras, por la misión que les has encomendado. También te pido por el padre Pedro Talledo Nizama, que está, se encuentra en Perú, Piura, en la Virgen del Tránsito. Te pido por la misión también de allí, de los padres Francisco, el padre diácono Joel, el padre Francisco, y por el fray Ángelo Costa, que se encuentra en Trujillo, por el padre Inocencio Llamas, el padre Andrés Echevarría Santiago Perú, por el padre José Guillermo Uján, el padre Luis Arrasco, el padre Gonza Calderón, el padre Medina, y por todos los sacerdotes, el arzobispo, por el Papa que va a llegar a Perú el 13 y 14 de noviembre, para que todo, Señor, salga bien la misión. En tus manos encomendamos a Perú, en Piura todo salga bien también. Ponemos a tu divina voluntad. Yo creo en ti y espero en ti. También te pido por los que no creen, no esperan, y por el Señor Simón, para que tú, Señor, le abra su corazón, los ojos. También, Señor Jesús, lo ayudes, porque predica tu palabra. Y por todas las personas que no creen, no esperan y no te adoran, seas por siempre bendito y alabado, mi Jesús sacramentado. Seas por siempre bendito y alabado, mi Jesús sacramentado. Seas por siempre bendito y alabado, el sagradísimo sagrado de mi Jesús sacramentado. Amén, amén, amén.
2: Gracias. Querido hermano, querida hermana, ayudados por el evangelista San Lucas en el capítulo 1, versos 46, él nos invita a ser agradecidos con Dios por todas las bendiciones recibidas. Y así como la Santísima Virgen María nos dice, mi alma proclama la grandeza del Señor. Como la Virgen María, hoy queremos alabar a Dios por todo lo que ha hecho en nuestra vida, por los favores recibidos, por las oraciones que nos ha escuchado y que nos ha atendido, incluso que nos ha respondido, por esos momentos de alegría, por las gracias derramadas cada día para nosotros. La gratitud abre nuestro corazón para reconocer la bondad de Dios y nos ayuda a vivir con esperanza, que nuestra vida entera sea un canto de alabanza al Señor por sus innumerables bendiciones.
0: Así es, queridos televidentes, siempre, siempre bendecir a nuestro buen Dios por sus innumerables bendiciones. Tenemos otra llamadita ahora desde Guanajuato, Francisco. Muy buenas tardes.
6: Buenas tardes.
0: Hola, qué gusto saludarlo, Francisco. Platíquenos, por favor, qué quisiera agradecer en esta tarde y cuáles son sus peticiones.
6: Doctor, infinitas gracias a Papá Dios por tantos años de vida que me ha regalado. 93 años. A pesar de que yo he vivido una juventud muy desquiciada, y ya pido perdón a mi Señor, y me arrepiento de todos los pecados y ofensas hechas a su divina misericordia. Yo espero me perdone y me dé su perdón y su salvación a mí y a toda mi familia.
0: Muchas gracias, señor Francisco. Nos encanta cuando es un caballero el que se comunica y pone sus necesidades ante los pies de nuestro buen Dios. Esto también demuestra la grandeza de su corazón, querido señor Francisco.

0: Francisco, y bueno, que ciertamente todos tenemos por qué mirar al cielo, por qué mirar a nuestro buen Dios y reconocer justamente que no lo podemos todo. Todos podemos ser vulnerables de distintas formas y recordamos, no solamente son nuestras necesidades, también son las necesidades de los otros. Gracias por su comunicación, querido señor Francisco. Y bien, pues vamos a dar lectura, vamos a empezar con este evangelio de hoy, hermoso, sencillo, pero con un mensaje contundente, queridos televidentes. Evangelio de San Lucas, dice, en aquel tiempo Jesús dijo, ¿con quién compararé a los hombres de esta generación? ¿A quién se parecen? Se parecen a esos niños que se sientan a jugar en la plaza y se gritan los unos a los otros. Tocamos la flauta y no han bailado. Cantamos canciones tristes y no han llorado. Porque vino Juan el Bautista que ni comía pan ni bebía vino y ustedes dijeron, este está endemoniado. Y viene el Hijo del Hombre que come y bebe y dicen, este hombre es un glotón y un bebedor, amigo de publicanos y pecadores. Pero solo aquellos que tienen la sabiduría de Dios son quienes lo reconocen. Palabra del Señor. Queridos televidentes, este es un evangelio bellísimo, con un mensaje realmente importante y donde tenemos claro que la palabra de Dios es viva y eficaz. ¿Hace cuánto tiempo se pronunciaron estas palabras por nuestro buen Jesús? Y por supuesto que aplican hoy. Y nos está llevando a una reflexión que los invito a hacernos todos. ¿Qué tal está nuestra fe? ¿Seguimos con la fe de esos niños cuando fuimos al catecismo? ¿Nos quedamos solo con esos aprendizajes básicos, elementales y necesarios para aquel entonces? Pero no podría ser hoy que nos decimos ya adultos maduros, seguir actuando en esta vida conforme a esos aprendizajes, esas enseñanzas. Es decir, ¿ha madurado nuestra fe? Sería necesario, sería totalmente vital que nuestra fe crezca, queridos televidentes, conforme pasa el tiempo, las experiencias, lo vivido, de pronto pérdidas, de pronto miedos, situaciones donde no sabemos, nos descubrimos vulnerables, la soledad, tantas cosas. Pero, por supuesto, decimos siempre, siempre, tantas manifestaciones del amor de Dios en nuestra persona, en los nuestros, en acontecimientos que nos toca también saber, conocer. Y todo esto tendría que llevarnos, queridos televidentes, a fortalecer nuestra fe, a que crezca nuestra fe, a que sea una fe más madura, justamente, más madura. No podemos ser caprichosos, berrinchudos, convenencieros, como son los niños auténticamente. Ciertamente que lo son, y está muy bien, porque son niños, y así somos. Así manifestamos nuestro querer, nuestro sentir, nuestras necesidades. De adultos ya no puede ser así, queridos televidentes. No podemos pretender un Dios a nuestra medida, conforme a nuestras conveniencias. Vamos a tomar otra llamadita, queridos televidentes, porque este espacio es para ustedes. Muy buenas tardes. Gloria.
1: ¿Pudiera comunicar? Programa.
0: Sí, Gloria, ¿cómo está? Buenas tardes.
1: Muy bendecida por Dios, que dentro de mis enfermedades, pero cada día que vive uno es un regalo de Dios. Sí. ¿Me va a pasar ahorita?
0: Sí, linda señora, ¿la estamos escuchando?
1: Sí. ¿Quiere mi nombre?
0: Sí, por favor.
1: María Sara González Robledo.
0: ¿De dónde se comunica, María?
1: De Miguel el Alto, Jalisco, México.
0: Muchas gracias. Gracias por su comunicación, linda señora. Platíquenos, por favor, qué quisiera agradecer en esta tarde y cuáles son sus peticiones.
1: Mire, mi petición es, Señor Jesús, estoy en tu presencia. Padre Santo, ten piedad, misericordia de nosotros y del mundo entero. Señor, Hijo de David, ten compasión de nosotros. Señor, yo no te pido, porque si te pido y me equivoco, tú no te equivocas al darme. Tú sabes las necesidades que tenemos en familia, casa, el mundo entero y María Visión. ¿Qué le puedo decir al Señor más de que pedirle perdón de todos mis pecados y darle gracias por todos los beneficios que me ha dado? Amén, amén.
0: Muchas gracias, señora María. Qué bonito lo que nos ha compartido. Señor, yo no te pido, tú sabes mejor. Efectivamente, ¿cuántas veces podemos equivocarnos en lo que estamos pidiendo a nuestro buen Dios? Y me encanta recordar esto. Cuando nos ponemos en manos de la divina providencia, tener claro que esto no es solamente recibir, que esto no es solamente pedirle, es también aceptar lo que nos quita, confiando en que es para nuestro bien. Muchas gracias, linda señora, por su comunicación. Vamos a tomar otra llamadita. A través de WhatsApp tenemos otra intervención. Ahora es Gloria, que nos ha compartido su audio. Adelante.
2: Para darle gracias a Jesús sacramentado y a la Santísima Virgen por las bendiciones que durante toda mi vida he recibido por parte de ellos. Por mi salud, o sea, la cual se está declinando, pero confío en la misericordia de Dios y en el poder de Dios que me sanará para terminar mis días llena de salud física, espiritual y emocional y en medio de una buena compañía, ya que en este momento me encuentro en soledad porque mi hijo con el cual yo vivía se murió. Pero le doy gracias a Dios porque no me lo tiene sufriendo de un cáncer en la próstata, ni estoy sufriendo con él y por él. Dios es compasivo y misericordioso y sabe cómo hace las cosas. Los caminos de Dios son perfectos. Gracias, Dios mío. Gracias, Jesús sacramentado, que moriste en una cruz para rescatarnos de la muerte y del pecado. Santísima, gracias, infinitas gracias por tu misericordia y por interceder por nosotros ante tu Hijo. Bendito, adorado y alabado seas Jesús, el Santísimo Sacramento del altar seas para siempre, bendito, adorado y alabado.
0: Hermosa señora, ciertamente, justo comentábamos, parte de la vida, experimentar también las pérdidas, también perder, linda señora. Sin embargo, recordemos que un acto de amor que justamente podemos manifestar y dar a nuestros seres queridos que han partido de este mundo es seguir haciendo oración por ellos. No se acaba nuestra labor cuando ellos parten de esta tierra. Por el contrario, tenemos que seguir haciendo oración por ellos. Esa es la forma, señora, en la que usted puede seguir de alguna manera amando a su ser querido que se le ha adelantado. Sencillamente, se nos adelantan en el camino. Pero recordemos, seguir haciendo oración por nuestros difuntos. Y recuerde también, linda señora, a esas almas que están en el purgatorio y que están muy olvidadas, que necesitan una oración para poder salir ya de ahí. Tengámoslos bien presentes. Reciba nuestro cariño, linda señora. Muchas gracias por su audio. Vamos a, queridos televidentes, así como tenemos esta modalidad ahora a través de audios por WhatsApp, recibir sus peticiones. Bueno, también por supuesto a través de mensajes de texto. Es que ustedes nos comparten sus necesidades. Voy a mencionar aquí algunos de nuestros televidentes que se han comunicado. Desde Jocotepec, Jalisco, Teresa Salazar Hernández. Está también Paula Valentín y

0: Valeria, Angelina Díaz, Araceli Rojo Peña, Alexa Rodríguez, Renata Rodríguez Díaz, Brisa Miranda, Anayeli Pereza Arredondo, Abdías Culiolis Gutiérrez y Adira de Panamá, Jesús Bustamante y Miguel Sundín, por María Antonia Padilla González, por José Antonio Guerrero Bravo, por Jesús Guillermo Garza Vigil de Nuevo León. Y todas las personas que se han estado comunicando, queridos televidentes, que no ha sido posible tomar su llamada, por quienes nos ven a través de esta bendita señal y por cualquier razón no se han comunicado, pero estamos unidos a través de la oración. Vamos a tomar la última llamadita de este día. Muy buenas tardes.
1: Buenas tardes.
0: Hola, ¿cuál es su nombre?
1: Vamos a tomar María de la Luz Juárez Cortés de este día. Muy buenas tardes.
0: María.
1: Sí, buenas tardes.
0: Hola, hola. Platíquenos, por favor, María, ¿cuáles son sus necesidades?
1: María, pues para darle gracias a nuestro Señor, que aquí todos los días estoy sentada esperando esta hora, a las 3 de la tarde, para darle gracias por estar cerca de mí, porque creo yo que si no estuviera a mi lado, pues no hubiera llegado hasta donde he llegado. Entonces le doy gracias al Señor por su divina misericordia. Y también, pues le digo, le doy gracias también por la salud, por la vida, por mis hijos, por toda mi familia. Le doy gracias de todo corazón a mi Señor. Y pues también por un hogar, por los alimentos, le doy gracias al Señor. De veras, porque Él ha sido tan misericordioso conmigo, que a veces me pone personas que, pues no vienen seguido mis hijos, pero me pone personas que vienen a vernos, que nos tienden la mano, y pues yo sé que es cosa de Él, la mera verdad. Le doy muchas gracias al Señor por su divina misericordia. Y también por haberme comunicado. Señor, te alabo, te bendigo, te glorifico, Señor, por todo lo que tú me has dado, por todo lo que has hecho en mí, en mi familia, en mi esposo, Señor. Gracias. Muchas gracias, Señor. Y también, Señor, te pido que me ayudes.
0: Muchas gracias, señora María. Qué gusto escucharla. Gracias por lo que nos ha compartido. Sus peticiones han quedado ya presentadas ante los pies de nuestro buen Jesús. Queridos televidentes, vamos a pasar a la consagración a los Inmaculados Corazones de Jesús y de María.
2: Oración de consagración a los Corazones de Jesús y María. Santísimos Corazones de Jesús y María, unidos en el amor perfecto, como nos miráis con misericordia y cariño, consagramos nuestros corazones, nuestras vidas y nuestras familias a vosotros. Que nuestro hogar sea lleno de gozo. Que el afecto sincero, la paciencia, la tolerancia y el respeto mutuo sean dados libremente a todos. Que nuestras oraciones incluyan las necesidades de los otros, no solamente las nuestras. Sagrados Corazones de Jesús y María, escuchad nuestra oración. Amén.
0: Muchas gracias a todos los que nos acompañaron en esta emisión. Gracias a nuestro querido equipo de producción. Hasta donde se encuentren, queridos televidentes, que Dios los siga bendiciendo. Gracias.

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2: El corazón humano está lleno de buenos afectos, la ternura ante un recién nacido, la preocupación por las necesidades del prójimo, la inquietud por el dolor ajeno y la sensibilidad frente a los niños huérfanos y sin hogar. Bendito sea Dios que nos configuró de esta manera. De lo contrario, la creación del hombre hubiera quedado mal terminada. Seríamos gente hosca, difícil e indiferente ante las desventuras ajenas. Evitemos caer en el egoísmo, la envidia y apatía ante las necesidades del otro. Ha llegado la hora, salvando la sana distancia, de fomentar las atenciones, cuidados y gestos gratificantes. No esperemos que las grandes tragedias o los sorpresivos terremotos susciten movimientos de solidaridad en el corazón de las gentes. Mira, son muchos los desafortunados que nos están esperando, porque nos hemos encontrado con pies descalzos, manos extendidas, ojos llenos de llanto y rostros sin esperanza. Sé bueno y libre, aunque todos se rían de ti.
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Buenas tardes, mis hermanitos. Que Dios los bendiga. Un saludo muy especial desde Tuxtepec, Oaxaca, México. El hermano Toño Jiménez, junto a ti, María, con todo nuestro corazón para María Visión Radio. Una señal de María llevada a Jesús. Iniciamos con nuestro canto de entrada. ¡Vámonos!

aquí en María Visión Radio, una señal de María llevada a Jesús. Que Dios los bendiga, mis hermanitos. Muy buenas tardes en este miércoles, como siempre, con el gran carisma, con el gran amor que tenemos para poder compartir a todos ustedes. Un saludo desde mi diócesis, Tuxtepec, Oaxaca, este lugar donde siempre veneramos el amor santísimo de nuestra Madre, la Virgen María, en todas las advocaciones. María Santísima de Guadalupe, la Virgen de Juquila, la Virgen de Satanudos, Meyugori, a la Coronela, allá la Virgen de San Juan de los Lagos, y todo el mundo tan hermoso de María que nos hace presente para poder vivir esta experiencia y poder llegar hasta tu corazón. Hoy tenemos un programa muy especial, mis hermanos, un programa muy bonito hablando de María. Recuerda que María es el centro de nuestra fe, es ese ejemplo de evangelización, es esa estrella del amor para poder guiar a cada uno de nosotros en diferentes virtudes. Y este mensaje va para ti, mi hermano. Déjame decirte que María presenta cuatro virtudes importantes que, amándola a ella, nos puede desglosar en cuatro momentos especiales para que tengamos bien fundamentada nuestra fe. Esa fe de Abraham, esa fe de María, esa fe con la cual María dijo sí a Dios, esa fe con la cual a todos nosotros nos llena la esperanza, el amor, pero sobre todo existen condiciones para que nosotros podamos seguir esas virtudes tan grandes que María tiene en nuestro caminar. Y me estoy refiriendo a la obediencia, porque todos nosotros tenemos que ser obedientes a lo que dice la palabra de Dios. Y sobre todo lo que acabo de decir, fundamentalmente en la palabra de Dios están las respuestas que tú quieres saber, ese conocimiento tan grande de la palabra, en donde Dios nos invita a tres cosas: a ser obedientes, a escuchar su palabra y a vivir con ese fortalecimiento espiritual, ese fortalecimiento que llamamos la fe que es el conducto tan especial de tomar. Y como resultado vamos a obtener ese amor tan grande, ese amor que María le tuvo a su hijo amado, ese amor tan grande que tiene a nosotros como sus hijos, porque déjame decirte que en el caminar de nuestra vida cristológica, María Santísima es nuestra madre, porque fueron indicaciones de su hijo: mujer, he ahí a tu hijo, hijo, he ahí a tu madre. Y la obediencia y el amor que tanto transquiversan en estos momentos nos hace sentir esa necesidad de poder venerar a María. Saludo a todos los hermanos que nos están escribiendo, un saludo muy especial a la familia Bogarín, le mando un saludo muy especial a mis hermanos de la familia Bogarín, a toda la familia de María Visión, a todos mis hermanos, a nuestros productores, directores, encargados, oficinas, todo ese gran equipo de trabajo que hace vivir esta señal

para que todos nosotros conozcamos ese amor santísimo de María. Pues sin más preámbulos, hermanitos, vamos a dar inicio a nuestro programa para ponernos en la presencia de Dios, para ponernos en esa presencia divina y poder cantar nuestra oración. Iniciamos con nuestra oración para poder entrar en ese mundo maravilloso de María. En el nombre del Padre,

gracias, Padre Santísimo, en esta mañana, porque te haces presente en el corazón de todos nosotros. Te pedimos con todo nuestro amor que bendigas a todas las comunidades, a todas las personas que viven esta experiencia en esta señal. Te pedimos que recojas nuestras necesidades, Señor, para que tú, en nuestra vida personal, puedas darnos ese fortalecimiento espiritual guiados por tu palabra. Te pedimos por todos los hermanos enfermos, por toda la comunidad de María Visión. Te pedimos para que derrames esa luz divina de lo alto y levantes tus manos dándole la gloria a tu Hijo amado, a nuestro Señor Jesús. Derrama bendiciones en esta mañana, en esta tarde, en esta noche, en cada momento de nuestra vida, en el momento donde tú percibas este amor tan grande, Señor, y puedas vivir esta experiencia tan especial tomados de la mano de nuestro Señor Jesús. Perdónanos, Señor, por todas nuestras ofensas. Perdónanos, Señor, por ese caminar tan triste, porque sabemos que tú estás en cada uno de nosotros. Bendito seas por todo.

Derrama, Señor, en nosotros ese Espíritu Santo. Derrama en nosotros, Señor, ese Espíritu de amor. Derrama en nosotros ese Espíritu Santo. Derrama en nosotros, Señor, esa luz divina. Derrama en nosotros, Señor, ese fuego de amor. Y permite que esta tarde seamos iluminados en tu nombre. Por aquellos enfermos, por aquellas personas que están necesitando esa necesidad tan grande que tienen de amarte. De bendecirte. Perdónalo, Señor. Y derrama la luz de tu Espíritu Santo en cada uno de nosotros. Bendito.

0: del Padre, del Hijo y del Espíritu Santo. Amén. Junto a ti, María, con el hermano Don Jiménez. Regresamos, vamos a una pequeña pausa y recuerda las cuatro virtudes de María. Bendiciones.
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3: En Apóstoles de Nuestro Tiempo, el padre Rubén Quintero nos habla sobre abusar de la divina misericordia.

La justicia de Dios se llama misericordia. ¿Y qué es la misericordia? La palabra misericordia está compuesta de dos palabras y eso nos da la esencia de la misericordia. Misere, que significa miseria, y corde, que significa corazón. Podríamos decir entonces que es el corazón en la miseria. Sería el corazón de Dios en la miseria del hombre. Cuando el ser humano no llegamos a comprender la magnitud de la misericordia, corremos el peligro de abusar de ella y de pensar, bueno, hago esto, después me confieso, que al cabo Dios me perdona, Dios es bueno, no hay ningún problema. Eso sería abusar de la misericordia de Dios. Cuando Dios pone su corazón en nuestra miseria es para transformarla. Cuando nosotros estamos felices en nuestra miseria, entonces, lógicamente, no buscamos la transformación. Cuando imploramos la misericordia de Dios, ya sea en el sacramento de la confesión, ya sea en la oración, es porque queremos que el corazón de Dios venga y transforme nuestra vida. Si no lo hacemos, entonces estaremos abusando de la bondad y del amor de Dios. Eso sería abusar de la misericordia. Pero cuando yo, con un corazón sincero, con un corazón transparente, pido a Dios su misericordia, tanto en la reconciliación como en la oración, estoy pidiendo que Dios venga y transforme mi corazón. De lo contrario, no tendría ningún efecto en mí.

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terminamos, mis hermanos, cuatro virtudes de la Virgen María. Iniciamos aquí en María Visión Radio. Para poder hablar de María, es necesario conocer bien cuál fue el destino de esa mujer que le dijo sí a Dios. Me voy un poquito más hacia atrás en nuestro Santo Evangelio, cuando hablamos directamente de aquel momento cuando se le aparece el arcángel Gabriel a María Santísima. Dice la palabra de Dios en el Evangelio de San Lucas, capítulo 1. El momento cuando el arcángel Gabriel se le aparece a María. María, mujer de fe, una pequeña doncella, resguardada en ese lugar donde todas las vírgenes de aquella comunidad se encontraban. El arcángel se le apareció y con gran amor y dulzura de parte de Dios le dijo: Dios te salve María, llena eres de gracia. María no lograba entender todavía la magnitud tan grande que significaba ese momento. María empezó a escuchar cómo el ángel iba desglosando lo que Dios le había enviado. Tendrás un hijo al que llamarás Emmanuel. ¿Pero cómo? Sin marido no tengo. El Espíritu Santo descenderá sobre ti y tendrás un hijo. María se quedó callada y simplemente levantando la voz al Padre le dijo: hágase en mí según tu palabra. Gloria al Padre, gloria al Hijo, gloria al Espíritu Santo, como era en un principio, ahora y siempre, por los siglos de los siglos. Amén. Vamos a saborear este Evangelio. Qué importante es, mis hermanos, conocer esa parte, ese Evangelio, porque de ahí se derivan todas las bendiciones que podemos encontrar en el momento de venerar a nuestra Madre Santísima. El tema de hoy te voy a hablar de esas cuatro virtudes que María tuvo

0: para poder aceptar esa familia, para poder aceptar ese llamado, para poder aceptar ese mandamiento, esa orden, esa demostración de fe y esa demostración de amor. Y te lo acabo de nombrar. María en su proceder nos presenta cuatro virtudes muy importantes que nuestra Madre Santísima tiene en su vida espiritual. Y vamos a ir desglosando conforme escuchamos ese evangelio. La primera virtud, la fe. Recuerda que la fe es el motor principal de todos nosotros los católicos cristianos, ¿sí? Que podemos entender y comprender cómo nosotros tenemos que obedecer y tener puesta nuestra mirada en alguna situación especial que mismo Jesús, por medio de su palabra, nos hace entender. ¿Qué quiere decir esto? Recordando en a veces algunas predicaciones que he tenido, he hecho hincapié mucho a decir que la fe no es crear sección. En el primer capítulo, en el primer versículo del libro de Génesis, habla precisamente de la creación. Esa creación que cada uno de nosotros nos hace tener para que vivamos ese amor divino, ese amor santificado en su parte fundamental. La demostración de creación de fe, sabemos perfectamente que Dios existe. Pero déjame decirte que la fe no es creer en Dios. La fe es creerle a Dios. Escucha bien la diferencia de palabra. Creer en Dios y creerle a Dios. La fe es la demostración más clara de saber que Jesús, que Dios, va a actuar en nosotros. Esa es la fe. Y María, ese prototipo tan grande que hizo en el primer llamado, en la primera anunciación, cuando el arcángel Gabriel le dijo sí, inmediatamente María era una mujer de oración. Quiero pensar que en ese momento María, en su conocimiento, en su alma y en su mente, sabía perfectamente lo que estaba diciendo ese Jesús por medio de su llamado. Y fue tan grande el amor que tuvo esa credibilidad. Desde el momento que el Espíritu Santo bañó en María, en su vientre, el Verbo se empezó a hacer carne. El Verbo empezó a dar esa vida, porque María simplemente fue un receptor tan grande del amor de Dios hacia todo el mundo. ¿Por qué? Porque recordemos que Jesús es la manifestación de amor más grande que Dios Padre tuvo con la humanidad. ¿Por qué? Porque necesitaba un modelo especial. Y mira qué hermoso es todo esto. Desde el momento de la creación de la Santísima Virgen, y me voy a ese dogma hermoso, la Inmaculada Concepción, cuando los papás de la Virgen María, Ana y Joaquín, fueron ellos bendecidos de la misma manera que el arcángel Gabriel con María. Dios preparó tan perfectamente el lugar, el modelo y la persona donde iba a derramar su amor Dios, para que en los momentos más especiales pudiéramos tener esa presencia divina de nuestro Señor Jesús. La fe tan grande que María tuvo en Dios fue haberle dicho sí. Ahí te va, ¿eh? Y espero que te recuerdes de esa palabra. La fe tan grande que tuvo María es haberle dicho sí a Dios, para que todos nosotros podamos sentir ese amor. Y yo te invito a ti, mi hermano, que cuando tú veneres el amor de María, date cuenta que estás venerando un ejemplo y modelo de fe, para que esa fe sea transmitida en tu vida personal, en tu problema, en tu enfermedad, en tu situación económica, familiar, personal, de vida, en la situación más difícil que tú creas. Porque a veces nosotros los seres humanos necesitamos muchas demostraciones para saber que Dios existe. Es lo malo, sin darte cuenta que desde María tenemos ese fortalecimiento para el aumento de nuestra fe. Y es como María, como prototipo de amor, nos enseña el camino para poder llegar a ese lugar en donde tú quieras estar, siempre y cuando teniendo fortalecida tu fe, tu amor y tu espiritualidad. Entonces, la primera virtud le llamamos la fe. Vamos con la segunda virtud, mi hermano. La segunda virtud habla de un tiempo. ¿Sí? Un tiempo que María Santísima tuvo. Sabemos perfectamente que la Virgen María, desde el momento que fue concebido por obra y gracia del Espíritu Santo, nuestro Señor Jesús, tuvo un tiempo. Ese tiempo, como toda mujer biológicamente, esperó 9 meses para dar a luz a ese amor divino del Padre. A ese tiempo, mi hermano, ese tiempo que a veces tú, hermano, tú, hermana que me estás escuchando, ese tiempo que a veces tenemos en donde existen procesos que hay que vivir, le llamamos el tiempo de la esperanza. ¿Qué quiere decir? La esperanza es el tiempo programado que nos da Dios para poder obtener un resultado después de una espera. Esa espera puede estar condicionada, esa espera puede estar con problemas, esa espera puede estar con dificultades, pero todo depende en la forma espiritual que tú veas esa esperanza. Dice la palabra de Dios, cielo y tierra pasarán, pero las palabras de mi Señor nunca van a pasar. Es ahí donde esa fe entra fortaleciendo a cada uno de nosotros para poder caminar hacia una dirección obteniendo un resultado que será para bien. Quiere decir esto que la esperanza es el tiempo de espera de cada uno de nosotros para poder lograr algo en nuestra vida personal. Llevamos dos, la fe y la esperanza. Y si tú te das cuenta, cuando combinamos esas dos virtudes, podemos ir teniendo una estructura muy importante para entregar a Dios lo que tanto queremos, lo que tanto pensamos y sobre todo lo que tanto tenemos en nuestra vida personal. Porque es importante, mi hermano, hay situaciones en donde las mismas piedras que la vida pone, y cuidado, cuando tengas oportunidad, escucha mi podcast dedicado a las cuatro virtudes de María. Ahí les comento, y te lo repito nuevamente, Dios no pone pruebas, no. Dios pone sus decisiones, las pruebas las pone la vida, las pruebas a veces las pone el maligno, y es por medio de la fe y de la esperanza donde tú vas caminando fortalecido ante toda barrera para que nosotros podamos obtener ese resultado que queremos en nuestro corazón. Sin tener y sin perder el camino, es importante fortalecerlas, porque también la fe se debilita, porque la esperanza a veces se hace eterna y nunca llegamos a concluir. Pero eso es importante que tú lo sepas, porque va a haber pruebas tan fuertes que el mismo caminar de nuestra vida personal nos hace sentirnos en la presencia de ese Dios. Y María, en su caso tan especial, nos pone ese ejemplo de virtud, ese ejemplo de madurez, ese ejemplo de amor. Y no obstantemente, nos puede llevar a caminos muy especiales dentro de cada uno en su funcionabilidad. Y muy importante, mis hermanos, cuando existen algunos comentarios que están completamente desalineados, también eso lastima la fe. También eso le pierde el valor a la esperanza. Los tiempos de Dios son perfectos y son tiempos que vienen programados. Recuerda que en nuestra vida personal existen dos tiempos. Los tiempos del ser humano basándonos en un reloj cronológicamente, pero los tiempos de Dios, que Dios no se equivoca del tiempo. Somos nosotros los seres humanos, queremos acelerar el tiempo de Dios sin darse cuenta que el tiempo cronológico de la vida es la que nosotros podamos afectar. Y eso en nuestra vida personal, en nuestra fe, la debilita. Así que mis hermanos, ten muy presente ese caminar. Esas dos virtudes que te estoy explicando en estos momentos se combinan. Y se combinan para fortalecer el camino, para fortalecer nuestra espiritualidad, para fortalecer la relación con Dios, para fortalecer a nuestra familia, para fortalecer nuestro propio yo. Porque nosotros también somos debilitados por cada cosa que nos viene. Para mis enfermos, importante tener esa esperanza porque sabemos que Dios te va a bendecir. Pero suéltate. Suelta las cosas que a veces tienes para que esa fe pueda fluir en cada uno de nuestra vida personal. Regresamos, mis hermanos, vamos a una pequeña pausa y vamos con las otras dos virtudes, la obediencia y el amor. Y te darás cuenta que todo caminar viene de Dios. Junto a ti, María, con el hermano Antonio Jiménez. Regresamos, no le cambies.
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3: En Apóstoles de Nuestro Tiempo escuchamos al padre Ricardo Gómez con un breve mensaje sobre la gula.
4: Hoy vamos a hablar acerca de la gula. Es algo muy común en nuestra sociedad moderna y muchos no lo consideramos ni una falta ni un pecado. Pero en realidad esto va en contra de nosotros mismos, va en contra de nuestra salud y va en contra también de los hermanos que no tienen que comer. Por eso la gula es un pecado

0: otros que no tienen que comer. Por eso es bueno regularnos, es bueno pensar en nosotros, en nuestra familia, pero también en las demás personas que no tienen que comer. Y en este tiempo que estamos encerrados en casa puede ser muy común, porque muchas veces no tenemos hambre, pero simplemente la ansiedad, la preocupación nos lleva a estar visitando continuamente la cocina y estar comiendo todo el día. A final de cuentas, nos perjudicamos nosotros mismos. También están diciendo que hay mucho desperdicio de comida en estos días, porque la gente come, come, come, pero no se termina las cosas y eso las tira. Y eso perjudica a nuestros hermanos que no tienen precisamente qué comer estos días. Entonces la gula va opuesta a la caridad. Si yo trato de cuidarme, trato de comer menos, tengo más posibilidad de ayudar a los hermanos que no tienen. Y más en este tiempo, que hay familias que se quedaron sin empleo, hay familias que no tienen lo necesario para vivir. Puedo compartir yo de lo poquito que Dios me ha dado, compartirles a los demás. Entonces vamos a tratar de evitar el pecado de la gula. Y si ya lo estamos cometiendo, tenemos la oportunidad de arrepentirnos, tenemos la oportunidad de dejar este pecado, pensar que Dios quiere nuestra salud, pero que también Dios quiere que amemos y ayudemos a los demás. Entonces vamos a evitar este pecado de la gula.
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Pues seguimos continuando, mis hermanos, y vamos a hablar de la tercera virtud. Esta virtud es algo especial. Es algo especial porque es muy difícil. Esta virtud tiene una correlación con la fe. Esa virtud que María nos presenta se llama la obediencia. Uf, una palabra muy difícil. Una palabra muy difícil. Nada imposible.

pero sí muy difícil. Porque hay situaciones que ya vienen con una tradición, con una monotonía, con un dogma, si tú le quieres llamar, ¿sí? Pero esa obediencia a veces ha perjudicado los caminos de todos los hermanos que vivimos en nuestra vida personal. Déjame platicarte, mi hermano, que en esta vida la obediencia es parte fundamental de nosotros los cristianos. Si te das cuenta, al inicio, ¿sí? Obedecer, dentro de la obediencia existen tres parámetros importantes en nuestra función como ser humano. Es el escuchar, el entender o comprender y el aplicarnos. Si no tenemos esas tres formaciones, mis hermanos, discúlpame, la obediencia no va a tener sentido. Y al no tener sentido la obediencia, la fe no se puede desarrollar. Así es. El ejemplo, como te dije, de María, que cuando María le dijo sí a Dios, María obedeció lo que Dios le estaba diciendo por medio del arcángel Gabriel. Mira qué bonito. Vas a tener un hijo. Y la mayor respuesta que tuvo María fue: hágase en mí según tu palabra. Con eso más que suficiente. Y date cuenta, mis hermanos, que la obediencia nos las enseña María, no precisamente en ese evangelio. ¿Te acuerdas tú del evangelio de las bodas de Caná? Cuando en esa fiesta estaban bailando muy alegremente y viene el dueño de la fiesta a María diciéndole: María, el vino se ha terminado. María se dejó venir a donde estaba Jesús con sus apóstoles a decirle: hijo, el vino se ha terminado. Jesús le quedó mirando a María y le contestó: mujer, aún no ha llegado mi hora. María se quedó callada con todo su corazón y se regresó y le dijo a los sirvientes: hagan lo que él les diga. ¿Qué hicieron los sirvientes? Obedecieron. Así. Es la prueba más grande que tenemos nosotros los seres humanos para poder compartir esa fe fortalecida en cada uno de nuestros parámetros para Dios. Y mi hermano, discúlpame, déjame decirte con todo mi corazón que cuando sentimos situaciones muy tristes, muy despejadas, muy olvidadas, la obediencia se nos debilita mucho, al grado de que nosotros los católicos tenemos que hacer situaciones no bien vistas para Dios, y eso es peligroso. Desafortunadamente ahí es donde se aprovecha el demonio de muchas situaciones, oigo bien, de muchas situaciones. Porque cuando uno no es obediente para Dios, muchas situaciones entran en nuestra vida, comentarios por aquí, comentarios por acá, andar buscando en lugares que no son bien vistos para Dios, los zodiacos, las cartas, los chamanes, los herejes, los brujos, hasta la mal llamada mala muerte, ¿sí? En donde nosotros no podemos tener ese camino. Esa obediencia hacia nosotros no es de eso. Porque recordando que también el maligno fue un ángel que desobedeció a Dios. Y la prueba más grande que al desobedecer a Dios, Dios lo expulsa de su reino hasta poder formar lo que tú y yo sabemos. Pero date cuenta que el cristiano y el amor de Dios es tan grande que su misericordia nos llena para que nosotros podamos contemplar y vivir ese fundamento muy especial en nuestra vida. La misericordia de Dios va a ser parte fundamental para que nosotros, después de la obediencia, sea ese premio celestial. Porque cuando tenemos esa obediencia hacia Dios, créeme que su palabra vive eternamente en nosotros. Y permítame darte algunas frases de nuestra Sagrada Escritura para que te des cuenta que la obediencia puede llegar a feliz término. Por ejemplo, dice la palabra de Dios: todo el que crea en mí, aunque muera, vivirá eternamente. Y esa es una gran verdad, porque cuando nosotros tenemos esa creencia de Dios, que sabemos que Dios va a estar en nuestro mundo especial, sabemos perfectamente que todo eso será posible para poder evangelizar en nuestro corazón. Segunda cuestión, otra palabra dice: busca primero el reino de Dios y todo te va a venir por añadidura. Sin darte cuenta, no quiere decir que nos enfrasquemos al 100% en las cosas de Dios y dejar nuestra vida mundana, desatender a la familia, nuestro trabajo, nuestras obligaciones. No, mi hermano, la cuestión nos está indicando en su palabra que hagamos todo en el nombre de Dios. El trabajar, el ofrecer, el comprar, el vender, hacer tu vida, ofrécesela a Dios y te darás cuenta cómo Dios paga tan bien que su misericordia nos llena. ¿Y eso gracias a qué? A la obediencia que tenemos tú y yo del camino.

0: Y viene otra cita bíblica que dice: yo soy el pan vivo bajado del cielo. El que coma de mi carne y beba de mi sangre no perderá para siempre. Ese es un gran ejemplo de obediencia. Y constantemente, mis hermanos, parecerá mentira. Y déjame decirte una cosa. En temas anteriores, en programas anteriores, yo siempre he manifestado cuatro cuestiones importantes que van a fortalecer la fe, el amor, la esperanza, la obediencia, el cariño, todas las cosas que nos puede dar Dios, como siempre lo he dicho. La oración, ya sabemos que hemos hablado de la oración, la confesión, el limpiar, el voltear, sacar todo lo que tenemos, el resto de nuestro santo rosario. Así como lo ves en la imagen, aquí está María Santísima, con todo nuestro corazón y nuestra vida personal, ¿sí? Y sobre todo, la Sagrada Eucaristía. La Eucaristía, que es lo más grande que tenemos, es el alimento espiritual, es el fortalecimiento de nuestra vida, en donde todos nosotros podemos llegar a feliz término. Mas, sin en cambio, las piedras que existen y que ponen son situaciones importantes para no tener esa obediencia. A veces dice la palabra de Dios: maldito el hombre que confía en el hombre. A veces escuchamos más el comentario del compadre, de la comadre, del vecino, de la amiga, del mal compañero, de la persona menos indicada. Y le damos más importancia a esos comentarios que lo que dice Dios. Y eso debilita nuestro amor. Y María Santísima, que lo expresa con todo nuestro corazón, se hace sentir impotente, sabiendo de que ella es el camino que cada uno de nosotros conduce a una verdad llena de bendiciones. Así que, mis hermanos, perdóname que me haya extendido en esta virtud, pero la obediencia, no puede haber un caminar de nuestra vida cristiana si no tenemos obediencia. Porque al tener obediencia, automáticamente nuestra fe es positiva, y teniendo nuestra fe viene la esperanza, y esa esperanza nos fortalece a todos, porque podemos seguir caminando. Y así como te lo digo, esos tres que llevamos hasta ahorita, esas tres virtudes, nos van a enseñar ese camino diferente para que podamos ser personas de Cristo en nuestro corazón y en nuestra vida cristiana. Y recordando que siempre María va a ser el ejemplo de cada uno de nosotros. Regresamos, hermanos, vamos con la cuarta virtud. Queda la última para terminar este programa. Junto a ti, María, con el hermano Antonio Jiménez. Transmitimos desde Tuxtepec, Oaxaca, México, para María Visión Radio. Una señal de María llevada a Jesús. No le cambies. Dios te bendiga. Regresamos.
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Dentro de los elementos que conforman una sociedad, la estructura más importante es la familia. Porque en la familia aprendemos a rezar, en la familia aprendemos a amar, en la familia aprendemos a ser respetuosos con los demás. Es allí, en esa pequeña iglesia doméstica, donde se aprenden todos los valores. Y una sociedad es fuerte y asegura su futuro en la medida en la que atiende a la unidad familiar. Ahora más que nunca, es una necesidad inmediata que los matrimonios jóvenes transmitan el tesoro de la fe. Los papás tendrán que aprender a enseñar a rezar como lo hicieron con nosotros nuestros papás. Los matrimonios jóvenes tienen que transmitir a sus hijos el amar a Cristo, el amar a María, el vivir la fe, pero una fe no solamente de palabra, sino una fe viva y operante, una fe que se consolida a través de nuestras obras. Yo les invito a todos, padres de familia, que

0: esfuerzo máximo para poder transmitir la fe a las futuras generaciones. Ahora más que nunca lo necesitamos por el bien de toda la humanidad.
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la cuarta virtud de María. Esta cuarta virtud es una virtud muy especial que quiero pensar que es el resultado de haber compartido las tres anteriores: la fe, la esperanza y la obediencia. ¿Y cuál es esa virtud? Si reconociste este canto es famosísimo, este canto nos lleva mucho a entender el amor de Dios. Así es. La cuarta virtud se llama el amor. Si nosotros nos vamos al diccionario de la Real Lengua Española, el amor la definimos como un sentimiento del ser humano. Yo puedo tener amor por esas flores, amor por mi teclado, amor al público, amor por mi persona. Ese es un amor, ese es un sentimiento que expresamos en nuestro corazón. Pero si tú te vas a la palabra de Dios, a ese canto tan hermoso, ahí lo dije en mi podcast y ojalá tú lo recuerdes, ¿sí? En el capítulo 4, versículo 8, primera de Juan. Dios es amor, porque el que ama y no conoce a Dios, no es de Dios, porque el amor de Dios es para Dios. Así es. Todos nosotros tenemos que tener esa faceta muy importante en nuestra vida personal. El amor es el resultado que vamos a obtener después de haber combinado todas esas virtudes. El amor es el sentimiento más grande que pudo haber tenido Dios Padre desde antes que tú nacieras. Porque déjame decirte que la creación de la vida, desde entonces, en Génesis, el Espíritu Santo volaba e iba preparando todo lo que tú tienes a tu alrededor. Las plantas, el campo, la vida, el aire, el ser humano. ¿Sí? Esa fue la creación más grande de Dios y eso lo demostró con amor. Inmediatamente pues vio que Dios necesitaba esa fundación, toda esa formación, y Dios se manifestó en diferentes maneras. Cuando nos vamos a estudiar el Antiguo Testamento y vemos a Abraham, que tuvo un amor tan grande por Dios Padre, a todos los grandes profetas, Moisés, Zacarías, Isaac, todas esas personas que tuvieron ese amor tan grande por Dios, Dios se lo demostró en diferentes maneras. Pero preparados para el Nuevo Testamento, fue tanto el amor de Dios que Él quiso mandar a su único Hijo a la tierra como muestra del amor tan grande que tenía por nosotros. Y así fue. Por eso María, en ese momento que María fue concebida por obra y gracia, como lo hemos venido definiendo, se concluyó esa parte fundamental, esa historia fundamental. Se hizo el cierre de esa vida, de esa proclamación, de ese testimonio, de ese nuevo mensaje, cuando María da a luz a nuestro Señor Jesús. Cuando los cielos dicen gloria a Dios en el cielo y en la tierra paz a los hombres que ama el Señor, ahí se fundamentó todo lo que es el amor de Dios, porque el Verbo se hizo carne. Y esa fue la demostración más grande de Dios Padre para todo el mundo entero. Pero desafortunadamente, mis hermanos, hoy en pleno siglo hemos ocupado esa palabra de diferentes maneras. El descontrol tan grande que hay en nuestra vida, el descontrol tan grande que hay en toda la existencia del ser humano, ha hecho a perder muchas situaciones importantes que no hemos logrado entender ni comprender. El amor se ha desvirtuado de una forma tan mal que hemos entendido esa palabra como una palabra fácil, una palabra vulgar, principalmente en nuestros jóvenes. Y lo hablo con todo el respeto, mis hermanos, que ustedes que tengan jóvenes en sus casas, enséñenlos a amar con el amor de Dios. No busquen ese amor mundano, no busquen ese amor de calle, no busquen ese amor pasajero, no busquen ese amor tipo pecado que por el hecho de sentir con un sentimiento confundan las situaciones de Dios con las situaciones de la vida hoy en existencia. La libertad de género, ese es otro valor muy triste que ha caído en nuestra vida. Le hemos perdido todo ese sentimiento, el perder la desunión de las familias, el tener dado esa fundamentalización en nuestra vida personal, sin darse cuenta que cada uno de nosotros en nuestro caminar va a tener diferentes sucesos siempre y cuando no entendamos, no comprendamos, no sepamos discernir lo que Dios en su mensaje quiere para todos nosotros. Importante, mis hermanos, cuando tú hables de amor,
habla con un fundamento cristológico, un fundamento evangelizador. Ese amor que Dios tiene para nosotros, claro que existen muchas situaciones, el amor entre parejas, el amor entre familias, siempre y cuando visto de una manera cristiana, cristológica, no el amor carnal como vulgarmente lo dice, principalmente, y lo vuelvo a repetir, entre nuestros jóvenes, que también es necesario la plática y la responsabilidad de las familias, poder dialogar con nuestros hijos, enseñándoles bajo la palabra de Dios esa ideología de género. Varón es varón y mujer es mujer, que hoy en día por ese amor se han combinado los contextos y hemos caído en ese desorden genérico para que el día de mañana sea una catástrofe a nivel mundial. Y también hablar de catástrofe sobre las guerras, cuando los países entran en guerra, cuando los dirigentes pierdan ese amor hacia la humanidad, esperando en Dios que nuestra oración, que nuestro llamado llegue a todos los lugares por medio de nuestro canal María Visión, que nos exprese ese amor a Dios sabiendo de que Él es el único que puede disolver todo lo negativo, siempre y cuando tengamos esas cuatro virtudes acompañadas de lo que nos invita María: la fe, el amor, la obediencia y la esperanza. Esas cuatro virtudes que espero primeramente, Dios hermano, en este programa, las hayamos entendido, las hayamos comprendido perfectamente y podamos descubrir en cada uno de nosotros esa faceta. Por último, mi hermano, déjame decirte que Dios en su infinita misericordia nos enseña mucho para poder vivir ese amor, esa obediencia, esa fe y esa esperanza. No perdamos el sentido. Yo te invito a que cada uno de nosotros, cuando tengamos ese refugio, cuando necesitamos ese amor, cuando necesitamos encontrarnos con Dios, como siempre yo lo he dicho, María Santísima es la primera instancia para abrazarse de ella, y ella nos va a llevar con felizmente hacia su Hijo amado. Es nuestra primera intercesora, y te darás cuenta que con Jesús y María en esta vida todo se puede. Vamos a hacer nuestra

podamos conocer ese amor tan grande, para podernos conocer ese amor tan divino que tienes tú para nosotros. Hoy te pedimos, Señor, que bendigas a todas las familias que se sintonizan en nuestro canal y que aprendamos que con el amor de María, con sus cuatro virtudes, podemos

aliento de fortaleza espiritual. Y sobre todo, mis hermanos, por todos ustedes que nos guían y que nos llevan a estos lugares. Te pedimos que derrames bendiciones en todas las comunidades donde sintonizan María Visión, presencia real de nuestro Señor Jesucristo, donde todas las voces

llegado al final de este programa, esperando en Dios te haya gustado, y recuerda siempre que el amor de María lo tenemos en nuestra vida personal, y viviendo esas cuatro virtudes podemos abrazarnos de ella con toda seguridad y caminar hacia donde Dios tanto quiere que estemos con ustedes. Mi número telefónico

país, a tu estado, a vivir esta experiencia de amor con María Visión Radio. Que Dios los bendiga, mis hermanos. Los invito a que vean nuestro podcast, ¿sí? Las cuatro virtudes de María y nuestros promocionales y todos mis hermanos de María Visión Radio, que tenemos un mensaje para ti en vivo y en directo con todo el amor de Dios. Esto fue una producción de María Visión Radio, una señal de María llevada a Jesús, donde todas las voces

0: que Dios te bendiga. Hasta la próxima, junto a ti María. Bendiciones para ti.
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9: ¿Qué tal, señoras y señores? Creo que ya se asustaron. Ya se asustaron. ¿Qué dijeron? Lexus se volvió loco. Bienvenidos sean todos ustedes, de verdad. Una disculpa si allá en casita, en radio, se asustaron. Pero pues es que estoy emocionado. Porque como ya les dije, mujeres no van a faltar de venir aquí a este podcast. La verdad que el día de hoy tenemos a una mujer que ya tenemos, bueno, su servidor tiene ya años ya de conocerla, ya unos años. Sin embargo, las circunstancias pues ya nos alejaron, ¿no? Pero pues aquí está. No sin antes quiero decirles que mi nombre es Lexus Dorado y quiero invitarlos a que se queden en este podcast que se llama Detrás de la Máscara, Evidencias de Fe. No sin antes también decirles que acá nuestro productor Poncho, nuestro amigo Poncho, que está aquí en los controles, gracias a él, todo esto se hace realidad para que llegue a tu casa, a tus oídos, donde quiera que estés. También quiero mencionarte las redes sociales de María Visión Radio en Facebook, en YouTube, TikTok, Instagram, etc. También va a aparecer en la barra aquí en esta barrita, el WhatsApp, donde tú puedes dejar algún comentario, alguna sugerencia, o si quieres venir a participar de este podcast aquí con tu servidor y darnos unos raquetazos, unas quebradoras, no lo sé, de 2 a 3 caídas, puedes venir, ¿sabes? Y pues nada, ya lo dije, mi nombre es Lexus Dorado y encuéntrame en Facebook como Lexus Dorado. Vámonos. Sin más ni menos, pues aquí quiero presentar, o que ella se presente como ya es de costumbre, a nuestra invitada del día de hoy. Y pues bueno.
10: Hola, soy Carla Rodríguez y pues estoy muy contenta aquí de poder compartir ya por fin con Lexus.
9: Sí, sí, sí, ya teníamos.
10: Agendábamos y no. Y...
9: Sí, por sus... Ahorita va a platicar a qué se dedica y ustedes van a saber por qué a veces se movían las fechas y todo lo demás, pero pues ya estamos aquí. Carla, ¿te late si antes de comenzar con toda la charla, antes de comenzar en la primera caída, si hacemos una oración?
10: Por supuesto, claro.
9: Y pues los invitados la van a hacer.
10: Ah,
9: nombre
10: ¿yo?
9: Del Padre, del Hijo.
10: Perdón,
9: del Espíritu Santo.
10: Con gusto. Señor, te damos gracias por un día más de vida, por poder estar aquí una vez más reunidos en tu nombre. Te pedimos que nos ilumines, Señor, que se derrame tu Espíritu Santo en esta hora, en este podcast, para que seas tú quien lo guíe, seas tú quien hable y que pueda compartir a todas aquellas personas que van a poder verlo. Y a ti, mamita María, también te pedimos tu intercesión. En el nombre del Padre, el Hijo y el Espíritu Santo. Amén.
9: Amén. Pues venga, vámonos. Vamos a entrar a la primera caída, Carla.
10: Muy bien, échale.
9: Mucha gente, pues, dice, ¿quiénes son estas personas que están ahí con Lexus? ¿Quiénes son? ¿Por qué están ahí? ¿Para qué están ahí? Se preguntan muchos. Y no es la excepción. Carla, uh-huh. Carla Rodríguez. ¿Quién es Carla Rodríguez? ¿A qué se dedica? ¿Qué hace? ¿Por qué lo hace?
10: Muy bien.
9: ¿Para qué lo hace?
10: Bueno, mira, comenzando en cuanto a personalidad, ¿no? Pues soy hija, hermana, soy una persona a la cual me encanta servir, me encanta ayudar, me encanta participar en apostolado, soy una persona muy alegre, de fe. Y pues respecto a lo laboral, actualmente soy asesor hipotecario certificado, o nos llaman también broker bancario. Esa pues, es mi profesión, mi oficio actualmente.
9: Ese es tu oficio, pero eres diseñadora, ¿no? Recuerdo.
10: Fíjate que yo estudié diseño, ay, es una historia.
9: De hecho, ella fue la que me hizo el diseño de mis tarjetas. ¿Te acuerdas?
10: UPE, algo así, ¿verdad? Sí, hace años. Sí. Bueno, pues yo estudié diseño gráfico y recuerdo que cuando ya había concluido mi carrera y estaba haciendo mis prácticas profesionales en una agencia de publicidad como diseñadora, tenía una jefa muy creyente de la cual aprendí mucho. Y recuerdo que se quedó sin vendedora, solo tenía una vendedora. Y me dijo, Carlita, yo necesito una vendedora así con tu perfil. Y yo, ¿cómo se le ocurre? O sea, yo estudié diseño, tantos años de estudio y gasto, y es lo que me apasiona y lo que me gusta. Dije, no, o sea, jamás, ¿no? Entonces, recuerdo que había otra chavita que estaba haciendo sus prácticas profesionales ahí, y estaba yendo a un curso, a lo mejor lo han escuchado, de emprendedores de Adriana Corona, que inicia cada año, en cada septiembre.
9: Sí.
10: Entonces, una vez ella me invitó a una posada con ese grupo y con Adriana Corona, y no recuerdo cómo estuvo, no recuerdo qué fue lo que Dios me dijo, pero recuerdo que ahí, en oración, Dios me dijo, vete a las ventas. Entonces, ahí fue cuando decidí decirle sí a mi jefa y me fui a las ventas. Estuve en ventas en esa empresa y ya brinqué a otras empresas. Y las ventas, o sea, sí me gustaba el diseño, no era nada a comparación de las ventas. Ahí estaba mi pasión. Me encanta el servicio al cliente, me fascina. Y pues ahí me quedé hasta ahorita que me adentré al ramo inmobiliario como asesor hipotecario, pero realmente fue Dios quien me mandó a las ventas. Al día de hoy le agradezco porque, digo, sabemos que con la inteligencia artificial el diseño gráfico pues decayó horrible. Sí, bastante, el diseño gráfico. Entonces, el otro día estaba haciendo ese análisis, ¿no? Ahora que analizaba el impacto de la IA, y dije, wow, Dios, o sea, ¿cómo tú estás en todo? O sea, ¿cómo tú sabías desde hace años que esto era lo mío y lo que me apasionaba? Y pues que era lo que me iba a dejar, ¿no? Donde me iba a ir un poquito mejor, porque pues ahorita como diseñadora, pues no hay grandes oportunidades ni mucho trabajo.
9: Sí, no, creo que la inteligencia artificial ya vino a desbancar esta parte, ¿no? De los diseñadores.
10: Sí, hay que actualizarnos, y hay que adaptarnos, no queda de otra.
9: Sí, claro, la verdad que, pero pues bueno, aquí andamos. Sí, pues Carla, me da gusto de

0: Verdad que estés aquí con nosotros en este podcast. La verdad, me siento muy contento porque sé que estás haciendo cosas muy padres. Lo sé porque veo en tus estados, no es de que ande de chismoso, sino que me gusta ver
1: a
0: la gente.
1: Para eso son los estados, para chismear.
0: Claro, para chismear, ¿verdad? Porque, no es de que esté de chismoso, sino me gusta saber qué es lo que está haciendo la gente.
1: Exacto, es muy interesante.
0: Aparte de que soy mercadólogo, y tenemos que saber qué es lo que hace nuestra competencia. Tenemos que saber. No quiere decir que tú seas mi competencia, no. Me refiero a la parte profesional de la mercadotecnia. Uh-huh. En este caso, son amistades en las cuales pues, ya tenemos años de conocernos. Y a mí me encanta saber qué hace la gente.
1: Sí.
0: Cómo le va. Cómo se siente. Qué expresan. Porque he visto gente que ponen cosas que están para tirarse al piso. Y ahí es cuando digo... Algo le sucede a esta persona.
1: Tan bonito que es comunicar, ¿no? O sea, sí. Las redes, guau, wow, o sea, Dios está hasta en las redes. Está el bien y está el mal, ¿no? Y tan bonito que es comunicar lo positivo, compartir experiencias, una cita bíblica, etc.
0: Sí, claro, y para ver ese tipo de cosas de amigos en común, dices, híjole, que no menciono los nombres, pues, pero... Uh-huh. Digo, a este vato le hace falta ver más box.
1: Ver más Lexus.
0: Sí, órale, unos raquetazos le vamos a dar, no te creas. Carla, pues bueno, vamos a entrar a lo que es la segunda caída. Te voy a hacer una pregunta y se la hago a todos. Para Carlita, ¿quién es Dios? ¿Quién es Dios para ti?
1: ¿Quién es
0: Jesús? ¿Quién es Dios? Como lo quieras ver.
1: Sí, sí, sí. Pues Dios es mi todo, es mi motor, es mi guía, es mi primer amor, es mi más grande amor, es mi padre, es mi amado, es mi amigo, es mi hermano, es mi razón de todo.
0: Oh, es decir, como dice una canción, es mi universo.
1: Sí, es mi todo.
0: Es mi todo.
1: Todo.
0: ¿Y María?
1: Ay, María, pues es mi madre, es mi protectora, mi modelo de mujer, mi intercesora, también, al igual que Dios. Son claro, mi todo.
0: Son tu todo. Y por ejemplo, sé que vamos a entrar ya al tema, o sea, por eso te hago estas dos preguntas, porque
1: sí, claro,
0: queremos entrar al tema de lo que es el objetivo de este podcast, ¿no? Que vengan a platicar un poquito acerca de su testimonio, de su vida, de la fe, de todo esto. Vamos a hablar de dos cosas, ya estábamos ahí platicando antes de venir al podcast y todo esto de hacerlo.
1: Sí.
0: El primer tema que queremos que nos platiques... ¿Cuál sería, Carlita?
1: Bueno, pues voy a hablar un poquito más de mi oficio, de a lo que me dedico actualmente, ¿sale? Porque, bueno, estamos llamados a todo, a lo que nos dediquemos, independientemente que sea algo católico, ¿no? Digo, que a lo mejor lo veamos así, que creemos que esté peleado, que sea ajeno. Pues todo tiene que ver, ¿verdad? En cualquier oficio podemos encontrar la mano de Dios, podemos encontrar el amor de Dios y en cualquier oficio podemos ser luz y guía para los demás, humildemente hablando, ¿verdad? De herramientas, a final de cuentas quien es guía es Dios. Entonces yo me dedico, como lo comenté en un inicio, soy asesor hipotecario, porque ahí Dios me manda, ¿no? Y actualmente tengo un podcast con tres socios, con un equipo que somos su servidora, asesor hipotecario, una asesora inmobiliaria y un asesor financiero. Entonces, entre los tres, Dios nos puso en el camino, todos creyentes, el equipo que pues siempre le había pedido, ¿no? Entonces, ahí estamos en el camino compartiendo... experiencias en cada quien en su giro, compartiendo nuestros valores. Entonces juntos decidimos hacer pues una marca, nos llamamos Dinero y Ladrillos. Nos pueden encontrar en TikTok en TikTok y próximamente en Instagram. Y ahorita estamos también en YouTube.

0: Ahí subimos pues nuestros podcasts completos y en ellos damos a conocer varios temas de gran interés, porque esto surge de ver la necesidad que hay en estos tres giros, porque pues hoy en día nosotros somos asesores certificados, ¿no? Hay asesores que pues que tal vez no tienen a lo mejor el suficiente conocimiento, o se presta mucho el hipotecario, no tanto, pero sí el inmobiliario y el financiero a los fraudes. No sé si has escuchado fraudes en cuanto a inversiones, sí, o en cuanto a inmobiliario. También se presta mucho este tema. Digo, tarde o temprano la mayoría de la población va a comprar una casita. Entonces, la esencia de este podcast es también informar, poderte informar a ti cómo adquirir tu patrimonio, darte esa guía para que tú no llegues a comprar tu propiedad desde cero, ¿no? Sino que vayas preparando tu perfil financieramente hablando. Yo como asesor hipotecario doy también esos tips y esa guía para que el cliente sepa que hay que hacer un comparativo, de que hay que asesorarse en los tres giros para tomar la mejor decisión y para cuidar ese patrimonio.
1: Excelente. Oye, pues está muy padre todo eso. ¿Y cómo llevas a Dios en tu vida laboral?
0: Ay, se me hace muy curiosa esa historia. Una vez, como todos vivimos a veces nuestra fe en etapas, ¿no? Por ejemplo, Carla vivió un retiro espiritual donde conoció el amor del Padre hace como 14 años, 15 años, ¿verdad? Pero pues Dios te va transformando, te va enamorando y te va pidiendo más. Recuerdo que hace más o menos 4 años, 5 años, Dios me dijo, dame más. O sea, siempre Dios es hermoso porque te da más, pero te pide más, ¿no? Y recuerdo que Dios me dijo, yo tengo muchísimos contactos de clientes, muchísimos, porque desde hace más de 10 años me fui a las ventas, ¿no? Entonces en mi WhatsApp tengo una cartera grande de clientes. Y recuerdo que Dios me decía, ok, ya me predicas, ya me sirves aquí en la parroquia y chalala, pero predica en tus redes. Y yo así de, no, espérate, Dios, espérate, ¿cómo que predica en mis redes? Sí, predica en tus redes. Y recuerdo que yo como que me asusté porque dije, me voy a quedar sin clientes, Dios. O sea, si me pongo a predicar tontamente, ¿de quién crees que eran esos pensamientos? Pues del de abajo, ¿no? Digo, no, Dios, me voy a quedar sin clientes. O sea, mi WhatsApp es más laboral que nada. Y Dios, predica. Entonces fue algo increíble porque yo empecé a hacer eso, a predicar mi servicio en redes, citas bíblicas, fue cuando mejor me empezó a ir económicamente. Fue cuando más pude congeniar con los clientes. Es hermoso porque, como tú lo mencionabas, sí, a veces el WhatsApp y todo lo que publicas es hay gente que dice es de apariencia y hipocresía, pero la mayoría de las veces realmente hasta por una publicación tú puedes percibir o puedes saber lo que hay en el corazón de las personas, ¿no? Entonces, se me hizo hermoso porque, o sea, Dios siempre que te pide las cosas es por algo, ¿no? Tú a veces no lo comprendes, pero fue cuando más congenié, cuando pude incluso crear amistades con mis clientes. Hay clientes a los cuales han sido luz en mi vida o viceversa, de los cuales he aprendido mucho, a los cuales al día de hoy invito a retiros, a ellos, a sus familias. O sea, ha sido una relación y pues en conclusión vivir mi fe abiertamente y con mis clientes pues me ha ayudado, o me atrevería a decir nos ha ayudado mutuamente bastante. Ha sido hermoso.
1: Qué padre. Oye, viviste un retiro hace unos años que se llama Evae, me dijiste.
0: Sí, Evae.
1: Sí. Cuéntanos, porque de ese retiro hubo una transformación de una Carla.
0: Muy grande.
1: Muy, muy, muy grande.
0: Uh-huh. Sí, este retiro yo lo vivo, como ya les comenté, vivo uno de evangelización hace 15 años. Lexus, siempre estuve sirviendo con mis idas y venidas. Entonces, pues básicamente los temas que

0: se ven ahí, para quien lo ha vivido, si no, tienen que vivirlo. Un retiro del Kerigma es el amor del padre, el pecado, el perdón, muy, muy bonitos.
1: Es muy padre.
0: Sí.
1: Pero hay otros retiros muy padres, pues, que a mí me gustaría vivir otros retiros.
0: Te voy a llevar, Lexus.
1: Me gustaría. O sea, hermosos. Como la otra vez platicábamos acá con Poncho y otra persona, o sea, yo soy de las personas que es, ya viví el Kerigma, ya no volvería a revivir esa parte, sino que me gustaría conocer otro tipo de retiro, uh-huh. ¿Sabes? O sea, a mí me encantaría uh-huh. eso, porque Jesús murió una vez y resucitó una vez. Uh-huh. O sea, mató al pecado, uh-huh. perdón, algo así. Nosotros vamos a matar al pecado uh-huh. y a morir para revivir en Cristo, en este retiro.
0: Sí, lo ideal es conocer ya otro tipo de retiros, que a veces no está de más, ¿verdad? Yo sigo sirviendo en mi grupo ese de evangelización, y a veces hay gente que, como todo, nos perdemos y es necesario volver a vivirlo, ¿no? Me pasó a mí, estuve sirviendo, pero a veces fíjate que carecemos, hablando en nuestras familias, o sea, carecemos de ciertas verdades, ¿no? Carecemos de... No nos adentramos, vaya, a los temas del amor, de la sexualidad. O sea, como que nos quedamos a veces. La iglesia es sinónimo de misericordia del Padre, de perdón, la iglesia católica, ¿no? Nuestra religión. Pero hay mucho más, o sea, y dejamos a veces la parte de las relaciones, la parte de la sexualidad, la parte del amor esponsal, por ignorancia, porque pues todos somos ignorantes, ¿no? Lo dejamos de lado. Entonces... Es peligroso, a veces es peligroso. A mí me pasó. Viví yo estos retiros de evangelización, solo conocí dentro de mi iglesia, Santa Iglesia Católica, este tipo de temas, pero nunca escuché de sexualidad en la iglesia, o sea, qué piensa la iglesia, cómo te instruye la iglesia en estos temas. Y también mi familia, por lo tanto, tampoco, o sea, mis padres... vengo de padres que van nada más a misa. Ahorita, bendito Dios, si van a otro tipo de grupos de retiros, es porque yo los llevo, bendito Dios, así es la gracia de Dios, ¿no? Te da a ti y tú puedes compartir. Pero en ese entonces, en mi casa no hablábamos, como que no se sabía de esos temas a la luz de la iglesia, ¿no? Entonces, teníamos, por lo tanto, una idea errónea. Del amor y del matrimonio. Por ejemplo, en mi casa, que tú anduvieras... Yo me hice un novio ateo. Un novio ateo cuando tenía 25 años. Entonces, en mi casa, como mi familia tampoco estaba instruida en estos temas que comento, que yo tampoco, pues lo vio normal. O sea, en mi casa, para mis papás, con que tú tuvieras un novio, o sea... independiente, con que fuera buena persona, no importa que fuera ateo, o sea, no comprendía ni yo ni mis padres, o sea, lo que implica eso. O sea, recordemos, ¿a qué venimos a esta vida? Venimos a ser santos, a buscar la santidad. Entonces, si tu vocación es el matrimonio, se tiene que buscar esta santidad ahora en matrimonio. ¿Y cómo yo iba a tener una relación o un matrimonio santo con una persona atea? O sea, un ciego guiando a otro más ciego. Pues imagínense las cosas que me desencadenaron espiritual y hasta psicológicamente. Entonces, yo estaba con esta persona porque pues así se me educó en mi casa, ¿no? Con quien fuera, con que fuera persona, con tal de que no te quedaras solo. También en mi casa tenían una idea muy errada de la soltería también, o sea, era de susto, o sea, no tener hijos, y sigue siendo de repente en alguno que otro familiar no tener hijos y no casarte, como en la sociedad, ¿no? Como en muchas familias. Uy, no, pues, qué mal. Exacto, entonces yo entro a esta relación y por ahí de los 28 años, pues me fui a vivir con él porque pues no había más, ¿no? Y mi mamá así como que, ay, ándale, ya te estás quedando. Todas mis primas y familia ya se habían casado, ya se habían divorciado, ya tenían hijos, ya madres solteras, entonces yo era como que la quedada, ¿no? Entonces, pues era lo que me tocaba. Tristemente, pues de ahí, o sea, cómo las generaciones van creando pues esas ideas erróneas, ¿no? Bueno, a romper esos círculos. Entonces, ya cuando yo estoy con esta pareja, a pesar de que era muy buena persona, pues yo no sabía por qué empecé a sentirme muy mal. Obviamente, en lugar de yo jalarlo a él, me jaló él a mí, porque es una reverenda tontería, un error creer que porque yo soy católico voy a poder convertir con mis oraciones a la persona. No, para eso es el noviazgo, o sea, por eso. Y antes del noviazgo, la amistad previa, o sea, para eso es para que tú conozcas a esa persona. Para empezar, te tienes que conocer a ti, trabajar en ti, ¿verdad? Pues yo oraba pensando que mi pareja iba a ser creyente. No, pues cuál, me jalaron a mí, ¿no? Porque, pues para empezar, pues vivía en unión libre, ya no comulgaba, ya no me confesaba. Me salí como por pena de mis grupos, estaba en liturgia, en ese momento estaba en liturgia y ya me salí de liturgia en mi parroquia, me voy a vivir con él. Y repito, aunque era muy buena persona, yo me empecé a sentir muy mal al grado de que perdí mi identidad. Vivía con miedo, perdí mi identidad, psicológicamente me empecé a poner muy mal hasta que, bueno, pasaron muchas cosas, me puse en manos de Dios, confesé, comulgué y Dios me dio las señales así de vete de ahí, déjalo todo y sígueme. Ojo, a veces en ese déjalo todo Dios se refiere a todo, es decir, también a tu pareja, a esa pareja que tanto crees querer, amar, o hay ahí cierta codependencia, costumbre, ¿no? Y no, la gracia de Dios es muy grande y con Dios todo lo puedes. Entonces sucedió eso, yo me dejé esa relación y fue algo muy increíble porque Dios me quitaba hasta la ansiedad. O sea, cuando yo sentía ganas de ver a mi expareja, duré 6 años de relación, de los cuales viví 2, 4 de relación y 2 viviendo, ¿no? Pues la codependencia y el chamuco es canijo. O sea, cuando tenía ganas de verlo, ese chanclas no me quería soltar. No me quería saltar, pero yo dije, No fue Dios. De verdad que es algo increíble porque yo recuerdo cuando sentía como esa ansiedad, Dios me quitaba la ansiedad. O sea, ¿cómo crees? Y imagínate que esta verdad de llegar a todas las personas que tristemente se hunden en esa depresión, en esa ansiedad, y caen en la ayuda de medicamentos, y hay personas a las cuales no tienen la voluntad y ni con medicamentos pueden salir de estos problemas psicológicos, depresivos. O sea, que no estoy peleada yo con, al contrario, o sea, la ayuda psicológica a veces es indispensable, pero nunca va a ser suficiente. O sea, Dios siempre va a ser el mejor psicólogo. Entonces, de verdad que fue increíble cómo yo no necesité ir al psicólogo porque Dios me levantó y Dios me sacó de ahí. Entonces, yo empecé a vivir. Dios me empezó a renovar y a pulir. Y yo dije, ok, Dios, ya estuve muchos años dándote las migajas, y a veces ni las migajas, porque a veces ni siquiera iba a misa, ¿verdad? Cuando estaba en esta relación y viviendo con mi expareja. Entonces dije, ok, le voy a entrar con todo nuevamente. Busqué a mi grupo de los retiros, me metí a servir nuevamente, comunión, eucaristía, oración, a todo lo que Dios me mandaba de invitación, qué tal retiro, qué tal charla, a todo empecé a ir, ¿no? Entonces empecé a sanar, y una vez Dios, que te lo pide todo, me llamó a un diplomado de Biblia. Entonces había un diplomado en fin y entre semana, y tomé el de entre semana. No, me costó trabajo porque era lunes y viernes a las 8:30. Y yo, no, Dios, yo como joven, no, Dios mío, pero viernes social, ¿cómo un viernes social? Dios, qué difícil, hasta que Dios me habló y total. Y ha sido de las mejores decisiones que he tomado en mi vida. Ese diplomado duró 3 años, se pasó rapidísimo. Entonces, ese encuentro que tuve en el estudio de las Sagradas Escrituras fue increíble. Dios me renovó, Dios me siguió sanando, me quitó cosas que yo ni siquiera sabía que tenía. Como por ejemplo, yo era una persona como muy sentida, como con las amistades, muy sentida, porque así era mi mami. Yo veía que mi mamá era muy sentida, pero yo no lo veía en mí, a veces así somos, yo no lo veía en mí hasta que tomé mis clases de Biblia, pude detectar eso y sanarlo, entre otras muchas cosas, ¿no? Entonces ahí empezó mi curso de Biblia.

Biblia. Y posterior, Dios me llama a este retiro que mencionábamos, del verdadero amor espera. Es decir, o sea, cuando tú abres tu corazón a Dios, Dios te va a poner los medios y Dios te va a ir dando lo que necesitas. Por supuesto que

0: con Meche.
1: Ajá.
0: Ahí en un grupo que hizo un grupo de teatro, pues yo estudié artes escénicas. Y me dijo, pues es que, oye, pues échame la mano aquí con ese grupo, órale.
1: Ah, súper bien.
0: Y fue por eso.
1: El verdadero amor espera es EVA, eso significan las siglas, es un grupo padrísimo, único, es de los pocos grupos que pues tiene permiso para dar estos temas de castidad y sexualidad. Entonces, siempre a mí, amigos en Cristo me comentaban, ¿tú has vivido el retiro de EVAE? Me lo recomendaban, ¿no? Y no hay tantos al año, hay dos al año. Entonces, al inicio no pude ir, ¿no? Apartaba y pasaba algo trágico. Estuve así dos veces, hasta que en la tercera ya me tocó. Y fue algo increíble porque Dios me seguía dando respuestas del por qué años atrás yo había metido la pata o elegido mal con esta pareja. O sea, el conocer ya es esta verdad, o sea, el conocer qué Dios te dice sobre la sexualidad, sobre cómo llevar un amor ordenado, sobre qué es la castidad, porque todos, lamentablemente, crecemos como católicos con la idea de que la castidad es prohibición. Es pecado y no debes. Y no es así. O sea, la castidad es algo hermoso, es ordenar tus impulsos para el verdadero amor. Y vienen muchísimas gracias cuando vives en este orden. Entonces, yo vivo este retiro. Y fíjate que está padrísimo porque al hablar de sexualidad y castidad en este retiro vemos temas y van ponentes buenísimos. Uno de ellos es Lupita Venegas, nuestra queridísima Lupita nos da temas y no solo se abordan estos temas desde el aspecto espiritual, no, o sea, se abordan desde el aspecto científico, biológico, antropológico, médico, psicológico. O sea, te juro que tú vas y es una formación tan, tan rica, tan completa que te quedas maravillado. O sea, se ven temas desde castidad, amor, ideología de género, matrimonio, aborto, pero todo, como te comento, con fundamentos reales, verdaderos. Dios es un Dios de todo, o sea, Dios es un Dios de orden, Dios es un Dios de teología, de ciencia, de todo. Entonces fue algo increíble el yo conocer esta verdad. Ahí, como les comento, me cayeron muchos veintes de mis errores del pasado y dije, wow, o sea, si yo hubiera podido vivir este retiro y conocer esta verdad de bioética, de teología del cuerpo. La teología del cuerpo también se ve mucho en este retiro. Es una cosa hermosa, maravillosa, un regalo grandísimo de Dios, un legado increíble de nuestro queridísimo San Juan Pablo II. Entonces yo dije, si yo hubiera conocido todo esto, eso me hubiera ahorrado, el hubiera no existe, ¿no? Pero me hubiera ahorrado tantos tropiezos. Dice Lupita Venegas, EVAE es preventivo. O sea, verdaderamente EVAE, cualquier persona soltera, es para solteros de 18 a 40 años o más. Cualquier persona que lo vive puede prevenir muchas cosas y vivir, como el nombre lo dice, un amor verdadero. Y ya pues Dios fue tanto mi impacto con estos temas y la grandeza de lo que es conocer esta verdad, que yo también quise llevar esta verdad. O sea, me puse en oración y Dios me mandó posterior a servir en este grupo. Ahora soy servidora.
0: Ya eres servidora de ahí de
1: sí,
0: este grupo.
1: Ahí
0: ya
1: me impartes, puso Dios.
0: Ya impartes los temas y todo lo demás.
1: Sí, ya damos charlas y te lo juro que es una cosa tan maravillosa, hablando de la vocación, como te comentaba y platicamos, yo soy soltera, ¿no? No sé si esa sea mi vocación, sigo tratando de discernir con mucha fe y mucho amor, pero verdaderamente que el servir en este grupo me hace concientizar que independientemente si es o en la soltería o en matrimonio, yo digo, Dios, aquí es mi lugar. aquí está mi plenitud, mi servicio en este grupo, o sea, impartiendo estos temas.

0: temas de sexualidad, de amor, de castidad, de los cuales carecemos tanto, o sea, y temas tan importantes que como dice Lupita Venegas, o sea, todo esto es preventivo. Te juro que el fin pasado tuve la oportunidad, la bendición de estar en un retiro de teología del cuerpo y yo era de las más grandes, yo y otros tres chavos, porque nos mandó ahí para formarnos, o sea, para seguirnos formando mi coordinadora, para ya implementar un poquito más la teología en nuestros retiros, y la mayoría eran chavos como que un poquito más chiquitos. Te lo juro que yo los veía, chavos que tienen tanta fe, tanto amor, tantas ganas de hacer las cosas bien, que ya vivieron el querigma, que se saben hijos amados de Dios, pero que en estos otros temas de sexualidad y de amor esponsal, de identidad, porque también se aborda muchísimo en los retiros, primeramente la identidad, ¿no? Entonces te lo juro que los veo, lo digo con todo respeto, tan verdes en esto otro, que digo, no, Dios mío, o sea, y es cuando el enemigo, como me pasó, te agarra, como las mentiras del mundo te engañan y te toman. ¿Y de qué sirve si no estamos bien armados y bien formados en estos temas de amor, sexualidad, castidad, identidad? ¿De qué nos va a servir? Digo, Dios es muy grande y muy misericordioso, ¿verdad? No está de más, o sea, tanto el querigma, el amor del Padre, es muy necesario y va de la mano, pero lo digo por experiencia propia, a mí me pasó, o sea, yo viví este tipo de retiros y estuve siempre empapada de estos temas y impartía incluso los temas, pero me faltaba esto otro, o sea, es súper importante y hoy en día todos estos temas y la teología del cuerpo están tomando mucha fuerza en la iglesia, mucha fuerza, porque la teología del cuerpo, en resumen, te responde las siguientes preguntas: ¿quién soy y cómo puedo ser feliz en el amor en este mundo? Entonces, pues sí, es algo hermoso y es algo muy necesario, y como te comento, ahí está mi vocación al ver a todos estos chavitos así tan tiernitos, tan verdes, que no han pasado por todo lo que yo pasé, ¿no? Y tropezado, y digo, Dios, o sea, aquí está nuestro, por lo menos para todas las personas que compartimos estos temas, ¿no? Digo, aquí está nuestro propósito, aquí está, pues hay tanta necesidad. Tú sabes, hay tanta necesidad. Sí. Hoy en día, ¿qué cosas no se ven con la juventud? Con esta sexualización, con esta... El otro nos ataca, sabe que si perdemos nuestra identidad... Por eso el primer tema en estos retiros es identidad. Antes de amar al otro, primero te tienes que conocer, te tienes que saber hijo amado. Es bien increíble cómo Dios en este caminar... te sigue dando respuestas. Yo una vez me pregunté, dije, Dios, ¿por qué yo vivía tan triste estando con esta pareja si él era bueno? Ok, Dios no era católico, pero era bueno. O sea, ¿por qué yo no sabía ni quién era? O sea, ¿por qué llegué a un punto de la depresión y de no saber ni quién era? ¿Por qué ahora que años después me adentro a todos estos temas, yo comprendí que porque era porque yo no sabía ni quién era? Porque tú no eres lo que te dice el mundo, ni lo que me decía mi expareja que era, ¿no? Tú eres lo que Dios dice que eres de ti. O sea, en Él está tu identidad, nuestra identidad como hijos amados de Dios, como hijos creados a su imagen y semejanza, nuestra identidad está en Él. Entonces, si tú no sabes dónde está tu identidad, pues cualquiera va a venir a decirte quién eres y vas a perder tu identidad.
1: Fíjate, Carlita, ahorita estaba haciendo memoria. Bueno, se me vino a la mente algo bien chusco. Imagínate que en una de esas oraciones en las que tú estés, dando un retiro o algo, vamos a tocar ahorita la parte de la soltería porque es un tema muy bonito.
0: Ah, buenísimo.
1: Pero buenísimo. Antes de esto, te voy a hacer una pregunta. Imagínate que en una de esas te diga Dios, te quiero de monjita. Pero que Él te lo diga. ¿Qué respuesta?

0: te dirías?
1: Fíjate que es muy importante hacer un discernimiento. Digo, yo ya una vez fui a un retiro vocacional. A un retiro vocacional, ¿no? ¿Qué pasó cuando, cuando yo terminé con mi expareja? A veces creemos que desconocemos totalmente de esta vocación que es la soltería. Entonces, a veces creemos que...
0: Es muy bonita, ¿no?
1: Es muy bonita. Creemos que solo está el amor esponsal, el matrimonio. O si no la haces en el matrimonio, si no la armas ahí, si no se dan, Dios te quiere de monjita. Entonces, eso yo lo creía, ¿no? De recién que yo termino con mi pareja, me acuerdo que... Como es algo que como católico no te desagrada y se te hace bonito, yo me asusté y dije, de seguro, me acuerdo que una vez me agarré llorando, de seguro tú me quieres solo para ti, tú me quieres ahí, porque no comprendía la grandeza pues también de esa vocación, ¿no? Y me acuerdo que es normal, mucha gente experimenta miedo. Yo experimenté miedo y no casualmente cuando termino con mi pareja me llega una invitación de unas monjitas de una congregación a vivir un retiro. Entonces, pues yo asustada dije, no voy a ir. Me da miedo que me llames y que me digas que hay. Repito, no sabía la grandeza. Todavía me faltaba mucha formación. Estoy hablando de hace casi 5 años ocurrió esto. Entonces, pues, ¿qué crees que pasó? Yo decidí ir a ese retiro. O sea, decidí dejar los miedos y abandonarme totalmente a Dios.
0: ¿Al de la congregación?
1: Al de la congregación. Era un retiro vocacional. Para empezar, se me hizo tan hermoso, Jacobo, que las madres, yo pensé que las madres, no que te iban a lavar el coco, ¿verdad? Pero yo pensé que iban a tratar como de dirigirte de cierta forma, miren, a venderse como un poquito, sí, ¿no? Por así decirlo. Miren, el ser monjitas es, ajá, o a lo mejor no en mala onda, pero uno, ellas saben lo, para ellas es tan bonito dicha vocación que nos la iban a compartir y hacer mucha énfasis en lo bello, ¿no? Y en los beneficios, claro, y en la grandeza. Entonces dije, ay, a ver si las monjitas no están como... Porque nunca había ido a un retiro con unas monjitas, ¿no? No, yo me quedé maravillada porque ellas jamás, o sea, jamás estuvieron haciéndote hincapié ni jamás, o sea, jamás. Se dedicaron, ellas a lo suyo. Dedicaron, sí, sí. Entonces, bueno, gracias a que yo... viví ese retiro, digo, nunca digas nunca, sigo como que en discernimiento, ¿no? Pero gracias a que viví ese retiro, yo me di cuenta que no era ahí mi vocación. Entonces imagínate, si yo por miedo sigo cerrándome y no me abro al amor o a vivir este retiro, que yo sé que Dios mismo me lo mandó y quería que lo viviera, gracias a que yo lo viví, yo descubrí que ahí no era. A veces, si no llevamos a cabo este discernimiento, si no vamos a este, por ejemplo, retiro vocacional, ¿cómo vamos a saber? Entonces, esa es mi respuesta a tu pregunta. Yo sentí que ahí no. En cambio, ahora que he estado como soltera en estos años, Dios me ha llevado por caminos, como soltera. Wow, o sea, a lugares, a grupos que jamás me había imaginado. Y yo he descubierto, pues, la grandeza, o sea, que el servicio como soltera es igual de importante, igual de necesario, igual de valioso para Dios que el matrimonio y que la vida consagrada.
0: Órale. Sí, fíjate que la soltería, yo estoy con mi señora. ¿La conoces a ella?
1: Sí.
0: Le mando un besito. Y a mis pequeños. Entonces, la soltería es muy padre. Conozco un gran amigo. Ya tengo años sin verlo. Uh-huh. Años. Él está en Londres. Que le voy a mandar el para que vea el podcast. Él está en Londres y él es soltero. Uh-huh. Y él vive una soltería tan hermoso, Carla. O sea, me dice, yo viajo para acá, hago lo que yo quiero. Uh-huh, obviamente, sí, todo con medidas, ¿no? Nada con exceso, medidas.
1: Hay que vivir en orden, o sea, cualquier entonces, ocasión en orden.
0: Y también no descuida la parte de la oración, me dice, o sea, si voy a misa, si hago, uh-huh, esto, doy el diezmo, doy acá y el otro, pero vivo muy, muy contento. Uh-huh. Me dice, ha llegado algunas opciones.

0: oportunidades de unas chicas muy guapas, pero no lo hago uh-huh. porque me gusta estar solo. Uh-huh. Y dice que se conoce aún más. ¿Es verdad?
1: Es totalmente cierto. Y esto, recordemos que, bueno, quien está en soltería no está en una sala de espera. No tienes que verte como que, ay, estoy esperando el amor así en la sala de espera, ¿no? Perdiendo mi vida siempre a la espera. No, estamos llamados al amor, a ser amados y a dar amor. Entonces, aún en la soltería se puede vivir en plenitud y en amor. Y si es posible, de la mano de Dios. Por ejemplo, en el tema de la castidad, obviamente él, a lo que me dices, pues vive su castidad. En el tema de la castidad, el mundo te hace creer que no, es imposible, es algo que el cuerpo te pide. O sea, es una total mentira, una de tantas mentiras del mundo. Y la castidad es algo que se puede llevar de la mano de Dios, o sea, por gracia de Dios. Yo como soltera, cuando comienzo a vivir en castidad, dije, qué increíble. Dije, ahora entiendo por qué las monjitas, quienes están en la vida consagrada, y los sacerdotes, entiendes por qué pueden vivir en castidad, porque es gracia de Dios. O sea, no, difícilmente alguien podría vivir en castidad y en una soltería digna a los ojos de Dios, si no fuera por obra del Espíritu Santo.
0: Tenemos una persona, no lo conozco en persona, pero vamos a hacer lo posible por traerlo, mi Poncho, a Verástegui.
1: ¡Ay, qué padre!
0: Voy a hacer lo posible wow. por traer a este hombre.
1: Sí, qué padre. Imagínate,
0: o sea, el testimonio
1: programón.
0: De este hombre, o sea, habla sobre la castidad.
1: ¡Hermoso el testimonio!
0: Entonces,
1: wow.
0: Nos vamos a dar mano a la tarea, Poncho, de
1: sí, hay que orar porque sí, tiene que venir, traerlo. Eduardo, tiene que venir.
0: Sí, ahorita se me vino a la mente él.
1: Wow.
0: O sea, ¿cómo este hombre de pasar de lujos, de drogas, de mujeres, de una vida llena uh-huh. de placeres?
1: Y de vacíos.
0: De vacíos. Y de pasar una vida de santidad, de castidad uh-huh. y de estar en Dios.
1: Gloria a Dios por su conversión, de verdad.
0: Neta que cuando yo lo vi su testimonio dije, ¿es neta? ¿O es marketing?
1: Ajá. Sí, más porque pues es famoso y es carita, claro. Es guapo, como que dices, ay, actor, ¿será posible?
0: Aquí si lo tenemos aquí, lo voy a agarrar a besos. Le voy a dar unos raquetazos, no te creas. No, pero la verdad que es impresionante cómo hay hombres que también se han abstenido a eso de la castidad y que Dios es el que da ese conocimiento y esa fortaleza,
1: esa fuerza, sí,
0: para
1: claro.
0: mantenernos. O sea, sí. Realmente, qué padre, la verdad, que ustedes, tú en este caso que estás viviendo esta parte y este proceso de uh-huh. de la castidad, que no es nada sencillo, la verdad.
1: No, pero ahorita les voy a dar unos tips.
0: Ah, pues a ver, danos los tips allá
1: a
0: en
1: ver,
0: casita.
1: Les voy a dar
0: escuchen
1: unos
0: bien
1: tips,
0: allí los que los radioescuchas.
1: Para mujeres y también para chicos solteros.
0: A ver, bueno.
1: Que Dios me iluminó y van a ver, mira. Bueno, pues como ya lo dijimos todos, estamos llamados al amor, ¿no? Entonces, en la castidad es un regalo de Dios, porque es un regalo, aunque tú creas y sientas que estás llamado pues al matrimonio, es una grandísima oportunidad la soltería para formarte, para seguirte formando, porque como ya lo dije, o sea, si no te sabes hijo amado de Dios, ¿cómo vas a poder dar amar al otro? ¿Qué le vas a dar? El fin pasado estuvimos con una madre carmelita, nos impartió un tema buenísimo, tal vez la conocen, Lupita Muñoz, es doctora en teología del cuerpo. Entonces, mi querida Lupita, es un deleite siempre, de verdad, te juro, escucharla hablar de teología y de amor. Entonces, me dio mucha risa porque me encanta su forma de dar charlas. Ella dice, yo soy de barrio, yo soy de Santa Mago, y es así medio su vocabulario, de repente, me encanta, ¿no? Entonces, me acuerdo que nos dijo, Lexus, ¿tú te casarías contigo mismo? O Poncho, ¿tú te casarías contigo mismo? Y la mayoría de los morritos, no, pues no. Entonces, ¿por qué le quiere chingar la vida a otro? Pero bueno, fue una pregunta tan graciosa, tan profunda, que tú dices, sí es cierto, o sea, ¿por

¿Qué si yo no me he preparado, no me he formado? Que Dios es un Dios de orden y Dios nos manda a formarnos no solo espiritualmente, psicológicamente, físicamente, en todos los aspectos, ¿no? Y sobre todo, muy importante tener esa formación en el amor. Entonces, siendo sinceros, o sea, ¿por qué quiero ya desesperadamente conocer a alguien, tener un marido, casarme, cuando ni siquiera yo me casaría conmigo mismo? O sea, ¿qué voy a dar? La soltería es una grandísima oportunidad para seguirte preparando. De verdad que yo sugiero que todo aquel que su sueño, su anhelo sea el matrimonio o la soltería, o sea, cualquier vocación, estudie teología del cuerpo. La teología del cuerpo es un manual de amor. De amor en la soltería, de amor esponsal, de amor a los hijos, de identidad. Entonces, eso es lo que yo les sugeriría, seguirnos formando, seguirnos puliendo, para en lugar de elegir desde la carencia, porque cuando no has sanado tus heridas, no has tenido esta formación en Cristo, pues ¿qué vas a dar? Pura carencia. Vas a contagiar ese desespero, esas heridas, y no solo lo vas a irradiar, lo vas a contagiar a tu pareja, sino vas a llevar este resentimiento, esta amargura a tu familia, a tus hermanos. Entonces, Dios nos llama a formarnos, primeramente a conocerte, a amarte totalmente, a tener ese encuentro profundo con Él, contigo mismo y con Él. Para cuando tú estés desbordado de amor, así lo dice Dios textualmente y lo he vivido. Es tanto el amor que te da la plenitud como soltero que vas a estar desbordándote de amor, y es ahí cuando vas a tú a conocer a otra persona que también esté desbordándose de amor. Imagínate la grandeza, el bello sacramento que van a formar y la bellísima familia que van a formar. En cambio, si no lo haces, pues, ¿qué es lo que vas a dar, no? Entonces, eso es lo que primeramente yo les sugiero, la formación. Obviamente, dentro de la formación, tu oración, tu misa, pero sí, de verdad, invertirle tiempo, de verdad. Como a mí, como te comenté, me daba flojerita hasta las clases de Biblia. No hay mayor inversión, no hay mejor inversión que el estudio de Dios, el estudio de las sagradas en los diplomados. Ok, ese sería uno. Además de eso, los amigos en Cristo. Recordemos que la soltería y la soledad son cosas totalmente distintas. A veces lo hacemos uno mismo, ¿no? Creemos que es lo mismo. Pero la soltería no es vivir aislado. Dios te llama a vivir en comunidad, a recibir amor y a dar amor. Están los amigos en Cristo. No te imaginas en este caminar lo mucho que ha significado para mí la amistad. Yo era una persona, a veces, mira, te juro que a veces estamos tan ciegos. La teología y todos estos temas de los cuales estoy compartiendo, esta verdad es como si te pusieran unos lentes. Como llegas a conocer a esta verdad, es como si Dios te diera unos lentes y anteriormente tu concepto del amor en familia, del amor en pareja y de la amistad, es como si tú con estos lentes pudieras ver por fin y por primera vez a color cuando anteriormente tú veías a blanco y negro. O sea, Dios te abre un panorama tan grande. Entonces, a veces no valoramos ni siquiera la amistad. Parte de en este caminar, Dios me ha hecho comprender y abrazar muchísimo a los amigos. A veces los amigos, yo era una persona, por ejemplo, cuando estuve con mi pareja, malamente como que no veía tanto a mis amigas. ¿Por qué? Porque por ignorancia, volvemos a lo mismo. O sea, porque ni siquiera te conoces tú mismo, ni siquiera te amas tú mismo y por lo tanto ni siquiera valoras al 100%, no es verdad. No puedes valorarlo al 100%, ni a la amistad, ni a tu familia y, por supuesto, tampoco a tu pareja. Porque recordemos, primero hay que ser pleno tú solo como persona y con Dios. Entonces, pues la amistad ha significado mucho. O sea, un amigo es un tesoro.

0: Entonces, yo que vivo como soltera, tengo amigas en Cristo a las cuales amo, a las cuales es un gozo poder ver, con las cuales es un gozo poder compartir. Entonces, me mantengo siempre ocupada. Te juro que nunca tengo tiempo en nada. Siempre estoy ocupada con mis amigas, o que con la familia, o en el trabajo, o en el servicio. Ok, después de los amigos en Cristo, otro tip muy importante es el servicio. El servicio a mí me ha ayudado muchísimo. O sea, en el servicio tú sabes que encuentras una plenitud y un amor inmenso. O sea, yo le sugeriría, estamos llamados al servicio, estamos llamados a hacer iglesia, buscar, ponerse en oración. Yo cuando entré al grupo de castidad y a los grupos de asexualidad y castidad, EVAE, y a muchos grupos pro vida, en los cuales estoy ahí defendiendo a la vida, a la familia y yendo hasta el Congreso a manifestarnos en contra del aborto y de muchísimas leyes, que ese es otro tema, ¿no? Se asustarían que nos quieren de repente aprobar. No hay mayor, te juro que no hay mayor gozo y no hay mayor plenitud que servir. Y lo más bonito es que en ese servicio Dios te permite conocer más gente increíble, más gente maravillosa, más amigos en Cristo, te hace vivir experiencias. Yo tuve la bendición gracias a que le digo a todo a Dios, sí, este retiro, va, este campamento, gracias a eso, o sea, tuve la bendición de viajar incluso hasta Europa a ver al Papa, imagínate. Dios te da y te da a manos llenas cuando tú abres tu corazón y decides darte completamente a Él.
1: Excelente. Carlita, pues, ¿qué crees? ¿Qué crees?
0: Que ya se nos acabó el tiempo. Ay, no, vamos a tener que hacer parte 2. No.
1: Ya se nos acabó el tiempo.
0: Qué buena charla.
1: Pues como decimos acá, todo lo bueno tiene que terminar.
0: Sí,
1: la
0: claro,
1: verdad que
0: todo lo bueno.
1: Este podcast, pues, se va a quedar aquí para el día que gustes venir nuevamente a continuar la parte 2, pues eres bienvenida.
0: Primero,
1: aquí tienes
0: Dios,
1: tu casa
0: pronto.
1: Y pues nada, ¿sale? Pues muchísimas gracias, Carla, por haber venido aquí a este podcast que se llama Detrás de la Máscara, Evidencias de Fe. Pues aquí es tu casa, vuelvo a repetirte, es tu espacio, el día que gustes venir, eres bienvenida.
0: Ay, muchas gracias, un gusto estar aquí. Muchas gracias por la invitación y todo para gloria de Dios. Recordemos, es Dios quien nos tiene aquí, Lexus, quien nos llama a compartir, ¿verdad? Compartir la buena nueva.
1: Sí, pues gracias. Pues nos despedimos, señoras y señores, allá en casita. Les deseamos que tengan un excelente día. Y pues nada, acá despido también a mi amigo Poncho, nuestro productor de este podcast. Y pues allá también en casita y los radioescuchas, muchísimas gracias. Sigan nuestras redes sociales en María Visión Radio y como Lexus Dorado en Facebook. Y pues nada, nos vemos en la siguiente emisión y en la tercera caída. ¡Nos vemos!
0: Bye.

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3: De la mano de Jesús y de María en la tormenta. Comenzamos con esta lectura de la carta a los Efesios, capítulo 4, desde el versículo 1. Yo, el prisionero de Cristo, les exhorto, pues, a que se muestren dignos de la vocación que han recibido. Sean humildes, amables, comprensivos y sopórtense unos a otros con amor. Mantengan entre ustedes lazos de paz y permanezcan unidos en el mismo espíritu. Un solo cuerpo y un mismo espíritu, pues ustedes han sido llamados a una misma vocación y una misma esperanza. Un solo Señor, una sola fe, un solo bautismo. Un solo Dios y Padre de todos, que está por encima de todos, que actúa por todos y está en todos. Cada uno de nosotros ha recibido su talento y Cristo es quien fijó la medida de sus dones para cada uno. Pues se dijo, subió a las alturas, llevó cautivos y dio sus dones a los hombres. Subió se refiere al que antes había bajado con los muertos al mundo inferior. El mismo que bajó subió después por encima de todos los cielos para llenarlo todo. ¿Y dónde están sus dones? Unos son apóstoles, otros profetas, otros evangelistas, otros pastores y maestros. Así prepara a los suyos para las obras del ministerio en vista de la construcción del cuerpo de Cristo, hasta que todos alcancemos la unidad en la fe y el conocimiento del Hijo de Dios y lleguemos a ser el hombre perfecto con esa madurez que no es menos que la plenitud de Cristo. Entonces, no seremos ya niños a los que mueve cualquier oleaje o viento de doctrina o cualquier invento de personas astutas, expertas en el arte de engañar. Estaremos en la verdad y el amor e iremos creciendo cada vez más para alcanzar aquel que es la cabeza, Cristo. Él hace que el cuerpo crezca con una red de articulaciones que le dan armonía y firmeza, tomando en cuenta y valorizando las capacidades de cada uno, y así el cuerpo se va construyendo en el amor. Les digo pues, y con insistencia les advierto en el Señor, que no imiten a los paganos que se mueven por cosas inútiles. Su inteligencia está en tinieblas, la ignorancia en que se quedan, así como su conciencia ciega los mantiene muy lejos de la vida de Dios, palabra de Dios. Y qué importante que es descubrir esto, porque vivimos en el mundo y mucha gente es del mundo y puede que esté muy cerca a nosotros, en nuestra propia familia a veces, en el entorno del trabajo, en el entorno de la vida social que vivimos día a día. Mucha gente le pertenece al mundo, a este materialismo, a este consumismo, a todo este relativismo. Y viven así, creen así, piensan así, hablan así, sienten así y se enfocan así en todas las cosas que hacen y dicen. Por eso debemos tener tanto cuidado de no dejarnos contaminar y no dejarnos influenciar y no caer en el respeto humano de aceptar las actitudes y conductas de la gente solo por no ofenderlos, por no perder su amistad, por quién sabe cuántas cosas equivocadas, porque el hecho de que yo no esté de acuerdo con una persona porque yo tengo los valores y principios de mi fe, no quiere decir que debo sacrificar todo eso que tengo simplemente para no perder la amistad con una persona que no cree en Dios y que no le obedece a Dios y que no tiene principios morales ni valores. Es muy peligroso caer en esa trampa porque a veces lo justificamos. Siendo católicos y practicantes de nuestra fe, podemos caer en errores graves de, por respeto humano, conceder a las personas cosas que no debemos, como por ejemplo aceptar su vida de pecado. No podemos hacer eso. Si una persona vive como tal vez algunos de nosotros vivimos, yo fui uno de ellos, vivir en pecado mortal, alejado de Dios, en desobediencia. Si una persona vive así, uno tiene que hacérselo saber con caridad y con amor, pero uno no puede quedarse callado y simplemente asociarse o participar en las cosas de esa persona sin hacerle saber que uno no está de acuerdo en su forma de vida, en su camino. Es una responsabilidad para nosotros.
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Toda oración puede rezarse deprisa, de tal suerte que aun cuando hayamos orado mucho, al final no habremos tenido un encuentro personal con Jesús y con María. Si oramos así, estaremos perdiendo el tiempo. Orar es como encontrarnos con un amigo. Si nunca tenemos tiempo para él, si el tiempo que le dedicamos es demasiado corto, si le hablamos de mal modo, habremos condenado a esta relación a morir. Es importante entonces dedicar tiempo suficiente y poner atención al rezo del rosario, porque Dios oye más la oración del corazón que la de los labios.

Hijitos míos, recen todos los días el Santo Rosario por la paz del mundo. Sigan rezando el Rosario todos los días y hagan penitencia por los pecadores. Muchas personas van al infierno porque no hay quien se sacrifique por ellas. Sigan rezando el Rosario todos los días. Queridos hijos, hoy los invito de manera particular a luchar contra Satanás por medio de la oración. Él desea actuar fuertemente ahora que sabe que puede lograrlo. Queridos hijos, revístanse de las armas contra él y derrótenlo con el rosario en la mano.

0: Ven Espíritu Santo, quiero purificar mi alma para elevarla a Dios en el más sublime momento de oración. Concédenos la gracia de establecer un eterno diálogo con el Creador, viviendo en su constante compañía. Aparta de mi espíritu todo lo que contamine, alejándonos de las seducciones del mundo, para que nuestra palabra fluya desde lo más íntimo de nuestro ser, y para que nuestra existencia se desarrolle en un clima de profunda calma y reflexión. Espíritu Santo, enciende nuestro corazón en el santo amor a Dios.
1: Por la señal de la Santa Cruz, de nuestros enemigos, líbranos, Señor, Dios nuestro. En el nombre del Padre, y del Hijo, y del Espíritu Santo. Amén.
2: Señor mío Jesucristo, Dios y hombre verdadero, me pesa de todo corazón haber pecado, porque he merecido el infierno y perdido el paraíso, y sobre todo, porque te ofendí a ti, que eres bondad infinita, a quien amo sobre todas las cosas. Propongo firmemente con tu gracia enmendarme y evitar las ocasiones de pecar, confesarme y cumplir la penitencia. Confío en que me perdonarás por tu infinita misericordia. Amén.
3: Señor, abre mis labios.
0: Y mi boca proclamará tu alabanza.
3: Dios mío, ven en mi auxilio.
0: Señor, date prisa en socorrerme.
3: Gloria al Padre, gloria al Hijo y gloria al Espíritu Santo.
0: Como era en el principio, ahora y siempre, por los siglos de los siglos. Amén.
1: Misterios luminosos. Primer misterio: el bautismo de Jesús en el Jordán.

0: Te ofrecemos, Padre, este primer misterio en honor del bautismo de tu Santísimo Hijo, que se hizo pecado por nosotros. Y te pedimos, por este misterio y por intercesión de tu Santísima Hija, que aprendamos a seguir a Jesús, que es la luz del mundo, para llenarnos de luz y de vida. Amén. Un día fue bautizado también Jesús entre el pueblo que venía a recibir el bautismo. Y mientras estaba en oración, se abrieron los cielos. El Espíritu Santo bajó sobre él y se manifestó exteriormente en forma de paloma. Y del cielo vino una gran voz que decía: Tú eres mi Hijo, hoy te he dado la vida.
1: Padre nuestro que estás en el cielo, santificado sea tu nombre. Venga a nosotros tu reino. Hágase tu voluntad, así en la tierra como en el cielo.
2: Danos hoy nuestro pan de cada día, y perdona nuestras ofensas, como también nosotros perdonamos a los que nos ofenden. No nos dejes caer en la tentación, y líbranos del mal. Amén.
1: Dios te salve María, llena eres de gracia, el Señor es contigo. Bendita eres entre todas las mujeres, y bendito el fruto de tu vientre, Jesús.
2: Santa María, Madre de Dios, ruega por nosotros los pecadores, ahora y en la hora de nuestra muerte. Amén.
1: Dios te salve María, llena eres de gracia, el Señor es contigo. Bendita eres entre todas las mujeres, y bendito el fruto de tu vientre, Jesús.
2: Santa María, Madre de Dios, ruega por nosotros los pecadores, ahora y en la hora de nuestra muerte. Amén.
1: Dios te salve María, llena eres de gracia, el Señor es contigo. Bendita eres entre todas las mujeres, y bendito el fruto de tu vientre, Jesús.
2: Santa María, Madre de Dios, ruega por nosotros los pecadores, ahora y en la hora de nuestra muerte. Amén.
1: Dios te salve María, llena eres de gracia, el Señor es contigo. Bendita eres entre todas las mujeres, y bendito el fruto de tu vientre, Jesús.
2: Santa María, Madre de Dios, ruega por nosotros los pecadores, ahora y en la hora de nuestra muerte. Amén.
1: Dios te salve María, llena eres de gracia, el Señor es contigo. Bendita eres entre todas las mujeres, y bendito el fruto de tu vientre, Jesús.
2: Santa María, Madre de Dios, ruega por nosotros los pecadores, ahora y en la hora de nuestra muerte. Amén.
1: Dios te salve María, llena eres de gracia, el Señor es contigo. Bendita eres entre todas las mujeres, y bendito el fruto de tu vientre, Jesús.
2: Santa María, Madre de Dios, ruega por nosotros los pecadores, ahora y en la hora de nuestra muerte. Amén.
1: Dios te salve María, llena eres de gracia, el Señor es contigo. Bendita eres entre todas las mujeres, y bendito el fruto de tu vientre, Jesús.
2: Santa María, Madre de Dios, ruega por nosotros los pecadores, ahora y en la hora de nuestra muerte. Amén.
1: Dios te salve María, llena eres de gracia, el Señor es contigo. Bendita eres entre todas las mujeres, y bendito el fruto de tu vientre, Jesús.
2: Santa María, Madre de Dios, ruega por nosotros los pecadores, ahora y en la hora de nuestra muerte. Amén.
1: Dios te salve María, llena eres de gracia, el Señor es contigo. Bendita eres entre todas las mujeres, y bendito el fruto de tu vientre, Jesús.
2: Santa María, Madre de Dios, ruega por nosotros los pecadores, ahora y en la hora de nuestra muerte. Amén.
1: Dios te salve María, llena eres de gracia, el Señor es contigo. bendita eres entre todas las mujeres, y bendito el fruto de tu vientre, Jesús.
2: Santa María, Madre de Dios, ruega por nosotros los pecadores, ahora y en la hora de nuestra muerte. Amén.
0: Gloria al Padre, gloria al Hijo, y gloria al Espíritu Santo.
1: Como era en el principio, ahora y siempre, por los siglos de los siglos. Amén.
0: María, Madre de Gracia y Madre de Misericordia,
1: en la vida y en la muerte, ampáranos, Gran Señora.
2: Oh Jesús nuestro, perdona nuestros pecados, líbranos del fuego del infierno, lleva al cielo a todas las almas, especialmente a las más necesitadas de tu divina misericordia.
0: Sagrado Corazón de Jesús,
1: en vos confío.
0: Inmaculado Corazón de María,
1: sed la salvación de nuestras almas.
0: Bendito San José,
1: aumenta nuestra fe.
3: Segundo misterio: la autorrevelación de Jesús en las bodas de Caná.

0: Te ofrecemos, Padre, este segundo misterio, en honor de cuando Cristo, transformando el agua en vino, abre el corazón de los discípulos a la fe, gracias a la intervención de María, la primera creyente. Y te pedimos, por este misterio y por intercesión de tu Santísima Hija, que aprendamos a escuchar a Dios en nuestros corazones, para hacer siempre su voluntad. Hubo una boda en Caná de Galilea, a la cual asistió Jesús con sus discípulos. También asistió a la boda María, la madre de Jesús. El vino se acabó y los novios se vieron en aprietos. María le dijo a Jesús: «Ya no tienen vino». Jesús le contestó a María: «Mujer, ¿qué podemos hacer tú y yo? Todavía no llega mi hora». Pero María les dijo: «Hagan lo que él les diga». Jesús ordenó que con agua llenaran unas tinajas y al final obtuvieron un vino de la mejor calidad. Esa fue la primera de las señales milagrosas de Jesús.
1: Padre nuestro que estás en el cielo, santificado sea tu nombre. Venga a nosotros tu reino. Hágase tu voluntad, así en la tierra como en el cielo.
2: Danos hoy nuestro pan de cada día, y perdona nuestras ofensas, como también nosotros perdonamos a los que nos ofenden. No nos dejes caer en la tentación, y líbranos del mal. Amén.
1: Dios te salve María, llena eres de gracia, el Señor es contigo. Bendita eres entre todas las mujeres, y bendito el fruto de tu vientre, Jesús.
2: Santa María, Madre de Dios, ruega por nosotros los pecadores, ahora y en la hora de nuestra muerte. Amén.
1: Dios te salve María, llena eres de gracia, el Señor es contigo. Bendita eres entre todas las mujeres, y bendito el fruto de tu vientre, Jesús.
2: Santa María, Madre de Dios, ruega por nosotros los pecadores, ahora y en la hora de nuestra muerte. Amén.
1: Dios te salve María, llena eres de gracia, el Señor es contigo. Bendita eres entre todas las mujeres, y bendito el fruto de tu vientre, Jesús.
2: Santa María, Madre de Dios, ruega por nosotros los pecadores, ahora y en la hora de nuestra muerte. Amén.
1: Dios te salve María, llena eres de gracia, el Señor es contigo. Bendita eres entre todas las mujeres, y bendito el fruto de tu vientre, Jesús.
2: Santa María, Madre de Dios, ruega por nosotros los pecadores, ahora y en la hora de nuestra muerte. Amén.
1: Dios te salve María, llena eres de gracia, el Señor es contigo. Bendita eres entre todas las mujeres, y bendito el fruto de tu vientre, Jesús.
2: Santa María, Madre de Dios, ruega por nosotros los pecadores, ahora y en la hora de nuestra muerte. Amén.
1: Dios te salve María, llena eres de gracia, el Señor es contigo. Bendita eres entre todas las mujeres, y bendito el fruto de tu vientre, Jesús.
2: Santa María, Madre de Dios, ruega por nosotros los pecadores, ahora y en la hora de nuestra muerte. Amén.
1: Dios te salve María, llena eres de gracia, el Señor es contigo. Bendita eres entre todas las mujeres, y bendito el fruto de tu vientre, Jesús.
2: Santa María, Madre de Dios, ruega por nosotros los pecadores.

0: pecadores, ahora y en la hora de nuestra muerte. Amén.
1: Dios te salve María, llena eres de gracia, el Señor es contigo. Bendita eres entre todas las mujeres, y bendito el fruto de tu vientre, Jesús.
0: Santa María, Madre de Dios, ruega por nosotros los pecadores, ahora y en la hora de nuestra muerte. Amén.
1: Dios te salve María, llena eres de gracia, el Señor es contigo. Bendita eres entre todas las mujeres, y bendito el fruto de tu vientre, Jesús.
0: Santa María, Madre de Dios, ruega por nosotros los pecadores, ahora y en la hora de nuestra muerte. Amén.
1: Dios te salve María, llena eres de gracia, el Señor es contigo. Bendita eres entre todas las mujeres, y bendito el fruto de tu vientre, Jesús.
0: Santa María, Madre de Dios, ruega por nosotros los pecadores, ahora y en la hora de nuestra muerte. Amén.
2: Gloria al Padre, gloria al Hijo, y gloria al Espíritu Santo.
1: Como era en el principio, ahora y siempre, por los siglos de los siglos. Amén.
2: María, Madre de Gracia y Madre de Misericordia,
1: en la vida y en la muerte, ampáranos, Gran Señora.
0: Oh Jesús nuestro, perdona nuestros pecados, líbranos del fuego del infierno, lleva al cielo a todas las almas, especialmente a las más necesitadas de tu divina misericordia.
2: Sagrado Corazón de Jesús,
1: en vos confío.
3: Inmaculado Corazón de María,
1: sed la salvación de nuestras almas.
2: Bendito San José,
1: aumenta nuestra fe.
4: Tercer misterio: el anuncio del reino de Dios y la invitación a la conversión.

0: Te ofrecemos, Padre, este tercer misterio, en honor de la predicación de tu Santísimo Hijo, con la cual anuncia la llegada de tu reino. Por este misterio y por intercesión de tu Santísima Hija, haz que sepamos que Dios nos perdona y perdona nuestros pecados si nos acercamos a Él con humildad y con fe en el sacramento de la confesión. Jesús marchó a Galilea y proclamaba la buena nueva de Dios. El tiempo se ha cumplido y el reino de Dios está cerca. Conviértanse y crean en el Evangelio.
1: Padre nuestro que estás en el cielo, santificado sea tu nombre. Venga a nosotros tu reino. Hágase tu voluntad, así en la tierra como en el cielo.
2: Danos hoy nuestro pan de cada día y perdona nuestras ofensas, como también nosotros perdonamos a los que nos ofenden. No nos dejes caer en la tentación y líbranos del mal. Amén.
1: Dios te salve María, llena eres de gracia. El Señor es contigo. Bendita eres entre todas las mujeres y bendito es el fruto de tu vientre, Jesús.
2: Santa María, Madre de Dios, ruega por nosotros los pecadores, ahora y en la hora de nuestra muerte. Amén.
1: Dios

te salve María, llena eres de gracia. El Señor es contigo. Bendita eres entre todas las mujeres, y bendito es el fruto de tu vientre, Jesús.

0: Dios te salve María, llena eres de gracia. El Señor es contigo. Bendita eres entre todas las mujeres, y bendito es el fruto de tu vientre, Jesús.
1: Santa María, Madre de Dios, ruega por nosotros los pecadores, ahora y en la hora de nuestra muerte. Amén.
0: Dios te salve María, llena eres de gracia. El Señor es contigo. Bendita eres entre todas las mujeres, y bendito es el fruto de tu vientre, Jesús.
1: Santa María, Madre de Dios, ruega por nosotros los pecadores, ahora y en la hora de nuestra muerte. Amén.
0: Dios te salve María, llena eres de gracia. El Señor es contigo. Bendita eres entre todas las mujeres, y bendito es el fruto de tu vientre, Jesús.
1: Santa María, Madre de Dios, ruega por nosotros los pecadores, ahora y en la hora de nuestra muerte. Amén.
0: Dios te salve María, llena eres de gracia. El Señor es contigo. Bendita eres entre todas las mujeres, y bendito es el fruto de tu vientre, Jesús.
1: Santa María, Madre de Dios, ruega por nosotros los pecadores, ahora y en la hora de nuestra muerte. Amén.
0: Dios te salve María, llena eres de gracia. El Señor es contigo. Bendita eres entre todas las mujeres, y bendito es el fruto de tu vientre, Jesús.
1: Santa María, Madre de Dios, ruega por nosotros los pecadores, ahora y en la hora de nuestra muerte. Amén.
0: Dios te salve María, llena eres de gracia. El Señor es contigo. Bendita eres entre todas las mujeres, y bendito es el fruto de tu vientre, Jesús.
1: Santa María, Madre de Dios, ruega por nosotros los pecadores, ahora y en la hora de nuestra muerte. Amén.
0: Dios te salve María, llena eres de gracia. El Señor es contigo. Bendita eres entre todas las mujeres, y bendito es el fruto de tu vientre, Jesús.
1: Santa María, Madre de Dios, ruega por nosotros los pecadores, ahora y en la hora de nuestra muerte. Amén.
2: Gloria al Padre, gloria al Hijo y gloria al Espíritu Santo.
3: Como era en el principio, ahora y siempre, por los siglos de los siglos. Amén.
2: María, Madre de Gracia y Madre de Misericordia,
3: en la vida y en la muerte, ampáranos, Gran Señora.
1: Oh Jesús nuestro, perdona nuestros pecados. Líbranos del fuego del infierno. Lleva al cielo a todas las almas, especialmente a las más necesitadas de tu divina misericordia.
2: Sagrado Corazón de Jesús,
3: en vos confío.
4: Inmaculado Corazón de María,
3: sed la salvación de nuestras almas.
2: Bendito San José,
3: aumenta nuestra fe.
5: Cuarto misterio: la transfiguración del Señor.

0: misterio, en honor de la transfiguración, en donde tú acreditas a tu Santísimo Hijo Jesús delante de los apóstoles, que quedan extasiados por la gloria de tu divinidad que resplandece en su rostro. Por este misterio y por la intercesión de tu Santísima Hija, haz que nos dispongamos a vivir con Jesús los momentos dolorosos, a fin de llegar con Él a la alegría de la resurrección y a una vida transfigurada por el Espíritu Santo. Amén. Un día tomó Jesús consigo a Pedro, a Santiago y a su hermano Juan, y los llevó aparte a un monte alto, y se transfiguró delante de ellos. Su rostro se puso brillante como el sol, y sus vestidos se volvieron blancos como la luz. En esto se aparecieron Moisés y Elías, conversando con él.
1: Padre nuestro que estás en el cielo, santificado sea tu nombre. Venga a nosotros tu reino. Hágase tu voluntad, así en la tierra como en el cielo.
2: Danos hoy nuestro pan de cada día, y perdona nuestras ofensas, como también nosotros perdonamos a los que nos ofenden. No nos dejes caer en la tentación, y líbranos del mal. Amén.
1: Dios te salve María, llena eres de gracia, el Señor es contigo. Bendita eres entre todas las mujeres, y bendito es el fruto de tu vientre, Jesús.
2: Santa María, Madre de Dios, ruega por nosotros los pecadores, ahora y en la hora de nuestra muerte. Amén.
1: Dios te salve María, llena eres de gracia, el Señor es contigo. Bendita eres entre todas las mujeres, y bendito es el fruto de tu vientre, Jesús.
2: Santa María, Madre de Dios, ruega por nosotros los pecadores, ahora y en la hora de nuestra muerte. Amén.
1: Dios te salve María, llena eres de gracia, el Señor es contigo. Bendita eres entre todas las mujeres, y bendito es el fruto de tu vientre, Jesús.
2: Santa María, Madre de Dios, ruega por nosotros los pecadores, ahora y en la hora de nuestra muerte. Amén.
1: Dios te salve María, llena eres de gracia, el Señor es contigo. Bendita eres entre todas las mujeres, y bendito es el fruto de tu vientre, Jesús.
2: Santa María, Madre de Dios, ruega por nosotros los pecadores, ahora y en la hora de nuestra muerte. Amén.
1: Dios te salve María, llena eres de gracia, el Señor es contigo. Bendita eres entre todas las mujeres, y bendito es el fruto de tu vientre, Jesús.
2: Santa María, Madre de Dios, ruega por nosotros los pecadores, ahora y en la hora de nuestra muerte. Amén.
1: Dios te salve María, llena eres de gracia, el Señor es contigo. Bendita eres entre todas las mujeres, y bendito es el fruto de tu vientre, Jesús.
2: Santa María, Madre de Dios, ruega por nosotros los pecadores, ahora y en la hora de nuestra muerte. Amén.
1: Dios te salve María, llena eres de gracia, el Señor es contigo. Bendita eres entre todas las mujeres, y bendito es el fruto de tu vientre, Jesús.
2: Santa María, Madre de Dios, ruega por nosotros los pecadores, ahora y en la hora de nuestra muerte. Amén.
1: Dios te salve María, llena eres de gracia, el Señor es contigo. Bendita eres entre todas las mujeres, y bendito es el fruto de tu vientre, Jesús.
2: Santa María, Madre de Dios, ruega por nosotros los pecadores, ahora y en la hora de nuestra muerte. Amén.

0: Dios te salve María, llena eres de gracia, el Señor es contigo. Bendita eres entre todas las mujeres, y bendito es el fruto de tu vientre, Jesús.
1: Santa María, Madre de Dios, ruega por nosotros los pecadores, ahora y en la hora de nuestra muerte. Amén.
0: Dios te salve María, llena eres de gracia, el Señor es contigo. Bendita eres entre todas las mujeres, y bendito es el fruto de tu vientre, Jesús.
1: Santa María, Madre de Dios, ruega por nosotros los pecadores, ahora y en la hora de nuestra muerte. Amén.
2: Gloria al Padre, gloria al Hijo, y gloria al Espíritu Santo.
3: Como era en el principio, ahora y siempre, por los siglos de los siglos. Amén.
2: María, Madre de Gracia y Madre de Misericordia,
3: en la vida y en la muerte, ampáranos, Gran Señora.
0: Oh Jesús nuestro, perdona nuestros pecados, líbranos del fuego del infierno, lleva al cielo a todas las almas, especialmente a las más necesitadas de tu divina misericordia.
2: Sagrado Corazón de Jesús,
3: en vos confío.
2: Inmaculado Corazón de María,
3: sed la salvación de nuestras almas.
2: Bendito San José,
3: aumenta nuestra fe.
4: Quinto misterio: Jesús instituye la Eucaristía.

0: Te ofrecemos, Padre, este quinto misterio, en honor de la institución de la Eucaristía, en la cual Cristo se hace alimento con su cuerpo y con su sangre bajo las especies del pan y del vino. Por este misterio y por la intercesión de tu Santísima Hija, haz que amemos a los demás como Cristo nos ha amado. Amén. Mientras estaban comiendo, Jesús tomó pan y lo bendijo. Lo partió y dándoselo a sus discípulos les dijo: «Tomen y coman, este es mi cuerpo». Tomó luego una copa y dando las gracias, se las dio diciendo: «Beban de ella, porque esta es mi sangre, sangre de la alianza, derramada por muchos para el perdón de los pecados».
1: Padre nuestro, que estás en el cielo, santificado sea tu nombre. Venga a nosotros tu reino. Hágase tu voluntad, así en la tierra como en el cielo.
2: Danos hoy nuestro pan de cada día. Y perdona nuestras ofensas, como también nosotros perdonamos a los que nos ofenden. No nos dejes caer en la tentación. Y líbranos del mal. Amén.
1: Dios te salve María, llena eres de gracia, el Señor es contigo. Bendita eres entre todas las mujeres, y bendito es el fruto de tu vientre Jesús.
2: Santa María, Madre de Dios, ruega por nosotros los pecadores, ahora y en la hora de nuestra muerte. Amén.
1: Dios te salve María, llena eres de gracia, el Señor es contigo. Bendita eres entre todas las mujeres, y bendito es el fruto de tu vientre, Jesús.

0: Jesús.
1: Santa María, Madre de Dios, ruega por nosotros los pecadores, ahora y en la hora de nuestra muerte. Amén.
0: Dios te salve María, llena eres de gracia, el Señor es contigo. Bendita eres entre todas las mujeres, y bendito es el fruto de tu vientre Jesús.
1: Santa María, Madre de Dios, ruega por nosotros los pecadores, ahora y en la hora de nuestra muerte. Amén.
0: Dios te salve María, llena eres de gracia, el Señor es contigo. Bendita eres entre todas las mujeres, y bendito es el fruto de tu vientre Jesús.
1: Santa María, Madre de Dios, ruega por nosotros los pecadores, ahora y en la hora de nuestra muerte. Amén.
0: Dios te salve María, llena eres de gracia, el Señor es contigo. Bendita eres entre todas las mujeres, y bendito es el fruto de tu vientre Jesús.
1: Santa María, Madre de Dios, ruega por nosotros los pecadores, ahora y en la hora de nuestra muerte. Amén.
0: Dios te salve María, llena eres de gracia, el Señor es contigo. Bendita eres entre todas las mujeres, y bendito es el fruto de tu vientre Jesús.
1: Santa María, Madre de Dios, ruega por nosotros los pecadores, ahora y en la hora de nuestra muerte. Amén.
0: Dios te salve María, llena eres de gracia, el Señor es contigo. Bendita eres entre todas las mujeres, y bendito es el fruto de tu vientre Jesús.
1: Santa María, Madre de Dios, ruega por nosotros los pecadores, ahora y en la hora de nuestra muerte. Amén.
0: Dios te salve María, llena eres de gracia, el Señor es contigo. Bendita eres entre todas las mujeres, y bendito es el fruto de tu vientre Jesús.
1: Santa María, Madre de Dios, ruega por nosotros los pecadores, ahora y en la hora de nuestra muerte. Amén.
0: Dios te salve María, llena eres de gracia, el Señor es contigo. Bendita eres entre todas las mujeres, y bendito es el fruto de tu vientre Jesús.
1: Santa María, Madre de Dios, ruega por nosotros los pecadores, ahora y en la hora de nuestra muerte. Amén.
0: Dios te salve María, llena eres de gracia, el Señor es contigo. Bendita eres entre todas las mujeres, y bendito es el fruto de tu vientre Jesús.
1: Santa María, Madre de Dios, ruega por nosotros los pecadores, ahora y en la hora de nuestra muerte. Amén.
2: Gloria al Padre, gloria al Hijo y gloria al Espíritu Santo.
0: Como era en el principio, ahora y siempre, por los siglos de los siglos. Amén.
2: María, Madre de Gracia y Madre de Misericordia.
0: En la vida y en la muerte, ampáranos, Gran Señora.
1: Oh Jesús nuestro, perdona nuestros pecados, líbranos del fuego del infierno. Lleva al cielo a todas las almas, especialmente a las más necesitadas de tu divina misericordia.
2: Sagrado Corazón de Jesús,
0: en vos confío.
2: Inmaculado Corazón de María,
0: sed la salvación de nuestras almas.
2: Bendito San José,
0: aumenta nuestra fe.
3: Dios te salve, María Santísima, Hija de Dios Padre, Virgen Purísima antes del parto. En tus manos encomendamos nuestra fe para que la ilumines. Llena eres de gracia, el Señor es contigo. Bendita eres entre las mujeres, y bendito es el fruto de tu vientre, Jesús.
4: Santa María, Madre de Dios, ruega por nosotros los pecadores, ahora y en la hora de nuestra muerte. Amén.
3: Dios te salve, María Santísima, Madre de Dios Hijo, Virgen purísima en el parto.

0: En tus manos encomendamos nuestra esperanza para que la alientes. Llena eres de gracia, el Señor es contigo. Bendita eres entre todas las mujeres, y bendito es el fruto de tu vientre, Jesús.
1: Santa María, Madre de Dios, ruega por nosotros los pecadores, ahora y en la hora de nuestra muerte. Amén.
0: Dios te salve, María Santísima, Esposa de Dios, Espíritu Santo, Virgen Purísima después del parto. En tus manos encomendamos nuestra caridad para que la inflames. Llena eres de gracia, el Señor es contigo. Bendita tú eres entre todas las mujeres, y bendito el fruto de tu vientre, Jesús.
1: Santa María, Madre de Dios, ruega por nosotros los pecadores, ahora y en la hora de nuestra muerte. Amén.
0: Dios te salve, María Santísima, templo y sagrario de la Santísima Trinidad, Virgen concebida sin mancha del pecado original. Dios te salve, Reina y Madre de Misericordia, vida, dulzura y esperanza nuestra. Dios te salve, a ti llamamos los desterrados hijos de Eva, a ti suspiramos gimiendo y llorando en este valle de lágrimas. Ea pues, Señora abogada nuestra, vuelve a nosotros esos tus ojos misericordiosos, y después de este destierro, muéstranos a Jesús, fruto bendito de tu vientre. Oh clemente, oh piadosa, oh dulce Virgen María.
2: Ruega por nosotros, Santa Madre de Dios,
0: para que seamos dignos de alcanzar las promesas de nuestro Señor Jesucristo. Amén.
3: De tus purísimos ojos dependen nuestras felicidades. Míranos, Señora, y no nos desampares. Señor, ten piedad.
0: Señor, ten piedad de nosotros.
3: Cristo, ten piedad.
0: Cristo, ten piedad de nosotros.
3: Señor, ten piedad.
0: Señor, ten piedad.
3: Cristo, óyenos.
0: Cristo, óyenos.
3: Cristo, escúchanos.
0: Cristo, escúchanos.
3: Dios Padre Celestial,
0: ten piedad de nosotros.
3: Dios Hijo Redentor del mundo,
0: ten piedad de nosotros.
3: Dios Espíritu Santo,
0: ten piedad de nosotros.
3: Santísima Trinidad, que eres un solo Dios,
0: ten piedad de nosotros.
2: Santa María,
0: ruega por nosotros.
2: Santa Madre de Dios,
0: ruega por nosotros.
2: Santa Virgen de las Vírgenes,
0: ruega por nosotros.
3: Madre de Cristo,
0: ruega por nosotros.
2: Madre de la Iglesia,
0: ruega por nosotros.
2: Madre de la Divina Gracia,
0: ruega por nosotros.
2: Madre Purísima,
0: ruega por nosotros.
2: Madre Castísima,
0: ruega por nosotros.
2: Madre Siempre Virgen,
0: ruega por nosotros.
2: Madre Inmaculada,
0: ruega por nosotros.
2: Madre Amable,
0: ruega por nosotros.
2: Madre Admirable,
0: ruega por nosotros.
2: Madre del Buen Consejo,
0: ruega por nosotros.
2: Madre del Creador,
0: ruega por nosotros.
2: Madre del Salvador,
0: ruega por nosotros.
2: Madre de Misericordia,
0: ruega por nosotros.
2: Virgen Prudentísima,
0: ruega por nosotros.
2: Virgen digna de veneración,
0: ruega por nosotros.
2: Virgen digna de alabanza,
0: ruega por nosotros.
2: Virgen poderosa,
0: ruega por nosotros.
2: Virgen clemente,
0: ruega por nosotros.
2: Virgen fiel,
0: ruega por nosotros.
2: Espejo de justicia,
0: ruega por nosotros.
2: Trono de la sabiduría,
0: ruega por nosotros.
2: Causa de nuestra alegría,
0: ruega por nosotros.
2: Vaso espiritual,
0: ruega por nosotros.
2: Vaso digno de honor,
0: ruega por nosotros.
2: Vaso de insigne devoción,
0: ruega por nosotros.
2: Rosa mística,
0: ruega por nosotros.
2: Torre de David,
0: ruega por nosotros.
2: Torre de marfil,
0: ruega por nosotros.

0: Casa de Oro.
1: Ruega por nosotros.
0: Arca de la Alianza.
1: Ruega por nosotros.
0: Puerta del Cielo.
1: Ruega por nosotros.
0: Estrella de la Mañana.
1: Ruega por nosotros.
0: Salud de los enfermos.
1: Ruega por nosotros.
0: Refugio de los pecadores.
1: Ruega por nosotros.
0: Consuelo de los afligidos.
1: Ruega por nosotros.
0: Auxilio de los cristianos.
1: Ruega por nosotros.
0: Reina de los ángeles.
1: Ruega por nosotros.
0: Reina de los patriarcas.
1: Ruega por nosotros.
0: Reina de los profetas.
1: Ruega por nosotros.
0: Reina de los apóstoles.
1: Ruega por nosotros.
0: Reina de los mártires.
1: Ruega por nosotros.
0: Reina de los confesores.
1: Ruega por nosotros.
0: Reina de las vírgenes.
1: Ruega por nosotros.
0: Reina de todos los santos.
1: Ruega por nosotros.
0: Reina concebida sin pecado original.
1: Ruega por nosotros.
0: Reina llevada al cielo.
1: Ruega por nosotros.
0: Reina del Santísimo Rosario.
1: Ruega por nosotros.
0: Reina de la familia.
1: Ruega por nosotros.
0: Reina de la paz.
1: Ruega por nosotros.
0: Cordero de Dios, que quitas el pecado del mundo.
1: Perdónanos, Señor.
0: Cordero de Dios, que quitas el pecado del mundo.
1: Escúchanos, Señor.
0: Cordero de Dios, que quitas el pecado del mundo.
1: Ten misericordia de nosotros.
0: Ruega por nosotros, Santa Madre de Dios.
1: Para que seamos dignos de las promesas de Cristo.
2: Oremos. Te rogamos nos concedas, Señor, Dios nuestro, gozar de continua salud de alma y cuerpo, y por la gloriosa intercesión de la bienaventurada siempre Virgen María, que nos veamos libres de las tristezas de la vida presente y disfrutar de las alegrías eternas. Por Jesucristo nuestro Señor. Amén. Hagamos una oración por todas las intenciones de su Santidad el Papa. Que el Señor le conserve la vida, que lo haga feliz en la tierra y que lo libre de todos sus enemigos. Amén.

0: Dios te salve María, llena eres de gracia, el Señor es contigo. Bendita eres entre todas las mujeres, y bendito el fruto de tu vientre, Jesús.
1: Santa María, Madre de Dios, ruega por nosotros los pecadores, ahora y en la hora de nuestra muerte. Amén.
2: Gloria al Padre, gloria al Hijo, y gloria al Espíritu Santo.
0: Como era en el principio, ahora y siempre, por los siglos de los siglos. Amén.

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Te pido perdón por los que no creen, no adoran, no esperan y no te aman. 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Te pido perdón por los que no creen, no adoran, no esperan y no te aman.

Con el rezo del rosario, las almas sedientas se sacian. Los que están atados ven sus lazos deshechos. Los que lloran hallan alegría. Los que son tentados hallan tranquilidad. Los pobres son socorridos. Los religiosos son reformados.

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10: El ángel del Señor fue enviado a María.
11: Concibió por obra del Espíritu Santo.
10: Dios te salve María, llena eres de gracia, el Señor es contigo, bendita tú eres entre todas las mujeres y bendito es el fruto de tu vientre, Jesús.
11: Santa María, Madre de Dios y Madre

0: nuestra. Ruega por nosotros los pecadores, ahora y en la hora de nuestra muerte. Amén.
1: He aquí la esclava del Señor.
0: Hágase en mí según tu palabra.
1: Dios te salve María, llena eres de gracia, el Señor es contigo. Bendita tú eres entre todas las mujeres, y bendito es el fruto de tu vientre Jesús.
0: Santa María, Madre de Dios y Madre nuestra, ruega por nosotros los pecadores, ahora y en la hora de nuestra muerte. Amén.
1: Y el Verbo se hizo hombre
0: y habitó entre nosotros.
1: Dios te salve María, llena eres de gracia, el Señor es contigo. Bendita tú eres entre todas las mujeres, y bendito es el fruto de tu vientre, Jesús.
0: Santa María, Madre de Dios y Madre nuestra, ruega por nosotros los pecadores, ahora y en la hora de nuestra muerte. Amén.
1: Ruega por nosotros, Santa Madre de Dios,
0: para que seamos dignos de alcanzar las divinas gracias y promesas de nuestro Señor Jesucristo. Amén.
1: Te suplicamos, Señor, que derrames tu gracia en nuestras almas, para que los que por el anuncio del ángel hemos conocido la encarnación de tu Hijo Jesucristo, por su pasión y su cruz seamos llevados a la gloria de su resurrección. Por el mismo Cristo nuestro Señor.
2: Amén.

0: creemos en ti, Jesús sacramentado, Padre nuestro que estás en el cielo, santificado sea tu nombre, venga a nosotros tu reino, hágase tu voluntad en la tierra como en el cielo.
1: Danos hoy nuestro pan de cada día, perdona nuestras ofensas, como también nosotros perdonamos a los que nos ofenden. No nos dejes caer en la tentación y líbranos del mal.
0: Gloria al Padre, y al Hijo, y al Espíritu Santo,
1: como era en un principio, ahora y siempre, por los siglos de los siglos. Amén.

0: Esperamos en ti, Jesús sacramentado. Padre nuestro que estás en el cielo, santificado sea tu nombre. Venga a nosotros tu reino, hágase tu voluntad en la tierra como en el cielo.
1: Danos hoy nuestro pan de cada día. Perdona nuestras ofensas, como también nosotros perdonamos a los que nos ofenden. No nos dejes caer en la tentación y líbranos de mal.
0: Gloria al Padre, gloria al Hijo y gloria al Espíritu Santo.
1: Como era en un principio, ahora y siempre, por los siglos de los siglos. Amén.

0: te amamos a ti, Jesús sacramentado. Padre nuestro que estás en el cielo, santificado sea tu nombre. Venga a nosotros tu reino, hágase tu voluntad en la tierra como en el cielo.
1: Danos hoy nuestro pan de cada día. Perdona nuestras ofensas, como también nosotros perdonamos a los que nos ofenden. No nos dejes caer en la tentación y líbranos.
0: Gloria al Padre, gloria al Hijo y gloria al Espíritu Santo.
1: Como era en el principio, ahora y siempre, por los siglos de los siglos. Amén.

Gracias, Jesús, por este momento delante de ti. Gracias porque nos habitas, porque nos llenas el corazón con tu amor, porque nos entregas tu misericordia, tu comprensión. Gracias por ese amor hasta el extremo, que has dado tu vida por nosotros hasta una cruz. Queremos abrirte el corazón y poner delante de ti todo lo que hay en él, a todas las personas que piden nuestra oración. Queremos dejarnos guiar por ti. Queremos que así como tú te dejaste guiar por el Espíritu Santo, que también nosotros nos dejemos guiar. Tócanos, toca nuestra mente, nuestra vida, nuestra historia. Sé nuestro dulce huésped del alma, Espíritu Santo.

Te pedimos, Jesús, que nos concedas esa paz que solo tú nos sabes dar. Queremos abrir el corazón para dejarnos saciar por ti. Y que todo aquello que nos pueda preocupar lo podamos dejar aquí a tus pies, para que nada nos turbe, que tengamos esa confianza plena en ti, en tu amor, en tu poder. Y dejemos que tu voluntad se cumpla en cada uno de nosotros.

Que de verdad abramos más nuestro corazón para que tú nos puedas saciar con tu amor. Que dejemos que tú sanes nuestras heridas. Que nos dejemos llevar por tu amor, por tu misericordia. Que podamos recibir tu alegría y todo lo que tú nos das. Aquí estamos, Jesús. Gracias por todo lo que nos das.

0: Gracias, Jesús. Nos quedamos en tus manos y te encomendamos todas nuestras peticiones. Ponemos a nuestra familia y a todos los que piden nuestra oración, nuestras amistades, delante de ti. Te los encomendamos. Gracias, Jesús.
1: Amigo Jesús, nuestro Rey de Reyes, esta tarde te queremos encomendar a todos los enfermos, a los que están más enfermos, ten compasión y misericordia de ellos. Si es tu santa voluntad, dales su salud. Quiero poner en tus manos a las mamás que están enfermas, que tienen alguna enfermedad delicada, grave, que vayas a fortalecerles, que tengas compasión de ellas. Están tristes porque piensan en sus pequeños. Tú, Jesús, sánale. Jesús, Hijo de David, ten compasión de mí. Por la señal de la Santa Cruz de nuestros enemigos, líbranos, Señor Dios nuestro, en el nombre del Padre, y del Hijo, y del Espíritu Santo. Amén. Señor mío Jesucristo, Dios y hombre verdadero, Creador, Padre y Redentor mío, por ser tú quien eres, bondad infinita, y porque te amo sobre todas las cosas, me pesa de todo corazón el haberte ofendido. Ayudado de tu divina gracia, propongo firmemente nunca más pecar, confesarme y cumplir la penitencia que me fuera impuesta. Amén. Padre, gracias por tu bondad para con todos nosotros. Gracias por todas las cosas buenas que nos has concedido a lo largo de nuestra vida. Me acerco a ti, Señor, para pedir que les conceda salud a aquellos que sufren alguna enfermedad en este momento. Señor, te pido que tu mano poderosa llegue hasta cada uno de ellos, concediéndoles alivio para sus dolores y ánimo para el espíritu. Hay niños, jóvenes y adultos sufriendo ahora mismo por causa de enfermedades y dolencias fuertes. Muéstrales tu misericordia, Señor. Alivia el pesar y el dolor que sienten. Gracias, Señor, porque tú nos has escuchado cuando aclamamos a ti. Por favor, atiende el clamor interno de los que se sienten demasiado débiles por causa de la enfermedad. Dales nuevas fuerzas, que ellos puedan sentir tu presencia y la paz incomparable que viene de ti. Señor, todas las cosas te pido. Padre, que los enfermos puedan tener un encuentro contigo. Ayúdales a sentir tu presencia y tu mano sobre ellos. Que cada uno de ellos pueda tener contacto con personas que te aman y puedan escuchar el mensaje de salvación. Revela tu amor y tu cuidado a través de tus hijos. Que cada enfermo pueda escuchar sobre Jesús y su sacrificio de amor en la cruz. Que abran sus corazones a ti, Señor, mi Dios, para que reciban la santidad del alma. Muestra tu poder en medio de las enfermedades, Padre amado. Sabemos que tú puedes sanar cualquier enfermedad y en ti está puesta nuestra confianza. Amén.
2: El Señor es esperanza del pueblo. A ti levanto mis ojos, a ti que habitas en el cielo, como están los ojos de los esclavos fijos en las manos de sus señores. Como están los ojos de la esclava fijos en las manos de su señora, así están nuestros ojos en el Señor, Dios nuestro, esperando su misericordia. Misericordia, Señor, misericordia, que estamos saciados de desprecios, nuestra alma está saciada del sarcasmo de los satisfechos, del desprecio de los orgullosos. Gloria al Padre, y al Hijo, y al Espíritu Santo, como era en el principio, ahora y siempre, por los siglos de los siglos.
1: Amén.
2: Amén. Tú que habitas en el cielo,
1: ten misericordia de nosotros.
2: Tú que habitas en el cielo,
1: ten misericordia de nosotros.
2: Tú que habitas en el cielo,
1: ten misericordia de nosotros. Eres digno, Señor Dios nuestro, de recibir la gloria, el honor y el poder, porque tú has creado el universo, porque tu bondad, lo que no existía, fue creado. Eres digno de tomar el libro y abrir sus sellos, porque fuiste degollado y por tu sangre compraste para Dios hombres de toda raza, lengua, pueblo y nación, y has hecho de ellos nuestro Dios un reino de sacerdotes y reinan sobre la tierra. Digno es el Cordero degollado de recibir el poder, la riqueza y la sabiduría, la fuerza y el honor, la gloria y la alabanza. Gloria al Padre, y al Hijo, y al Espíritu Santo.

como era en el principio, ahora y siempre, por los siglos de los siglos. Amén. Oración del enfermo. Dichoso.

0: Ten misericordia, sáname, porque he pecado contra ti. Mis enemigos me desean lo peor, a ver si se muere y se acaba su apellido. El que viene a verme habla con fingimiento, disimula su mala intención, y cuando sale afuera le dice: mis adversarios se reúnen y murmuran contra mí, hacen cálculos siniestros. Padece un mal sin remedio, se acostó para no levantarse. Incluso mi amigo, de quien yo me fiaba, que compartía mi pan, es el primero en traicionarme. Pero tú, Señor, apiádate de mí, haz que pueda levantarme, para que yo les dé su merecido. En esto conozco que me amas, que mi enemigo no triunfa de mí. A mí, en cambio, me conservas la salud, me mantienes siempre en tu presencia. Bendito el Señor, Dios de Israel, ahora y por siempre. Amén, amén. Gloria al Padre, y al Hijo, y al Espíritu Santo.
1: Como era en el principio, ahora y siempre, por los siglos de los siglos. Amén. Confesión de un pecador arrepentido. Misericordia, Dios mío, por tu bondad, por tu inmensa compasión, borra mi culpa, lava del todo mi delito, limpia mi pecado, pues yo reconozco mi culpa, tengo siempre presente mi pecado contra ti solo pequé, cometí la maldad que aborreces. En la sentencia tendrás razón, en el juicio brillará tu rectitud. Mira que en la culpa nací, pecador me concibió mi madre. Te gusta un corazón sincero, y en mi interior me inculca sabiduría. Rocíame con el hisopo, quedaré limpio, lávame, quedaré más blanco que la nieve. Hazme oír el gozo y la alegría, que se alegren los huesos quebrantados. Aparta de mi pecado tu vista, borra en mí toda culpa. Oh Dios, crea en mí un corazón puro, renuévame por dentro con espíritu firme, no me arrojes lejos de tu rostro, no me quites tu santo espíritu. Devuélveme la alegría de tu salvación, afiánzame con espíritu generoso. Enseñaré a los malvados tus caminos, los pecadores volverán a ti. Líbrame de la sangre, oh Dios, Dios salvador mío, y cantará mi lengua tu justicia. Señor, me abrirá los labios y mi boca proclamará tu alabanza. Los sacrificios no te satisfacen. Si te ofreciera un holocausto, no lo querrías. Mi sacrificio es un espíritu quebrantado, un corazón quebrantado y humillado, tú no lo desprecias. Señor, por tu bondad, favorece a Sión. Reconstruye las murallas de Jerusalén. Entonces aceptarás los sacrificios rituales, ofrendas y holocaustos. Sobre tu altar se inmolarán novillos. Gloria al Padre, y al Hijo, y al Espíritu Santo.
0: Como era en el principio, ahora y siempre, por los siglos de los siglos. Amén. Amén.
1: En la mañana hazme escuchar tu gracia.
0: En la mañana hazme escuchar tu gracia.
1: Indícame el camino que he de seguir.
0: Hazme escuchar tu gracia.
1: Gloria al Padre, y al Hijo, y al Espíritu Santo.
0: En la mañana hazme escuchar tu gracia. Al atardecer,

0: Trajeron a él muchos endemoniados, con su palabra echó fuera los espíritus y sanó a los enfermos, de modo que se cumpliera lo dicho por medio del profeta Isaías, quien dijo: Él mismo tomó nuestras debilidades y cargó con nuestras enfermedades. Amado Señor, fuente de toda curación, me entrego en tus manos sanantes, sabiendo con certeza que nada puede separarme de tu amor eterno. Doy gracias de corazón a ti por tu bondad y amor por mí, por los que yo amo y los que me cuidan, y por todo lo que poseo y disfruto. Aumenta mi confianza en tu amor por mí, para que yo me alegre con gratitud en tu aceptación misericordiosa de mí, y así renueve mi compromiso a ti, a los que me rodean. Así como yo ahora pido la recuperación de mi cuerpo enfermo, guía ahora, te lo ruego, las mentes, los corazones y manos de los médicos, cirujanos y el personal que cuida. Restaura en mí la bendición de la salud de mente, cuerpo y alma.
1: San Juan, el discípulo que estaba con María a los pies de la cruz, hace que nos remontemos a las fuentes de la fe y la caridad, al corazón de Dios que es amor, y nos recuerda que no podemos amar a Dios si no amamos a los hermanos. El que está bajo la cruz con María aprende a amar como Jesús. La cruz es la certeza del amor fiel de Dios por nosotros, un amor tan grande que entra en nuestro pecado y lo perdona, entra en nuestro sufrimiento y nos da fuerza para sobrellevarlo, entra también en la muerte para vencerla y salvarnos. La cruz de Cristo invita también a dejarnos contagiar por este amor. Nos enseña así a mirar siempre al otro con misericordia y amor, sobre todo a quien sufre, a quien tiene necesidad de ayuda.
0: Señor, Dios mío, de día te pido auxilio, de noche grito en tu presencia. Llegue hasta ti mi súplica, inclina tu oído a mi clamor.
1: Porque mi alma está colmada de desdicha y mi vida está al borde del abismo. Ya me cuentan con los que bajan a la fosa, soy como un inválido.
0: Tengo mi cama entre los muertos, como los caídos que yacen en el sepulcro, de los cuales ya no guardas memoria, porque fueron arrancados de tu mano.
1: Me has colocado en el hondo de la fosa, en las tinieblas del fondo. Tu cólera pesa sobre mí, me echas encima todas tus olas.
0: Has alejado de mí a mis conocidos, me has hecho repugnante para ellos. Encerrado, no puedo salir y los ojos se me nublan de pesar.
1: Todo el día te estoy invocando, teniendo las manos hacia ti. ¿Harás tus maravillas por los muertos? ¿Se alzarán las sombras para darte gracias?
0: Se anuncia en el sepulcro tu misericordia o tu fidelidad en el reino de la muerte. Se conocen tus maravillas en la tiniebla o tu justicia en el país del olvido.
1: Pero yo te pido auxilio, por la mañana irá a tu encuentro mi súplica. ¿Por qué, Señor, me rechazas y me escondes tu rostro?
0: Desde niño fui desgraciado y enfermo. Me doblo bajo el peso de tus terrores.

0: Paso sobre mí tu incendio, tus espantos me han consumido.
1: Me rodean como las aguas todo el día, me envuelven todos a una. Alejaste de mí amigos y compañeros, mi compañía son las tinieblas. Gloria al Padre, y al Hijo, y al Espíritu Santo.
0: Como era en el principio, ahora y siempre, por los siglos de los siglos. Amén. Queridos hermanos, los invitamos a hacer la coronilla para implorar la salud del alma, cuerpo y mente. Levanto mis ojos a los montes. ¿De dónde me vendrá el auxilio? El auxilio me viene del Señor, que hizo el cielo y la tierra. Señor, ten misericordia de mí.
1: Sáname, porque he pecado contra ti. Amén.
0: Señor, ten misericordia de mí.
1: Sáname, porque he pecado contra ti. Amén.
0: Señor, ten misericordia de mí.
1: Sáname, porque he pecado contra ti. Amén.
0: Señor, ten misericordia de mí.
1: Sáname, porque he pecado contra ti. Amén.
0: Señor, ten misericordia de mí.
1: Sáname, porque he pecado contra ti. Amén.
0: Señor, ten misericordia de mí.
1: Sáname, porque he pecado contra ti. Amén.
0: Señor, ten misericordia de mí.
1: Sáname, porque he pecado contra ti. Amén.
0: Señor, ten misericordia de mí.
1: Sáname, porque he pecado contra ti. Amén.
0: Señor, ten misericordia de mí.
1: Sáname, porque he pecado contra ti. Amén.
0: Señor, ten misericordia de mí.
1: Sáname, porque he pecado contra ti. Amén.
0: Digno es el Cordero degollado de recibir el poder, la riqueza y la sabiduría, la fuerza y el honor, la gloria y la alabanza. Amén.
1: Levanto mis ojos a los montes. ¿De dónde me vendrá el auxilio? El auxilio me viene del Señor, que hizo el cielo y la tierra. Señor, ten misericordia de mí.
0: Sáname, porque he pecado contra ti. Amén.
1: Señor, ten misericordia de mí.
0: Sáname, porque he pecado contra ti. Amén.
1: Señor, ten misericordia de mí.
0: Sáname, porque he pecado contra ti. Amén.
1: Señor, ten misericordia de mí.
0: Sáname, porque he pecado contra ti. Amén.
1: Señor, ten misericordia de mí.
0: Sáname, porque he pecado contra ti. Amén.
1: Señor, ten misericordia de mí.
0: Sáname, porque he pecado contra ti. Amén.
1: Señor, ten misericordia de mí.
0: Sáname, porque he pecado contra ti. Amén.
1: Señor, ten misericordia de mí.
0: Sáname, porque he pecado contra ti. Amén.
1: Señor, ten misericordia de mí.
0: Sáname, porque he pecado contra ti. Amén.
1: Señor, ten misericordia de mí.
0: Sáname, porque he pecado contra ti. Amén.
1: Digno es el Cordero degollado de recibir el poder, la riqueza y la sabiduría, la fuerza y el honor, la gloria y la alabanza. Amén.
0: Levanto mis ojos a los montes. ¿De dónde me vendrá el auxilio? El auxilio me viene del Señor, que hizo el cielo y la tierra. Señor, ten misericordia de mí.
1: Sáname, porque he pecado contra ti. Amén.
0: Señor, ten misericordia de mí.
1: Sáname, porque he pecado contra ti. Amén.
0: Señor, ten misericordia de mí.
1: Sáname, porque he pecado contra ti. Amén.
0: Señor,

0: Ten misericordia de mí.
1: Sáname, porque he pecado contra ti. Amén.
0: Señor, ten misericordia de mí.
1: Sáname, porque he pecado contra ti. Amén.
0: Señor, ten misericordia de mí.
1: Sáname, porque he pecado contra ti. Amén.
0: Señor, ten misericordia de mí.
1: Sáname, porque he pecado contra ti. Amén.
0: Señor, ten misericordia de mí.
1: Sáname, porque he pecado contra ti. Amén.
0: Señor, ten misericordia de mí.
1: Sáname, porque he pecado contra ti. Amén.
0: Señor, ten misericordia de mí.
1: Sáname, porque he pecado contra ti. Amén.
0: Digno es el Cordero degollado de recibir el poder, la riqueza y la sabiduría, la fuerza y el honor, la gloria y la alabanza. Amén.
1: Levanto mis ojos a los montes. ¿De dónde me vendrá el auxilio? El auxilio me viene del Señor, que hizo el cielo y la tierra. Señor, ten misericordia de mí.
0: Sáname, porque he pecado contra ti. Amén.
1: Señor, ten misericordia de mí.
0: Sáname, porque he pecado contra ti. Amén.
1: Señor, ten misericordia de mí.
0: Sáname, porque he pecado contra ti. Amén.
1: Señor, ten misericordia de mí.
0: Sáname, porque he pecado contra ti. Amén.
1: Señor, ten misericordia de mí.
0: Sáname, porque he pecado contra ti. Amén.
1: Señor, ten misericordia de mí.
0: Sáname, porque he pecado contra ti. Amén.
1: Señor, ten misericordia de mí.
0: Sáname, porque he pecado contra ti. Amén.
1: Señor, ten misericordia de mí.
0: Sáname, porque he pecado contra ti. Amén.
1: Señor, ten misericordia de mí.
0: Sáname, porque he pecado contra ti. Amén.
1: Señor, ten misericordia de mí.
0: Sáname, porque he pecado contra ti. Amén.
1: Digno es el Cordero degollado de recibir el poder, la riqueza y la sabiduría, la fuerza y el honor, la gloria y la alabanza. Amén.
0: Levanto mis ojos a los montes. ¿De dónde me vendrá el auxilio? El auxilio me viene del Señor, que hizo el cielo y la tierra. Señor, ten misericordia de mí.
1: Sáname, porque he pecado contra ti. Amén.
0: Señor, ten misericordia de mí.
1: Sáname, porque he pecado contra ti. Amén.
0: Señor, ten misericordia de mí.
1: Sáname, porque he pecado contra ti. Amén.
0: Señor, ten misericordia de mí.
1: Sáname, porque he pecado contra ti. Amén.
0: Señor, ten misericordia de mí.
1: Sáname, porque he pecado contra ti. Amén.
0: Señor, ten misericordia de mí.
1: Sáname, porque he pecado contra ti. Amén.
0: Señor, ten misericordia de mí.
1: Sáname, porque he pecado contra ti. Amén.
0: Señor, ten misericordia de mí.
1: Sáname, porque he pecado contra ti. Amén.
0: Señor, ten misericordia de mí.
1: Sáname, porque he pecado contra ti. Amén.
0: Señor, ten misericordia de mí.
1: Sáname, porque he pecado contra ti. Amén.
0: Digno es el Cordero degollado de recibir el poder, la riqueza y la sabiduría, la fuerza y el honor, la gloria y la alabanza. Amén.
1: Jesús, esta tarde queremos poner en tus manos a todos los enfermos del mundo, sobre todo a nuestros ancianos. Te pedimos misericordia por los que este día, esta tarde, partirán a tu casa, que los recibas en tu santa gloria. Te pedimos por los enfermos que se sienten tristes, agobiados, que tienen dolores fuertes, que vayas tú a consolarles, a fortalecerles, a curarles, a quitarles ese dolor. Te pedimos por los enfermos que están solos, que seas tú su compañía. Lleva a María para que consuele a nuestros enfermos. Te pedimos por los niños que también están enfermos, que alivie su dolor. Te pedimos también por las necesidades de nuestros hermanos que te están viendo por esta bendita señal, por los que han hecho una llamada pidiendo que pongamos a tus pies cada necesidad. Te pedimos por
0: la salud de Agustín Pelayo Villaseñor, la salud de Esperanza Adriana Reynoso, Yolanda González y Socorro Murtado. Sergio de la Rosa de Guadalajara te pide por Alberto Enríquez, Concepción Ávila, Paola de la Rosa, Ramiro Trinidad, Ricardo Vela, Isaac Ramos, Francisco Ramos Larios, Sandra Hernández, Pamela Sodorio, por el eterno descanso de Gerardo de la Cruz, Liz de la Rosa, Juan Fernando Olera, Fernando Olvera. María del Pilar Díaz de Zacatecas te pide por el personal de María Visión, por la familia Saucedo Díaz, la salud de José Manuel Saucedo Díaz, Juan Manuel Martínez Rivas, el eterno descanso de Esther Valenciano Ramírez y las almas del purgatorio. Diana Serrano Domínguez de Toluca te encomienda a la familia García Serrano, la salud de Miguel García Suárez. Lisette Alexandrini Ramírez de Chalco, Estado de México, te encomienda a la familia Lezama Ramírez por Miguel Ángel González, Silvia García, José Michel Ortiz García, Johnny Brian Torijos, por María del Socorro Figueroa y el eterno descanso de Amada Liborio Sanguilán. Graciela Fuentes Gómez de Puebla te pide por José Alberto Fuentes y Fuentes, por Isabel Fuentes, familia Fuentes Gómez, Maribel González Fuentes, por Sor Cecilia Fuentes, el eterno descanso de José Fuentes Paz, Guadalupe Gómez, por José y Fernando Fuentes. Silvia Rodríguez de Guadalajara te pide por Mercedes Limón y Ramón Rodríguez.
1: Rafael Bernal de Morelia, Michoacán, pide por la familia Bernal González, Romero Bernal, por el personal de María Visión, la salud de Sayonara Morelia y Laila Lisset, por las almas del purgatorio, por los difuntos de la familia Bernal González. María del Rosario Cavazos de Monterrey pide por la familia Cadena Galindo, por la salud de Jesús Antonio Cadena. Guadalupe Pinto de Guadalajara pide por Eva Pinto, que cumple 100 años de edad, por la salud de Andrea Camarena, por Esther Núñez de Oblatos. Pone en tus manos, Señor, las necesidades de Paula, Silvia, Berta Alejandra y Toño, Edith y Autopan, de Autopan, Jalisco. También pide por la salud de Agustín Cadena Miranda, por los difuntos de la familia Cortés Cruz, de Alejandra Cortés, Rosita Dobledo y Lourdes Zúñiga. Juliols de Panamá pide por la familia Cano Reina, Álvarez Reina, por Isabel Sanabria, Marcial Carbles, Miguel Sunzi, Patricia Jones y por Milagros Melí, que se encuentra enferma. Ramón Vargas de Ocotlán, Jalisco, pide por los enfermos de la familia Vargas Espinosa.
0: Ramona Rodríguez Torres de Estados Unidos te pide por Enrique Guadalupe Martínez Rodríguez, Fernando Martínez Rodríguez y Enrique Martínez Álvarez. Fidel Alba te pide por el personal de María Visión, por sus familias, por la salud de Fidel Díaz Campos y Catalina Alba Jiménez, por la familia Díaz Alba. Celia Serrano de Los Ángeles te pide por gusto.

0: Gustavo Ortega Serrano, familia Serrano Penilla, por la familia Ortega Padilla Serrano, por María Soledad, por Angelina Penilla y José de Jesús Serrano, Eduardo Ortega Serrano, Jesús Ortega y Rafael Padilla Serrano. Amalia Sánchez López de Aguascalientes, te pide por la señora Amparo López, por la familia Bracho, familia Sánchez López, por todos sus vecinos y amigos, familia Aceves Hernández, por la salud de todos los enfermos de cuerpo, alma y mente, especialmente aquellos que están en etapa terminal. El eterno descanso de Jesús Sánchez y las almas del purgatorio. María de Jesús Gómez Ortiz de San Luis Potosí, te pide por la familia Elías Gómez, por todos sus hijos. María de Lourdes Sánchez Gómez de Toluca, te pide por toda su familia.
1: Guadalupe Ruiz Morales de Monclova, Coahuila, pide por Irma Adriana, que cumple años, por la familia Quevedo Ruiz, por Irma Leticia Ruiz, necesidades de la familia Yáñez Morales, Lomelí Ambriz, Gutiérrez Lomelí, Altúzar Morales, Ruiz Morales, por el canal de María Visión, personal médico, almas del purgatorio y la paz del mundo. María de Jesús Valdés de Zacatecas pide por el eterno descanso de Cecilio Valdés Sánchez, Ofelia Espinosa y María Marta Elena Gamboa. Francisco Salcedo de Zamora, Michoacán, pide por el eterno descanso de Francisco Salcedo Hurtado, Esther Hurtado Casillas, Ofelia Gaitán, Adelina Mejía Hernández de Cuautla, Morelos, pide por las necesidades y salud de Abraham Montaño Mejía y de Antonia Mejía Hernández. También ponemos en tus manos, Señor, las necesidades y salud de Marta Gómez de Tijuana, Baja California Norte. Pide también por la salud y necesidades de Patricia Gómez Jiménez. Lourdes Bredón de Puebla, pide por el eterno descanso de Enriqueta Carabés Barragán, necesidades de María Elena Caraván Barragán, necesidades de Carla Barragán Carraza Bredón. Da gracias por las bendiciones recibidas y pide por el personal de María Visión. Marta Alicia Arañaga de Toluca, pide por la familia Luna Arañaga, la salud de José Ramón Luna Sánchez, María Trinidad Gutiérrez Navarro, por los difuntos de la familia Luna Arañaga y el canal de María Visión. Carmen Castillo del Salto, Jalisco, pide por la salud de Marta Elena Castillo Esparza.

0: Oremos. Oh Dios, que en este sacramento admirable nos dejaste el memorial de tu pasión, te pedimos nos concedas venerar de tal modo los sagrados misterios de tu cuerpo y de tu sangre, que experimentemos constantemente en nosotros el fruto de tu redención. Por Cristo nuestro Señor.
1: Amén.
0: Bendito sea Dios.
1: Bendito sea.

0: Dios.
1: Bendito sea su santo nombre.
0: Bendito sea su santo nombre.
1: Bendito sea Jesucristo, verdadero Dios y verdadero hombre.
0: Bendito sea Jesucristo, verdadero Dios y verdadero hombre.
1: Bendito sea el nombre de Jesús.
0: Bendito sea el nombre de Jesús.
1: Bendito sea su sacratísimo corazón.
0: Bendito sea su sacratísimo corazón.
1: Bendita sea su preciosísima sangre.
0: Bendita sea su preciosísima sangre.
1: Bendito sea Jesucristo en el santísimo sacramento del altar.
0: Bendito sea Jesucristo en el santísimo sacramento del altar.
1: Bendito sea el Espíritu Santo Paráclito.
0: Bendito sea el Espíritu Santo Paráclito.
1: Bendita sea la excelsa Madre de Dios María Santísima.
0: Bendita sea la excelsa Madre de Dios María Santísima.
1: Bendita sea su Santa e Inmaculada Concepción.
0: Bendita sea su Santa e Inmaculada Concepción.
1: Bendita sea su gloriosa Asunción.
0: Bendita sea su gloriosa Asunción.
1: Bendito sea el nombre de María, Virgen y Madre.
0: Bendito sea el nombre de María, Virgen y Madre.
1: Bendito sea San José, su castísimo esposo.
0: Bendito sea San José, su castísimo esposo.
1: Bendito sea Dios en sus ángeles y sus santos.
0: Bendito sea Dios en sus ángeles y sus santos.
2: Dios te salve María, llena eres de gracia, el Señor está contigo. Bendita tú eres entre todas las mujeres, y bendito es el fruto de tu vientre Jesús.
0: Santa María, Madre de Dios y Madre nuestra, ruega por nosotros, pecadores, ahora y en la hora de nuestra muerte. Amén.
2: Santa María, Reina y Madre de María Visión,
0: ruega por nosotros.
2: Dios te salve María, llena eres de gracia, el Señor está contigo. Bendita tú eres entre todas las mujeres, y bendito es el fruto de tu vientre Jesús.
0: Santa María, Madre de Dios y Madre nuestra, ruega por nosotros, pecadores, ahora y en la hora de nuestra muerte. Amén.
2: Santa María, Reina y Madre de María Visión,
0: ruega por nosotros.
2: Dios te salve María, llena eres de gracia, el Señor está contigo. Bendita tú eres entre todas las mujeres, y bendito es el fruto de tu vientre, Jesús.
0: Santa María, Madre de Dios y Madre nuestra, ruega por nosotros, pecadores, ahora y en la hora de nuestra muerte. Amén.
2: Santa María, Reina y Madre de María Visión,
0: ruega por nosotros.
3: La bendición de Dios Todopoderoso, Padre, Hijo y Espíritu Santo, descienda sobre todos y nos acompañe siempre.
0: Amén.
3: Ave María Purísima,
0: sin pecado original concebida.
3: Alabado sea Jesucristo.
0: Sea por siempre bendito.

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1: En todo momento, nuestra Madre Santísima intercede ante Dios por todas las almas. 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

Un saludo a todos ustedes, queridos amigos que nos ven a través de María Visión, a todos mis hermanos, a todos los que creemos en el Señor Jesucristo y acogemos su hermoso Evangelio. Queremos hoy invitarlos para que sigan uniéndose a nosotros en la oración, para que esta antorcha significativa por la paz, esta antorcha del Sagrado Corazón por la paz, siga visitando nuestras comunidades, nuestras parroquias y todo el territorio nacional. Lo necesitamos. Jesucristo es nuestra paz, y solamente si acogemos su mensaje, su evangelio, si replicamos sus gestos unos con los otros, podremos también ser heraldos de la paz. Los invito, todos podemos hacerlo desde nuestro hogar, desde nuestra escuela, en nuestras comunidades. Le pedimos al Señor que nos colme con su paz para que también nosotros podamos regalarla en abundancia.

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Hijo mío, hija mía, no temas, yo estoy contigo. Aunque los problemas de la vida pudieran crecer día con día, no temas, que yo estoy contigo. Aunque no le encuentres sentido a tu vida y desmayes en cada intento por conseguir la felicidad, continúa, no te detengas, yo estoy contigo. Aunque toda la noche o todo el día hayas pasado tratando de encontrar solución a tus problemas o buscando el éxito en tu vida y no lo hayas conseguido, no te angusties. Continúa haciéndolo. Pronto recibirás a manos llenas lo que con fe y de buen corazón has pedido. Confía en mi sabiduría y en mi providencia. Eres mi hijo muy amado, mi hija muy amada, en quien me complazco y en quien anhelo desbordar todo mi amor. No temas ante los problemas de la vida. Permanece en mi amor y a todo le encontrarás una razón. Te quiero libre, no esclavo o esclava de tus miedos, de tus enfermedades, de tus problemas. Atrévete, echa una vez más tus redes al inmenso mar de mi misericordia y obtendrás grandes gracias, las necesarias para tu santificación. No te rindas, yo estoy contigo.

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Buen día, mi nombre es Ana María González Mendoza. Estamos aquí en Saltillo, en la parroquia de Santiago Apóstol. Y gracias por su visita, porque estamos en el marco del novenario del Santo Cristo de la Capilla. Mi esposo César Fuentes y yo formamos parte de la pastoral rural de esta parroquia.

marzo de este año, Monseñor, nuestro obispo Hilario González, manda una carta a la parroquia y solicita que nos hagamos cargo como parroquia de 6 comunidades en la Sierra de Arteaga. Hablar de pastoral rural simplemente es una extensión de la vida parroquial, no es algo ajeno. Somos parte, somos uno mismo, aunque el gran desafío de asistir a esas comunidades son 3 horas de camino. Al Zorrillo, al Pino, a Potrero de Ábrego, a Nuncio, al Arbolito, a Tomate. 6 comunidades que están alejadas de nosotros, pero que gracias al interés, al compromiso del Padre Luis Fernando, que es nuestro párroco, el compromiso es asistir 2 veces al mes a dar misa. Y el reto es sumar catequistas, ministros extraordinarios de la Eucaristía. Hemos estado apoyándonos con diferentes pastorales de la comunidad para poder estar cercanos a ellos. Todos tenemos hambre de nuestro Señor. Con esa lejanía, el hambre es más fuerte y la necesidad espiritual es mayor. Queremos también que haya mayores primeras comuniones, bautizos. Sabemos que hay muchísimas parejas que quieren casarse, pero no tienen una confirmación, una primera comunión y un bautismo. Entonces, nuestro reto es sumar a que esas personas adultas tengan esos sacramentos y su vida espiritual sea en aumento. Si hablamos un poco de paz, si la podemos meter en nuestra pastoral, de alguna u otra manera estamos hablando de amor. El amor que damos por el prójimo, el amor que queremos de alguna manera llevar hacia allá. El amor también empieza con nosotros mismos. ¿Quién es nuestro prójimo? Es el más próximo. Si en nuestra casa estamos bien, en nuestro lugar de trabajo, con nuestras amistades, nuestra familia, en nuestra parroquia, nosotros como pastoral rural queremos llevar esta experiencia de fe, de amor, de responsabilidad, de sensibilidad a los ejidos. Hay mucho por hacer. Estamos manos, pies. Hay una canción hermosa que eso dice: somos las manos, los ojos, los pies de nuestro Señor. Y Él sabe que cuenta con nosotros. Promoción humana es igual amor. Amar, conocer, caminar con el otro para enseñarlo a volar. Muchísimas gracias.

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Que Dios los bendiga. Bendiciones.

dos hijos, mientras la oscuridad y la inquietud reinan en muchos corazones. Ustedes, hijitos, sean la oración y mis manos extendidas de amor. Coloquen, hijitos, la Sagrada Escritura en un lugar visible de su hogar y léanla para que les sirva de incentivo para la conversión y una nueva vida. Porque Satanás es fuerte y seduce los corazones. Deseo desde mi corazón maternal entregar sus corazones al corazón de mi Hijo Jesús, para que Él, el resucitado, reine en ustedes y la alegría reine en ustedes y a su alrededor. Gracias por haber respondido a mi llamado.

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1: Queridos hijos, hoy los invito, regresen a Dios, regresen a la oración, para que se conviertan en portadores de paz. Hijitos, oren por la paz que está en peligro, que nuevamente la oración fluya de sus corazones y de sus familias, para que con alegría puedan sentir la voz de Jesús en sus corazones. La paz esté con ustedes. Hijitos, sean portadores de paz y de oración por todos aquellos que no oran. Yo estoy con ustedes y oro por ustedes ante mi Hijo Jesús. Gracias por haber respondido a mi llamado.

0: todos, bienvenidos a su programa Cadena de Amor. Soy su amiga y servidora Blanca Gutiérrez y agradecemos a Dios el favor de la vida, el poder estar aquí reunidos con un mismo fin. Unir nuestros corazones para orar a Mamita María que interceda por cada uno de nosotros ante su Hijo. De todas aquellas necesidades que tenemos, agradeciendo también todas las cosas buenas que hemos recibido. Y bueno, mis queridos hermanos, vamos a invitarle para que vayamos a saludar al amor de los amores. Mi Señor Jesús, aquí en tu presencia, en esta hermosa mañana que nos has regalado, reconocemos que estás real y verdaderamente presente en esta Santa Eucaristía. Queremos decirte, Señor Jesús, que es un gozo y un privilegio sentir tu amor, sentir tu presencia, sentir, Señor, tu consuelo, tu paz. Te alabamos y te bendecimos porque eres el amor de los amores, porque eres el Dios todopoderoso para nuestro bien. Queremos poner en tus manos, en tu corazón, nuestra vida, nuestro matrimonio, nuestras familias. Pedimos, mi Señor Jesús, para que tengas un encuentro vivo con nuestros jóvenes, con estos jóvenes que sufren tu ausencia sin saberlo, por estos jóvenes que están perdidos en otras cosas del mundo, que lo viven como si fuera todo en su vida. Pedimos por cada uno de ellos, Señor Jesús, que toques su corazón, que toques su mente, que toques su alma, que escuchen la voz del buen pastor. Ese buen pastor que acoge a su ovejita, ese buen pastor que la cura, que la cuida, que vela por ella. En esta mañana, Señor Jesús, ponemos en tus manos a todos nuestros sacerdotes. Tú conoces su corazón, sus necesidades, sus tristezas, sus preocupaciones, sus alegrías. Consuélalos, Señor Jesús, en esos momentos difíciles. Que ellos sigan viviendo en tu amor, en tu presencia. Que cuando humanamente se sientan frágiles y débiles, llegue tu infinita misericordia en abundancia, si así es tu voluntad. Ponemos en tus manos a cada una de las familias para que busquen que tú seas el centro de su hogar. En el nombre del Padre, del Hijo y del Espíritu Santo. Amén. Mis queridos hermanos, también queremos invitarle para que escuchemos nuestra siguiente reflexión.
1: Nuestra vida es tan fugaz que apenas nos alcanza el tiempo para hacer el bien. San Juan Bosco.
0: Bueno, mis queridos hermanos, también queremos darle la bienvenida a nuestro querido Padre Ángel. Bienvenido, Padre, ¿cómo está?
2: Muy bien, Blanquita, queridos amigos de María Visión. Me da muchísimo gusto poder encontrarme hoy aquí en esta mañana con cada uno de ustedes, pudiendo gozar del amor de Dios nuestro Padre que se va derramando por esta señal bendita.
0: Gracias, Padre, por estar con nosotros. Y bueno, les queremos invitar para que se comuniquen con nosotros a los diferentes medios. Por favor, si es a través de Facebook en @cadenadeamormb, si usted lo hace por medio de WhatsApp al 33 22 02 97 70. Si es fuera de la República, por favor, el más 521. Y su llamadita aquí al aire, nos va a gustar mucho recibirla al 33 37 70 18 00. Si usted es fuera de la República, por favor, agregue el más 52. Y bueno, pues las llamaditas ya están aquí entrando y vamos a dar la bienvenida a nuestro primer invitado. ¿Con quién tenemos el gusto? Buenos días. Hermanita, ¿nos escucha? La escuchamos muy bajito. ¿Nos puede hablar un poco más fuerte? Muy buenos días, ¿con quién tenemos el gusto? Hermanita María, bienvenida a su programa. Platíquenos, ¿de qué manera el Señor la bendice hoy?
3: Darle gracias por este bendito día que nos ha dado licencia de amanecer con todos los que nos admiran y los míos. Sobre todo vamos a pedir por los enfermitos que están. Ahí va, pero hay que pedirle a mi Jesús, bendito, bendito Dios. Buenos días, hoy es jueves Eucarístico con mi Jesús, bendito y alabado sea, glorificado sea, hoy es día jueves Eucarístico. Tengo presente a pequeños, Andrea Santillán Zamudio, que ya iba saliendo, que tuvo el herpes, pero ya va saliendo. Te la pongo en tus benditas manos, a ella que le sigas dando esa salud, esa mejoría, esa sanación. A Andrea Santillán Zamudio, Alberto Santillán Zamudio, que también anda un poco malo de sus riñones, esquizofrenia también, te lo pongo en tus benditas manos. A Rubén Santillán Zamudio también, que no, ella no quedó bien de su mano, pero yo digo que está bien de su mano porque yo siempre te lo hago presente a ti, para que tú le des esa sanación que él necesita, y mi Madre Santísima también. Te lo pongo en tus benditas manos. Susana Santillán Zamudio también, que tiene la osteoporosis también en sus rodillas, pero también te la pongo en tus benditas manos. Te las pongo a todos en tus benditas manos, a mis niños que ya entran a la escuela. Todos cuídalos, esas bendiciones, donde quiera que anden, cuídalos. También te hago presente dos sobrinos, Juan Manuel Ríos, que también ya lo van a operar. A Guillermo Ríos también, que anda malo de sus pulmones también, te lo pongo en tus benditas manos. A todos, María de la Luz, que le des mucha fuerza, mucha, mucha fuerza para seguir adelante. Ella es una persona grande, pero ahí vamos, echándole ganas. Como dice mi Dios, no te sientes, no te acuestes, párate, tienes que hacer tus cosas. Y así lo hacemos con su santísima sangre divina y preciosa, que nos sana, nos cura por todos.

0: padres que necesitan alguna oración también, que están pasando alguna situación, los padres, el Papa, por todas las personas de María Visión, por todos, y el Santo Padre que está allí ahorita atendiendo también, lléname de sus bendiciones. Y a la señora Blanquita también, llénala de sus bendiciones, mi madre santísima, amorosísima, todos los días. No nada más ahora. Te los pongo en tus benditas manos. Bendito Dios, bendito mi Jesús, alabado sea mi Señor Jesús. Te los hago presente. Amén, amén, amén.
1: Amén, querida hermana María, y quisiera que todos nosotros pudiéramos siempre ir con confianza a nuestro Señor Jesucristo. En el Evangelio nosotros podemos ver cómo sanaba a muchos enfermos, pero si a veces Dios nuestro Señor quiere que lleguemos a acudir a Él por medio de la paciencia, también alabémoslo y bendigámoslo. Poco a poco Dios va haciendo su obra, y podremos nosotros ver su mano prodigiosa a lo largo de nuestra vida. Poco a poco, como una semillita que va creciendo, es como Dios nos va a ir sanando, como Dios nos va escuchando. Busquemos nosotros alabar siempre todas las maravillas que recibimos de su mano generosa.
2: Gracias, Padre. Y bueno, ya está aquí Marianita. La recibimos con mucha alegría. Bienvenida a su programa Cadena de Amor. Marianita, ¿nos escucha?
3: Buenos días, Padre Ángel.
1: Buenos días.
3: Yo quiero que me pongan en oración y que doy gracias a Dios porque me está dando un día más de vida, porque me está dando vida a mi esposo. Cumplimos 50 años de casados y aquí estamos, contentos y felices, dándole gracias a Dios por esa dicha. Y quiero que me pongan en oración a ustedes, en sus oraciones, para que Diosito me ayude a salir adelante. Yo tengo cáncer de pulmón y tengo osteoporosis, cumplí 22 años en abril con osteoporosis, y el cáncer pues ya cumplí el 7 de septiembre, 5 años desahuciada. Pero yo le doy gracias a Dios, de verdad, por todo lo que me da, la vida que me regala y las enfermedades que tengo, porque nada tengo que reclamarle. Me ha dado tantas dichas en el tiempo que he vivido, que le tengo que dar gracias a Dios por todo. Pero yo quiero que me pongan en oración ustedes, que Diosito los bendiga. Mi esposo se llama Jorge Javier y yo me llamo Jorge Javier Zúñiga y yo me llamo Mariana Romero, para que me pongan en oración. Muchísimas gracias.
1: Muchísimas gracias a ti, Marianita. Quisiera yo alegrarme por la manera tan positiva en la que estás sobrellevando tu enfermedad, y qué hermoso es que tú puedas ver la mano de Dios, que aunque a muchas personas nos pueda parecer dura una enfermedad, viene a ser también una bendición del amor de Dios. Cuentan en una ocasión que San Juan de la Cruz tenía muchas llaguitas en su pierna derecha y fue con un médico para que se la atendiera, pleno siglo XVI, sin anestesia. Cuando el médico ahí le está examinando, se pone ahí a ir tentando, inclusive de una manera violenta, y cuando después, ya de que termina de examinar, le dice al padre Fray Juan: Fray Juan, me preocupa mucho porque creo que su pierna ya se necrosó, porque usted no sintió ningún dolor. A lo que Fray Juan le responde: claro que sentí dolor, pocas mercedes nos da nuestro Señor y yo se las he de rechazar. Es un padecimiento que me une a la cruz de Cristo. Me alegra mucho, Marianita, que tú sigas viviendo esa experiencia íntima y espiritual de San Juan de la Cruz. Sigue rodeando esa luz en medio de tu osteoporosis, en medio de tu pulmón, para que sigas iluminando a muchos más enfermitos que tienes ahí a tu lado. Y también Dios te conceda muchas bendiciones en este aniversario de oro de tu matrimonio. Dios te bendiga a ti y a toda tu familia.
2: Gracias, Padre. Bueno, y aquí está ya Rosita. Ella se comunica desde Guadalajara. Bienvenida, Rosita, a su programa Cadena de

0: amor. ¿Nos escucha, Rosita?
1: Me sigas apoyando y me todo porque y que gracias a ti tengo mucho dar más y ayudando para mi libro y que toda la vida siempre voy a pudieras ayudar a creer porque y ya me la quisieron traer y no puedo caminar porque no puedo así no me pierdo ni un día ni contigo y sigo hablando contigo y en la tele y en donde estés digo, estás presente para mí y te pido de todo corazón que me ayudes. Que me ayude a no suerte que tienes y que sí me rindo. Y siento que ya no puedo más. Y que gracias a ti conocí el cariño y la ternura de Dios. Amén.
2: Amén, Rosita. Sé que hay veces en que las palabras no pueden sostener toda nuestra oración. Todos nuestros sentimientos, sé que hay veces en que nos pudieran a nosotros ahogar, pero el Espíritu Santo que va orando por nosotros desde nuestro corazón, aún con suspiros, con anhelos, con gemidos inefables, puede llevar nuestra oración muy bien a Dios nuestro Padre. Acércate muy bien a este hermoso paráclito que nos dejó nuestro Señor Jesucristo, para que así tú puedas sentir su bendita presencia y siga derramando sus bendiciones en medio de toda tu familia.
0: Muchas gracias, Padre. Y bueno, recibimos con mucha alegría a nuestro siguiente invitado. ¿Con quién tenemos el gusto?
3: Buenos días.
0: Hermanita, buenos días. ¿Cómo se llama?
3: Buenos días.
0: Buenos días. ¿Cómo se llama?
3: Buenos días. Dominga.
0: Dominga, ¿de dónde se comunica?
3: De acá, del estado de Veracruz.
0: Un saludo para su linda comunidad y platíquenos, ¿cómo la bendice Dios nuestro Señor el día de hoy?
3: Pues mi Padre Dios me bendice con el don de la vida, hermanita Blanquita. Le damos gracias a mi Señor Santísimo porque nos regala un nuevo día más de vida. Y pues para agradecerle por lo que me da y lo que no me da. Y y más que nada para pedirle oración por mi hermano Andrés, que está bastante enfermito de su pie diabético y ya tiene su rato que está malito y ya lo traen de médico en médico y él no encuentra sanación, pero pues esperamos la sanación de mi Padre Santo, que Él es el Todopoderoso, Misericordioso, Él con su gran poder lo ha de sanar tanto a él como a mí, porque también estoy enferma de mis pies, que me operaron mis dos pies y estoy aquí pues esperando más que nada la sanación de mi Padre Santo, porque Él es el Todopoderoso, Misericordioso, que nos ve con ojos de amor, nadie como Él, lo que para nosotros es imposible, para Él todo es posible, y Él es el que nos da todo lo que hacemos, lo que tenemos, porque sin Él no somos nada, y yo le doy las gracias a mi Padre Santo, porque pudo entrar mi llamada, porque tanto comunicarme con... Entonces, pues feliz Jueves Eucarístico por ustedes, el Padre que se encuentra ahí en el programa. Bueno.
0: Sí, aquí estamos.
2: Dominga, quisiera yo que tú pudieras alabar y bendecir a Dios, como tú bien dijiste, por lo que Dios te da y por lo que Dios no nos da. Procura siempre darte cuenta que estamos en las manos providentes de Dios, que como Padre bueno y amable, procura siempre darnos cosas hermosas, lo que mejor nos conviene. Y si por algo llega a retirar algo de con nosotros, procura siempre hacerlo para nuestro bien. Un saludo hasta el hermoso estado de Veracruz, que Dios nuestro Señor lo siga bendiciendo en

0: abundancia.
1: Que así sea, padre. Y también ya está aquí nuestra hermana Cuquita. Ella se comunica desde Tepa. Bienvenida, Cuquita, a su programa Cadena de Amor.
2: Sí, muy buenos días.
1: Buenos días.
2: Saludos, Blanquita, para ti, para el padre Ángel.
1: Muchas gracias,
2: Cuquita. Mira, yo llamo para darle gracias a mi señor, porque hace 2 días se me hablaron que uno de mis hermanos estaba muy malito. Y el día de hoy, él mismo me marcó hace un ratito y me dijo que ya se siente mucho mejor. Gracias, papá Dios, bendito y alabado sea, Señor. Te pido que siga mi hermano ya mejor y pues toda su familia, papá Dios. Te pido también por mi hermana Coco, que también está malita, no puede caminar, por sus rodillas, que está enfermita, su diabetes. Papá Dios, te pido también por otro de mis hermanos que también sufre de la diabetes, te pido mucho por él, por mi hijo también, sufre también de la diabetes, te pido me lo conserve, Señor, controladito, Señor. Bendito y alabado seas, Padre, glorificado sea tu santo nombre, Señor. Te pido también por todo el personal de María Visión, por todos los sacerdotes, especial porque está ahorita presente el Padre Ángel. Señor, te pido también por el Papa, por la paz del mundo. Bendito sea, Señor, glorificado sea tu santo nombre. Amén, amén, amén.
0: Amén, querida hermana Cuquita. Un saludo y un abrazo hasta el hermoso pueblo de Tepa. Y yo quisiera que tú llegaras a considerar que pese a que la diabetes puede ser muy demandante, nos pudiera llegar a tener muchas cuestiones muy duras. También, como habíamos dicho hace un momento, puede ser una bendición y un regalo de Dios, porque nos permite a nosotros cargar la cruz de nuestro Señor Jesucristo. Cuando a veces nosotros podemos tener alguna complicación con algún pie diabético, podemos nosotros decirle al Señor, Señor, yo te presto este pie para que esté también clavado a tu cruz bendita, porque los tuyos ya están muy cansados, descansa los tuyos, toma el mío. Y así podemos nosotros ir a asociarnos poco a poco a la pasión de nuestro Señor Jesucristo y tener la manera de ver nuestra enfermedad no como un castigo, porque Dios no nos manda las enfermedades en castigo, sino como un privilegio de poder participar de su bendita pasión. Te mando un saludo, Cuquita, a ti y a todo el hermoso pueblo de Tepa.
1: Qué bonito, padre, lo que nos acaba de compartir, sobre todo el ver ese cansancio de Dios nuestro Señor y donar nuestros pies, ¿verdad? Qué bonito. Y bueno, pues vamos a recibir, padre, a Refugio desde Salamanca. ¿Cómo se encuentra? Bienvenido. Buenos días.
3: Estar aquí en una dirección y estar aquí me dio licencia de entrar a la llamada y por lo que gracias por estar viendo este padrecito. Y por lo que gracias a mi Padre Dios. Buenos días, hermanitos. Buenos días. Hablo de aquí de Salamanca, Guanajuato. Sí. ¿Se cortó la llamada?
1: Aquí estamos, hermanita, con usted. Aquí está Dios nuestro Señor. ¿Qué bueno, le quiere compartir?
3: Gracias, mi Señor, por estar aquí frente a tu presencia. Gracias por otro día más de vida. Gracias, mi Señor. Te ofrezco mis enfermedades, mis ansiedades, mis insomnios, que no puedo dormir, me duelen mucho mis rodillas, pero te lo ofrezco, Señor, porque...
1: Hermanita, le pedimos si le baja su televisor, por favor.
3: Está hablando otra persona.
0: Querida Refugio, yo te invito a que precisamente puedas ofrecer ese dolor de tu rodilla, ese cansancio que tú vas sintiendo, para que Jesucristo nuestro Señor pueda hacer cosas maravillosas. Cuando a veces nosotros sentimos que nos falta el apoyo, que a veces ya inclusive nos faltan las fuerzas para caminar, podemos nosotros solidarizarnos con muchas otras personas que tal

vez en su cuerpo puedan estar bien, pero que a veces le puedan hacer falta motivos para seguir adelante. Ofrece ese pequeño dolor por muchas otras personas, por tantas cuestiones que ahí van teniendo.

0: Mire, aquí está Dios nuestro Señor. ¿Qué le quiere compartir?
1: Ay, le quiero compartir a mi Padre mío. Yo le quiero pedir por todos, por María Visión, por todos los sacerdotes. Le quiero pedir por mis hijos y por mis hermanos. Y le quiero pedir por mí que me dé fuerza en el trabajo, porque mis hijos, bueno, mi otro hijo está trabajando. Y el que vive conmigo, pues sí, trabaja, pero muy poco. Luego le digo que me ayude en los gastos, pero no quiere. Y le digo, ayúdame, le digo, porque yo pago todo, Padre mío. Ayúdame, Padre mío, porque tócale su corazón a él. Tú sabes, Padre mío, cómo me siento. Y te doy gracias, que me siento bien, porque luego a veces también sube mi presión. A veces me siento mal y yo te pido por todos y te pido por mi padre, me des fuerza en el trabajo. Tú sabes, Padre mío, cómo me siento. Y también te pido por todos, también te pido por mi prima que se va a confirmar. Ya está grande, pero de todos modos, para que tenga los sacramentos, Padre mío. Tú sabes, Padre mío, ayúdale, tócale su corazón, Padre mío. Yo te pido por todos los enfermos que están en los hospitales, en sus casas, los que cuidan a los enfermos. Todo te pido, Padre mío. También te pido por las ánimas benditas del purgatorio. Tú sabes, Padre mío. También te pido por mi esposo que ya cumplió. Ya cumplió, murió el 13 de septiembre del 2020, ya cumplió, Padre mío, tú sabes dónde lo tienes. Te pido por él y por todas las ánimas benditas del purgatorio, Padre mío, tú sabes, Padre mío, te pido por todos los sacerdotes. Por todos, Padre mío, por María Visión, por los que contestan los teléfonos, Padre mío. Tú sabes, Padre mío, te pido por todos. Amén, amén, amén.
2: Amén, querida hermana Ceci. Y yo quisiera que pudieras llegar a imitar la virtud de tu santa patrona. Santa Cecilia es patrona de los músicos, porque ella en medio de las dificultades tuvo la fortaleza de no dejarse vencer por ellas, sino de transformar toda su pena, todo su dolor, toda su angustia en una alabanza a Dios nuestro Padre. Tú procura pedirle a ella la fortaleza para poder cantar sus maravillas, aún en medio de la tristeza, de las angustias que solamente tú y él conocen, pero pídele a Santa Cecilia, tu patrona, que te pueda dar fortaleza de ánimo y espíritu para que puedas encontrar gozo y paz. Te mando un fuerte abrazo, querida hermana Ceci, y a toda la Ciudad de México.
0: Muchas gracias, Padre Ángel. Bueno, pues, mis queridos hermanos, es momento de unirnos en oración por todas aquellas personas que se han comunicado con nosotros. Pedimos por Teresita Capilla, por su embarazo, para que llegue a feliz término, ella desde Estados Unidos. Pedimos por Carmelita Mejía y familia, Teresa Salazar de Jocotepec, por Palula Valentín, pide por su salud, por Angelina Díaz, también de Jocotepec, pide por sus necesidades, Araceli Rojo Peña, pide por su salud, desde Guadalajara, Alexa Rodríguez, desde Guanajuato, Renata Rodríguez Díaz, del Estado de México, Brisa Miranda, pide por su salud, Anayeli Peraza, de la Ciudad de México, por Abdías Juliolis, por Panamá, y también pedimos por la familia Gutiérrez Briones, por la familia Gamiño Gutiérrez en Tlaquepaque. Bueno, mis queridos hermanos, vamos a ir a consagrar nuestro corazón al corazón de Jesús y María.
3: Oración de consagración a los corazones de Jesús y María. Santísimos corazones de Jesús y María, unidos en el amor perfecto, como nos miráis con misericordia y cariño, consagramos nuestros corazones, nuestras vidas y nuestras familias a vosotros.

0: Que nuestro hogar sea lleno de gozo. Que el afecto sincero, la paciencia, la tolerancia y el respeto mutuo sean dados libremente a todos. Que nuestras oraciones incluyan las necesidades de los otros, no solamente las nuestras. Sagrados corazones de Jesús y María, escuchad nuestra oración. Amén.
1: Padre Ángel, ¿nos concede la santa bendición?
2: Claro que sí. Un agradecimiento a todas las personas que en casita nos han sintonizado y han pedido por cada uno de nosotros. En nombre del Padre, y del Hijo, y del Espíritu Santo.
1: Amén.
2: Dios Espíritu Santo, te pedimos que vengas y habites en cada uno de nuestros corazones. Vengas y puedas tú tomar posesión de cada uno de nuestros anhelos, de nuestras vidas, para que, conducidos plenamente por ti, podamos nosotros experimentar tu fortaleza y lleguemos al reino celestial. Y la bendición de Dios Todopoderoso, Padre, Hijo y Espíritu Santo, descienda sobre ustedes y los acompañe siempre. Amén.
1: Padre Ángel, muchas gracias por haber estado con nosotros.
2: Gracias a ti, Blanquita. Siempre un gusto poder compartir este momento de Cadena de Amor contigo.
1: Gracias, mis queridos hermanos. Muchas gracias por habernos acompañado. Les mandamos un abrazo hasta donde quiera que se encuentren y le invitamos para que continúe en oración a través del rezo del Santo Rosario. Hasta pronto.

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testimonio de vida empezó hace 12 años, cuando yo ingresé a la Escuela de Evangelización San Pablo, aquí en San Matías. Y bueno, a raíz de eso empezamos a hacer oración de las 24 horas de Jesús Sacramentado. Esta oración es de Luisa Picarreta y es una oración en donde nos narra toda la pasión de Jesús a través de los ojos de Luisa Picarreta. Y en esa oración encontré mi paz, encontré mucha fortaleza, cómo el dolor y el sufrimiento que pasa a Jesús, cómo te puede llegar a una paz espiritual, te lleva de la mano hacia encontrarte primero contigo mismo y luego con Dios a través del Espíritu Santo. Y bueno, en esa oración yo encontré mi paz. Primero mi paz interior y después mi paz en mi familia. Para mí esa caravana, ver la antorcha de la paz que María Visión nos trajo, híjole, fue una alegría inmensa ver a nuestro sacerdote representando a Jesús aquí en la tierra, caminando frente a esa caravana. Fue una experiencia maravillosa de paz, de gozo.

ver a mi madre en la caravana que llevaba la antorcha de la paz, una mujer de oración, una mujer de rosario, una mujer de vida espiritual en el Señor, eso me llenó muchísimo de paz mi corazón. Les agradezco a María Visión, de verdad, porque esa antorcha para mí representa muchísimo en esta comunidad. Nos hace tanta falta esa antorcha por la paz.

0: santa y de Edgarda, antorcha de sabiduría y fuego del Espíritu Santo, ruega por nosotros que recurrimos a ti. ¿Qué tal, familia de María Visión? Es un gusto poder estar con ustedes de nuevo en este espacio de Bienhechores, un espacio donde hablamos de todo lo que hacemos con sus aportaciones. Mi nombre es Margarita Gómez y me siento muy complacida de poder presentar a mi compañero Pablo Cepeda. ¿Cómo estás, Pablo?
1: Muy feliz, emocionado y contento por arrancar este increíble programa de Bienhechores.
0: Bueno, pues, ¿qué te parece si iniciamos con una oración pidiendo por todos nuestros bienhechores? Y pedimos especialmente por Ana Lisbeth Angulo Montes, María Teresa Cabrera Mesa, María del Carmen Rubalcaba, Jesús Contreras Martínez, María Isabel Valdés, Juana Rosa Guzmán Hernández, Olga Cecilia Hernández Moreno, Elvira Martínez Magaña, Silvano Atilano Gómez y Jorge García Arce.
1: Bueno, a todos ustedes les damos muchas gracias por seguir permitiéndonos evangelizar a todo el mundo. Y bueno, vamos a encomendar todas las intenciones de nuestros bienhechores con la siguiente oración. Y nosotros nos encomendamos en el nombre del Padre, del Hijo y del Espíritu Santo. Amén. Amén. Oremos por todos nuestros bienhechores, quienes con su generosidad hacen posible esta obra. Que Dios nuestro Señor los bendiga abundantemente. Escuche las necesidades e intenciones que llevan en su corazón. Les conceda salud, paz, fortaleza y prosperidad. Los acompañe en cada paso de su vida y colme sus hogares de amor y esperanza. Que nunca les falte su gracia y que Él recompense con creces todo el bien que realizan. Amén. En el nombre del Padre, del Hijo y del Espíritu Santo. Amén.
0: Amén. Pues 17 de septiembre, ¿qué te parece si nos hablas de una doctora en la iglesia?
1: Claro que sí. Hoy, 17 de septiembre, la iglesia celebra a Santa Hildegarda, monja benedictina, mística, escritora, música y científica alemana, proclamada doctora de la iglesia, conocida como Sibila, del Rin. Poseyó una mente brillante y una profunda vida mística que abarcó prácticamente todos los campos del saber de su época, desde la teología y las visiones proféticas hasta la medicina, la botánica y la composición musical. Sin dejar de ser una fiel y obediente hija de la iglesia, aconsejó a papas, emperadores y obispos con valentía. Fundó el monasterio de Rupertsberg y desarrolló el concepto de viriditas, la verdor o la fuerza vital divina, que expresa cómo la gracia de Dios fecunda el alma humana. Su vida nos enseña el valor de armonizar la fe con la razón y la creatividad puesta al servicio del Creador. Su testimonio también nos recuerda que la conversión comienza en lo cotidiano, al reconocer y poner el servicio hacia los demás con los talentos que Dios nos ha dado, al cuidar con respeto a la creación y el cuerpo como templos del espíritu, y al buscar la sabiduría divina, la oración y el estudio. ¿Cómo podemos imitar el ejemplo de esta asombrosa santa? Desarrollo de talentos. Utiliza tus habilidades profesionales o creativas de hoy como un medio de hacer el bien y reflejar la belleza de Dios en tu entorno. Cuidado integral. Valora y cuida tu salud física y espiritual, buscando el equilibrio y la paz posterior e interior en medio de las ocupaciones diarias. Y una pausa espiritual. Pida a Santa Hildegarda una mirada profunda y contemplativa, capaz de descubrir la presencia de Dios tanto en la ciencia y la naturaleza como en el silencio del alma. Santa Hildegarda ruega por nosotros.
0: Ay, pues, ¿qué te parece? Esta santa no nada más nos habla de cuidar el espíritu, de cuidar lo que pensamos, de cuidar lo que hacemos, ¿verdad? Nos habla también de cuidar de nuestro cuerpo como un templo de Dios, de cuidar esa parte que Dios nos dio

0: para que él pueda morar en él, ¿no? Entonces, es muy interesante, busquemos los santos del día, aprendamos un poco más de la Iglesia Católica, de los santos que han estado en toda la historia, ¿verdad?
1: Sí, siempre nos dejan algo que aprender, y en este caso, pues el conocimiento, tanto saber qué es bueno para nosotros conocer y lo que realmente no importa saberlo y llevarlo a la práctica y enseñárselo con humildad a los demás. Creo que es una gran moraleja, y en especial de estos santos que casi nadie conoce, y al empezar a buscar de ellos nos dejan una gran moraleja que nos puede enseñar para nuestro futuro.
0: Pues sí, porque te habla de que ella fue doctora. Entonces todas tenemos una vocación, todas tenemos una profesión. Entonces eso que hacemos, esos talentos que Dios nos ha dado, hay que compartirlos.
1: Así
0: ¿verdad?
1: es.
0: Bueno, pues ¿qué te parece si vamos a ver la Caravana por la Paz?

0: Iniciamos este recorrido teniendo presente la caravana de la Antorcha por la Paz y el estandarte del Sagrado Corazón. En esta ocasión está el estandarte de las cofradías de el Santo Cristo de la Capilla, que celebramos en estos días el novenario en ocasión de la fiesta de esta imagen en nuestra ciudad. Estas cofradías han estado presentes aquí en nuestra ciudad desde 1743, custodiando esta bendita imagen para la devoción de todos los creyentes. Hoy también todos aquellos que promueven la devoción más allá de la catedral, sino también en los distintos rincones de nuestra diócesis, también se hacen presentes.
1: Señor mío Jesucristo, Dios y hombre verdadero, me pesa de todo corazón haber pecado, porque he merecido el infierno y he perdido el cielo, sobre todo porque te ofendí a ti que eres bondad infinita. Propongo firmemente con tu gracia enmendarme y alejarme de las ocasiones de pecar, confesarme y cumplir la penitencia. Confío y me perdonarás por tu infinita misericordia. Amén.
0: Y también nuestros deseos y intenciones y trabajos que hacemos en pro de custodiar esta venerable imagen que nos congrega desde este lugar, nuestra imagen del Santo Cristo de la Capilla.

0: Qué emoción, ¿verdad? Que la gente sienta tanto amor por el Sagrado Corazón.
1: Sí, la verdad es muy impresionante ver estos testimonios y eventos que cubre la Caravana por la Paz, porque nos hace sentir parte de estos eventos y nos llena aún más de fe y emoción ver cómo reciben a nuestro Señor, a nuestra Santísima Madre en diferentes lugares, y eso nos motiva más a que, si sabemos que llega la Caravana por la Paz a nuestra parroquia, ir a conocer y disfrutar de estos eventos.
0: Así es, y aparte que, bueno, tú como bienhechor, te debes de sentir muy orgulloso y muy satisfecho de que ese granito de arena que estás proporcionando a María Visión, se hacen grandes cosas, ¿verdad?
1: Así es.
0: Siempre hemos recalcado, no hay donativo pequeño, todo lo que das y que tú aportas de corazón hace grandes cosas. Y en esta ocasión, pues queremos mostrarle el método de donación de recolección a domicilio.
1: Así
0: ¿verdad?
1: Es.
0: Nuestros compañeros de bienhechores se van a tu domicilio a recolectar el donativo que tú deseas aportar.
1: Así es, si usted es de la zona metropolitana de Guadalajara, nuestros compañeros recolectores pueden llegar a su domicilio para recoger la aportación que usted desee. Y pues usted, marcando a nuestro call center 33 37 70 1800, puede pedir más información para dar sus datos para que nuestros recolectores lleguen y hacer así su aportación para que esta bendita señal siga evangelizando a todo el mundo.
0: Así es, me tocaba luego escuchar que decían, pero ¿cómo voy a saber el día que van a llegar, no? Entonces, ellos te llaman para quedar de acuerdo en el día y la hora en la que van a pasar. Entonces, es muy fácil porque ya tú puedes elegir pues el día, ¿no? Y la hora en la que más o menos ellos les toca estar por ahí, y sea más práctico para ti y también para ellos poder estar en contacto, ¿verdad?
1: Así es.
0: Y bueno, pues estamos llegando.

0: Llegando al final de este programa, pedimos por todos nuestros bienhechores y especialmente por nuestros bienhechores y hermanos de Bogotá, Colombia. ¿Qué
1: sí,
0: te parece?
1: Nuestros hermanos cercanos aquí de América Latina, les enviamos un fuerte abrazo y vamos a encomendar todas las necesidades de todos los que nos están viendo y de nuestros bienhechores con la siguiente oración. Y nosotros nos encomendamos en el nombre del Padre, del Hijo y del Espíritu Santo. Amén. Señor Dios, Padre de infinita bondad, al reunirnos en tu presencia te damos gracias por el don de la vida y por permitirnos participar de esta Santa Misa. Purifica nuestro corazón de todo aquello que nos aleja de ti y concédenos un espíritu de fe, humildad y amor para escuchar tu palabra y recibirte dignamente la Eucaristía. Te pedimos por el Papa, por nuestro Obispo, por todos los sacerdotes, por nuestra comunidad y por las intenciones que cada uno trae en su corazón. Bendice también a nuestros enfermos, a quienes sufren, a nuestros bienhechores y a las almas de los fieles difuntos. Que esta celebración fortalezca nuestra fe, renueve nuestra esperanza y nos impulse a vivir en el Evangelio con alegría. Todo esto te lo pedimos por Jesucristo nuestro Señor. Amén. En el nombre del Padre, del Hijo y del Espíritu Santo. Amén.
0: Pues muchas gracias. Es un placer siempre poder estar con ustedes en este espacio. Gracias, Pablo, por tu compañía.
1: Muchas gracias, Margarita.

que toda criatura bendiga y glorifique a María, la obra maestra de las manos de Dios, porque ella es la obra maestra de las manos de Dios, tanto en el orden de la gracia como en el de la gloria.

Con tu sangre compraste para Dios hombres de todas las razas y lenguas, de todos los pueblos y naciones, para constituir un reino para Dios. Hermanos, la bondad del Señor fluye sobre nosotros, como un río a la mar, purificando nuestro corazón de toda mala intención e impregnando en él deseos de santidad. Por tanto, celebremos con grande júbilo la Santa Eucaristía, desde la capilla Jesucristo, Rey de la Paz, en Zapopan, Jalisco, México. Hoy, jueves 17 de septiembre del 2026, 24ª semana del tiempo ordinario, tiempo de gracia y conversión por el triunfo del Inmaculado Corazón de María y el reinado de Cristo. La misericordia de Dios es eterna. ¿Quién puede sobrepasarla? No existe nada que esté por encima de la misericordia de Dios. En ella nos refleja su inmenso amor y su perdón. El pecador consciente de su situación espiritual emprende el camino al encuentro de Cristo Redentor. Pronto recibirá la paz y el consuelo que necesita su alma. Todo encuentro con Cristo fortalece y transforma, de tal manera que quien se arrepiente de su pecado con sincero corazón recibe la gracia del Espíritu Santo, que tiene el poder de santificarnos, es decir, de lavarnos de nuestros pecados y comunicarnos la justicia de Dios por la fe en Jesucristo y por el bautismo. Damos nuestro agradecimiento al sacerdote Ángel López Orozco, de la parroquia San Pedro Tlaquepaque, quien preside nuestra Eucaristía. Esta celebración la ofrecemos por todos nuestros bienhechores, vivos, enfermos y difuntos, y por toda la familia María Visión. También la ofrecemos por la salud de Fermín y Gloria Rubio, Uriel Rodríguez Rubio, Juan Francisco Rodríguez, Karen Vanessa Magaña, Silvia Cárdenas Arellano, Rita Arellano Sandoval, Carla Beatriz Figueroa, Teresa Camargo.

Arena, Rosario Jiménez, Mariano Barraza, Humberto Viera, Angélica Nieto, Natalia González, Jimena Quiñones, María de Jesús Valtierra, Wilbert Iván Chan, René Pérez Montejo, Herminia Chávez, Isabela Guadalupe Ortega, Julián Jesús Ortega, Lourdes Sánchez Ortega, David Mireles López, Jorge Israel y Nayeli Bizarro, Carolina García, Carol Ruiz Guzmán, Rolando Sosa Rubio, Rubí Vadillo, Petra Barajas, Leticia Guzmán, Reina Segura, Gloria Esperanza Burgos, María del Refugio Berber. Por las necesidades de, las familias Rodríguez Rubio, Pérez Lizama, García Arias, Mercado García, Quiñones Valtierra, Valtierra Ramírez, Vargas Espinosa, Luna Nuño, Nuño Delgadillo, Morán Sánchez, Guzmán González, Viera Macías, Rentería Burgos, Gómez Carín, por Efraín Solórzano Zambrano, Jazmín Reyes Morán, Viridiana Cuella Rangel, Beatriz Rangel, Gilberto Jiménez, Adrián Reyes, Alicia Macías, Yareli Arias Santillán, por la familia Domínguez, Lupita Torres y Erlinda Cárdenas, Eduardo Ramírez y familia, familia Martínez Plasencia, Víctor Gustavo Maciel, Margarita y Elisa Sánchez, Hermelinda Salinas, Andrés Gutiérrez, Luisa y Pilar Aguilar, Navarro, Roberto Navarro, por los cumpleaños de Marcos Contreras Goyaz, Lilia Nieves Hernández, Columba Benítez Salazar, María Asunción Rodríguez, Olga Lidia Barrera, por los difuntos, Gerardo Nava, Marcela Varela, José Hernández, Ana Covarrubias, Andrés Rubio Delgado, Clementina Briceño, Francisco Rodríguez, Ana Lucía Gómez, Salvador Gutiérrez, Julia Rubio, Roberto López, Alejandro Márquez, Francisca González, Sara Madrigal, Javier Vázquez, Concepción Ortega, Gerardo Espíndola, Adolfo Zúñiga, César Díaz, José Antonio Santos, Pablo Hernández, Raimundo y Juan de Dios Márquez, Irene Rodríguez Galván, Aniceto Vargas, Erendira Pimentel, Elisa Alba Franco, Juan Reyes, Candelaria García, Edgar Sosa, Juan Reyes. Señor Jesús, perdona nuestros pecados, nos ponemos de pie.

0: En nombre del Padre y del Hijo y del Espíritu Santo. Amén. El Señor esté con ustedes.
1: Y con su espíritu.
0: Hermanos, para poder celebrar dignamente estos sagrados misterios, pidamos a Dios perdón de nuestros pecados. Señor, ten misericordia de nosotros.
1: Porque hemos pecado contra ti.
0: Muéstranos, Señor, tu misericordia.
1: Y danos tu salvación.
0: Dios Todopoderoso, tenga misericordia de nosotros, perdone nuestros pecados y nos lleve a la vida eterna.
1: Amén.

0: Oremos. Dios omnipotente y misericordioso, quisiste a tu mártir San Alberto de Jerusalén superar los tormentos que padeció. Concede a quienes celebramos el día de su triunfo que con tu protección nos mantengamos invencibles ante las insidias del enemigo. Por nuestro Señor Jesucristo, tu Hijo, que contigo vive y reina en la unidad del Espíritu Santo y es Dios por los siglos de los siglos.
1: Amén.
0: Tengan la bondad de tomar asiento para poder escuchar la palabra de Dios.
2: De la primera carta del apóstol San Pablo a los Corintios. Hermanos, les recuerdo el Evangelio que yo les prediqué y que ustedes aceptaron y en el cual están firmes. Este Evangelio los salvará si lo cumplen tal y como yo lo prediqué. De otro modo, habrán creído en vano. Les transmití, ante todo, lo que yo mismo recibí, que Cristo murió por nuestros pecados, como dicen las Escrituras, que fue sepultado y resucitó al tercer día, según estaba escrito, que se le apareció a Pedro y luego a los doce. Después, se apareció a más de 500 hermanos reunidos, la mayoría de los cuales vive aún y otros ya murieron. Más tarde, se le apareció a Santiago y luego a todos los apóstoles. Finalmente, se me apareció también a mí, que soy como un aborto. Porque yo perseguí a la iglesia de Dios y por eso soy el último de los apóstoles e indigno de llamarme apóstol. Sin embargo, por la gracia de Dios soy lo que soy y su gracia no ha sido estéril en mí. Al contrario, he trabajado más que todos ellos, aunque no he sido ya sino la gracia de Dios que está conmigo. De cualquier manera, sea yo, sean ellos, esto es lo que nosotros predicamos, y esto mismo lo que ustedes han creído. Palabra de Dios.

Te damos gracias, Señor, porque eres bueno, porque tu misericordia es eterna. Diga la casa de Israel, su misericordia es eterna.

Escuchemos el canto de victoria que sale de la casa de los justos. La diestra del Señor es poderosa. La diestra del Señor es nuestro orgullo.

No moriré, continuaré viviendo para contar lo que el Señor ha hecho. Tú eres mi Dios y te doy gracias. Tú eres mi Dios y yo te alabo.

Vengan a mí todos los que están fatigados y agobiados por la carga, y yo les daré alivio, dice el Señor.

El Señor esté con ustedes. Del Santo Evangelio, según San Lucas. En aquel tiempo, un fariseo invitó a Jesús a comer con él. Jesús fue a la casa del fariseo y se sentó a la mesa. Una mujer de mala vida en aquella ciudad, cuando supo que Jesús iba a comer ese día en la casa del fariseo, tomó consigo un frasco de alabastro con perfume. Fue y se puso detrás de Jesús y comenzó a llorar y con sus lágrimas le bañaba los pies, los enjugó con su cabellera, los besó y los ungió con el perfume. Viendo esto, el fariseo que lo había invitado comenzó a pensar, si este hombre fuera profeta, sabría qué clase de mujer es la que lo está tocando, sabría que es una pecadora. Entonces Jesús le dijo, Simón, tengo algo que decirte. El fariseo contestó, «Dímelo, maestro». Él le dijo, «Dos hombres le debían dinero a un prestamista. Uno le debía 500 denarios y el otro 50. Como no tenían con qué pagarle, les perdonó la deuda a los dos. ¿Cuál de ellos lo amará más?» Simón le respondió, «Supongo que aquel a quien le perdonó más». Entonces Jesús le dijo, «Has juzgado bien». Luego, señalando a la mujer, dijo a Simón, ¿ves esta mujer? Entré en tu casa y tú no me ofreciste agua para los pies, mientras que ella me los ha bañado con sus lágrimas y me los ha enjugado con sus cabellos. Tú no me diste el beso del saludo. Ella, en cambio, desde que entró no ha dejado de besar mis pies. Tú no ungiste con aceite mi cabeza. Ella, en cambio, me ha ungido los pies con perfume. Por lo cual yo te digo, sus pecados, que son muchos, le han quedado perdonados. Porque he amado mucho, en cambio al que poco se le perdona, poco ama. Luego dijo a la mujer, tus pecados te han quedado perdonados. Los invitados empezaron a preguntarse a sí mismo, ¿quién es este que hasta los pecados perdona? Jesús le dijo a la mujer, tu fe te ha salvado, vete en paz. Palabra del Señor. Tengan la bondad de tomar asiento. Queridos hermanos, hoy nosotros celebramos a un santo que no es muy conocido, pero que yo en lo personal le tengo mucha devoción, San Alberto de Jerusalén. Yo soy terciario carmelita, yo pertenezco a la Orden del Carmelo Descalzo Seglar, y San Alberto fue el santo que nos dio a nosotros nuestra regla. Cuando fue el tiempo de las cruzadas, llegaron muchas personas, muchos campesinos, muchos militares de Europa a poder llegar a conquistar y a colonizar y a recobrar para la cristiandad lo que vendría a ser la Tierra Santa. Y llegaron a fundar el Reino Cristiano de Jerusalén con su capital en San Juan de Acre. San Alberto, ya que estuvo bien puesta esa cuestión de la cristiandad ahí, fue movido de la diócesis de Vercelli a la diócesis de Jerusalén. Fue el patriarca latino. Pero como iba teniendo todavía mucha cuestión Jerusalén, él residió ahí en San Juan de Acre. Ya muchos cruzados habían quitado las armas.

0: y decidieron dedicarse a un estilo de vida monástico, decidieron dedicarse a un estilo de vida para que pudieran llegar a tener una cuestión más bella, más sencilla en ese punto. Y ahí fue donde les pudo dar la regla a los que habían tenido el primer monasterio de Stella Maris en el Monte Carmelo. Se lo pidió el hermano Bertoldo, pero ya que él murió, se lo dio a nuestro hermano Brocardo. ¿Y qué es lo que decía esta regla, las más breves entre todas las reglas? Tres cosas muy sencillas. Uno, vivir en obsequio de nuestro Señor Jesucristo. Que nosotros, todo lo que pudiéramos hacer, todo lo que pudiéramos pensar, pudiera ser una ofrenda grata y agradable a nuestro Señor Jesucristo. Que nosotros siempre lo pudiéramos complacer como a un niño dulce a quien se le da la gran mayoría de obsequios. El segundo es meditar la palabra del Señor día y noche. Que la palabra de Dios venga a ser luz y guía en medio del caminar de todo cristiano, para que así nosotros pudiéramos siempre vivir iluminado en nuestro caminar. Hoy en día nosotros, si tuviéramos que transitar de noche por una calle sin alumbrado, no lo pensaríamos más. Llegaríamos nosotros a rodear por alguna avenida que esté más transitada, que pudiera tener más luces. Y en cambio nuestra vida, en muchas ocasiones, está dejado de lado de la palabra de Dios, que es lámpara en nuestro caminar. No dejemos, hermanos, que nuestra vida sea ensombrecida por la ignorancia de la palabra de Dios, que viene a ser, como nos decía San Jerónimo, ignorancia de Cristo. Y por último, el gran remedio que nos daba a nosotros San Alberto de Jerusalén es la imitación de la Santísima Virgen María, que nosotros podamos siempre imitar sus virtudes. Él llegaba a decir, la imitación de las virtudes de la Santísima Virgen viene a ser una escala grandísima para poder alcanzar la perfección. Ella, siendo tan pequeña, siendo tan humilde, pudo lograr grandes cosas. Podemos nosotros llegar a imitar su fe, su amor, su esperanza, su humildad, su sencillez, su pequeñez, para que nosotros podamos también imitar su gran fe en el momento de la cruz, su gran caridad en el anuncio del embarazo de Isabel, su gran esperanza también en ese Viernes Santo, cuando parecía que todo se acababa, y poder llegar a ver las cosas grandes que el Señor ha hecho por nosotros. San Alberto de Jerusalén, al ser patriarca de Jerusalén, llegaba continuamente a tener ahí en medio de los santos lugares una liturgia excepcional. Y un 14 de septiembre, fiesta de la exaltación de la Santa Cruz, mientras tenía en brazos el leño de la verdadera cruz, donde nuestro Señor Jesucristo había muerto, presentándole a todo el pueblo de Jerusalén con gran gozo y regocijo la señal de victoria de todos cristianos, un sacerdote que había sido muy reprendido por él y que le había quitado sus encargos por su vida disoluta, agarró una daga que tenía ahí puesta entre sus vestiduras, y ya que tenía el leño de la cruz San Alberto y no se podía defender, lo apuñaló por la espalda y le dio diversas puñaladas, y así fue como él murió mártir. Él no llegó a increpar, no llegó a atacar, bendijo a su sacerdote que lo había atacado. Por tal motivo, es uno de los pocos mártires que murió a manos del clero. Pidámosle hoy nosotros a San Alberto que nos permita siempre tener un corazón grande dispuesto a amar a nuestro Señor Jesucristo y que todos nosotros podamos siempre encontrar la paz en medio de las dificultades. Que la Santísima Virgen María, el Señor San José y el Señor San Pedro nos ayuden y nos alcancen esta gracia. Que así sea.
1: Que así sea.
0: Nos ponemos de pie. Unidos en el amor de Cristo, oremos hermanos por todos los hombres. Después de cada invocación diremos, Señor, ten piedad.
2: Por la Iglesia, que nazca y se extienda en aquellos lugares en los que aún no está implantada, oremos al Señor.
3: Señor, ten piedad.
2: por todos los hombres, que las transformaciones que se producen en el mundo les aprovechen para el bien. Oremos al Señor.
1: Señor, ten piedad.
2: Por los enfermos incurables, que no pierdan la esperanza en los bienes eternos, oremos al Señor.
1: Señor, ten piedad.
2: Por los que celebramos esta Eucaristía, que el Espíritu Santo fortalezca nuestra fe y haga más delicado y atento nuestro amor, oremos al Señor.
1: Señor, ten piedad.
0: Acoge, Señor, nuestra oración, puesto que te la presentamos con la firme esperanza de ser escuchados. Por Jesucristo nuestro Señor.
1: Amén.
0: Tengan la bondad de tomar asiento, presentemos al Señor nuestros dones.

0: para que este sacrificio mío de ustedes sea agradable a Dios Padre Todopoderoso.
1: Que el Señor reciba de tus manos este sacrificio para alabanza y gloria de su nombre, para nuestro bien y el de toda su santa Iglesia.
0: Que te sean aceptables, Señor, los dones que te presentamos en la conmemoración de tu mártir San Alberto de Jerusalén y que agraden a tu majestad del mismo modo que fue preciosa ante ti la efusión de su sangre. Por Jesucristo nuestro Señor.
1: Amén.
0: El Señor esté con ustedes.
1: Y con tu espíritu.
0: Levantemos el corazón.
1: Lo tenemos levantado hacia el Señor.
0: Demos gracias al Señor nuestro Dios.
1: Es justo y necesario.
0: En verdad es justo y necesario nuestro deber y salvación, darte gracias siempre y en todo lugar, Señor Padre Santo, Dios Todopoderoso y Eterno, porque la sangre de San Alberto, mártir, derramada como la de Cristo, para proclamar su fidelidad a ti, manifiesta tu admirable poder, que convierte la fragilidad en fortaleza y al hombre débil robustece, para que sea testigo tuyo por Cristo, Señor nuestro. Por eso, como los ángeles te cantan en el cielo, así nosotros en la tierra te aclamamos diciendo sin cesar.

Santo eres en verdad, Señor, fuente de toda santidad. Por eso te pedimos que santifiques estos dones con la efusión de tu Espíritu, de manera que se convierta para nosotros en el cuerpo y la sangre de Jesucristo nuestro Señor, el cual, cuando iba a ser entregado a su pasión, voluntariamente aceptada, tomó pan, dándote gracias, lo partió y lo dio a sus discípulos, diciendo: Tomen y coman todos de él, porque esto es mi cuerpo que será entregado por ustedes.

0: Del mismo modo, acabada la cena, tomó el cáliz y dándote gracias de nuevo, lo pasó a sus discípulos diciendo, tomen y beban todos de él, porque este es el cáliz de mi sangre, sangre de la alianza nueva y eterna que será derramada por ustedes y por muchos para el perdón de los pecados. Hagan esto en conmemoración mía. Este es el misterio de la fe. Así pues, Padre, al celebrar ahora el memorial de la muerte y resurrección de tu Hijo, te ofrecemos el pan de vida y el cáliz de salvación, y te damos gracias porque nos haces dignos de servirte en tu presencia. Te pedimos humildemente que el Espíritu Santo congregue en la unidad a cuantos participamos del cuerpo y la sangre de Cristo. Acuérdate, Señor, de tu Iglesia extendida por toda la tierra, y con el Papa León, con nuestro obispo José Francisco, con sus obispos auxiliares y todos los pastores que cuidan de tu pueblo, llévala a su perfección por la caridad. Acuérdate también de nuestros hermanos que se durmieron en la esperanza de la resurrección y de todos los que han muerto en tu misericordia. Admítelos a contemplar la luz de tu rostro. Ten misericordia de todos nosotros y así con María, la Virgen Madre de Dios, su esposo San José, los apóstoles y cuantos vivieron en tu amistad a través de los tiempos, merezcamos por tu Hijo Jesucristo compartir la vida eterna y cantar tus alabanzas. Por Cristo, con Él y en Él, a ti Dios Padre omnipotente, en la unidad del Espíritu Santo, todo honor y toda gloria por los siglos de los siglos.
1: Amén.
0: El amor de Dios ha sido derramado en nuestros corazones por el Espíritu Santo que se nos ha dado. Digamos con fe y esperanza. Padre nuestro que estás en el cielo, santificado sea tu nombre. Venga a nosotros tu reino. Hágase tu voluntad en la tierra como en el cielo. Danos hoy nuestro pan de cada día. Perdona nuestras ofensas, como también nosotros perdonamos a los que nos ofenden. No nos dejes caer en la tentación y líbranos del mal. Líbranos de todos los males, Señor, y concédenos la paz en nuestros días, para que, ayudados por tu misericordia, vivamos siempre libres de pecado y protegidos de toda perturbación, mientras esperamos la gloriosa venida de nuestro Salvador Jesucristo.
2: Tuyo es el reino, tuyo el poder y la gloria por siempre, Señor.
0: Señor Jesucristo, que dijiste a tus apóstoles, la paz les dejo, mi paz les doy, no tengas en cuenta nuestros pecados, sino la fe de tu Iglesia, y conforme a tu palabra, concédele la paz y la unidad, tú que vives y reinas por los siglos de los siglos.
1: Amén.
0: La paz del Señor esté siempre con ustedes. Dense fraternalmente un saludo de paz. La paz del Señor.

0: Hagamos juntos la oración por las vocaciones sacerdotales. Oh Jesús, Pastor eterno de las almas, digna de mirar con ojos de misericordia a esta porción de tu grey llamada. Señor, necesitamos mayor número de sacerdotes. Multiplica las vocaciones y santifica más y más a nuestros sacerdotes. Te lo pedimos por la Inmaculada Virgen María de Guadalupe, tu dulce y santa madre. Oh Jesús, danos sacerdotes santos según tu corazón. San Miguel Arcángel, defiéndenos en la lucha. Sé nuestro amparo contra las perversidades y acechanzas del demonio. Que Dios manifieste sobre él su poder, es nuestra humilde súplica. Y tú, oh príncipe de la milicia celestial, con el poder que Dios te ha conferido, arroja al infierno a Satanás y a los demás espíritus malignos que van por el mundo para la perdición de las almas. Amén. Para todos nuestros hermanos en casita, hagamos juntos la comunión espiritual. Oh Jesús mío, creo que estás presente en el santísimo sacramento del altar. Te adoro y te amo sobre todas las cosas y deseo ardientemente recibirte en mi alma. Ya que ahora no puedo hacerlo sacramentalmente, ven a lo menos espiritualmente a mi corazón, y como si ya te hubiera recibido, te abrazo y me uno enteramente a ti. No permitas que jamás me separe de ti. Amén. Oremos. Que el santo sacramento que recibimos, Señor, nos comunique aquella fortaleza de espíritu que hizo a tu mártir San Alberto, fiel en tu servicio y victorioso en su pasión. Por Jesucristo nuestro Señor. El Señor esté con ustedes. Y la bendición de Dios Todopoderoso, Padre, Hijo y Espíritu Santo, descienda sobre ustedes y los acompañe siempre.
1: Amén.
0: Alabemos a la Santísima Virgen con el rezo del Ángelus. El ángel del Señor anunció a María.
1: Y concibió por obra del Espíritu Santo.
0: Dios te salve María, llena de gracia, el Señor es contigo. Bendita tú entre todas las mujeres y bendito el fruto de tu vientre, Jesús. He aquí la esclava del Señor.
1: Amén.

0: Dios te salve María, llena de gracia, el Señor es contigo. Bendita tú entre todas las mujeres y bendito el fruto de tu vientre, Jesús.
1: Santa María, Madre de Dios y Madre nuestra, ruega por nosotros pecadores, ahora y en la hora de nuestra muerte.
0: Y el Verbo de Dios se hizo carne.
1: Y habitó entre nosotros.
0: Dios te salve María, llena de gracia, el Señor es contigo. Bendita tú entre todas las mujeres y bendito el fruto de tu vientre, Jesús.
1: Santa María, Madre de Dios y Madre nuestra, ruega por nosotros los pecadores, ahora y en la hora de nuestra muerte. Amén.
0: Ruega por nosotros, Santa Madre de Dios,
1: para que seamos dignos de alcanzar las divinas gracias y promesas de nuestro Señor Jesucristo. Amén.
0: Infunde, Señor, tu gracia en nuestras almas, a fin de los que hemos conocido por el anuncio del ángel la encarnación de tu divino Hijo Jesucristo, lleguemos por los méritos de su pasión y su cruz a la gloria de la resurrección. Por el mismo Cristo nuestro Señor.
1: Amén.
0: Gloria al Padre y al Hijo y al Espíritu Santo.
1: Como era en el principio, ahora y siempre, por los siglos de los siglos. Amén.
0: Gloria al Padre y al Hijo y al Espíritu Santo.
1: Como era en el principio, ahora y siempre, por los siglos de los siglos. Amén.
0: Gloria al Padre y al Hijo y al Espíritu Santo.
1: Como era en el principio, ahora y siempre, por los siglos de los siglos. Amén.
0: Ángel de Dios, ya que la soberana piedad me ha encomendado a ti, alúmbrame, guárdame, rígeme y gobiérname en este día y para siempre. Amén. Nos ponemos de rodillas para adorar al Señor en el Santísimo Sacramento.

0: en los cielos y en la tierra sea por siempre bendito y alabado.
1: El corazón amoroso de Jesús sacramentado.
0: Padre nuestro que estás en el cielo, santificado sea tu nombre. Venga a nosotros tu reino. Hágase, Señor, tu voluntad en la tierra como en el cielo.
1: Danos hoy nuestro pan de cada día. Perdona nuestras ofensas, como también nosotros perdonamos a los que nos ofenden. No nos dejes caer en la tentación y líbranos del mal.
0: Dios te salve María, llena de gracia, el Señor es contigo. Bendita tú entre todas las mujeres y bendito el fruto de tu vientre, Jesús.
1: Santa María, Madre de Dios y Madre nuestra, ruega por nosotros pecadores, ahora y en la hora de nuestra muerte. Amén.
0: Gloria al Padre, y al Hijo, y al Espíritu Santo.
1: Como era en un principio, ahora y siempre, por los siglos de los siglos. Amén.
0: En los cielos y en la tierra sea por siempre bendito y alabado.
1: El corazón amoroso de Jesús sacramentado.

0: sacramentado.
1: Padre nuestro que estás en el cielo, santificado sea tu nombre. Venga a nosotros tu reino. Hágase, Señor, tu voluntad en la tierra como en el cielo.
0: Danos hoy nuestro pan de cada día. Perdona nuestras ofensas, como también nosotros perdonamos a los que nos ofenden. No nos dejes caer en la tentación y líbranos del mal.
1: Dios te salve, María, llena de gracia, el Señor es contigo. Bendita tú entre todas las mujeres y bendito el fruto de tu vientre, Jesús.
0: Santa María, Madre de Dios y Madre nuestra, ruega por nosotros, pecadores, ahora y en la hora de nuestra muerte. Amén.
1: Gloria al Padre, y al Hijo, y al Espíritu Santo.
0: Como era en un principio, ahora y siempre, por los siglos de los siglos. Amén.
1: En los cielos y en la tierra sea por siempre bendito y alabado
0: el corazón amoroso de Jesús sacramentado.

0: en los cielos y en la tierra sea por siempre bendito y alabado.
1: El corazón amoroso de Jesús sacramentado.
0: Padre nuestro que estás en el cielo, santificado sea tu nombre. Venga a nosotros tu reino. Hágase, Señor, tu voluntad en la tierra como en el cielo.
1: Danos hoy nuestro pan de cada día.
0: Dios te salve María, llena de gracia, el Señor es contigo. Bendita tú entre todas las mujeres y bendito el fruto de tu vientre, Jesús.
1: Santa María, Madre de Dios y Madre nuestra, ruega por nosotros pecadores, ahora y en la hora de nuestra muerte.
0: Gloria al Padre y al Hijo y al Espíritu Santo.
1: Como era en un principio y siempre por los siglos. Amén.
0: En los cielos y en la tierra sea por siempre bendito y alabado.
1: El corazón amoroso de Jesús sacramentado.

0: Jornada de oración por la Eucaristía. La Eucaristía es fuente y culmen de toda la vida cristiana. Por la señal de la Santa Cruz de nuestros enemigos, líbranos, Señor Dios nuestro, en el nombre del Padre, y del Hijo, y del Espíritu Santo. Amén. Señor mío Jesucristo, Dios y hombre verdadero, Creador, Padre y Redentor mío, por ser tú quien eres, bondad infinita, y porque te amo sobre todas las cosas, me pesa de todo corazón el haberte ofendido. Ayudado de tu divina gracia, propongo firmemente nunca más pecar, confesarme y cumplir la penitencia que me fuere impuesta. Amén.
1: Oración a Jesús sacramentado. Jesús, amor de las almas, compañero en las jornadas, tan cercano y accesible que en mí tienes tu morada. Encarnado como hombre, tu divina oculta, y al hacerte Eucaristía por completo te despojas. En tu presencia se rinden todos los celestes coros, y en la tierra no se aprecia que te quedes con nosotros. De tu costado nacida, en la iglesia sigues vivo, con tu gracia y sacramentos das la vida al redimido. Jesucristo, león fuerte y cordero obediente, en tu corazón conforta en su valor las almas débiles. Por el Padre coronado, el Señor de tierra y cielo, nos envíe su paráclito que nos guíe al reino eterno. Amén.
0: Nos presentamos ante ti, sabiendo que nos llamas y que nos amas tal como somos. Tú tienes palabras de vida eterna, y nosotros hemos creído y conocido que tú eres el Hijo de Dios. Tu presencia en la Eucaristía ha comenzado con el sacrificio de la Última Cena, y continúa como comunión y donación de todo lo que eres. Aumenta nuestra fe por medio de ti y en el Espíritu Santo que nos comunicas. Queremos llegar al Padre para decirle nuestro sí unido al tuyo. Contigo ya podemos decir Padre nuestro. Siguiéndote a ti, camino, verdad y vida, queremos penetrar en el aparente silencio y ausencia de Dios, rasgando la nube del Tabor para escuchar la voz del Padre que nos dice: este es mi Hijo amado, en quien tengo mi complacencia. Escuchadlo.
1: Con esta fe hecha de escucha contemplativa, sabremos iluminar nuestras situaciones personales, así como los diversos sectores de la vida familiar y social. Tú eres nuestra esperanza, nuestra paz, nuestro mediador, hermano y amigo. Nuestro corazón se llena de gozo y de esperanza al saber que vives siempre intercediendo por nosotros. Nuestra esperanza se traduce en confianza, gozo de Pascua y camino apresurado contigo hacia el Padre. Queremos sentir como tú y valorar las cosas como las valoras tú, porque tú eres el centro, el principio y el fin de todo. Apoyados de esta esperanza, queremos infundir en el mundo esta escala de valores evangélicos por la que Dios y sus dones salvíficos ocupan el primer lugar en el corazón y en las actitudes de la vida concreta. Queremos amar como tú, que das la vida y te comunicas con todo lo que eres. Queremos decir como San Pablo, mi vida es Cristo. Nuestra vida no tiene sentido sin ti. Queremos aprender a estar con quien sabemos nos ama, porque con tan buen amigo presente, todo se puede sufrir. En ti aprenderemos a unir a la voluntad del Padre, porque en la oración el amor es el que habla. Entrando en tu intimidad, queremos adoptar determinaciones y actitudes básicas, decisiones duraderas, opciones fundamentales según nuestra propia vocación cristiana. Creyendo, esperando y amando, te adoramos con una actitud sencilla de presencia, silencio y espera, que quiere ser también reparación como respuesta a tus palabras. Quedaos aquí y velad conmigo. Tú superas la pobreza de nuestros pensamientos, sentimientos y palabras. Por eso queremos aprender a adorar, admirando el misterio, amándolo tal como es, y callando con un silencio de amigo y con una presencia de donación. El Espíritu Santo, que has infundido en nuestros corazones, nos ayude a decir esos ruegos que se traducen en actitud agradecida y sencilla, y el gesto filial de quien ya se contenta con solo tu presencia, tu amor y tu palabra. En nuestras noches físicas y morales, si tú estás presente y nos amas y nos hablas, ya nos basta, aunque muchas veces no sentiremos la consolación. Aprendiendo este más allá de la adoración, estaremos en tu intimidad o misterio. Entonces, nuestra oración se convertirá en respeto hacia el misterio de cada hermano y de cada acontecimiento para insertarnos en nuestro ambiente familiar y social y construir la historia con este silencio activo y fecundo que nace de la contemplación. Gracias a ti, nuestra capacidad de silencio y de adoración se convertirá en capacidad de amar y servir. Nos has dado a tu madre como nuestra para que nos enseñe a meditar y adorar en el corazón. Ella, recibiendo la palabra y poniéndola en práctica, se hizo la más perfecta madre. Ayúdanos a ser tu iglesia misionera, que sabe meditar, adorando y amando tu palabra, para transformarla en vida y comunicarla a todos los hermanos. Amén.
0: Invocando al Dios Altísimo, te invoco de todo corazón, respóndeme, Señor, y guardaré tus leyes. A ti grito, sálvame, y cumpliré tus decretos. Me adelanto a la aurora pidiendo auxilio, esperando tus palabras. Mis ojos se adelantan a las vigilias de la noche, meditando tu promesa. Escucha mi voz por tu misericordia. Con tus mandamientos, dame vida. Ya se acercan mis inicuos perseguidores, están lejos de tu voluntad. Tú, Señor, estás cerca, y todos tus mandatos son estables. Hace tiempo comprendí que tus preceptos los fundaste para siempre. Gloria al Padre y al Hijo y al Espíritu Santo.
1: Como era en el principio, ahora y siempre, por los siglos de los siglos. Amén.
0: Te adoro con devoción, Dios escondido. oculto verdaderamente bajo estas apariencias. A ti se somete mi corazón por completo y se rinde totalmente al contemplarte. Al juzgar de ti, se equivocan la vista, el tacto, el gusto, pero basta el oído para creer con firmeza. Creo todo lo que ha dicho el Hijo de Dios. Nada es más verdadero que esta palabra de verdad. En la cruz se escondía solo la divinidad, pero aquí se esconde también la humanidad. Creo y confieso ambas cosas, y pido lo que pido a aquel ladrón arrepentido. No veo las llagas como las vio Tomás, pero confieso que eres mi Dios. Haz que yo crea más y más en ti, que en ti espere y que te ame. Oh, memorial de la muerte del Señor, pan vivo que das vida al hombre, concede a mi alma que de ti viva y que siempre saboree tu dulzura. Señor Jesús, bondadoso pelícano, límpiame a mí, inmundo, con tu sangre, de la que una sola gota puede liberar de todos los crímenes al mundo entero. Jesús, a quien ahora veo oculto, te ruego que se cumpla lo que tanto ansío, que al mirar tu rostro cara a cara, sea yo feliz viendo tu gloria. Amén. En los cielos y en la tierra sea por siempre bendito y alabado
1: el corazón amoroso de Jesús sacramentado.
0: En los cielos

0: y en la tierra sea por siempre bendito y alabado.
1: El corazón amoroso de Jesús sacramentado.
0: En los cielos y en la tierra sea por siempre bendito y alabado.
1: El corazón amoroso de Jesús sacramentado. Señor, tú me llamaste para ser instrumento de tu gracia, para anunciar la buena nueva, para sanar las almas.
0: Instrumento de paz y de justicia, pregonero de todas tus palabras. Agua para calmar la sed hiriente, mano que bendice y que ama.
1: Señor, tú me llamaste para curar los corazones heridos, para gritar en medio de las plazas que el amor está vivo, para sacar del sueño a los que duermen y liberar al cautivo. Soy cera blanda entre tus dedos, haz lo que quieras conmigo.
0: Señor, tú me llamaste para salvar al mundo ya cansado, para amar a los hombres que tú, Padre, me diste como hermanos. Señor, me quieres para abolir las guerras y aliviar la miseria y el pecado, hacer temblar las piedras y ahuyentar a los lobos del rebaño. Amén. Primer día, la Eucaristía, misterio de fe. El Señor Jesús, la noche en que fue entregado, instituyó el sacrificio eucarístico de su cuerpo y de su sangre. Las palabras del apóstol Pablo nos llevan a las circunstancias dramáticas en que nació la Eucaristía. En ella está inscrito de forma indeleble el acontecimiento de la pasión y muerte del Señor. No solo la evoca, sino que lo hace sacramentalmente presente. Es el sacrificio de la cruz que se perpetúa por los siglos. Esta verdad la expresan bien las palabras con las cuales, en el rito latino, el pueblo responde a la proclamación del misterio de la fe que hace el sacerdote. Anunciamos tu muerte, Señor. La Iglesia ha recibido la Eucaristía de Cristo, su Señor, no solo como un don entre otros muchos, aunque sea muy valioso, sino como el don por excelencia, porque es don de sí mismo, de su persona en su santa humanidad y, además, de su obra de salvación. Esta no queda regalada al pasado, pues todo lo que Cristo es y todo lo que hizo y padeció por los hombres participa de la eternidad divina y domina así todos los tiempos.
1: Cuando la Iglesia celebra la Eucaristía, memorial de la muerte y resurrección de su Señor, se hace realmente presente este acontecimiento central de salvación y se realiza la obra de nuestra redención. Este sacrificio es tan decisivo para la salvación del género humano que Jesucristo lo ha realizado y ha vuelto al Padre solo después de habernos dejado el medio para participar de Él, como si hubiéramos estado presentes. Así, todo fiel puede tomar parte en Él, obteniendo frutos inagotablemente. Esta es la fe de la que han vivido a lo largo de los siglos las generaciones cristianas. Esta es la fe que el magisterio de la Iglesia ha reiterado continuamente con gozosa gratitud por tan inestimable don. ¿Qué más podía hacer Jesús por nosotros? Verdaderamente, en la Eucaristía nos muestra un amor que llega hasta el extremo, un amor que no conoce medida.

0: Santo es el Señor nuestro Dios. El Señor reina. Tiemblen las naciones. Sentado sobre querubines, vacile la tierra.
1: El Señor es grande en Sion, encumbrado sobre todos los pueblos. Reconozcan tu nombre grande y terrible. Él es santo.
0: Reinas con poder y amas la justicia. Tú has establecido la rectitud. Tú administras la justicia y el derecho. Tú actúas en Jacob.
1: Ensalzad al Señor Dios nuestro. Postraos ante el estrado de sus pies. Él es santo.
0: Moisés y Aarón con sus sacerdotes, Samuel con los que invocan su nombre, invocaban al Señor, y Él respondía. Dios les hablaba desde la columna de nube, oyeron sus mandatos y la ley que les dio.
1: Señor, Dios nuestro, tú les respondías. Tú eras para ellos un Dios de perdón y un Dios vengador de sus maldades.
0: Ensalzad al Señor, Dios nuestro. Postraos ante su monte santo. Santo es el Señor, nuestro Dios.
1: Gloria al Padre, y al Hijo, y al Espíritu Santo.
0: Como era en el principio, ahora y siempre, por los siglos de los siglos. Amén. Oración visita al Santísimo Sacramento. Señor mío Jesucristo, que por amor a los hombres estás noche y día en este sacramento, lleno de piedad y de amor, esperando, llamando y recibiendo a cuantos vienen a visitarte. Creo que estás presente en el Santísimo Sacramento del altar. Te adoro desde el abismo de mi nada y te doy gracias por todas las gracias que me has concedido y especialmente por haberte dado tú mismo en este sacramento, por haberme concedido por mi abogada a tu amantísima madre y haberme llamado a visitarte.
1: Adoro ahora tu santísimo corazón y deseo adorarlo por tres fines. El primero, en acción de gracias por este insigne beneficio. En segundo lugar, para reparar por todas las injurias que recibes de tus enemigos en este sacramento. Y finalmente, deseando adorarte con esta visita en todos los lugares de la tierra donde estás sacramentado con menos culto y abandono. Amén.
0: Padre nuestro que estás en el cielo, santificado sea tu nombre. Venga a nosotros tu reino. Hágase tu voluntad en la tierra como en el cielo.
1: Danos hoy nuestro pan de cada día. Perdona nuestras ofensas, como también nosotros perdonamos a los que nos ofenden. No nos dejes caer en la tentación y líbranos de todo mal. Amén.
0: Dios te salve María, llena eres de gracia, el Señor es contigo. Bendita eres entre todas las mujeres y bendito el fruto de tu vientre, Jesús.
1: Santa María, Madre de Dios y Madre nuestra, ruega por nosotros, pecadores, ahora y en la hora de nuestra muerte. Amén.
0: Gloria al Padre, y al Hijo, y al Espíritu Santo.
1: Como era en el principio, ahora y siempre, por los siglos de los siglos. Amén.
0: En los cielos y en la tierra, sea por siempre bendito y alabado
1: el corazón amoroso de Jesús sacramentado.
0: En los cielos y en la tierra, sea por

0: siempre bendito y alabado.
1: El corazón amoroso de Jesús sacramentado.
0: En los cielos y en la tierra, sea por siempre bendito y alabado.
1: El corazón amoroso de Jesús sacramentado.

0: En este momento ofreceremos la coronilla a Jesús sacramentado. También aprovechemos para ofrecérsela a nuestro Señor y agradecerle y pedirle todas nuestras necesidades físicas y espirituales. Creo en ti, Señor, pero ayúdame a creer con más firmeza. Espero en ti, pero ayúdame a esperar con más confianza. Te amo, Señor, pero ayúdame a amarte con más ardientemente. Estoy arrepentido, pero ayúdame a tener mayor dolor. Te adoro, Señor, porque eres mi creador, y te anhelo porque eres mi último fin. Te alabo porque no te cansas de hacerme el bien, y me refugio en ti porque eres mi protector. Amén. Jesús, pan de vida,
1: sé el alimento del alma mía.
0: Jesús, pan de vida,
1: sé el alimento del alma mía.
0: Jesús, pan de vida,
1: sé el alimento del alma mía.
0: Jesús, pan de vida,
1: sé el alimento del alma mía.
0: Jesús, pan de vida,
1: sé el alimento del alma mía.
0: Jesús, pan de vida,
1: sé el alimento del alma mía.
0: Jesús, pan de vida,
1: sé el alimento del alma mía.
0: Jesús, pan de vida,
1: sé el alimento del alma mía.
0: Jesús, pan de vida,
1: sé el alimento del alma mía.
0: Jesús, pan de vida,
1: sé el alimento del alma mía.
0: Ven, Jesús, mi Salvador divino, divino Cordero, ven a mí, dulce Señor. Oh, mi Dios, mi amor, eres Padre tierno, eres buen pastor, eres Verbo eterno, nuestro Redentor. Amén.
1: Creo en ti, Señor, pero ayúdame a creer con más firmeza. Espero en ti, pero ayúdame a esperar con más confianza. Te amo, Señor, pero ayúdame a amarte más ardientemente. Estoy arrepentida, pero ayúdame a tener mayor dolor. Te adoro, Señor, porque eres mi creador, y te anhelo, porque eres mi último fin. Te alabo, porque no te cansas de hacerme el bien, y me refugio en ti, porque eres mi protector. Amén. Jesús, pan de vida,
0: sé el alimento del alma mía. Amén.
1: Jesús, pan de vida,
0: sé el alimento del alma mía. Amén.
1: Jesús, pan de vida,
0: sé el alimento del alma mía. Amén.
1: Jesús, pan de vida,
0: sé el alimento del alma mía. Amén.
1: Jesús, pan de vida,
0: sé el alimento del alma mía. Amén.
1: Jesús, pan de vida,
0: sé el alimento del alma mía. Amén.
1: Jesús, pan de vida,
0: sé el alimento del alma mía. Amén.
1: Jesús, pan de vida,
0: sé el alimento del alma mía. Amén.
1: Jesús, pan de vida,
0: sé el alimento del alma mía. Amén.
1: Jesús, pan de vida,
0: sé el alimento del alma mía. Amén.
1: Ven, Jesús, mi Salvador divino Cordero, ven a mí, dulce Señor. Oh, mi Dios, mi amor, eres Padre tierno, eres buen pastor, eres Verbo eterno, nuestro Redentor. Amén.
0: Creo en ti, Señor, pero ayúdame a creer con más firmeza. Espero en ti, pero ayúdame.

0: pero ayúdame a amarte más ardientemente. Estoy arrepentido, pero ayúdame a tener mayor dolor. Te adoro, Señor, porque eres mi creador, y te anhelo porque eres mi último fin. Te alabo porque no te cansas de hacerme el bien, y me refugio en ti porque eres mi protector. Amén. Jesús, pan de vida,
1: sé el alimento del alma mía. Amén.
0: Jesús, pan de vida,
1: sé el alimento del alma mía. Amén.
0: Jesús, pan de vida,
1: sé el alimento del alma mía. Amén.
0: Jesús, pan de vida,
1: sé el alimento del alma mía. Amén.
0: Jesús, pan de vida,
1: sé el alimento del alma mía. Amén.
0: Jesús, pan de vida,
1: sé el alimento del alma mía. Amén.
0: Jesús, pan de vida,
1: sé el alimento del alma mía. Amén.
0: Jesús, pan de vida,
1: sé el alimento del alma mía. Amén.
0: Jesús, pan de vida,
1: sé el alimento del alma mía. Amén.
0: Jesús, pan de vida,
1: sé el alimento del alma mía. Amén.
0: Ven, Jesús, mi Salvador divino Cordero, ven a mí, dulce Señor. Oh, mi Dios, mi amor, eres Padre tierno, eres buen pastor, eres Verbo eterno, nuestro Redentor. Amén.
1: Creo en ti, Señor, pero ayúdame a creer con más firmeza. Espero en ti, pero ayúdame a esperar con más confianza. Te amo, Señor, pero ayúdame a amarte más ardientemente. Estoy arrepentido, pero ayúdame a tener mayor dolor. Te adoro, Señor, porque eres mi creador, y te anhelo, porque eres mi último fin. Te alabo, porque no te cansas de hacerme el bien, y me refugio en ti, porque eres mi protector. Amén. Jesús, pan de vida,
0: sé el alimento del alma mía. Amén.
1: Jesús, pan de vida,
0: sé el alimento del alma mía. Amén.
1: Jesús, pan de vida,
0: sé el alimento del alma mía. Amén.
1: Jesús, pan de vida,
0: sé el alimento del alma mía. Amén.
1: Jesús, pan de vida,
0: sé el alimento del alma mía. Amén.
1: Jesús, pan de vida,
0: sé el alimento del alma mía. Amén.
1: Jesús, pan de vida,
0: sé el alimento del alma mía. Amén.
1: Jesús, pan de vida,
0: sé el alimento del alma mía. Amén.
1: Jesús, pan de vida,
0: sé el alimento del alma mía. Amén.
1: Jesús, pan de vida,
0: sé el alimento del alma mía. Amén.
1: Ven, Jesús, mi Salvador divino Cordero, ven a mí, dulce Señor. Oh, mi Dios, mi amor, eres Padre tierno, eres buen pastor, eres Verbo eterno, nuestro Redentor. Amén.
0: Creo en ti, Señor, pero ayúdame a creer con más firmeza. Espero en ti, pero ayúdame a esperar con más confianza. Te amo, Señor, pero ayúdame a amarte más ardientemente. Estoy arrepentido, pero ayúdame a tener mayor dolor. Te adoro, Señor, porque eres mi creador, y te anhelo porque eres mi último fin. Te alabo porque no te cansas de hacerme el bien, y me refugio en ti porque eres mi protector. Amén. Jesús, pan de vida,
1: sé el alimento del alma mía. Amén.
0: Jesús, pan de vida,
1: sé el alimento del alma mía. Amén.
0: Jesús, pan de vida,
1: sé el alimento del alma mía. Amén.
0: Jesús, pan de vida,
1: sé el alimento del alma mía. Amén.
0: Jesús, pan de vida,
1: sé el alimento del alma mía. Amén.
0: Jesús, pan de vida,
1: sé el alimento del alma mía. Amén.
0: Jesús, pan de vida,
1: sé el alimento del alma mía. Amén.
0: Jesús, pan de vida,
1: sé el alimento del alma mía. Amén.
0: Jesús, pan de vida,
1: sé el alimento del alma mía. Amén.
0: Jesús, pan de vida,
1: sé el alimento del alma mía. Amén.

0: Ven, Jesús, mi Salvador Divino Cordero. Ven a mí, dulce Señor. Oh, mi Dios, mi amor, eres Padre tierno, eres buen pastor, eres Verbo eterno, nuestro Redentor. Amén.
1: Creo en ti, Señor, pero ayúdame a creer con más firmeza.

0: Señor, ten piedad.
1: Señor, ten piedad.
0: Cristo, ten piedad.
1: Cristo, ten piedad.
0: Señor, ten piedad.
1: Señor, ten piedad.
0: Cristo, óyenos.
1: Cristo, óyenos.
0: Cristo, escúchanos.
1: Cristo, escúchanos.
0: Dios Padre Celestial,
1: ten piedad de nosotros.
0: Dios Hijo Redentor del mundo,
1: ten piedad de nosotros.
0: Dios Espíritu Santo,
1: ten piedad de nosotros.
0: Santa Trinidad, que eres un solo Dios,
1: ten piedad de nosotros.
0: Cristo, pan vivo bajado del cielo,
1: quédate con nosotros, Señor.
0: Pan de los ángeles,
1: quédate con nosotros, Señor.
0: Pan de fraternidad,
1: quédate con nosotros, Señor.
0: Cuerpo y sangre entregado por nosotros,
1: quédate con nosotros, Señor.
0: Cuerpo y sangre que dan la vida,
1: quédate con nosotros, Señor.
0: Cuerpo y sangre que alimentan la esperanza,
1: quédate con nosotros, Señor.
0: Cuerpo y sangre que fortalecen la fe,
1: quédate con nosotros, Señor.
0: Cuerpo y sangre, signos vivos de caridad,
1: quédate con nosotros, Señor.
0: Cuerpo y sangre para acompañar el camino de los creyentes,
1: quédate con nosotros, Señor.
0: Cuerpo y sangre, presencia real del Salvador,
1: quédate con nosotros, Señor.
0: Cuerpo y sangre, alimento espiritual de la Iglesia,
1: quédate con nosotros, Señor.
0: Cuerpo y sangre, consuelo y vida de los cristianos,
1: quédate con nosotros, Señor.
0: Cuerpo y sangre, viáticos para la vida eterna,
1: quédate con nosotros, Señor.
0: Por tu entrega en la cruz,
1: quédate con nosotros, Señor.
0: Por tu presencia silenciosa en los sagrarios,
1: quédate con nosotros, Señor.
0: Por tu soledad en el tabernáculo,
1: quédate con nosotros, Señor.
0: Por las ofensas a tu presencia real,
1: quédate con nosotros, Señor.
0: Por las profanaciones que recibes,
1: quédate con nosotros, Señor.
0: Por el olvido de tus mandamientos,
1: quédate con nosotros, Señor.
0: Por los oídos que nos dividen,
1: quédate con nosotros, Señor.
0: Por la violencia que vive tu pueblo,
1: quédate con nosotros, Señor.
0: Por la falta de compromiso de los creyentes,
1: quédate con nosotros, Señor.
0: Para que reine la paz,
1: quédate con nosotros, Señor.
0: Para que encontremos caminos de reconciliación,
1: quédate con nosotros, Señor.
0: Para que sintamos tu llamada a la conversión,
1: quédate con nosotros, Señor.
0: Para que vivamos unidos en la fe y en la verdad,
1: quédate con nosotros, Señor.
0: Para que reine la justicia que procede de tu amor,
1: quédate con nosotros, Señor.
0: Para que cesen los oídos y las venganzas,
1: quédate con nosotros, Señor.
0: Para que triunfe el amor y la esperanza,
1: quédate con nosotros, Señor.
0: Para que perdonemos como tú,
1: quédate con nosotros, Señor.
0: Para que santifiques y conserves tu santa Iglesia,
1: quédate con nosotros, Señor.
0: Para que santifiques, protejas y bendigas a tus sacerdotes,
1: quédate con nosotros, Señor.
0: Para que acompañes y lleves a su plenitud las vocaciones,
1: quédate con nosotros, Señor.
0: Cordero de Dios, que quitas el pecado del mundo,
1: perdónanos, Señor.
0: Cordero de Dios, que quitas el pecado del mundo,
1: óyenos, Señor.
0: Cordero de Dios, que quitas el pecado del mundo,
1: ten piedad de nosotros. Alma de Cristo,
0: santifícame.
1: Cuerpo de Cristo,
0: sálvame.
1: Sangre de Cristo,
0: embriágame.
1: Agua del costado de Cristo,
0: lávame.
1: Pasión de Cristo,
0: confórtame.
1: Oh buen Jesús,
0: óyeme.
1: Dentro de tus llagas,
0: escóndeme.
1: No permitas que me aparte de ti.
0: Del malo enemigo,
1: defiéndeme.
0: En la hora de mi muerte,
1: llámame.
0: Y mándame ir a ti,
1: para que con tus ángeles y con tus santos te alabe y te bendiga por los siglos de los siglos.
0: Amén.
1: Amén.

0: Tengo muchas dificultades. Ayúdame, Señor, de los enemigos del alma.
1: Sálvame, Señor,
0: en mis dudas y penas.
1: Confórtame, Señor,
0: en mis soledades.
1: Acompáñame, Señor,
0: en mis enfermedades.
1: Fortaléceme, Señor,
0: cuando me desprecien.
1: Anímame, Señor,
0: en las tentaciones.
1: Defiéndeme, Señor,
0: en las horas difíciles.
1: Consuélame, Señor,
0: con tu corazón paternal.
1: Ámame, Señor,
0: con tu inmenso poder.
1: Protégeme, Señor,
0: y en tus brazos al expirar.
1: Recíbeme, Señor. Amén.
0: Gracias, Señor, por la Eucaristía. Gracias, Señor, porque en la última cena partiste tu pan y vino en infinitos trozos para saciar nuestra hambre y nuestra sed. Gracias, Señor, porque en el pan y el vino nos entregas tu vida y nos llenas de tu presencia.
1: Gracias, Señor, porque nos amaste hasta el final, hasta el extremo que se puede amar, morir por otro, dar la vida por otro. Gracias, Señor, porque quisiste celebrar tu entrega en torno a una mesa con tus amigos para que fuesen una comunidad de amor.
0: Gracias, Señor, porque en la Eucaristía nos haces uno contigo, nos unes a tu vida en la medida en que estamos dispuestos a entregar la nuestra.
1: Gracias, Señor, porque todo el día puede ser una preparación para celebrar y compartir la Eucaristía. Gracias, Señor, porque todos los días puedo volver a empezar y continuar mi camino de fraternidad con mis hermanos y mi camino de transformación en ti.
0: Gracias, Señor Jesús. Ven con nosotros. Te necesitamos en todo momento. Necesitamos tu paz, tu alegría, tu ayuda, tu misericordia. Gracias infinitas por todas las bendiciones que nos has dado a lo largo de nuestra vida. Gracias, gracias. Gracias también por tu Madre Santísima que nos dejaste y que intercede por nosotros. Gracias. Te encomendamos a las personas que nos llaman por este canal para pedir una oración. Ayúdalas en sus necesidades físicas y espirituales. Te encomendamos a Antonia Agustina de San Alejo por la salud de Kenia Cariñaña Zagal y su familia, Patria López de Monterrey, René Eleazar Ramírez Ríos, por María Antonia Acosta de Monterrey, Alberto Pérez Salazne, Julián Pérez Acosta, Montserrat Castillo y su familia, familia Insignia Castillo, familia Camacho Bárcenas, García García, por los sacerdotes, por los enfermos, por el personal de María Visión, por la familia Mora Cavazos, por María del Carmen Acosta García y José Joaquín Acosta. Te pedimos por Jena Hernández Orozco de Aguascalientes, Jaime Fernando Valadez, por la salud de la familia Valadez Hernández, por la salud de Blas Morones, Ofelia Bañuelos Estrada, por el descanso eterno de Arturo Ricardo, Juan y Manuel Arévalo, por Conchita Álvarez de Guadalajara, Rafael Mayo y Juan Manuel Hernández, por su salud. Por Yolanda Pérez Landín de Michoacán, Cuauhtémoc Orozco, Lilia Camacho, por el mundo entero, por los niños huérfanos, por los que trabajan en María Visión, por la salud de Alan Orozco Pérez, Leticia y Manuela Pérez Álvarez. Te encomendamos a María Ochoa.

0: Te pedimos por Moisés Silva Villalpando de Guanajuato, por la salud de Rebeca Macías Valdés, Josefina Calzada, Claudia Almaza García de Ciudad de México, por María José y Mario Renán, por Mario Álvarez Aguirre, te pedimos por Fabiola Rodríguez de Zacatecas, familia Valerio Pérez, familia Rodríguez Rodríguez, por Acción de Gracias por la salud de Fabiola Rodríguez, por la salud de Yolanda Cristina Pérez, Sergio Valerio Quintero, eterno descanso de Salvador Serrano Avelar, Luis Fernando Orozco, por Celia Gutiérrez. Te pedimos por Ofelia Chávez de Querétaro, familia Díaz Rico, la conversión de la familia Vázquez Lepe, familia García Chávez Cocío, por Ofelia Chávez Mariano, por Teresa Vázquez, Elizabeth y Elías Curiel, María Guadalupe Martín de Zapopan, Cocío López, familia Nuño Martín del Campo, por la salud de Carlos Abundis y familia José de Jesús, por María Socorro Corral, por el eterno descanso de Ricardo y Salvador Nuño Martín Campo, por Norma Ramos Romo de Zapopan, familia Ramos Romo Flores Martínez, Carlos Romo, por las necesidades de Tere Ramos, por la salud de Agustina Colín Uribe, Daniela Ramos, por su conversión, eterno descanso de Víctor Ramos Romos, Teodoro y Manuel Plasencia, por Salvador González de Lagos de Moreno, familia González Montaño, conversión de Ramón y Teresa Cázares, por la salud de familia Barbosa Rosales, hermanos de Valeria, por el eterno descanso de Carlos Arteaga, Isidro Moreno, Maru Andrade, por Guadalupe Cázares Ruiz de Zapopan, familia Cázares, Cázares Ruiz y sus necesidades, Cázares Grajeda, por Guadalupe Armenta, por la salud de Orlava Ruiz Ramírez, Guadalupe Cázares, eterno descanso de Jesús Cázares Armenta, Miguel Plasencia y por las ánimas del purgatorio.
1: Yolanda de la Mora Chávez de Guadalajara pide por las necesidades de Omar Acosta Huerta, la salud de Yolanda de la Mora Chávez, Selene Montserrat Hernández, Carlos Celedón López, Anneli Erlinda Huerta Lomelí. Pedimos por María Teresa Vega del Estado de México, pide por las necesidades del niño José Miguel, la salud de Alejandra Arteaga González. Teresa Castro II de México pide, da gracias al Señor por las bendiciones recibidas, pide por la familia Jiménez Mendoza, Jiménez Rico, Castro II, Jiménez Castro, la salud de Guadalupe Castro y Roberto Rojas de Teresa Castro II, pide por el Papa León XIV. Pedimos por Alejandra Yadira Chávez de Michoacán, pide por Roberto Alejandro del Río, Jesús del Río, Cuauhtémoc del Río, Ángel Abad del Río, la salud de Alejandra Yadira y de Roberto del Río. Gloria de Zapopan, pide por la familia Torres Castillo, Gutiérrez Torres, por la salud de Josefina Torres Castillo y de Octavio Gutiérrez Torres. Laura Sánchez López de Querétaro pide por la familia Escobar Calixto, Calixto Palma, por Omar Calixto Sánchez y la familia Sánchez López. Pedimos por la salud de Javier González, Griselda Marroquín, María Gutiérrez, Carmen Martín Pascual y el eterno descanso de Mercedes Alfaro.
0: Te pedimos por Ricardo Ruelas Lira de Nuevo Laredo, Tamaulipas, Héctor Manuel Ruelas, Rogelio García, Diana Ruelas, por la salud de Alicia Saldívar, Rosario Corral, Jacobo Zavala, Mateo Morones, por las necesidades de Mercedes Velázquez del Estado de México, por César Emanuel Valdés Velázquez, familia Valdés Velázquez, por la salud de Mercedes Velázquez, por María Elena Vaca de Durango, familia Palos Yaca, por todos los jóvenes,

0: Por Carolina Andrea Palos Salazar. Por la salud de Rodríguez, José de Rodríguez de León, Juan Antonio Guajardo, Cecilia Torres. Por Margarita Hernández Pérez de Michoacán, Ramón Diego Raúl, Marta González Hernández. Por la familia González Hernández, por la salud de Margarita Hernández Pérez, por Angélica Escoto de Guadalajara, familia Escoto Rubalcaba, por la salud de Consuelo Patrocinión y Angélica Escoto Rubalcaba, por Patrocinio Guerra de San Luis Potosí, familia Aguilar Guerra, Humberto Aguilar Guerra, por la salud de Victoria Nereida y Juan Mario Aguilar.
1: Pedimos por Fanny Sosa de Yucatán, pide por el personal de María Visión, por Mari Fanny, Rondón Estrada, Dana Gabriela Echeverría, Estefanía Mena, la salud de Rolando Sosa Rubio y de Marta Sosa. Adela Ruiz de Puebla pide por la familia Aguilar Díaz, Ruiz Alonso, Cabildo Gutiérrez, Cabildo Treviño, la salud de Rita Nájera. Natalie Guzmán de Michoacán pide por la familia Guzmán Galván, Galván Linares y Sierra Linares. Pedimos por Marcela Jauregui de Celaya, pide por la familia Jauregui Ramírez, la salud de Adelina Cruz y Rogelio Jarot. Antonia Hernández de Toluca pide por la familia Albarrán Hernández, Ernestina, familia Valle Morales. La salud de José Valerio Albarrán Hernández, el eterno descanso de Carolina Albarrán, Artemio Albarrán, Enriqueta Morales, Guadalupe Linares y Francisca Ávila. Pedimos por Sergio de la Rosa de Guadalajara, pide por la salud de Concepción Ávila, de Norberto Hurtado, Julia Cervantes, Margarita Guzmán, el eterno descanso de Juan Bravo, Luis de la Rosa y Fernando Torres.
0: Te pedimos por Carmen Suárez de la Ciudad de México, Jorge Alberto García Mondragón Miroslava, Mondragón Magdalena y Mondragón Suárez, por la salud de Ana Isabel Hernández de Colima, eterno descanso de Lucrecia Hernández Hernández, por Rebeca Garza de Nuevo Laredo, por la salud de Hugo César García, Baldomero Flores, Roberto Barrera, Clara de la Garza, por los de la familia Calderón Garza, por la salud de Garza Vallejo, de la Garza Ornelas, Reséndiz Castillo, Reséndiz Salinas, por Marta Barragán de Guadalajara, por la familia Reyes Barragán, Juana Carlos Peña, Guadalupe Fuentes, familia Peña Fuentes, por el eterno descanso de Gilberto Sigala Larios y por todos las necesidades de la familia Martínez Sánchez y María Sánchez de Guadalajara, por Marisol Rojas de Baja California Sur, por la salud de José Luis Rojas Guido, Elena Sofía, por Viridiana Rosas, los enfermitos de cáncer, por la familia María Visión, por la salud de Rosas Guido, por Francisco Santoyo del Estado de México, salud de Lisbeth Sarabia, familia Santoyo Sarabia, Sotia Paredes de Tlajomulco, eterno descanso de Alicia Paredes Bravo, por Diana Flores Mexicali, por sus necesidades, por María de la Luz Arzate de Guadalajara, por la salud de Salvador Sánchez, Guillermina Rodríguez de San Luis Potosí, por las necesidades de Isabela Galán Rodríguez y la familia Castillo Rodríguez.
1: Pedimos por José Francisco del Estado de México, pide por las necesidades de la familia Cruz García, Francisco Cruz García, el eterno descanso de María Guadalupe y de los difuntos de la familia García García. Valentina. Gracias, Jesús, por escucharnos. Gracias por estar siempre a nuestro lado. Bendito y alabado seas.

0: Oremos. Oh Dios, que en este sacramento admirable nos dejaste el memorial de tu pasión, te pedimos nos concedas venerar de tal modo los sagrados misterios de tu cuerpo y de tu sangre, que experimentemos constantemente en nosotros el fruto de tu redención. Por Cristo nuestro Señor.
1: Amén.
0: Bendito sea Dios.
1: Bendito sea Dios.
0: Bendito sea su santo nombre.
1: Bendito sea su santo nombre.
0: Bendito sea Jesucristo, verdadero Dios y verdadero hombre.
1: Bendito sea Jesucristo, verdadero Dios y verdadero hombre.
0: Bendito sea el nombre de Jesús.
1: Bendito sea el nombre de Jesús.
0: Bendito sea su sacratísimo corazón.
1: Bendito sea su sacratísimo corazón.
0: Bendita sea su preciosísima sangre.
1: Bendita sea su preciosísima sangre.
0: Bendito sea Jesucristo en el santísimo sacramento del altar.
1: Bendito sea Jesucristo en el santísimo sacramento del altar.
0: Bendito sea el Espíritu Santo Paráclito.
1: Bendito sea el Espíritu Santo Paráclito.
0: Bendita sea la excelsa Madre de Dios María Santísima.
1: Bendita sea la excelsa Madre de Dios María Santísima.
0: Bendita sea su Santa e Inmaculada Concepción.
1: Bendita sea su Santa e Inmaculada Concepción.
0: Bendita sea su gloriosa Asunción.
1: Bendita sea su gloriosa Asunción.
0: Bendito sea el nombre de María, Virgen y Madre.
1: Bendito sea el nombre de María, Virgen y Madre.
0: Bendito sea San José, su castísimo esposo.
1: Bendito sea San José, su castísimo esposo.
0: Bendito sea Dios en sus ángeles y sus santos.
1: Bendito sea Dios en sus ángeles y en sus santos.
2: Dios te salve María, llena eres de gracia, el Señor está contigo. Bendita tú eres entre todas las mujeres, y bendito es el fruto de tu vientre Jesús.
3: Santa María, Madre de Dios, ruega por nosotros los pecadores, ahora y en la hora de nuestra muerte. Amén.
2: Santa María, Reina y Madre de María Visión,
3: ruega por nosotros.
2: Dios te salve María, llena eres de gracia, el Señor está contigo. Bendita tú eres entre todas las mujeres, y bendito es el fruto de tu vientre Jesús.
3: Santa María, Madre de Dios, ruega por nosotros los pecadores, ahora y en la hora de nuestra muerte. Amén.
2: Santa María, Reina y Madre de María Visión,
3: ruega por nosotros.
2: Dios te salve María, llena eres de gracia, el Señor está contigo. Bendita tú eres entre todas las mujeres, y bendito es el fruto de tu vientre Jesús.
3: Santa María, Madre de Dios, ruega por nosotros los pecadores, ahora y en la hora de nuestra muerte. Amén.
2: Santa María, Reina y Madre de María Visión,
3: ruega por nosotros.
4: La bendición de Dios Todopoderoso, Padre, Hijo y Espíritu Santo, descienda sobre todos y nos acompañe siempre.
3: Amén.
4: Ave María Purísima,
3: sin pecado original concebida.
4: Alabado sea Jesucristo.
3: Sea

0: Proclama mi alma la grandeza del Señor. Se alegra mi espíritu en Dios mi Salvador. 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
5: Queridos hermanos, reciban hoy y siempre la paz y la alegría de Jesús y de María. Hoy, 10 de septiembre, meditamos en el despertar de la conciencia acerca del consumo compulsivo, pero a su vez la paz que da la providencia del Padre. Continuamos desarrollando el tema de ayer, pero vamos a verlo desde el versículo de Habacuc 2:7. ¿No se levantarán de repente tus acreedores? ¿Y no se despertarán tus expoliadores? Tú serás una buena presa para ellos. Palabra de Dios. Este puede ser, parecer, un versículo medio extraño. Puedes leerlo, meditarlo.

pero es para entender que hay una cultura que está moldeada por el hiperconsumismo y por la inmediatez. Para nuestra sociedad, acostumbrada a la ilusión de la acumulación de bienes, estos bienes pueden otorgar una seguridad o un estatus. Esta palabra desvela las trágicas consecuencias también del gasto desenfrenado. Ayer hablamos sobre la avaricia y hoy parecería ser el otro extremo, el gasto desenfrenado. El deseo compulsivo, por un lado, de tenerlo todo y de tenerlo deprisa, adquirir el celular de última generación, ostentar ropa de marca, pero no son signos de prosperidad. Son en realidad síntomas de una esclavitud cultural que se da en nuestro tiempo. Vivimos atrapados en el consumismo y esto puede generar incluso muchas deudas con un sistema insaciable que va devorando la paz mental y la libertad del espíritu. Y más cuando los padres no saben enseñar con límites sanadores a sus hijos en la administración de los recursos materiales. ¿No se dará esto, me pregunto yo, porque falta la experiencia de sentirse hijo amado y cuidado por el Creador? Y se intenta entonces llenar el vacío del corazón con un montón de objetos materiales. En ocasiones veo niños que en su cumpleaños los llenan de regalos, de juguetes, que los entusiasman un momento, pero luego quedan archivados y se van acumulando en sus habitaciones. Y si hablamos de la vida del espíritu, nosotros tenemos que ver que la falta de una administración financiera guiada por el espíritu nace, por un lado, del miedo al desamparo, pero el Padre nos invita a la calma y a descansar en su providencia. Santo Tomás de Aquino señalaba que las riquezas artificiales no satisfacen el deseo del alma, porque no están hechas para sanar el corazón. El Padre nos conoce, sabe lo que verdaderamente necesitamos antes de que se lo pidamos, y nos ofrece una dignidad que jamás podrá otorgarnos una etiqueta de marca ni un dispositivo electrónico. Por eso debemos pedirle al Padre esa liberación de esa pasión desordenada por tener cosas, sanar la raíz del deseo en la oración y la sobriedad. Antes de comprar algo para nosotros o para los demás, preguntarnos si es realmente necesario, pues eso podría ser algo, ese dinero o lo que compremos, para gente que realmente lo necesita. Los padres del desierto decían que la verdadera riqueza no consiste en poseer mucho, sino en necesitar poco, pues quien depende de lo superfluo se convierte en siervo de lo pasajero. Por lo tanto, esta es una gracia que se ha de pedir al Señor: usar las cosas, pero sin ser esclavos de ellas. Cuando no permitimos que el Espíritu Santo gobierne nuestros criterios de administración, de gasto, de finanzas, entonces todo eso se convierte en una fuente constante de ansiedad, desarmonía familiar, laboral y dispersión interior. Es en este contexto que el autor cristiano que tanto me gusta mencionar, C.S. Lewis, autor de las Crónicas de Narnia, advertía sobre el peligro de buscar en las cosas creadas lo que solo el Creador puede dar. Pretender que el consumo calme la sed de trascendencia es como intentar apagar el fuego con gasolina. No hablemos también de quienes son compradores compulsivos. ¿Qué raíz en la psiquis de la vida de esa persona le lleva a esta actitud? Pero sí podemos pedir al Espíritu Santo una administración material, económica y del tiempo y de los talentos que sea guiada por

no se va a limitar esto al ahorro o a la prudencia humana, sino que será una práctica espiritual de sentirnos hermanos, de los hermanos e hijos del Padre. Es discernir entre lo vital y lo superfluo. Es liberarnos del qué dirán y aprender a compartir con generosidad. Por eso quien permite que la gracia ordene sus prioridades, descubre que la verdadera elegancia del alma reside en la sencillez y que la mayor riqueza de un hijo es habitar en la libertad de un corazón que no se deja comprar ni vender por las modas del momento. Oremos. Padre amado y providente, reconozco ante ti las veces en que he buscado mi valor y mi seguridad en las cosas materiales. Me he dejado llevar por la prisa, por el consumo desmedido. Quizás he entrado a un supermercado y he comprado cosas que realmente no necesitaba, incluso cosas que se han echado a perder, y todo eso movido por la vanidad de este tiempo. Te pido perdón por no haber administrado los bienes que me das bajo la guía y la luz de tu Santo Espíritu. Sana mi corazón de todo vacío afectivo y de la ansiedad por tener o por ostentar. Enséñame a descansar en tu amor de Padre, sabiendo que tú cuidas de mi vida y satisfaces mis verdaderas necesidades. Regálame la sabiduría de la sobriedad, el don de la generosidad y la libertad interior para usar lo material con responsabilidad y gratitud, buscando siempre en primer lugar tu reino y tu justicia. Amén. Sabes que hace un tiempo, referido a esto, escuchaba a un médico que decía: nuestra generación, los que tenemos más de 60, cuando teníamos una cosa era para usarla todo el tiempo que se pudiese. Hoy, que vemos más lo efímero, se ve mucho a los jóvenes que compran algo y luego quieren comprar otra cosa y se aburren. ¿Cómo lo ves esto? ¿Lo ves a veces en conocidos, en familiares o tú mismo? ¿En qué cosas lo ves más? Puedes compartirlo con nosotros en el chat. Recibe ahora la bendición. El Señor está contigo. Te bendice nuestro buen Dios, que es Padre, Hijo y Espíritu Santo. Amén. Hasta mañana, si Dios quiere.

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5: En esta conferencia os voy a hablar de la Virgen. El título podía ser María, Madre de Dios y Madre de los Hombres. Voy a hablar de los tres dogmas marianos que relacionan a María con Dios y a los títulos que relacionan a María con los hombres. María es hija del Padre, madre del Hijo y esposa del Espíritu Santo. Por eso voy a hablar de los dogmas de la Inmaculada Concepción de María Santísima, de su divina maternidad y de su perpetua virginidad. Primero, María, Madre de Dios. Lo más grande que tiene María es que es Madre de Dios. Y a esto se deben todos los títulos, todas las prerrogativas, todos los dones que Dios le ha concedido, porque es su madre. Alguno podría objetar, pero ¿cómo María va a ser madre de Dios si Dios es eterno y María no? Si Dios es antes que María, ¿es que el Hijo puede ser más viejo que su madre? Dios existía eternamente y María no es eterna. ¿Cómo María va a ser madre de Dios? Y como pasa siempre, las pegas tienen su apariencia de verdad y complican. Cuando sabes la solución, se acabó el problema, pero a veces desorientan. Efectivamente, María es madre de Dios, aunque Dios sea eterno y María no lo sea. ¿Por qué? Porque María es madre de Jesucristo. María engendra en sus entrañas a Jesucristo. María da a luz a Jesucristo. Y en Jesucristo se había encarnado Dios eterno. Y como lo que nace de María es Dios, porque Dios se había encarnado en María, en el seno de María, lo que nace de María es Dios. María no le da la divinidad, María le da la humanidad. Pero como María es madre de ese hombre que ella ha engendrado y que ella ha dado a luz, María es madre de ese hombre. Ese hombre es Dios, porque Dios se ha encarnado en ese hombre es Dios. María, madre de Dios, aunque ella no le dé la divinidad, ella le da la humanidad, pero es madre de ese hombre que es Dios. Por lo tanto, María, madre de Dios. Es lo mismo que si uno de vosotros, los chicos que estáis aquí, os hace el alcalde. Un día, pues os hacen alcalde. Vuestra madre es madre del alcalde. Y vuestra madre no os ha dado la alcaldía. La alcaldía la da el partido político que está en el gobierno. Pero aunque tu madre no te dé la alcaldía, te la da el partido político, pero como es tu madre y tú eres alcalde, tu madre es madre del alcalde. María es madre de Jesucristo. Jesucristo es Dios. María, Madre de Dios, aunque ya no le da la divinidad, pero como Jesús es su hijo y él es Dios, María, Madre de Dios. Está claro. Por eso María, que es Madre de Dios, es la cumbre de la humanidad, la joya de la creación. No ha salido nada de las manos de Dios más grande que María. Lógico. ¿Por qué? Porque María es la mujer proyectada para Madre de Dios y realizada por Dios para ser su madre. Todos adoramos a nuestra madre. Para todo hijo bien nacido, lo más grande del mundo es su madre. Todos queremos con locura a nuestra madre, aunque reconocemos que nuestra madre tiene defectos. No hay personas sin defectos. Y aunque nuestra madre tenga defectos, la adoramos, la amamos con locura porque es nuestra madre, aunque tenga defectos. Pregunto, ¿cómo hubiéramos dotado a nuestra madre si eso estuviera en nuestras manos? ¿Cómo hubiéramos hecho nosotros a nuestra madre si esto nos hubiera sido posible? Pues Dios ha hecho a su madre a su gusto. Y Dios es omnipotente. ¿Cómo será María? La mujer proyectada para madre de Dios y realizada por un Dios omnipotente. ¿Cómo será María? No hay nada en el mundo mayor que María. La joya de la creación. Lo más grande que ha salido de las manos de Dios. ¿Y cómo dota Dios a María? ¿Qué le da, puesto que va a ser su madre? ¿Cuál es el supremo de los dones que le da Dios a María? La gracia. La gracia es lo más grande que Dios le da a María, la gracia. Puesto Dios a dar, lo más grande que Dios puede dar es la gracia. Porque ¿qué es la gracia? La participación de la naturaleza divina. Y lo más grande que podemos dar es nuestra naturaleza. Un padre, lo más grande que puede dar es la vida, su naturaleza. No hay regalo en el mundo que se compare con dar la vida, con dar la naturaleza. Puesto Dios a dar, lo más grande que puedo dar es la gracia, que es participación de la naturaleza divina. Ahora, el mundo no valora la gracia. El mundo no valora la gracia. ¿Por qué? Porque no se ve con los ojos de la cara y la gente ni sabe lo que es, ni le interesa, ni le importa. El mundo que estima la inteligencia, la simpatía, la belleza, son dones, pero dones relativos. Son dones si se usan bien, pero si se usan mal, pues son una desgracia. La inteligencia es un don. Pero si un hombre por ser inteligente es un malvado, para este hombre la inteligencia es una desgracia porque le hace un malvado. La simpatía es un don. Pero si este hombre usa la simpatía para engañar a la gente, para ese hombre la simpatía es una desgracia. La belleza es un don. Pero muchas veces dice uno, si esta mujer no hubiera sido tan bella, no sería tan pecadora. Para esta mujer la belleza ha sido una desgracia. Estoy hablando de una cosa de gran actualidad. La semana pasada, todas las revistas y periódicos de España han hablado de Amparo Muñoz. Miss Universo. La mujer más guapa del mundo. Enferma del SIDA. Está grave. Dicen, yo lo que dicen los periódicos, yo como ni la conozco ni he investigado su vida, dicen que ha estado con diversos hombres en su vida. Si esta mujer no hubiera sido tan guapa, quizás se hubiera casado como Dios manda y hubiera sido feliz en un hogar. Quizás para esta mujer ser tan bella fue así una desgracia. Ahí la tenéis con el SIDA y gravísima. Veremos si sale. La belleza es un don, depende. puede ser un don y puede ser una desgracia. Todos los dones del mundo son relativos. Si se usan bien, son buenos. Si son mal, son malos. Lo único que es indiscutiblemente bueno es la gracia, el supremo de los dones. Pues de esto, a María, todo lo que le cabe. María llena de gracia. Decimos en el Ave María, la llena de gracia. Todo lo que le cabe. Que haritomene, como dice el Evangelio griego. Que haritomene, llena de gracia. María de gracia, todo lo que le cabe. Ni siquiera tuvo el pecado original, que por decirlo de alguna manera, es el menos pecado de los pecados. Porque de todos los pecados somos responsables. Del único pecado del que no somos responsables es el pecado original. De los demás, si no somos responsables, no es pecado. Si yo un domingo no voy a misa porque no quiero, peco. Pero si no voy porque no puedo, no peco. Si yo no hago una cosa porque no sé, porque no puedo, no peco. Para que yo peque, tengo que querer hacer aquello que sé que es pecado. Pero si no sé o no lo puedo evitar, no peco. El único pecado del cual no soy responsable es el pecado original, que lo heredo. María ni ese. Limpia de pecado, limpia. Ni ese. Porque Dios no podía permitir que la que va a ser su madre ni por un momento fuera hija de Satanás. Dice la Biblia, el que peca se hace hijo del diablo. Lo dice la Biblia. El que peca se hace hijo del diablo. Y Dios a su madre iba a permitir que se hiciera hija del diablo. Ni por un instante. María ni pecado original, nada. Ni esa leve mancha insignificante que se hereda, ni esa, nada. La sabiduría popular española, con esa agudeza y ese sentido que la caracteriza, antes que esto fuera dogma de fe, el dogma de la Inmaculada Concepción, ya lo cantaba el pueblo español. Quiso y no pudo, no es Dios. Pudo y no quiso, no es hijo. Digamos pues que pudo y quiso. Claro. Quiso y no pudo, no es Dios. Dios lo puede todo. Que Dios no pudo hacer a su madre inmaculada. Dios lo puede todo. Todo lo que no sea absurdo. Todo lo que no sea contradictorio. Porque los absurdos no los hace ni Dios. Dios no hace absurdos. Un círculo cuadrado es un absurdo. No hay un círculo cuadrado. O es círculo o es cuadrado. Pero círculo y cuadrado al mismo tiempo es una contradicción, es un absurdo. Eso no lo hace ni Dios. Claro, Dios no hace absurdos. Es una contradicción. Pero todo lo que no es absurdo, todo lo que no sea contradictorio, Dios lo puede hacer, que es omnipotente y es todopoderoso. Hacer a María sin pecado original, Dios lo pudo hacer. Por lo tanto, si no pudo, no es Dios. Quiso y no pudo, no es Dios. Pudo y no quiso, no es hijo. Que Dios pudo evitar a María esa mancha. Que Dios pudo evitar a María ser hija de Satanás. Y no quiso, no es hijo. Quiso y no pudo, no es Dios. Pudo y no quiso, no es hijo. Digamos pues que pudo y quiso. Qué bonito. Pues así cantaba la sabiduría popular antes que fuera dogma de fe la Inmaculada Concepción. Y en tercer lugar, la perpetua virginidad de María. Voy a empezar diciendo la distinción que hay, porque la gente confunde con frecuencia. Que no es lo mismo purísima concepción que concepción virginal. La gente confunde. La Inmaculada Concepción, la purísima concepción, la purísima, abreviando, y la Virgen María, la concepción virginal. No es lo mismo purísima concepción que concepción virginal. Porque purísima concepción se refiere a que María fue engendrada sin pecado original en el seno de su madre Santa Ana. Purísima concepción. Y concepción virginal es que María, ella, concibió a Jesús sin obra de varón, virginalmente. son distintos. ¿Verdad? Que Purísima Concepción, que María fue concebida sin pecado original en el seno de su madre Santa Ana. Y Concepción Virginal, que María concibe a Jesús sin hogar de varón. Bien. La Concepción Virginal de María está clarísima en el Evangelio. Os voy a leer lo que dice el capítulo primero del Evangelio de San Mateo, en el versículo 18, dice: el nacimiento de Cristo fue de esta manera. Estando desposada su madre María con José, antes que estuviesen juntos, ya entendéis lo que quiere decir, antes de estar juntos, se halló que ella había concebido en su seno por obra del Espíritu Santo. José, su esposo, siendo como era justo y no queriendo infamarla, deliberó dejarla secretamente. Aquí dice dos cosas importantísimas. Primero, que María concibió por obra del Espíritu Santo. ¿Está claro? Basta entender, leer y entender lo que dice. Que antes de estar juntos María y José, ella concibió por obra del Espíritu Santo. La cosa está clara. Pero por si alguien no se ha enterado, viene la segunda parte del texto que he leído, que es definitivo, para saber que María engendró por obra del Espíritu Santo, que es las dudas de José. Las dudas de José son una confirmación fenomenal de lo que dice en la primera parte del texto, que María concibió por obra del Espíritu Santo. Porque podéis imaginaros el problemón de José cuando se da cuenta de las señales externas de la maternidad de su mujer y sabe que aquello no es suyo. Menudo problemón para un marido ver embarazada a su mujer y no, eso no es mío, que yo no he hecho nada para dejarla embarazada. Eso no es mío. Pues fijaros el problemón de José cuando no puede dudar de que su mujer está embarazada. Y desde luego aquello no es suyo, porque él no ha hecho nada. Menudo problemón. Pobre José. Las angustias de José. Menos mal que Dios le acude en su consuelo y dice: José, hombre, no dudes en aceptar a tu esposa María, que lo que ha engendrado no es obra de varón, es obra del Espíritu Santo. Y José: bueno, si es del Espíritu Santo, bueno. Ya tranquilo, porque es obra del Espíritu Santo. Pero fíjate el problema de José, cuando no sabe qué hacer, porque la ley mandaba apedrear a la mujer adúltera. La mujer adúltera estaba condenada a muerte, había que apedrearla. Pero José, que conoce a María y sabe la virtud de María, no le cabe en la cabeza que su mujer sea una adúltera. Él no puede aceptar que su mujer le ha engañado, pero tampoco puede dudar de que está embarazada. Y no sabe qué hacer, el hombre no sabe qué hacer. Y menos mal que Dios le ilumina. Mujer, no te preocupes, hombre, que lo que ha engendrado es obra del Espíritu Santo. Bueno, hombre, ya tranquilo. Vale. De manera que esto queda claro. María concibe no por obra del varón, sino por obra del Espíritu Santo. Pero el relato evangélico nos da pie para otra cosa. María tenía voto de virginidad. María tenía voto de virginidad. ¿Por qué? Porque cuando el ángel le anuncia un hijo, dice María: ¿y esto cómo va a ser? Pues no conozco varón. Eso indica que tiene voto de virginidad. Si no, esta respuesta al ángel no tiene sentido. Vamos a ver que cualquiera de vosotras, chicas que estáis aquí, os casáis. No digo con otro de los chicos que hay aquí, pero a lo mejor sí, también. Suele ocurrir que en estos grupos juveniles, pues salen parejas con frecuencia. Pues cualquiera de vosotras está casada y al salir de la boda en la puerta de la iglesia, el grupo de amigos y amigas echando arroz, ¿no? Y una chica le dice a la novia: mira, el día que tengas un hijo, vamos a celebrar una fiesta. Y la novia dice, ¿yo un hijo? ¿De dónde? ¿Dónde está el hombre que me dé a mí un hijo? Chiquilla, no te acabas de casar. ¿No te acabas de casar? ¿Cómo una mujer recién casada se extraña que le anuncien un posible primer hijo? A lo mejor no lo tiene, pero que es lógico que pensar que alguna vez puede tener un hijo. Por lo tanto, si María, cuando el ángel le anuncia que va a ser madre, dice, ¿yo un hijo? ¿De dónde? ¿Por qué? Porque tiene voto de virginidad. Si no, la respuesta del ángel no tiene sentido. Pues es lógico que antes o después podía tener un hijo. Pero, otra cosa, que hay que decirle en honor de José. José sabía que María tenía tenía voto de virginidad. José lo sabía. Porque si María no se lo dice, figuraros el espectáculo cuando después de la boda José se acerca a su mujer y dice, oye, no tú, que tenga voto de virginidad. Chiquilla, ¿y ahora me lo dices? ¡Eso se avisa! ¿Claro? A buena hora me avisas tú. Ahora, desde que me he casado. Eso se dice para que uno haga sus planes. Por lo tanto, si María tiene voto de virginidad y si no se lo dice a José, lo hubiera engañado. José hubiera ido engañado al matrimonio. Por lo tanto, no hay duda que José sabía que María tenía voto de virginidad. Y a pesar de eso, se casa con ella y la acepta como esposa. María vale tanto y José la quiere tanto que se casa con ella sabiendo que tiene voto y virginidad. Por lo tanto, esto es muy bonito en honra de José, porque indica que era un varón justo, como dice el Evangelio. Pues sobre la virginidad de María hay distintas herejías, unas grotescas. Pero usted se ha caído de un pino. Pero María, madre sin obra de varón. Pero venga, que a mí me van a hacer creer que María tuvo un hijo sin obra de varón. ¿Pero esto cómo va a ser, hombre? Es como la otra, que viene con bombo. Ah, pues no sé cómo. ¿Cómo que no sabes cómo? Si no hubieras hecho nada, no llevarías ese paquete a bordo. Claro, ¿tú crees que eso sale así, por generación espontánea? No, Dios. ¿Para qué? ¿Lógico? ¿Lógico? Si estás embarazada, algo habrás hecho. ¡Algo habrás hecho! Pues María no. María no. ¿Por qué? Porque Dios ha hecho con ella el milagro de que conciba sin obra de varón. Y no es problema. Un milagro que ha hecho Dios. Pero vamos a ver. ¿Quién ha hecho las leyes de la reproducción? Sino Dios. Los hijos se hacen así porque Dios ha dispuesto que se hagan así. Que los peces se reproducen de otra manera y las flores de otra. Y las leyes de la reproducción, eso son obra de Dios. Y Dios ha querido que los hombres se hagan así, que lo podía haber hecho de otra manera. Pues si las leyes de la reproducción humana son obra de Dios, Él podía haberlo hecho de otra manera, como ha hecho con los peces o las flores. Por lo tanto, Dios es el que ha hecho el modo que los hombres se reproduzcan. Y Dios, que ha hecho las leyes, podía haberlo hecho de otra manera, podía haberlo cambiado. Por lo tanto, es absurdo pensar que Dios no pudo hacer que María tenga un hijo sin obra de varón. Pero después hay otro tipo de herejías, más sutiles, más sutiles, pero no menos perniciosas. Y son estos católicos que quieren rebajar la virginidad de María. Hombre, virgen en la concepción, sí, porque es dogma de fe. Bien, aceptamos que María fue virgen en la concepción, pero en el parto no. El parto fue normal. ¿Por qué va a haber un parto virginal? No, un parto normal. ¿Por qué? Pero ¿por qué queremos rebajar la virginidad de María? ¿Es que el que puede más no puede lo menos? Si Dios ha podido hacer que conciba virginalmente, ¿no va a poder hacer que dé a luz virginalmente? ¿Por qué vamos a rebajar la virginidad de María? ¿Por qué? ¿Es que le vamos a quitar poder a Dios para ello? Pero además, está expresado en la fe de la Iglesia desde el siglo V, María virgen antes del parto, en el parto y después del parto. Así se expresa desde el siglo V en la fe de la Iglesia. ¿Por qué vamos a discutir si María fue virgen en el parto o no fue virgen en el parto? Como dice el catecismo muy bien, como el rayo de sol atraviesa el cristal sin romperlo ni mancharlo. Así fue el nacimiento de Jesús. Qué bonito está dicho, qué preciosamente dicho. Como el rayo de sol atraviesa el cristal sin romperlo ni mancharlo. Así fue el parto virginal de María. Pero entre las herejías estas que discuten a María la virginidad, pues están los testigos de Jehová, que andan por las casas engañando a los incautos que les escuchan con sus falacias, sus mentiras, sus sofismas. Y van diciendo, pero ¿cómo vosotros os creéis lo que dicen los curas? Que María fue virgen, pero si María tuvo muchos hijos. Si María tuvo muchos hijos. Y para eso no necesitan su Biblia. Los testigos de Jehová tienen una Biblia falsaria donde quitan lo que quieren, meten lo que quieren y cambian lo que quieren. Una Biblia falsaria para engañar a la gente. Dan Jans ha escrito un libro, que lo tenéis aquí, Proceso a la Biblia de los testigos de Jehová. Y en este libro demuestra cómo los testigos de Jehová cambian la Biblia. Pone a dos columnas el texto griego y cómo traducen los testigos de Jehová para demostrar que cambian lo que quieren, quitan lo que quieren y ponen lo que quieren. Pero para lo que voy a decir ahora, los testigos de Jehová no tienen que ir a su Biblia falsaria, les basta la nuestra. Porque muchas Biblias católicas, no, iba a decir traducen mal, digamos, no traducen correctamente y se copian unos a otros y todos van cayendo en el mismo error. Algunas Biblias católicas sí traducen correctamente. Un pasaje que voy a leer ahora. Porque dice la Biblia en Mateo 13:55, dice, Santiago y José, hermanos de Jesús. La Biblia católica, muchas Biblias católicas, mal traducido. Deberían de poner parientes, no hermanos. Porque los hebreos llamaban hermanos a los parientes en general. Nosotros llamamos hermanos a los hijos de los mismos padres. Pero los hebreos llamaban hermanos a todos los parientes. Por lo tanto, había que traducir, y algunas Biblias españolas traducen bien, parientes, pero otras traducen hermanos, traducen literalmente, traducen hermanos. Y los testigos de Jehová se apoyan en estas Biblias que traducen mal, y ¿no ves? El Mateo 13:55, Santiago y José, hermanos de Jesús, María tuvo muchos hijos, eso de que es virgen es un cuento de curas. Ya te han hecho polvo. Ya te han hecho polvo. Con su mentira, con su sofisma, ya te han engañado. Porque ellos saben de sobra, porque presumen de que se saben la Biblia de memoria, saben de sobra que el mismo Evangelio que en Mateo 13:55 dice Santiago y José, hermano de Jesús, un poco más adelante, en Mateo 27:56 y en Marcos 15:40 dice que al pie de la cruz, junto a la madre de Jesús, estaba la madre de Santiago y José. Por lo tanto, no eran la misma. Junto a la madre de Jesús, la madre de Santiago y José. Santiago y José eran hijos de María, la de Alfeo. Alfeo era hermano de José. Por lo tanto, estos eran primos de Jesús. Pero la Biblia los llama hermanos. Porque para la Biblia, hermano es pariente en general. Hijos, no hijo de los mismos padres, como decimos nosotros. Hijos, parientes en general. Y esto, en mi libro Para Salvarte, que vosotros muchos conocéis ya, pues yo lo demuestro con la misma Biblia. Y digo, en Génesis 11:27 dice, Lot es sobrino de Abraham, hijo de un hermano. Lot, sobrino de Abraham. Génesis 11:27. Y después, cinco veces, Génesis 13:8, 14:16, etc. Cinco veces llama a Lot y Abraham hermanos. Acaba de decir que son tío y sobrino, pues después lo llama hermanos, cinco veces, porque para un hebreo la palabra hermano es pariente en general, no hijo de los mismos padres como hacemos nosotros. Por lo tanto, cuando la Biblia habla de los hermanos de Jesús, no son hijos de María, son parientes, en este caso eran primos, hijos de María, la de Alfeo. Bien. Todo esto quiero resaltar la Virginidad María, porque hoy la virginidad está menospreciada por nuestra sociedad. ¿Cuál es la lección diaria de la televisión española? Revolcones en la cama. A diario, ¿eh? A diario. En cuanto un hombre y una mujer se gustan, se apetecen a la cama. O donde sea, que no hace falta la cama. Pero así son las cosas. Lección diaria. ¿Quién estima la virginidad? Se ríen de la virginidad, menosprecian la virginidad. Y diariamente nos están enseñando que eso de la virginidad, ¿para qué? Es una ciudad moderna, libre. Nada, hombre, tonterías, atrasos. Hay que ser modernos, hay que ser actuales, hay que ser progresistas, ¿no? Eso son tonterías anticuallas. Esa es la lección diaria que estamos oyendo en España. Pues por mucho que digan, la virginidad es un valor insustituible, irrecuperable. Y por mucho que nos quieran decir que no tiene importancia, el que sea una cosa frecuente no la hace buena. Lo bueno tiene un valor objetivo, independiente de que sea frecuente o no sea frecuente. Las cosas no son buenas por ser frecuentes. Si esto fuera así, serían buenas las violaciones.

0: no depende de lo que opina la gente. Depende de lo que opina el que entiende. Habrá mucha gente que no sepa valorar la virginidad. Pero no porque haya gente que no valora la virginidad, pierde valor la virginidad. Las cosas valen según dice el que entiende, no la gente de la calle. Puede haber mucha gente que no sabe lo que vale una joya. Pero si el joyero sabe que vale, la joya vale según dice el que entiende, que es el joyero. No lo que diga la gente de la calle, que no entiende. La virginidad es un valor insustituible, irrecuperable. Y eso está metido intrínsecamente en la naturaleza humana, por mucho que nos quieran hacer creer lo contrario. El hombre instintivamente valora a la mujer virgen. No puede evitar valorar la mujer virgen. Todo el mundo quiere para casarse una mujer de estreno, no de segunda mano o de quinta mano. Que a nadie le gusta comerse las sobras que otro dejó en el plato. A nadie. Para casarse mujer de estreno. Todo hombre normal quiere casarse con mujer de estreno. A nadie le hace gracia la mujer de segunda mano o de quinta mano. A nadie. Yo muchas veces he oído a chicos que decían: padre, qué suerte, he encontrado una chica que es un ángel. Esto lo he oído yo. Qué suerte, padre, mi novia es un ángel. Qué suerte. Esto lo he oído yo. Yo jamás he oído que un chico diga: padre, qué suerte, he encontrado una novia que es una golfa. Eso yo no lo he oído nunca. Que un chico esté ilusionado de casarse con una golfa, eso no lo he oído nunca. Pero que un chico le haga ilusión casarse con un ángel, eso sí lo he oído yo. El hombre valora eso. Valora la virginidad, valora la virtud. Claro que lo valora. Y es lógico que lo valore. Porque a nadie le gusta que le salga esto en la cabeza. Tú cásate con una golfa, verás lo que tardan en aparecerte los cuernos. Que la cabra tira al monte, muchacho. La cabra tira al monte. Me decía a mí uno en Murcia: bueno, padre, pero puede haber sido una golfa y después convertirse. Y digo: sí, señor. Santa María Magdalena era prostituta y terminó santa. Pero, muchacho, eso es una excepción. Que si te casas con una golfa, arriesgas mucho, chiquillo, arriesgas mucho. Y después lo que pasa también. Cuando empieces a dudar si los hijos de tu mujer son tuyos o son de otro, échale. Que eso conozco yo casos. Cuando el marido duda si los hijos de su mujer son suyos o son del otro, me decía: padre, si se parece al otro. Yo digo: pues tienes razón. ¿Tú sabes lo que es eso para un hombre? No saber de quién son los hijos de su mujer. ¿Qué querías, golfa? Ahí tienes la golfa, hombre, ahí la tienes. Menudo tormento para un marido. Lógico que el marido, para casarse, quiere una mujer pura y una mujer virgen. ¡Lógico! Y eso no lo quita nadie. Eso es así. Pero además, que cuando Dios manda pureza, es porque es buena la pureza. Porque es buena la pureza. Que si fuera mala, Dios no la mandara. Primero, es posible. Es posible, costará trabajo, hay que vencerse. Pero sería blasfemo decir que no se puede guardar la pureza. ¡Sería blasfemo! Cuando Dios exige pureza a la juventud, es porque la juventud puede ser pura. ¿Cómo Dios va a exigir pureza si esto no fuera posible? Si Dios exige pureza, es porque es posible. Y además, sana. Sana. Tiene gracia que ahora los que predicamos pureza no solo somos los sacerdotes, ahora vienen los médicos recomendando castidad. Hay un médico que se llama Sirblet se llama, que tiene un libro, es francés, tiene un libro donde dice, pero conviene que se sepa, nadie se ha puesto enfermo por ser casto, nadie. No hay ningún libro que estudie las enfermedades de la pureza.
1: Nadie se pone enfermo por ser puro.

Y dice él, montones de libros estudian las enfermedades de la lujuria. Montones de libros. Y montones de médicos, vas por ahí. Doctor tal, enfermedades venéreas. Eso lo ves en muchísimos médicos. ¿A que no encontráis un solo médico? Doctor fulano, enfermedades de la pureza. ¿A que no? Ni un solo médico para curar enfermedades de la pureza. Montones de médicos, enfermedades venéreas, enfermedades de transmisión sexual. Lo que es malo es la lujuria. La pureza no hace daño a nadie, la lujuria sí. No puedo dejar de decirlo. Ahí tenéis el SIDA. La peste del siglo XX está matando a miles de personas. Hace unos días ha muerto en España un poeta víctima del SIDA, el famoso actor este de cine, Rock Hudson, ¿no? Bueno, y montones, miles han muerto por el SIDA, miles. Oí una vez una frase, no es mía, pero me gustó, y la repito. Dios perdona siempre. Si pides perdón, Dios te perdona siempre. El hombre perdona a veces. La naturaleza no perdona nunca. Como tú vayas contra la naturaleza se venga. Y Dios ha hecho el aparato genital para el matrimonio. Y el aparato genital solo se puede usar dentro del matrimonio. Y por usarlo fuera del matrimonio, pasa lo que pasa. Me dijo un médico, bueno, lo digo muchas veces, pero ahora estoy hablando de una conversación. En un matrimonio sano, que ninguno de los dos tiene el SIDA, jamás entra el SIDA. El SIDA se contrae siempre por relaciones sexuales extramatrimoniales. Pero un matrimonio sano y fiel no coge SIDA. Este es el remedio del SIDA. La pureza, la castidad, la virtud. Y no el preservativo, como lo dice la tele. ¿Eh? ¿Habéis visto la tele? No cambies tus aficiones sexuales, usa preservativo. ¿Pero esto qué es? ¿Pero esto qué es? Fomentando el libertinaje sexual. Bueno, y sé de algún ayuntamiento, vamos, lo sé porque lo he visto en los periódicos, que en las fiestas han repartido gratis preservativos. Vamos, vamos, vamos. ¿Tú qué? ¿Hay derecho a esto? Fomentando la lujuria y el libertinaje, ¿eh? Repartiendo gratis preservativos. Pero además, que el preservativo no es solución. En mi libro Para Salvarte tengo textos de médicos que afirman haber tratado enfermos de SIDA que usaron preservativo. El preservativo no soluciona. ¿Para qué están engañando en la tele? Usa preservativo y con esto se acabó el SIDA. No, señor, no se acabó el SIDA. Y me decía hace unos días otro médico, el preservativo es poner un muro de tela de araña. Un médico, me lo ha dicho hace unos días. El preservativo algo defiende, pero como una tela de araña. Palabra de un médico, a mí no se me hubiera ocurrido nunca decir semejante cosa. Lo que sí sabía es que el preservativo no es solución, pues que no me hagan propaganda de los preservativos como remedio del SIDA. No, señor, remedio del SIDA, la pureza, eso sí que es remedio. Remedio del SIDA, la castidad, eso sí que es remedio. Remedio del SIDA, la fidelidad matrimonial, eso sí que es remedio. La virtud, la pureza, pero no los preservativos. Pero claro, como estamos en manos de los pornócratas que hacen negocio con la pornografía, lo que les interesa es el libertinaje sexual, que es su negocio. Su negocio. Y están fomentando el libertinaje sexual para su negocio. Los pornócratas y los políticos. Que es la manera de atacar a la iglesia hoy. Hoy ya no se ataca a la iglesia quemando iglesias y asesinando curas. No. Hoy se ataca a la iglesia pervirtiendo la juventud. Haciendo lujuriosa la juventud. Porque si logran una juventud lujuriosa, la fe se cae sola. No hay que combatirla, se cae sola. Porque la lujuria y la fe son incompatibles. Son incompatibles.

Manera de atacar la fe de muchos políticos, hacer perversa la juventud, hacer lujuriosa la juventud, y no necesitan atacar la fe, se cae sola. Pues no nos dejemos llevar de los pornócratas y de los políticos que atacan a la iglesia pervirtiendo la juventud y fomentando la lujuria, y sepamos valorar cómo hace la iglesia, porque Dios así se lo encarga, la virtud de la castidad y de la virginidad. Y en la segunda parte, que va a ser muy breve, porque me he extendido mucho en esta, pero muy breve, pero creo que lo suficiente, María, hasta aquí, María, Madre de Dios, y ahora María, Madre de los Hombres. Uno de los títulos más interesantes de María, Madre de los Hombres, es María Medianera, la mediadora universal de todas las gracias. María Medianera. Evidentemente, esto no excluye la mediación de Cristo, que es el mediador por antonomasia, como dice San Pablo, Cristo el mediador. Pero esta mediación principal de Cristo ante Dios el Padre no excluye una mediación secundaria, subordinada, que es de la Virgen. La Virgen es medianera subordinada a Cristo. Cristo, el gran mediador, María, nos lleva a Cristo, como decís, el lema de los montañeros y de los congregantes, ¿no? A Jesús por María, a Jesús por María. Muy bien dicho. Yo llevo a Jesús por María. Y yo no excluyo a Jesús. El que quiera puede ir directamente a Jesús. Pero si voy a Jesús por María, llego mejor. Porque un hijo en manos de su madre está más cerca del corazón de su padre. Es muy bonito. De manera que yo voy a Jesús por María. María la medianera, la intercesora. Mis peticiones en manos de María, Dios las ve con más benevolencia que en mis manos sucias y pecadoras. Por eso yo me pongo en manos de María. Yo pongo mis peticiones en manos de María para que ella las ofrezca a Dios, seguro de que Dios las ve con más agrado en manos de María que en mis manos sucias y pecadoras. Pues, hablando de María Medianera, os voy a contar tres milagros por medio de la Virgen que demuestran el valor de la intercesión de María. Tres milagros. Uno de la Virgen de Lourdes, otro de la Virgen de Fátima y otro de la Virgen del Pilar. De la Virgen de Lourdes tengo el caso de Alexis Carrel, premio Nobel de Medicina, era ateo, va a Lourdes a reírse de Lourdes, a demostrar la falacia de Lourdes, el engaño de Lourdes, la mentira de Lourdes. Y va en un tren de peregrinos, permite Dios que en el viaje una mujer se echa a morir, Marie Ferrand, se echa a morir, un médico, llega Alexis Carrel, premio Nobel, ve que aquel abdomen atimpanado es señal de peritonitis, lo que sea, no sé. Y el premio Nobel dice, esta mujer no llega a Lourdes, esta mujer se muere en el viaje. Y se tira un farol. Si esta mujer llega a Lourdes, si esta mujer se cura en Lourdes, entonces ya creería yo en la Virgen. Pero como permite Dios que Marie Ferrand llegue a Lourdes, y ante los ojos atónitos de Alexis Carrel desaparece instantáneamente toda huella de enfermedad, Alexis Carrel cumple su palabra y se convierte. Y tiene un libro muy bonito, titula Mi viaje a Lourdes, yo lo he leído. Y tiene una página preciosa, dando gracias a la Virgen que le haya permitido presenciar ese milagro en Lourdes para que él encontrara fe. Por medio de María, Alexis Carrel murió creyente. Otro caso, otro milagro, la Virgen del Pilar, ocurrido aquí en Zaragoza, y que quizás vosotros conocéis, porque aquí en la basílica que tenéis aquí al lado, en la pared que da a la plaza, pero por dentro, hacia la mitad de la pared, hay un cuadro del milagro del cojo de Calanda. Ahí lo tenéis, en la Basílica del Pilar. Pero aunque seáis de aquí, no todo el mundo ha oído hablar del milagro del cojo de Calanda. Hace unos años hablaba yo aquí en Zaragoza,
en la parroquia de Santa Engracia, y hablaba yo de

Y un señor, después se me acercó, padre, yo que soy de Zaragoza y no sabía nada de esto. Un hombre mayor, toda su vida en Zaragoza y nunca había oído hablar del milagro del cojo de Calanda. Os lo voy a contar. Miguel Pellicer, labriego de profesión, un día venía del campo en el carro, se cae del carro, una rueda le pasa por encima de la pierna, le tienen que cortar la pierna, entierran la pierna, ya le ponen una pata de palo, entonces no había la ortopedia que hoy tenemos, y le ponen una pata de palo. Y él con su pata de palo se pone a pedir limosna en la puerta de la Basílica del Pilar. Y está 2 años y medio con la pierna cortada y la pata de palo pidiendo limosna en la puerta de la Basílica del Pilar. Y todo Zaragoza lo conoce como el cojo de Calanda. Calanda era su pueblo. Un día pasa por su casa un soldado que iba no sé dónde. Son pobres, no tienen cuarto de huéspedes y acuestan al soldado en la cama de Miguel. Y a él le ponen un jergón a los pies de la cama de matrimonio de sus padres. Miguel está cansado y se va a acostar el primero. Cuando su madre se va a acostar, pega un grito, viene el marido, debajo de la manta que mal tapaba a su hijo, en lugar de pierna y media, como había visto siempre, ve 2 piernas. Despierta el muchacho y dice él, ¿por qué me despertáis? Estaba soñando con la Virgen del Pilar. Muchacho, que tienes 2 piernas. ¿Que tengo 2 piernas? Se pone de pie y tiene 2 piernas. Y todo Zaragoza, que lo ha visto 2 años y medio con la pierna cortada y la pata de palo, ahora lo ve con 2 piernas. Y el párroco tuvo la feliz idea de hacer un acta notarial, que está en el despacho del alcalde de Zaragoza, en el ayuntamiento. Y cuando yo estuve aquí en Zaragoza dando conferencias, como dije, en la parroquia de Santa Engracia, como esto lo cuento yo por toda España, yo pensé, hombre, ya que estoy en Zaragoza, me voy a acercar al ayuntamiento a ver ese acta notarial. Y efectivamente, aproveché la ocasión con los permisos consiguientes y en el despacho del alcalde de Zaragoza, ahí, en la plaza del aseo, creo que la llamáis, en el despacho del alcalde hay una vitrina con el acta notarial. Que por cierto, el secretario, muy amable, me regaló una edición facsímil que tengo en mi poder, del acta notarial, con 25 testigos, que habían visto a Miguel 2 años y medio con la pierna cortada y la pata de palo, y ahora lo ven con 2 piernas. Ah, y un detalle, fueron donde habían entrado la pierna y no hay nada. Y la pierna que le ha crecido tiene la cicatriz de una mordedura de perro de cuando era niño. La pierna que le ha crecido. La Virgen del Pilar. Un milagro por medio de la Virgen del Pilar. Y finalmente, porque el reloj está llegando a su fin, otro milagro del cual conozco a la protagonista. Yo llevo 30 años destinado en Cádiz y hasta hace poco he sido capellán de las factorías navales de la Bahía Gaditana, factorías muy grandes, 4.000 obreros en varias de ellas. Estando en construcción el Talavera, el petrolero más grande de España, entonces, hoy se hacen mayores, pero entonces era el más grande de España, el Talavera, y su gemelo el San Marcial, para Cepsa, Compañía Española de Petróleos, Sociedad Anónima. Estando en grada el Talavera, se cayó una pieza de una grúa, cogió 2 hombres, mató a uno y hirió a otro. Voy a ver al herido a la clínica de San Rafael, lo estoy consolando, y me dice la suegra, estaba con él su mujer y su suegra, me dice la suegra, padre, si nosotros tenemos mucha fe, porque a mí la Virgen me devolvió la vista. Y yo lo digo para humillarme, porque tuve este mal pensamiento. Me dije, ármate de paciencia y prepárate a escuchar un rollo. Y yo por caridad, por aquello de que a todo el mundo le gusta contar su historia, le digo a la señora, ¿y qué fue? ¿Qué le pasó? Y a las pocas palabras me quedo de piedra. Me dice la mujer, padre, nosotros vivíamos en el puerto de Santa María, entre el puerto y Jerez, en un cortijo, y no teníamos luz eléctrica. Nos alumbrábamos con candiles de carburo.

0: un día me reventó en las manos un candil de carburo y me quemó los ojos. Me decía la familia, tenía los ojos como los de una pescadilla frita. En frase de la familia. 6 meses con los ojos como los de una pescadilla frita. En frase de la familia. Y la llevaban a curar a la residencia sanitaria de Cádiz. Y un día la hija que va con ella le dice al médico, el doctor don José Pérez Diorca, padre del que fue ministro y de un oftalmólogo que hay en Cádiz, que se llama don Jaime Pérez Diorca. Pues la hija le dice a don José Pérez Diorca, el médico, díganos usted si lo de mi madre tiene solución, porque si no tiene solución no venimos más, porque estamos gastando en taxis un dinero que no tenemos. Y el médico le dice, yo siento decirle a usted que esto no tiene solución, porque lo de su madre es una ceguera irreversible. Y me dice a mí la mujer, padre, cuando yo oí aquello de que yo no tenía solución, de que yo nunca más volvería a ver a mis hijos, me entró una pena, me entró un dolor, que yo empecé a llorar y yo no tenía consuelo. La meten en el taxi, la llevan a la casa, la meten en la cama y me dice la mujer, yo me acordaré de un cuadro de la Virgen de Fátima que yo tenía allí, que entonces la Virgen de Fátima estaba recorriendo España y haciendo milagros, y me dice la mujer, y la dije con toda mi alma, madre mía santísima, tú que eres tan milagrosa, por mis 9 hijos, que yo pueda volver a verte otra vez. Y me dice la mujer, decir aquello, sentir como un fuego que se me sube por dentro, como un fuego que se me sale por los ojos, que yo veo, que yo veo, que yo veo luz, que yo veo claridad. Viene su hija, le quita los esparadrapos y tiene los ojos como nosotros. Cogen un taxi y se van a la residencia sanitaria. Y cuando don José Pérez Diorca a las 12 del mediodía había dicho ceguera irreversible, y a las 3 de la tarde se le presenta a la mujer con los ojos como nosotros, se quedó pálido. Me decía la familia, creíamos que se mareaba. Pálido. Y repetía, esto no tiene explicación, esto no tiene explicación, esto no tiene explicación. Pues me acuerdo yo, entonces, del impacto que le hizo a este señor, que os decía yo antes, que me había oído en la pared de Santa Engracia, le había hecho un impacto enorme el acta notarial que había en el despacho del alcalde. Y dije yo, pues voy a hacer un acta notarial del milagro de la ciega. Llego a Cádiz y empiezo a ver dónde están, a localizar testigos. Hijos, hijas, nueras, yernos, vecinos, que ahora estaban diseminados, unos en Puerto de Santa María, otros en Paterna, otros en Jerez, otros en Puerto Real. Los cito a todos ante un notario. 32 testigos ante notario. Y Dios me lo puso en las manos, don José Pérez Diorca, el médico, que ya no vivía en Cádiz, estaba en Madrid de catedrático, pero había ido a Cádiz a ver a su hijo, don Jaime Pérez Diorca. Y le llamo por teléfono y le digo, oiga usted, quiero hacer un acta notarial de aquello, y porque yo había hablado con él antes de esto, digo, con mucho gusto, yo firmo de lo que soy testigo. Y vino don José Pérez Diorca y firmó ante notario. Me quedé sorprendido de aquella repentina e inexplicable curación, de aquella ceguera que yo había diagnosticado irreversible. Y le digo yo al notario, oiga, oiga, ponga usted aquí, que esto no es un médico cualquiera, ponga usted. Primero, miembro de la Real Academia de Medicina, presidente de la Sociedad Oftalmológica Española, 30 años catedrático de oftalmología, general inspector de la Armada, que es lo más alto que sube un médico en la Marina, etcétera, etcétera, que sepamos quién es el que firma aquí. Me quedé sorprendido de aquella repentina e inexplicable curación, de aquella ceguera que yo había diagnosticado irreversible. Milagros por medio de María. María, la gran intercesora, la gran medianera. Milagros, no siempre, cuando conviene, cuando nos lo merecemos, cuando pedimos bien, cuando Dios cree que debe hacerlo, pero por medio de María, la intercesora. y que nadie caiga en esa tontería que a veces dicen los protestantes, es que vosotros ponéis a María en el sitio de Dios. Es que para vosotros Dios, María es más que Dios. No, no digas sandeces. Nadie de nosotros pone a María por encima de Dios. Pero todos sabemos que Dios no tiene celos de María. Porque ningún hijo tiene celos de su madre. Y todo hijo bien nacido disfruta viendo su madre querida y honrada. Por lo tanto, cuanto más queramos a María, más contento Jesús, que disfruta de ver a su madre querida y honrada. Qué tontería decir que nosotros menospreciamos a Dios por amor a María. De ninguna manera. Porque cuanto más queremos a María, más contento tenemos Dios. Pues que estas palabras que os he dicho os sirvan para conocer mejor a María, para amarla más y para imitarla mejor. Pues muchas gracias por vuestra atención. Hasta luego.
1: 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Gracias por su atención.
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Amén.

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Buen día, mi nombre es Ana María González Mendoza. Estamos aquí en Saltillo, en la parroquia de Santiago Apóstol. Y gracias por su visita, porque estamos en el marco del novenario del Santo Cristo de la Capilla. Mi esposo César Fuentes y yo formamos parte de la pastoral rural de esta parroquia.

marzo de este año, Monseñor, nuestro obispo Hilario González, manda una carta a la parroquia y solicita que nos hagamos cargo como parroquia de 6 comunidades en la Sierra de Arteaga. Hablar de pastoral rural simplemente es una extensión de la vida parroquial, no es algo ajeno. Somos parte, somos uno mismo, aunque el gran desafío de asistir a esas comunidades son 3 horas de camino. Al Zorrillo, al Pino, a Potrero de Ábrego, a Anuncio, al Arbolito, a Tomate. 6 comunidades que están alejadas de nosotros, pero que gracias al interés, al compromiso del Padre Luis Fernando, que es nuestro párroco, el compromiso es asistir 2 veces al mes a dar misa. Y el reto es sumar catequistas, ministros extraordinarios de la Eucaristía. Hemos estado apoyándonos con diferentes pastorales de la comunidad para poder estar cercanos a ellos. Todos tenemos hambre de nuestro Señor. Con esa lejanía, el hambre es más fuerte y la necesidad espiritual es mayor. Queremos también que haya mayores primeras comuniones, bautizos. Sabemos que hay muchísimas parejas que quieren casarse, pero no tienen una confirmación, una primera comunión y un bautismo. Entonces, nuestro reto es sumar a que esas personas adultas tengan esos sacramentos y su vida espiritual sea en aumento. Si hablamos un poco de paz, si la podemos meter en nuestra pastoral, de alguna u otra manera estamos hablando de amor. El amor que damos por el prójimo, el amor que queremos de alguna manera llevar hacia allá. El amor también empieza con nosotros mismos. ¿Quién es nuestro prójimo? Es el más próximo. Si en nuestra casa estamos bien, en nuestro lugar de trabajo, con nuestras amistades, nuestra familia, en nuestra parroquia, nosotros como pastoral rural queremos llevar esta experiencia de fe, de amor, de responsabilidad, de sensibilidad a los ejidos. Hay mucho por hacer. Estamos manos, pies. Hay una canción hermosa que eso dice: somos las manos, los ojos, los pies de nuestro Señor. Y Él sabe que cuenta con nosotros. Promoción humana es igual amor. Amar, conocer, caminar con el otro para enseñarnos a volar. Muchísimas gracias.

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Y dos hijos, mientras la oscuridad y la inquietud reinan en muchos corazones, ustedes, hijitos, sean la oración y mis manos extendidas de amor. Coloquen, hijitos, la Sagrada Escritura en un lugar visible de su hogar y léanla, para que les sirva de incentivo para la conversión y una nueva vida. Porque Satanás es fuerte y seduce los corazones. Deseo desde mi corazón maternal entregar sus corazones al corazón de mi Hijo Jesús, para que Él, el resucitado, reine en ustedes y la alegría reine en ustedes y a su alrededor. Gracias por haber respondido a mi llamado.

la multiplicación de los panes. Jesús pasó a la otra orilla del lago de Galilea, cerca de Tiberíades. Le seguía un enorme gentío a causa de las señales milagrosas que le veían hacer en los enfermos. Jesús subió al monte y se sentó allí con sus discípulos. Se acercaba la Pascua, la fiesta de los judíos. Entonces Jesús levantó los ojos y al ver el numeroso gentío que acudía a él, dijo a Felipe: ¿dónde iremos a comprar pan para que coma a esa gente? Se lo preguntaba para ponerlo a prueba, pues él sabía bien lo que iba a hacer. Felipe le respondió: 200 monedas de plata no alcanzarían para dar a cada uno un pedazo. Otro discípulo, Andrés, hermano de Simón Pedro, dijo: aquí hay un muchacho que tiene 5 panes de cebada y 2 pescados. ¿Pero qué es esto para tanta gente? Jesús les dijo: hagan que se siente la gente. Había mucho pasto en aquel lugar y se sentaron. Eran unos 5,000 hombres. Entonces Jesús tomó los panes, dio las gracias y los repartió entre los que estaban sentados. Lo mismo hizo con los pescados, y todos recibieron cuanto quisieron. Cuando quedaron satisfechos, Jesús dijo a sus discípulos: recojan los pedazos que han sobrado, para que no se pierda nada. Los recogieron y llenaron 12 canastos con los pedazos que no se habían comido. Eran las sobras de los 5 panes de cebada. Al ver esta señal que Jesús había hecho, los hombres decían: este es sin duda el profeta que había de venir al mundo.

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De la mano de Jesús y de María en la tormenta, comenzamos con esta carta del apóstol Santiago, capítulo 4, desde el versículo 4. Adúlteros, ¿no saben que la amistad con este mundo es enemistad con Dios? Quien desee ser amigo del mundo se hace enemigo de Dios. No sin razón dice la Escritura que el Espíritu que habita en nosotros quiere tener cada vez más. Pero Dios tiene mejores cosas que dar. Y la Escritura añade, Dios resiste a los orgullosos, pero hace favores a los humildes. Sométanse pues a Dios, resistan al diablo y huirá de ustedes. Acérquense a Dios y Él se acercará a ustedes. Purifíquense las manos, pecadores, santifiquen sus corazones indecisos. Reconozcan su miseria, laméntenla y lloren. Lo que les conviene es llanto y no risa, tristeza y no alegría. Humíllense ante el Señor y Él los ensalzará. Hermanos, no se critiquen unos a otros. El que habla mal de un hermano o se hace su juez, habla contra la ley y se hace juez de la ley. Pero a ti, que juzgas a la ley, te corresponde juzgar a la ley o cumplirla. Uno solo es juez, aquel que hizo la ley y que puede salvar y condenar. Pero, ¿quién eres tú para juzgar al prójimo? Ahora les toca el turno a los que dicen, hoy o mañana iremos a tal ciudad y pasaremos allí el año, haremos buenos negocios y obtendremos ganancias. Pero ustedes no saben lo que será el mañana. ¿Estarán con vida todavía? Pues no son más que humo que se ve por unos instantes y luego se disipa. ¿Por qué no dicen más bien, si Dios nos da vida, haremos esto o lo otro? Pero no, están seguros de sí mismos y esa manera de jactarse es mala. El que sabe pues lo que es correcto y no lo hace, está en pecado. Palabra de Dios. ¿Qué consejo tan claro e importante nos da el apóstol Santiago? La carta es corta, pero qué increíble sabiduría y qué importante aprendérnosla toda porque es una sabiduría práctica con la cual podemos caminar como un gran bastón de salvación. Es lo que son los apóstoles, ¿no? Son esas columnas de luz que quedaron encendidas. Por algo es que San Juan Evangelista ve la ciudad de Jerusalén, la ciudad del cielo, y ve esas dos puertas, 12 puertas.

vastas, inmensas, que son las 12 tribus de Israel. Pero esas puertas están sostenidas por unas piedras, unas rocas, que cada una de ellas es uno de los apóstoles. Entonces póngase a pensar cómo está construida la ciudad de luz. Está construida con esos apóstoles que fueron mártires todos, con excepción de San Juan, que hay que mucho que ver sobre su martirio, porque su vida fue bien dura también. Sin embargo, pues Jesús lo anunció y él murió muy anciano. Creo que fue el último de los apóstoles que murió. Pero entonces nosotros tenemos esas columnas iluminándonos con la palabra. Por eso estas cartas y encíclicas que encontramos en el Nuevo Testamento, escritas por los apóstoles y la vida de ellos en los hechos de los apóstoles, sobre todo que nos narra San Lucas, nos da a nosotros una visión muy clara de lo que es el principio de la iglesia, los cimientos de la iglesia, la naturaleza del apostolado, del envío, ese Espíritu Santo caminando con cada uno de nosotros a través del tiempo hasta que Jesús regrese.

amigos de María Visión, soy Lina Polanía. 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

Bueno, la primera sensación que tuve me parecía que yo era una niña recibiendo a mi madre, a la Virgen de la Caridad, aquí en nuestra parroquia de Madre de Nuestro Redentor. La estuvimos esperando toda la mañana acá para recibirla con mucho amor. Bueno, la Virgen María es muy importante en mi vida como ejemplo, como madre, como esa guía de cómo nosotros como mujeres cristianas, católicas, vivimos nuestra vida. Bueno, le digo que oren, que le pidan al Espíritu Santo y a Jesús conocer más a su madre, unirse más a nuestra Madre María, que nos da su ejemplo y sobre todo su amor.

que toda criatura bendiga y glorifique a María, la obra maestra de las manos de Dios, porque ella es la obra maestra de las manos de Dios, tanto en el orden de la gracia como en el de la gloria.

0: misericordia, Dios mío, por tu bondad, por tu inmensa compasión, borra mi culpa. En los cielos y en la tierra, sea por siempre alabado.
1: El corazón amoroso de Jesús sacramentado.
0: Padre nuestro que estás en el cielo, santificado sea tu nombre. Venga a nosotros tu reino. Hágase tu voluntad en la tierra como en el cielo.
1: Danos hoy nuestro pan de cada día. Perdona nuestras ofensas, como también nosotros perdonamos a los que nos ofenden. No nos dejes caer en la tentación y líbranos del mal. Amén.
0: Dios te salve María, llena eres de gracia. El Señor es contigo. Bendita tú eres entre todas las mujeres y bendito es el fruto de tu vientre Jesús.
1: Santa María, Madre de Dios, ruega por nosotros pecadores, ahora y en la hora de nuestra muerte. Amén.
0: Gloria al Padre, y al Hijo, y al Espíritu Santo.
1: Como era en un principio, ahora y siempre, por los siglos de los siglos. Amén.
0: En los cielos y en la tierra, sea por siempre alabado.
1: El corazón amoroso de Jesús sacramentado.

0: fruto de tu vientre, Jesús.
1: Santa María, Madre de Dios, ruega por nosotros pecadores, ahora y en la hora de nuestra muerte. Amén.
0: Gloria al Padre, y al Hijo, y al Espíritu Santo,
1: como era en el principio, ahora y siempre, por los siglos de los siglos. Amén.
0: En los cielos y en la tierra, sea por siempre alabado.
1: El corazón amoroso de Jesús sacramentado.
0: Padre nuestro, que estás en el cielo, santificado sea tu nombre. Venga a nosotros tu reino. Hágase tu voluntad en la tierra como en el cielo.
1: Danos hoy nuestro pan de cada día. Perdona nuestras ofensas, como también nosotros perdonamos a los que nos ofenden. No nos dejes caer en la tentación y líbranos del mal. Amén.
0: Dios te salve María, llena eres de gracia. El Señor es contigo. Bendita tú eres entre todas las mujeres y bendito es el fruto de tu vientre Jesús.
1: Santa María, Madre de Dios, ruega por nosotros pecadores, ahora y en la hora de nuestra muerte. Amén.
0: Gloria al Padre, y al Hijo, y al Espíritu Santo,
1: como era en el principio, ahora y siempre, por los siglos de los siglos. Amén.
0: Ven, Espíritu Santo, llena los corazones de tus fieles y enciende en ellos el fuego de tu amor. Envía, Señor, tu Espíritu, y todo será de nuevo creado y se renovará la faz de la tierra. Oh Señor de la misericordia, escucha nuestra oración que te presentamos con humildad y confianza. Ilumina las tinieblas de nuestra ignorancia con la luz de tu palabra. Acrecienta en nosotros la fe que tú mismo nos has dado. Que ninguna tentación pueda destruir el ardor de la fe y de la caridad que tu gracia ha encendido en nuestro espíritu. Que la claridad de la resurrección ilumine las dificultades de nuestra ignorancia. Que no temamos a la luz que no tiene fin. Amén. Dios Padre misericordioso, que has revelado tu amor de tu Hijo Jesucristo y la has derramado sobre nosotros en el Espíritu Santo, Consolador, te encomendamos hoy el destino del mundo y de todo hombre. Inclínate hacia nosotros, sana nuestra debilidad, derrota de todo mal, que haz que todos los habitantes de la tierra experimenten tu misericordia, para que en ti, Dios Trino y Uno, encuentre siempre la fuente de la esperanza. Padre eterno, por la dolorosa pasión y resurrección de tu Hijo, ten misericordia de nosotros y del mundo entero.
1: Ven, Espíritu Divino, manda tu luz desde el cielo. Padre amoroso del pobre, don en tus dones espléndido, luz que penetras las almas, fuente del mayor consuelo. Ven, dulce huésped del alma, descansa de nuestro esfuerzo, tregua en el duro trabajo, brisa en las horas de fuego, gozo que enjuga las lágrimas y conforta en los duelos. Entra hasta el fondo del alma, divina luz, y enriquécenos. Mira el vacío del hombre, si tú le faltas por dentro. Mira el poder del pecado cuando no envías tu aliento. Riega la tierra en sequía. Sana el corazón enfermo. Lava las manchas. Infunde calor de vida entre el hielo. Doma el espíritu indómito. Guía al que tuerce el sendero. Reparte tus siete dones según la fe de tus siervos. Por tu bondad y tu gracia, dale al esfuerzo su mérito. Salva al que busca salvarse y danos tu gozo eterno. Amén.
0: Adorado seas, oh Dios misericordioso, por haberte dignado a descender de los cielos a esta tierra. Te adoramos en gran humildad, por haberte dignado a elevar todo el género humano, insondable en tu misericordia, inconcebible por amor a nosotros. Has tomado el cuerpo de la Virgen Inmaculada, jamás rozada por el pecado, porque así lo has establecido desde la eternidad. La Santísima Virgen, esta azucena blanca como la nieve,

0: Es la primera en adorar la omnipotencia de tu misericordia. Su corazón puro se abre con amor a la venida del Verbo. Cree en las palabras del mensajero divino y se fortalece en la confianza. El Señor se asombró, el cielo se asombró de que Dios se hubiera hecho hombre, que hubiera en la tierra un corazón dignado a abandonar el trono celestial. Has bajado a nuestra miseria, a la debilidad humana, porque no son los ángeles, sino los hombres los que necesitan de tu misericordia para expresar dignamente la misericordia del Señor. Nos unimos a tu Madre Inmaculada, porque así nuestro himno te será más agradable, ya que ella ha sido elegida entre los ángeles y los hombres. A través de ella, como a través del cristal puro, ha llegado a nuestra misericordia. Por tu mérito, el hombre se hizo agradable a Dios. Por su mérito, todos los torrentes de gracia fluyen sobre nosotros.
1: Meditación del diario de Santa Faustina Kowalska. Página 570, numeral 1598. He visto con qué renuencia ha ido Jesús a algunas almas de la Santa Comunión y me ha repetido estas palabras: voy a algunos corazones como a otra pasión. Durante la hora santa que trataba de hacer, vi a Jesús doliente que me dijo estas palabras: hija mía, no prestes tanta atención al recipiente de la gracia, sino a la gracia misma que te doy, porque el recipiente no siempre gusta y entonces también las gracias se hacen defectuosas. Quiero preservarte de ello y deseo que nunca prestes atención al recipiente en que te envío mi gracia, sino que toda la atención de tu alma se centre en corresponder con máxima fidelidad a mi gracia. Oh Jesús mío, si tú mismo no alivias la añoranza de mi alma, nadie logrará consolarme ni aliviarla. Cada vez que te acercas a mí, despiertas en mi alma un nuevo éxtasis de amor, pero también una nueva agonía, ya que a pesar de tus tantas tan excepcional acercamiento a mi alma, te amo de lejos y mi corazón agoniza en un éxtasis de amor, porque esta no es todavía una unión externa y total, aunque muy frecuentemente te relaciones conmigo sin ningún velo. Con esto abres en mi alma y mi corazón el abismo de amor y de anhelo por ti, oh Dios. Y este abismo sin fondo de desear a Dios en toda la plenitud en la tierra no puede ser llenado completamente. El Señor me dio a conocer cuánto desea la perfección de las almas elegidas. En mis manos, las almas elegidas son las luces que arrojo en las tinieblas del mundo y lo ilumino. Como las estrellas iluminan la noche, así las almas elegidas iluminan la tierra. Y cuanto más perfecta es el alma, tanto más luz irradia en su entorno y llega más lejos. Puede estar oculta y desconocida aún a las personas más cercanas. No obstante, su santidad se refleja en las almas en los más lejanos confines del mundo. Hoy el Señor me dijo: cuando te acerques a la confesión, a esta fuente de mi misericordia, siempre fluye sobre tu alma la sangre y el agua que brotó de mi corazón y ennoblece tu alma. Cada vez que vas a confesarte, sumérgete toda en mi misericordia con gran confianza para que puedas derramar sobre tu alma la generosidad de mi gracia. Cuando te acerques a la confesión, debes saber que yo mismo Te espero en el confesionario.

solo que estoy oculto en el sacerdote. Pero yo mismo actúo en tu alma. Aquí la misericordia del alma se encuentra con Dios de la misericordia. Di a las almas que de esta fuente de la misericordia, las almas sacan gracias exclusivamente con el recipiente de confianza. Si su confianza es grande, mi generosidad no conocerá límites. Los torrentes de mi gracia inundan las almas humildes. Los soberbios permanecen siempre en pobreza y miseria, porque mi gracia se aleja de ellos dirigiéndose hacia los humildes. Durante la adoración, oí estas palabras. Reza por una de las alumnas que necesitan mucho de mi gracia. Conocí que se trataba de N. Recé mucho y la misericordia de Dios envolvió aquella alma. Durante la adoración, mientras repetía varias veces la invocación Santo Dios, de repente me envolvió una más viva presencia de Dios y fui llevada en espíritu ante la majestad divina. Y vi cómo rinde gloria a Dios los ángeles y los santos del Señor. La gloria que rinden a Dios es tan grande que no quiero dejarme tentar de describirla, porque no soy capaz, y también para que las almas no piensen que lo que he escrito es todo. San Pablo, ahora comprendo, ¿por qué no quisiste describir el cielo? Y solo dijiste lo que el ojo no vio, ni oyó, ni él, ni el oído oyó, ni el corazón del hombre anheló lo que preparó Dios para los que lo aman. Así es, y todo lo que ha salido de Dios, a Él vuelve y le rinde una gloria perfecta. Y ahora, al mirar la gloria que yo rindo a Dios, oh, qué miseria es. Es una pequeñísima gotita de comparación a la perfecta gloria celeste. Oh, qué bueno eres, oh Dios, que aceptas también mi adoración y diriges dignamente tu rostro hacia mí y me haces saber que es agradable nuestra oración. Escribe mi bondad lo que te venga a la cabeza. Contesté, pero Señor, si escribo es demasiado. Y el Señor me respondió, hija mía, aunque hablaras todas las lenguas de los hombres y de los ángeles a la vez, no dirías demasiado, sino que glorificarías mi bondad. Mi misericordia insondable apenas es una pequeña parte. Oh Jesús mío, tú mismo pon las palabras en mi boca para que pueda adorarte dignamente. Hija mía, quédate tranquila, haz lo que te digo. Tus pensamientos están unidos a mis pensamientos, pues escribe lo que te venga a la cabeza. Tú eres la secretaria de mi misericordia. Te he escogido para este cargo, en esta y en la vida futura. Quiero que así sea, a pesar de todos los obstáculos que te pondrán. Has de saber que no cambiará lo que me agrada. En aquel momento, profundamente humillada, me sumergí ante la majestad de Dios. Pero cuando más me humillaba, tanto más me penetraba la presencia de Dios. Oh Jesús, mi único consuelo. Oh, qué terrible es el destierro. Oh, qué selva he de atravesar. Mi alma se abre paso entre la pavorosa espesura de diferentes dificultades. Si no me sostuvieras tú mismo, Señor, sería absolutamente imposible avanzar. Mientras rezaba, al vivo corazón de Jesús, que está en el Santísimo Sacramento, según la intención de cierto sacerdote, en un momento Jesús me dio a conocer su bondad y me dijo, no le daré por encima de sus fuerzas. Al enterarme de ciertos sufrimientos y dificultades,

dificultades de una persona que una persona enfrenta en esto, en toda esta obra de Dios. Antes de la Santa Comunión, pedí a Jesús que me hiciera saber si acaso estos sufrimientos no hubieran sido provocados por mí. Mi dulcísimo Jesús, te suplico por tu infinita bondad y misericordia, permíteme saber si en esta obra hay algo que no te agrada y si hay alguna culpa mía. Si es así, te ruego que al llegar a mi corazón, que hagas llegar a mi corazón y lo llenes de inquietud y me des a conocer tu descontento. Y si no hay culpa mía, afírmame en la paz. Cuando escribí al Señor, mi alma fue llenada de gran paz y el Señor me comentó que la obra estaba puesta a prueba, pero con esto no era menos agradable a Dios. Esto me alegró mucho, pero dupliqué mis oraciones para que la obra saliera indemne del fuego de la prueba. Oh Jesús mío, qué bueno es estar en la cruz, pero contigo, amor mío, mi alma está continuamente tendida a la cruz y se llena de amargura. El vinagre y la miel rozan mis labios, pero está bien que sea así, ya que tu corazón divino durante toda la vida siempre bebió amargura y a cambio del amor recibiste la ingratitud. Estabas tan dolorido que de tus labios escapó esta queja dolorosa con la cual buscaba a quien te consolara y no lo encontraste. Mientras pedía al Señor que se dignara mirar cierta alma que lucha sola contra muchas dificultades, en un solo instante el Señor me dijo que todos son como el polvo bajo sus pies. Pues no te aflijas, ves que por sí mismos ellos no pueden nada, y si lo permito parecer triunfar, lo hago por mis impenetrables designios. Experimenté una gran serenidad al ver que todo depende del Señor. Cuando viene el capellán con el Señor Jesús, hay momentos en los cuales me envuelve una muy viva presencia de Dios, y el Señor me muestra su santidad, y entonces veo el más pequeño polvillo en mi alma, y antes de cada santa comunión, desearía purificar mi alma. Pregunté al confesor y contestó que no es necesario confesarme antes de cada santa comunión. La santa comunión elimina estas pequeñeces y es una tentación pensar en la confesión en el momento de recibir la santa comunión. No he continuado explicando más el estado de mi alma, porque no era mi director espiritual, sino solo un confesor. Y este conocimiento no me ocupa tiempo por ser más rápido que un relámpago. Incendia en mí el amor, dejando el conocimiento de mí misma. Hoy el Señor me dijo, necesito tus sufrimientos para salvar las almas. Oh Jesús, haz conmigo lo que quieras. No he tenido el valor de pedir a Jesús mayores sufrimientos, porque la noche anterior sufrí tanto que no soportaría ni una gota más de lo que el mismísimo Señor Jesús me dio. Durante casi toda la noche tuve unos dolores tan violentos que me parecía tener desgarradas todas las entrañas. La medicina que había tomado la vomité. Cuando me incliné al suelo, perdí el conocimiento y así, con la cabeza apoyada contra el suelo, permanecí algún tiempo. Al volver en mí, me di cuenta de que con todo el cuerpo cargaba sobre la cara y la cabeza, empapada de vómito. Pensé que esto iba a ser ya el final. La querida Madre Superiora y
Tarsicia,

0: trataban de ayudarme como podían. Jesús, pedía los sufrimientos y no la muerte. Oh Jesús mío, haz conmigo lo que te agrade. Dame solamente la fuerza para sufrir. Si me sostiene tu fuerza, aguardaré todo. Oh almas, cuánto las amo. Hoy vino a verme una de las hermanas y me dijo: hermana, tengo una sensación extraña, como si algo me empujara a venir a verla y recordarle distintos asuntos míos antes de que usted muera. Porque usted los puede obtener y arreglar con Jesús. Esto, algo me dice continuamente que usted, hermana, lo puede obtener para mí. Le he contestado sinceramente que sí, que sentía en el alma que después de morir podría obtener de Jesús más que ahora. La recordaré, hermana, delante de su trono.
1: Hermanos, los invitamos al ofrecimiento de la coronilla de la Divina Misericordia, por la paz en el mundo entero, por las necesidades de la humanidad, por la conversión de las almas, por los enfermos y quienes cuidan de ellos, por las intenciones del Papa, por la santificación de los sacerdotes, religiosos y religiosas, por las vocaciones sacerdotales, por la Iglesia perseguida, por los fundadores, el personal y los bienhechores de María Visión, por la protección de la niñez, de los adolescentes y de los bebés en el vientre de sus madres, por la unión, protección y santificación de las familias, por los agonizantes, por las almas del purgatorio. Hermanos, recordemos el mensaje de Jesús que nos dice:
0: ¿por qué te confundes y te agitas ante los problemas de la vida? Déjame al cuidado de todas tus cosas y en todo te irá mejor. Cuando te abandones en mí, todo se resolverá con tranquilidad según mis designios. No te desesperes, no me dirijas una oración agitada, como si quisieras exigirme el cumplimiento de tus deseos. Cierra los ojos del alma y dime con calma:
1: Jesús, en ti confío.
0: Evita las preocupaciones, las angustias y los pensamientos o lo que puede suceder después. No estropees mis planes queriéndome imponer tus ideas. Déjame ser Dios y actuar con libertad. Abandónate confiadamente en mí y deja en mis manos tu futuro. Dime frecuentemente:
1: Jesús, en ti confío.
0: Lo que más daño te hace es tu razonamiento y tus propias ideas. Quieres resolver las cosas a tu manera. Cuando dices: Jesús, en ti confío, no seas como el paciente que le pide al médico que lo cure, pero le sugiere el modo de hacerlo. Déjate llevar en mis brazos divinos. No tengas miedo, yo te amo. Si crees que las cosas se empeoran o se complican a pesar de tus oraciones, sigue confiando, cierra los ojos del alma y confía. Continúa diciéndome a toda hora:
1: Jesús, en ti confío.
0: Necesito las manos libres para poder obrar. No me ates con tus preocupaciones. Satanás eso quiere, agitarte, angustiarte, quitarte la paz. Confía en mí. Así que no te preocupes. Echa en mí todas tus angustias y duerme tranquilamente. Dime siempre:
1: Jesús, en ti confío.
0: Y verás grandes milagros. Te lo prometo por mi amor.
1: En el nombre del Padre, del Hijo y del Espíritu Santo. Amén. Padre nuestro que estás en el cielo, santificado sea tu nombre. Venga a nosotros tu reino. Hágase tu voluntad en la tierra como en el cielo.
0: Danos hoy nuestro pan de cada día. Perdona nuestras ofensas, como también nosotros perdonamos a los que nos ofenden. No nos dejes caer en la tentación y líbranos del mal. Amén.

0: Dios te salve María, llena eres de gracia, el Señor es contigo, bendita tú eres entre todas las mujeres y bendito es el fruto de tu vientre Jesús.
1: Santa María, Madre de Dios, ruega por nosotros pecadores, ahora y en la hora de nuestra muerte. Amén.
0: Creo en Dios Padre, Todopoderoso, Creador del cielo y de la tierra. Creo en Jesucristo, su único Hijo, nuestro Señor, que fue concebido por obra y gracia del Espíritu Santo. Nació de Santa María Virgen, padeció bajo el poder de Poncio Pilato, fue crucificado, muerto y sepultado, descendió a los infiernos, al tercer día resucitó entre los muertos, subió a los cielos y está sentado a la derecha de Dios, Padre Todopoderoso. Desde ahí ha de venir a juzgar a vivos y muertos. Creo en el Espíritu Santo, la Santa Iglesia Católica, la comunión de los santos, el perdón de los pecados, la resurrección de la carne y la vida eterna. Amén. Padre eterno, te ofrezco el cuerpo, la sangre, el alma y la divinidad de tu amadísimo Hijo, nuestro Señor Jesucristo, como propiciación de nuestros pecados y los del mundo entero. Por su dolorosa pasión,
1: Ten misericordia de nosotros y del mundo entero.
0: por su dolorosa pasión,
1: Ten misericordia de nosotros y del mundo entero.
0: por su dolorosa pasión,
1: Ten misericordia de nosotros y del mundo entero.
0: por su dolorosa pasión,
1: Ten misericordia de nosotros y del mundo entero.
0: por su dolorosa pasión,
1: Ten misericordia de nosotros y del mundo entero.
0: por su dolorosa pasión,
1: Ten misericordia de nosotros y del mundo entero.
0: por su dolorosa pasión,
1: Ten misericordia de nosotros y del mundo entero.
0: por su dolorosa pasión,
1: Ten misericordia de nosotros y del mundo entero.
0: por su dolorosa pasión,
1: Ten misericordia de nosotros y del mundo entero.
0: por su dolorosa pasión,
1: Ten misericordia de nosotros y del mundo entero. Padre eterno, te ofrezco el cuerpo, la sangre, el alma y la divinidad de tu amadísimo Hijo, nuestro Señor Jesucristo, como propiciación de nuestros pecados y los del mundo entero. Por su dolorosa pasión,
0: ten misericordia de nosotros y del mundo entero.
1: por su dolorosa pasión,
0: Ten misericordia de nosotros y del mundo entero.
1: por su dolorosa pasión,
0: Ten misericordia de nosotros y del mundo entero.
1: por su dolorosa pasión,
0: Ten misericordia de nosotros y del mundo entero.
1: por su dolorosa pasión,
0: Ten misericordia de nosotros y del mundo entero.
1: por su dolorosa pasión,
0: Ten misericordia de nosotros y del mundo entero.
1: por su dolorosa pasión,
0: Ten misericordia de nosotros y del mundo entero.
1: por su dolorosa pasión,
0: Ten misericordia de nosotros y del mundo entero.
1: por su dolorosa pasión,
0: Ten misericordia de nosotros y del mundo entero.
1: por su dolorosa pasión,
0: Ten misericordia de nosotros y del mundo entero. Padre, te ofrezco el cuerpo, la sangre, el alma y la divinidad de tu amadísimo Hijo, nuestro Señor Jesucristo, como propiciación de nuestros pecados y los del mundo entero. Por su dolorosa pasión,
1: ten misericordia de nosotros y del mundo entero.
0: por su dolorosa pasión,
1: Ten misericordia de nosotros y del mundo entero.
0: por su dolorosa pasión,
1: Ten misericordia de nosotros y del mundo entero.
0: por su dolorosa pasión,
1: Ten misericordia de nosotros y del mundo entero.
0: por su dolorosa pasión,
1: Ten misericordia de nosotros y del mundo entero.
0: por su dolorosa pasión,
1: Ten misericordia de nosotros y del mundo entero.
0: por su dolorosa pasión,
1: Ten misericordia de nosotros y del mundo entero.
0: por su dolorosa pasión,
1: Ten misericordia de nosotros.

0: nosotros y del mundo entero.
1: Por su dolorosa pasión,
0: ten misericordia de nosotros y del mundo entero.
1: Por su dolorosa pasión,
0: ten misericordia de nosotros y del mundo entero. Padre eterno, te ofrezco el cuerpo, la sangre, el alma y la divinidad de tu amadísimo Hijo, nuestro Señor Jesucristo, como propiciación de nuestros pecados y los del mundo entero. Por su dolorosa pasión,
1: ten misericordia de nosotros y del mundo entero.
0: Por su dolorosa pasión,
1: ten misericordia de nosotros y del mundo entero.
0: Por su dolorosa pasión,
1: ten misericordia de nosotros y del mundo entero.
0: Por su dolorosa pasión,
1: ten misericordia de nosotros y del mundo entero.
0: Por su dolorosa pasión,
1: ten misericordia de nosotros y del mundo entero.
0: Por su dolorosa pasión,
1: ten misericordia de nosotros y del mundo entero.
0: Por su dolorosa pasión,
1: ten misericordia de nosotros y del mundo entero.
0: Por su dolorosa pasión,
1: ten misericordia de nosotros y del mundo entero.
0: Por su dolorosa pasión,
1: ten misericordia de nosotros y del mundo entero.
0: Por su dolorosa pasión,
1: ten misericordia de nosotros y del mundo entero. Padre eterno, te ofrezco el cuerpo, la sangre, el alma y la divinidad de tu amadísimo Hijo, nuestro Señor Jesucristo, como propiciación de nuestros pecados y los del mundo entero. Por su dolorosa pasión,
0: ten misericordia de nosotros y del mundo entero.
1: Por su dolorosa pasión,
0: ten misericordia de nosotros y del mundo entero.
1: Por su dolorosa pasión,
0: ten misericordia de nosotros y del mundo entero.
1: Por su dolorosa pasión,
0: ten misericordia de nosotros y del mundo entero.
1: Por su dolorosa pasión,
0: ten misericordia de nosotros y del mundo entero.
1: Por su dolorosa pasión,
0: ten misericordia de nosotros y del mundo entero.
1: Por su dolorosa pasión,
0: ten misericordia de nosotros y del mundo entero.
1: Por su dolorosa pasión,
0: ten misericordia de nosotros y del mundo entero.
1: Por su dolorosa pasión,
0: ten misericordia de nosotros y del mundo entero.
1: Por su dolorosa pasión,
0: ten misericordia de nosotros y del mundo entero.
1: Por su dolorosa pasión,
0: ten misericordia de nosotros y del mundo entero.
1: Santo Dios, Santo fuerte, Santo inmortal,
0: ten piedad de nosotros y del mundo entero.
1: Santo Dios, Santo fuerte, Santo inmortal,
0: ten piedad de nosotros y del mundo entero.
1: Santo Dios, Santo fuerte, Santo inmortal,
0: ten piedad de nosotros y del mundo entero.
1: Oh Dios eterno, en quien la misericordia es infinita y el tesoro de compasión inagotable, vuelve a nosotros tu mirada bondadosa y aumenta tu misericordia en nosotros, para que en momentos difíciles no nos desesperemos ni nos desalentemos, sino que con gran confianza nos sometamos a tu santa voluntad, que es el amor y la misericordia misma. Amén. Oh sangre y agua que brotaste del Sagrado Corazón como una fuente de misericordia para todos nosotros,
0: en ti confío.
1: Expiraste, Jesús, pero la fuente de vida brotó para las almas y el mar de misericordia se abrió para el mundo entero. Oh fuente de vida, insondable misericordia divina, abarca el mundo entero y derrámate sobre nosotros. Amén.
0: Oh querido Jesús, hoy venimos ante tu presencia divina para amarte de igual forma en que tú nos amas. Te damos gracias, Señor, por todo lo recibido. Te damos gracias por el pan que recibimos cada día, por cada petición escuchada. Te pedimos por la gente que más te necesita, Señor, por aquellos que tienen sed de ti. Te pedimos por los niños de la calle, por las madres buscadoras para que encuentren consuelo y fuerza. Señor nuestro, gracias por escucharnos, por ser nuestro soporte en cada momento de oscuridad. También te pedimos por las personas que hablan a este bendito canal, Señor, para que las escuches, para que ellas sientan que estás presente en cada momento, que no dejen de pensar en ti, Señor, de tenerte fe, que los escuchas. María Ángela Niño, de San Luis Potosí, te pide por todos los sacerdotes, por la familia Nuño López, por un buen temporal, por la familia Hernández Chavarría, por Benita, por el personal de María Visión, por Reina Nuño Flores, por Felipe Chavarría y todos los enfermos. Te pide también por todas las almas benditas del purgatorio, por Fortunato Niño, por Matiana López, su eterno descanso. Verónica Cruz, de Tepatitlán, te pide por los gobernantes y por los sacerdotes, por la salud de Karina Gutiérrez, por eterno descanso de Julián y Carmen Casillas y por las benditas almas del purgatorio. Sergio de la Rosa, de Guadalajara, te pide por las necesidades de la familia de Leticia Portugal, por la salud de José Larios, Concepción Ávila, Jesús de la Rosa, por el eterno descanso de José Joel Padilla. Guadalupe Cuellar, de Querétaro, te pide por las necesidades de Josefina Cuellar, por la salud de Antonia Acosta. María de la Cruz Avilés, de México, te pide por las necesidades de la familia Rivera Figueroa, por Gu Figueroa, por Áviles Esparza, por Áviles Lima, Rivera Alfaro y Áviles Lima, por las ánimas benditas del purgatorio. Julia García Medina, de Zacatecas, te pide por las necesidades de Omar Álvarez García, por la familia Álvarez García y Álvarez Ochoa, por García Medina, por la salud de Verónica Macías Gil y por todas las ánimas benditas del purgatorio.
1: Señor, te pido por las necesidades y la salud de las familias Rosa López, Orbe Figueroa, Figueroa Barrera, Rachel Orbe, López Cárdenas, Farías López, Dávalos Barba, Serrano Salazar, Franco Rosas, Ledesma Méndez, Serrano Montenegro, Figueroa Hernández, Rivas González, Mitani Morales, Saucedo Talamante, Serrano Salazar, Valcar García, López Orbe, López Gómez, Astudillo Alcaraz, Astudillo Figueroa, por el eterno descanso de Patricia Orbe y María Patrocinio Rincón. Te pido por los cumpleaños de Lisset Barrera Orbe, por la conversión de Carmen Bañuelos, por el cumpleaños de María Luisa Hernández Lobato y por su aniversario 43. Te pido por las casitas de oración, Ane, por el párroco y los servidores de la parroquia de la Resurrección del Señor. Te pido por los enfermos, Angelina Gómez, Rivas Hernández, Guillermo Farías, José Luis González López, Georgina Ayala, Concepción Rivera, Margarita Portugal, Gustavo Contreras, Antonio Arellano.
0: La señora Rosy Cárdenas, de Guadalajara, te pide por su hija Elizabeth Margarita Castro Cárdenas, que le den pronto resolución a su pensión, por la familia Castro Cárdenas, por el eterno descanso de Dionisio Reyes, Erlinda Reyes y todas las almas de los afectados de Vietnam. Rebeca Garza, de Tamaulipas, te pide por la familia Calderón Garza, Garza Vallejo, Garza, Garza Ornelas, Clara de la Garza, Delfino García, Reséndiz Cuellar, por la salud de Hugo César García, por Baldomero Flores y Roberto Barrera. María Teresa Valencia, de Michoacán, te pide por la familia Valencia Guillén y Meléndez Valencia, por el eterno descanso de María Teresa Guillén Franco. Gloria González Reynoso, de Nuevo León, te pide por la familia González Reynoso, Gutiérrez Gutiérrez, por la paz del mundo y por los sacerdotes, por las ánimas benditas del purgatorio. Susana Calixto, de Veracruz, te pide por la salud de Beatriz Cepagua, por María Guadalupe López y Tomás Calixto. María del Carmen Becerra, de Aguascalientes, te pide por la familia, por sus necesidades de la familia Díaz Becerra, Jalas Becerra y Martínez Díaz de León, por la salud de Zoe Martínez Martínez. Nereida Ibarra Zazueta, de Sonora, te pide por las necesidades de la familia López Ibarra, por Oscar José López, por López Ayala, López Silva, López López, Ibarra San Martín, por Horacio Zazueta, por la salud de Guillermo Ibarra y Denise Zazueta. Rodolfo Morales, de Ciudad de México, te pide por las necesidades de la familia, de sus familiares, y María del Rocío Guillén López, y por Rodolfo Miguel Morales Mancilla, por el aniversario de bodas de Margarita Mancilla Galicia y Rodolfo Morales Hernández. Luis Darío Torres Reina, de San Luis Potosí, te pide por la salud de todos, por los hermanos Torres Reina y familia Torres Alvarado. Por eterno descanso de Darío Torres de la Rosa, por María Apolinar Reina, por José Darío Torres Alvarado. Consuelo Reyes Sahagún, de Aguascalientes, te pide por las necesidades de la familia Vicencio, Fallena Vicencio, Álvarez Vicencio, Magda Núñez, por las personas de la tercera edad que están solas, por Consuelo Vicencio Reyes y por todos los enfermos de la casita. Te pide por eterno descanso de Julio Vicencio Flores, por las benditas ánimas del purgatorio. Manuel Bobadilla Solís, de Jalisco, te pide por las necesidades de la familia Bobadilla Solís, por Guillermina Solís, Alejandro Sánchez, por el aumento de vocaciones sacerdotales y religiosas, por las personas que están enfermas y solas, por el personal de María Visión. Genaro de Puebla, te pide por la familia García Martínez, María Elena, Juana y Nancy, por la salud de Fanny Sosa Rubio, de Mérida, por la salud de Madison Cabrera Sosa, Diana Gabriela Rubí Vadillo y Jenny Medina y Lisbeth Osorio Muñoz, por todas las personas que trabajan en María Visión. Luz María Elvia Hernández, de Jalapa, te pide por las necesidades de Rosalino Pérez, por Leticia Bosque, Rosa y Jesús Galván, por sus 52 años de casados, de María del Rosario Oliva Castillo y Jesús López Quintanilla. Carmen Ochoa, de Los Reyes, Michoacán, te pide por las necesidades de Luis Felipe Rodríguez Ochoa, por Erika Flores, Maday Rodríguez, por sus nietos y familia, por sacerdotes y religiosos, por la salud de Verónica del Carmen Rodríguez Ochoa y por el personal de María Visión. Te pide también por la familia Chávez Ochoa. Angélica Vázquez Armenta, de Abasolo, te pide por María Guadalupe Valadez Vázquez, por Jesús Valadez, por Tania Morales Aguirre, por José Cecilia y por María Guadalupe Núñez Oñate, por Ana Cristina y José Guadalupe Martínez Guerra, por la salud de la bebé Ani Meléndez González, de meses de nacida, y por eterno descanso de Liliana Valadez Vázquez. José Francisco Leal Posada, de Querétaro, te pide por la familia Leal Santana y sus necesidades. Indelisa Durán Valenzuela, de Jalpa, Zacatecas, Te pide por la paz de Zacatecas, de México y del mundo.

0: por la familia Hernández Durán y por los enfermos del mundo. Patricia Hernández Olvera, de México, pide por el Papa León XIV, por las necesidades de Agustín Edgar Pérez Olvera, por la paz de México y el mundo, por la conversión de los pecadores, por María de los Ángeles Olvera, Pérez Olvera. Te pide también por los jóvenes que se quitan la vida, por los sacerdotes que dejan su ministerio, por eterno descanso de Roberto Pérez Aparicio, Filiberta Olvera Martínez, Isaac Pérez Olvera y Jorge Artemio Alamilla. Armandina García González, de Linares, Nuevo León, te pide por las necesidades de la familia Villarreal Garza, Norma Guadalupe Díaz Garza, por Aranza Ibarra Villarreal, por Alejandro Ibarra Villarreal y Vicente González, y por ella misma. Te pide también Ángela Escobedo González, de Morelia, te pide por las necesidades de Jaime David Aguilar Escobedo, por Leticia Escobedo González Gómez, por Carmen Escobedo Gómez, Basilia Najar Saucedo, de Zacatecas, te pide por las necesidades de la familia Gordo Najar y por la salud de Camilo Gordo Saldaña. Te piden también por las necesidades de la familia Gordo Álvarez, Juan Antonio Gordo Najar, por María de Jesús Gordo Najar y familia Gutiérrez Gordo, por eterno descanso de Ismael Gutiérrez Gordo. Ivonne González Cisneros, de Zapopan, te pide por la familia Iglesias Gómez, por la conversión y liberación de Ramón Preciado Leal y familia, por la salud de Ivonne Gómez Ramiro Iglesias y Javier Gómez, por el eterno descanso de María Teresa Cisneros, por Ramón Preciado Moreno, Imelda Carrera, de Coacualco, Estado de México, te pide por las necesidades de Elizabeth Preciado Leal, por Adriana Preciado, por Liliana Preciado, Cristina Leal, Rosa María Posada, por la familia Carrera, por Imelda Carrera Vidal, por el eterno descanso de César Gutiérrez Corona, Sonia y Ricardo Gutiérrez, Araceli Cabrera, de Zapopan, te pide por la familia Guzmán Cabrera y por protección familiar, por las necesidades de Araceli Cabrera, por la familia Posadas Leiva, por la salud de María Ángeles y Rosario Guerra, por Alberto Aguilar, por Oscar Posada, por eterno descanso de Rita Leiva, Oscar Posada, Juan Ángel Salcedo y Anabel Posada. Fátima Vizcarra, de Tala, te pide por las necesidades de la familia Rosales Navarro, Navoa Herrador, por la familia Navoa Vizcarra y por la paz del mundo, por la salud de José María Rosales Navarro, por Fátima Vizcarra, por Eufemi Ofelia Castillo Ramírez, Juan Estrada Peralta, de Puebla, te pide por la familia Mesa Beltrán, por la familia Estrada Real, por la familia Chan Cárdenas y Marisela Cárdenas, por la salud de Olivia Beltrán Fernández, por una unión familiar, por el eterno descanso de Noé Mesa Reina, María del Carmen Rabeles, de Zapopan, te pide por la familia Jiménez Rabeles Vázquez, por la conversión de Raúl Jiménez Montiel, Alicia Vázquez Pérez, por la salud de Brenda Jiménez, María Carmen Robles y por el eterno descanso de Juan Antonio Rabeles.
1: Gracias, Jesús, por estar vivo, por habernos escuchado, por estar siempre a nuestro lado. Gracias por tu misericordia infinita. Gracias por tu inmenso amor. En todo momento de mi vida recordaré decirte siempre,
0: Jesús, en ti confío.
1: Jesús, en ti confío.
0: Jesús, en ti confío.
1: Jesús, en ti confío.
0: Jesús, en ti confío.
1: Jesús, en ti confío. En el nombre del Padre, del Hijo y del Espíritu Santo. Amén.

Proclama mi alma la grandeza del Señor. Se alegra mi espíritu en Dios mi Salvador, porque ha mirado la humillación de su esclava. Desde ahora me felicitarán todas las generaciones, porque el Poderoso ha hecho obras grandes por mí. Su nombre es santo, y su misericordia llega a sus fieles de generación en generación. Él hace proezas con su brazo, dispersa a los soberbios de corazón, derriba del trono a los poderosos y enaltece a los humildes. A los hambrientos los colma de bienes y a los ricos los despide vacíos. Auxilia a Israel, su siervo, acordándose de su misericordia, como lo había prometido a nuestros padres, en favor de Abraham y su descendencia por siempre. Amén.

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0: amor hoy a través de María Visión. Muchísimas gracias por acompañarnos en esta tarde. Mi nombre es Cintia y nos acompañaremos pues en este ratito en el que podemos compartir este momento de oración, de intercesión unos por otros, en los pies de nuestro Señor Jesucristo, que ya está aquí, a donde vamos a ir pues para iniciar este programa con la bendición que nos da Dios, con la bendición también de estar aquí con todos ustedes. Nos ponemos en presencia de nuestro Señor, en el nombre del Padre, del Hijo y del Espíritu Santo. Amén. Señor Jesús, te damos gracias porque esta tarde nos permites estar aquí en tu presencia. Gracias porque eres bueno, dice el Salmo de hoy, que el Señor es bueno y que damos gracias porque Él es bueno. Él es bueno y fiel a sus promesas, con sus hijos, con quienes le aman. Vamos a hacer la oración de entrega a Dios de Charles de Foucault, que dice así: Padre, me pongo en tus manos. Haz de mí lo que quieras. Sea lo que sea, te doy las gracias. Estoy dispuesto a todo. Lo acepto todo, con tal de que se cumpla tu voluntad en mí y en todas tus criaturas. No deseo nada más, Padre. Te confío mi alma. Te la doy con todo el amor de que soy capaz, porque te amo, y necesito darme, ponerme en tus manos sin medida, con una infinita confianza, porque tú eres mi Padre. Amén. Y pues con esta confianza sabemos que todo lo que le entreguemos a nuestro Señor será bien respondido, bien correspondido también en su perfecta voluntad. Y también queremos invitarles a escuchar la reflexión de esta tarde, que siempre también nos ayuda a entronizar este programa.
1: Nuestra vida es tan fugaz que apenas nos alcanza el tiempo para hacer el bien. San Juan Bosco.
0: Qué frase tan significativa la de San Juan Bosco, que es una realidad que el tiempo

Proclamación antes del Evangelio, que vengan a mí, dice el Señor, todos los que están agobiados y cansados por la carga, y yo les daré descanso. Vamos viendo qué es eso que dejamos, que tenemos que dejar en manos de nuestro Señor para tener el descanso y enfocarnos hoy en hacer el bien, en cumplir la voluntad del Padre. Pueden comunicarse con nosotros a este programa a través de los medios que están apareciendo en su pantalla. En Facebook nos encuentran como @cadenadeamormb. Ahí ustedes encontrarán pues programas que ya hemos tenido. Pueden dejarnos sus comentarios, sus peticiones, sus saludos. También pueden entrar en directo aquí a este programa pues para escucharnos en el 33-2202-9770. Muy importante que ustedes llamen con el prefijo +521 para que se puedan comunicar si están fuera del país. Y también llámenos al aire a través de nuestras cabinas en el 33-37-70-1800 y también contando con el prefijo +52 porque es también con el que ustedes van a poder entrar al aire si se encuentran fuera de México. Les agradecemos sus llamadas y justamente vamos a atender la primera de esta tarde que está entrando de este lado del celular. Tenemos a quien, buenas tardes. ¿Leonardo? Apenas si te escucho, no sé si... A ver, Leonardo, ahí háblanos a ver si te escuchamos. Ahí más o menos, Leonardo. Adelante, platícanos qué le quieres decir hoy a nuestro buen Jesús.

deseos de mi abuelita Carolina Antonio Fanny, que bendito Dios, ya vamos a hijo en su tratamiento. Bendito Dios, ya nos dan la mano, ya ama más, ya se entiende más, ya tiene reflejos y ya sabe más las cosas. Y bendito Dios, también ya conoce más a los que lo odiamos. Y también quiero compartir con ustedes que el día de mañana es un día muy, pero muy especial ahí aquí en Atacomulco. Resulta que aquí en Atacomulco hay un santo llamado el Señor del Huerto, y mañana se me festeja, si Dios nos da licencia. Y también quiero compartir con ustedes que a veces la gente se alborota por cargarlo, hasta se empuja, pero yo sé que es por el fervor y la emoción que me da mi sagrado y dulce amigo. Cuatro cosas hoy te pido: paciencia, para sufrir, fuerza, para soportar las penas que han de venir y me han de mortificar. Y te pido especialmente con Cintia, que en esta tarde se dio tiempo para

0: está contigo, Padre mío. Síguenos bendiciendo, y no solamente a ella, sino a todo, absolutamente a todo, en persona de María. Visión, darles fuerza y fortaleza para seguir adelante, porque es un programa que a mí, en lo personal, me ha ayudado bastante, Padre mío, y te doy gracias por tantas bendiciones y beneficios que me has dado a pesar de lo que y espero vernos en 12 de octubre. Amén, amén, amén.
1: Leonardo, qué gusto escucharte. Muchas gracias por comunicarte en esta tarde, también pues por darte este espacio de ponerte en contacto con nosotros, y así como compartimos de este lado, pues también agradecemos que nos compartan de aquel lado de la pantalla. Y yo te quiero compartir hoy justamente el Salmo 118, que alaba la bondad de Dios, que le da gracias porque Él es bueno, y dice: den gracias al Señor, pues Él es bueno, su bondad perdura para siempre. Que lo diga la casa de Israel, su bondad es para siempre. Que lo diga la casa de Aarón, su bondad es para siempre. Que lo digan los que temen al Señor, su bondad es para siempre. Qué gusto estos avances, pues, de salud que se han ido teniendo en general en tu familia. Y demos gracias a Dios, pues, porque Él es bueno y Él ha hecho todo esto. E incluso si no pasara, también el Señor sigue siendo bueno, sigue dándonos justo aquello que necesitamos, y le damos gracias porque Él así lo ve bien, y nosotros pues también confiamos en que todo lo hace para bien. Así que gracias, Leonardo, por comunicarte con nosotros. Justamente decías esto, que este programa te ha hecho un gran bien. Yo creo que la providencia y de Dios es tan grande, y su generosidad, que en todas las cosas que se realicen en esta tierra podemos ver algo de su bondad en Él. Si es en un mal, vemos cómo Él también preserva a sus hijos, también los cuida y les da cosas buenas, no obstante de esas equivocaciones que a veces tenemos los seres humanos. Así que qué bueno que este programa sea una bendición. Estoy segura que tanto lo es para ti como para muchas otras personas y para los que estamos acá. Gracias por comunicarte, Leonardo. Y ahora queremos saludar con muchísimo gusto también a Soledad, que nos está hablando de aquí, del estado de Jalisco. Soledad, buenas tardes. Platícanos hoy qué le quieres decir a nuestro buen Dios.
2: Quiero darle gracias por tantos favores recibidos, por el buen temporal, por mi esposo. Quiero pedir por su salud, José Luis Barba, por mí, que también estoy enferma, que Dios nos dé fortaleza y paciencia. Quiero pedir también por todos los enfermos, que tengo muchos parientes enfermos, y por los alcohólicos y que se están recuperando, por los sacerdotes y por México, por la paz de nuestro México y del mundo entero, por María Visión, que nos da tanto. Muchas gracias, señorita. Dios la bendiga. Jesús mío, gracias por todo lo que nos das. Gracias, tú sabes cómo estamos. Estamos en tus manos. Bendito seas. Bendito seas. Alabado seas. Amén, amén, amén.
1: Soledad, muchas gracias por comunicarte con nosotros y también por esto que nos compartes, cómo la bondad de Dios se ve en todo. Y justamente quiero compartir ya como palabra a esta llamada, esto que que nos dice la proclamación del Evangelio, que es tomado del Evangelio según

0: según San Mateo, vengan a mí todos los que están fatigados y agobiados por la carga y yo les daré alivio, dice el Señor. ¿Pides por México, nuestra nación que tan cargada está de tantas cosas, tanta violencia? Vemos todos los días noticias de violencia, de crímenes, y eso nos lleva también a presentarlo al Señor y decirle, Señor, esto que está pasando nos está sobrepasando, esto que está pasando no solo en el país, sino en mi vida, me sobrepasa, no puedo con ello, ayúdame a cargarlo, ayúdame a darle un sentido, ayúdame a unirlo a tu sufrimiento en la cruz para que también pueda yo ofrecerlo por todas las necesidades del mundo, por la conversión de los pecadores, sobre todo por la unidad de nuestra querida iglesia, tanto bien que también nosotros podemos hacer cuando ofrecemos pues estas enfermedades, estas situaciones que no comprendemos y reconocer que también somos bendecidos por Dios con estos favores que Él nos da. Entonces, pues a descansar en Él, a descansar en su yugo que es suave, que es ligero y que nos reanima y que nos da la fuerza para seguir adelante. Hoy vamos a saludar también a Magdalena que nos está llamando de San Luis Potosí. Magdalena, me da mucho gusto saludarte. Platícanos hoy, ¿qué le quieres agradecer a nuestro Señor?
1: Igualmente, me da gusto saludarte. Muchas gracias. Quiero pedirle a Jesús a darle las gracias por este día, un día más de vida, para alabarlo, para bendecirlo, para servirlo. Muchísimas gracias, Señor, por un día más que me da la oportunidad de vivir. Muchísimas gracias, porque te fijas en mí, porque te tengo en mi vida, Señor. Muchísimas gracias, porque estoy otra vez en tu divina presencia. Muchísimas gracias. Para pedirte, por favor, pido por mis hijos, por mi hijo que anda afuera, por mis hijos. Cuídalos, ayúdalos, protégelos por su conversión de mis hijos, Señor mío y Dios mío. Por favor, te los pido. Te pido por la conversión de todos mis hermanos, por mis hermanos enfermos, necesitados. Por mi pena tan grande por mis hermanos que necesitan tanto una oración en estos momentos. Te pido por todos los dioses del mundo, por toda tu iglesia santa, mi Dios. Te pido por toda María Visión, por todos sus colaboradores, por toda la gente que regala su tiempo ahí. Muchísimas gracias por todo. Te pido por todos mis hermanos que están tan alejados de ti, mi Señor amado. Entre en su corazón. Dale una chispita de tu amor, mi Dios. Bendito seas, mi Señor. Te pido también por unos problemas que tengo, que me hagas el favor de resolverlos. Por favor, te lo suplico. Tú que todo lo puedes, ayúdame. Haz las cosas mágicas como tú las sabes hacer, mi Señor. Bendito y alabado seas. Muchísimas gracias por este día. Muchísimas gracias por todo lo que tú me has dado. Alabado Dios, ensalzado seas, Jesús amado, glorificado seas. Gracias por darnos a tu madrecita santa, que es tan hermosa, que ella intercede por nosotros. Muchísimas gracias, señora y madre mía. Gracias, Jesús amado. Amén, amén, amén.
2: Hermano, hermana, con San Pablo, en la carta a los Filipenses, en el capítulo 4, en su versículo 7, quiero motivarte a dar gracias por la paz que viene de Dios. Por ello nos dice el texto, la paz de Dios que supera todo entendimiento custodiará sus corazones. Hay bendiciones que no se pueden medir con bienes materiales. Una de ellas es la paz interior de la que pudieras tú estar gozando o quizás adolecer en este momento. Cuando Dios habita en nuestro corazón, incluso en medio de las dificultades, podemos experimentar serenidad y confianza. Hoy quiero invitarte a que demos gracias por esa paz que el mundo no nos puede dar y que solo nace de la presencia del Señor en nuestra propia vida.

0: Qué dicha esa paz, qué ganas, ¿no? De pedirla todos los días al Espíritu Santo y de gozarla también todos los días, en toda circunstancia, en todo momento. Vamos pidiéndole a nuestro Señor que nos dé esa paz, que el Espíritu Santo venga a nuestro corazón y nos infunda esa paz que es incomprensible, pero que solo viene de Dios. Saludamos con mucho gusto hoy también a David Sebastián, que nos está llamando esta tarde. David, te agradecemos que te comuniques aquí con nosotros. Platícanos hoy qué le quieres decir a nuestro buen Dios.
1: Buenas, sí, quisiera pedir a nuestro Señor. Señor Jesús, te doy gracias por este pequeño de mi corito. Gracias porque dices que todos están en este, están, sí, el alabarte, el bendecir tu nombre, porque es lo que hemos querido toda nuestra vida, no solo yo, todo mi coro lo hemos querido. Gracias, Señor, por este hermoso año y que nos llegará mucho, Señor, más. Gracias.

0: Hola, hola, David, ¿nos escuchas? Te dejamos escuchar, David, muchas gracias pues por comunicarte con nosotros del Salmo, el Salmo 116. También dice que el Señor cuida de los pequeños. Estaba débil y me salvó, dice, alma mía, vuelve a tu descanso que el Señor cuida de ti. Es esta, de esto que mismo que nos comentaba el padre Eleazar, cuando queremos o estamos gozando de la paz de Dios o padecemos de esa falta de paz en el Señor, recordar que el Señor siempre cuida de los más pequeños. Él es, promete que está con todos sus hijos, especialmente con los más vulnerables, con los más pequeños, y cuando pasemos por alguna situación así, pues recordarlo, que podemos descansar sabiendo que Él cuida de nosotros, que es el guardián que no duerme porque está cuidando de cada uno de sus hijos. Así que pues nos ponemos en esta petición también, porque el Señor sabe las necesidades de cada uno, sabe qué es aquello que hoy más presente tenemos en nuestro corazón, quiere que se lo entreguemos para darnos esa misma paz, para darnos ese descanso en el alma. Quiero saludar con mucho gusto a la siguiente llamada, que es Gumaro, que nos está llamando de Zacatecas. Gumaro, muy buenas tardes, gracias por comunicarte con nosotros. Compártenos tu oración.
1: Sí, buenas tardes, Rita. ¿Ya está en el camino, ya el Señor el Santísimo?
0: Ya está aquí el Santísimo, puestísimo.
1: Ok. Padre Dios, aquí estoy pidiéndote perdón, Padre Dios. Que me perdones si me he visto hoy en este día. Llevo 12 años y 6 meses. Tú todo lo puedes, lo sabes. Para ti no hay nada imposible. Tres veces mi visto hoy, que tanto va a tener mi vista. Y a las personas que no me vemos, damos un rayo de luz hoy en este día. Para ti no hay nada imposible, Padre Dios. Nada, nada, nada imposible, papito lindo, perdóname de mi vista. Las personas que me están escuchando intercedan ante mi Padre Dios por mí, por mi Señor, por mi salud, por todas mis necesidades. Que me perdones, Padre Dios, Virgencita María, intercede ante tu amadísimo Dios y te suplique que me perdone, que me dé mi vista. Mi salud está completa, por favor, Padre Dios. Te lo pido de tu corazón y dulce Padre. Dame otra oportunidad, Padre Dios. Es tanto lo que anhelo de mirar, papito lindo. Es tanto lo que anhelo de mirar, Señor. Son 12 años, 6 meses que llevo sin mirar, por favor. Duélete de mí, ten piedad de mí, ten misericordia de mí, ten compasión de mí, mi Señor Jesús. Ayúdame, Señor, que para ti no hay nada imposible. Perdóname todos mis pecados desde que empecé a pecar hasta este momento, Señor. Soy humano, cometo errores, como cualquier persona, Señor. Dame mi vista, Señor. Por favor, papito lindo. Es tanto lo que anhelo de mirar, mi Señor Jesús. Y a todos los que no vemos, que estamos ciegos, danos un rayo de luz hoy en este día. Para ti no hay nada imposible, Señor, para ti todo es posible. Para ti todo es posible, mi Señor Jesús. Aquí estoy enfrente de tu imagen, Padre Dios. Señor de la misericordia, ten misericordia de mí, ten compasión de mí. Virgencita María, intercede, ruega por tu amadísimo dulce hijo, mi dulce madre. Te lo pido, te lo suplico, que yo veo del día. Que me quite esta ceguera, me quite este diabetes, me quite cualquier tipo de problemas, problemas y enemigos. Que me abra caminos, me saca visual de cada momento y me dé siempre un rayo de luz y que me dé otra oportunidad más, por favor. Tú todo lo puedes, lo sabes, Padre Dios, por favor, ilumíname. Sáname, Señor, dame otra oportunidad más. Dicen los doctores que no voy a ver, que están mis ojos muy dañados. No le hacen. Yo tengo fe y confío en ti que tú me vas a arreglar mi vista. Para ti no hay nada imposible, nada, Padre Dios. Tengo fe y confío en ti, mi Señor Jesús. Esos ojos van a ver la luz del día hoy. Y no soy yo, mañana voy a mirar con el favor de Dios. Míralo a María Visión a dar mi testimonio. Y voy a ir a dar mi testimonio, Padre Dios. Mirando, mirando, gracias a ti, Padre Dios. Es mi Madre Santísima. Todos mis apóstoles, todos mis santitos, todos mis angelitos. Que los quiero, los amo. Les pido perdón, quien quiera ser ante ti, papito lindo, chulo hermoso. Unos rayones de luz, Señor. No un rayito, unos rayones de luz. Y por todas mis necesidades, tú sabes cuáles son, Padre Dios. Tú sabes cuáles son, Padre Dios. Tú sabes cuáles son, Señor. Pasa tus benditas manos sanadoras, llagadas, poderosas, misericordiosas, llagadas, en estos ojos enfermos, te retienes en nervios ópticos, en todas las partes de llenas enfermas de mi cuerpo, interior como exterior. Sáname todos mis órganos, sáname todos mis órganos, sáname todos mis órganos, manténlos sano, sano, sano, sano. Sáname todas mis partes de llenas enfermas de mi cuerpo, interior como exterior, desde la casa de los pies, de la casa de los pies de los pies hasta la casa de las puntas de mis cabezas, los planes de mis pies, Padre Dios. Ilumíname, mi Señor Jesús. Dame otra oportunidad más. Y cada día transformame que sea mejor persona, Señor. Ayúdame, Señor. No me dejes un segundo solo, mucho menos un minuto. Ayúdame, Señor. Soy solo. No tengo compañera, ni padre, ni nada, Señor. Aquí estoy en tu pobre y humilde casa que me has dado, Señor. Quédame, protégeme. Ayúdame, Señor, dame mi vista, dame fuerza en mis pies. No soy yo, eres tú, Señor. Para ti no hay nada imposible, papito lindo. Y todas las personas, toda la gente que me está escuchando, que intercedan ante mi Padre, porque Señor, por mi salud y por todas mis necesidades. Que es tanto el querer generar, Padre Dios. Ayúdame, Señor. Cuídame, protégeme, Señor. Te lo pido en tu corazón, mi santo Padre, mi santa Madre. Los quiero, los amo, les pido perdón. Y ya ven a luz del día. Ya ven a luz del día, dicen los doctores que están mucho muy dañados. Yo sé que sí, pero a ti no hay nada imposible, mamito lindo. Ayúdame, tengo fe y confío en ti que voy a ver la luz del día. Daré testimonio, Señor, y así va a ser. Voy a la humanidad de visiones, donde quiera que vayas, a tus templos, a tus casas, a tus santuarios, a tus abismos. Voy a dar testimonio, Señor. Y yo sé que no va a ser usted muy lejano cuando esté dando mi testimonio. Mi nombre es Umar Ulama Rodríguez. Hermanito Papito lindo. Estos ojos van a ver la luz del día. Y voy a dar mi testimonio. Tengo fe y confío en ti, Padre Dios. Que es tanto que no se mira, Señor Jesús. Y a todas las personas que estamos ciegos, danos un rayo de luz, Señor. Ayúdanos, Señor. No te separes de mí un segundo, mucho más un minuto, Padre Dios, por favor. Ayúdame, Señor Jesús. Tú todo lo puedes, lo sabes, Señor. Déjame con un vaso nuevo y que cada día esté más sano. Déjame con un vaso nuevo y que cada día esté más sano, Señor. Tú prometes todas las cosas a mi favor, Señor. Cuídame, protégeme, Señor Jesús. Ayúdame, Señor. No tengo compañera, no tengo padres. Nada, Señor. Dale.
0: Gracias, Umaro, por comunicarte con nosotros. Gracias por compartirnos pues esta oración, parte de tu testimonio, que nos ayuda mucho a darnos cuenta cómo es la acción poderosa de Dios, cómo Él sigue obrando hoy también en cada uno de nosotros. Hoy estamos escuchando el Evangelio de San Lucas, esta escena tan maravillosa y tan conmovedora, donde el Señor llega a una casa y una mujer que se entera que va a estar ahí compra un perfume muy caro y va y le unge los pies y se los lava con sus lágrimas y se los seca con sus cabellos, y nos damos cuenta del sentimiento tan profundo que tiene esta mujer por nuestro Señor. Y el Señor lo reconoce y se da cuenta, y Él mismo, cuando sabe que otros están criticándola a ella y a Él también por dejarla hacer eso, pues les dice que ella ha amado mucho, y que cuando nosotros somos perdonados, cuando nos sentimos recibidos por esta misericordia, por este amor de Dios, nos sentimos objeto de ella, entonces es que no podemos callar lo que Él ha hecho, no podemos parar en demostrar el amor también que le tenemos, porque nos hemos sentido amados, porque nos hemos sentido perdonados, y en eso consiste nuestro caminar en la fe, en que nosotros podamos dar este testimonio con estas acciones tan sencillas y tan nobles de que Él ha estado actuando en nuestra vida y lo sigue haciendo hoy. El Señor termina con algo maravilloso este pasaje del Evangelio, porque le dice a ella: tu fe te ha salvado, vete en paz. Así que el Señor nos regala una fe, me conmueve mucho que nos regale una fe del tamaño de esta mujer también, para que también podamos sentirnos con esta paz, que nos regale esta paz para poder caminar y llevar este mensaje, este testimonio, esta palabra de Dios a todos los demás. Vamos a ir a la siguiente llamada, que es de Betty, que nos está llamando de Guadalajara. Beatriz, muy buenas tardes. Bienvenida a Cadena de Amor.
2: Buenas tardes, señorita.
0: Platícanos hoy qué le quieres decir a nuestro buen Dios.
2: Pues sí, mire, muchas gracias. Primeramente, le doy gracias a Dios por la oportunidad de estar frente a Él a través de este bendito medio. Y quiero pedir perdón por mí y por todas las personas que habitan mi hogar. Señor mío, te agradezco la oportunidad de poder estar nuevamente aquí en mi hogar. Te quiero agradecer por todo lo que nos has dado. por las personas que han llamado anterior a mí, te pido que los veas y tengas misericordia de ellos. Por cada una de las personas que trabajan para que tú puedas, a través de este medio, llegar a aquellos que no podamos llegar a ti. Quiero pedirte, Padre, por todas las personas que no se convierten, que no creen que tú estás vivo y presente y que has dado la bendición para que tu bondad y tu misericordia llegue a través de este medio. Especialmente, Padre, hoy pongo en tus manos a mis hijos, Alberto, Leonardo, Aranza, Saulo, Julián, por la salud de los ojos y la vista de mi papá, pero también pongo en tus manos a toda la comunidad parroquial de Jesús Nuestra Pascua y sus necesidades. Te agradezco, Padre, porque tú tienes un propósito para nosotros desde el vientre de nuestras madres. Cuando nos has elegido, es por eso, Padre, que te ruego que a través del Espíritu Santo nos ayudes a encontrar qué propósito tenemos para ti. Nosotros ya tenemos la dicha de estar en la tierra, pero no comprendemos esa maravilla tuya de habernos traído para alabarte, para dar testimonio, para vivir felices, alegres en tu palabra, porque tú eres amor, más amor y nada más que amor, Señor. Yo sé que tú ya sabes nuestras necesidades, pero quieres que te las demos aquí en persona, Padre mío. No sé orar, pero me pongo en tus manos y confío en tu misericordia infinita. Te agradezco por uno de mis hijos que ha dejado los vicios y está luchando día con día para salir adelante y ya lleva su tiempo. Haz que mis hijos comprendan que tú realmente estás vivo, Padre. Yo no me queda más que agradecerte y pedirte por la paz del mundo, por los gobernantes, por el Papa especialmente, para que sus intenciones de paz sean provistas y que todos los sacerdotes que están en peligro de muerte sean protegidos con tu divina misericordia, con tus ángeles y tus arcángeles, y que haya más vocaciones sacerdotales, ministeriales y demás para alabarte, para llevar tu palabra, para bendecir. Me sobran palabras, Padre, me falta tiempo.

0: pero sé que hay muchas personas que quieren orar por todas sus necesidades. Te agradezco, Padre, te bendigo y te pido que estés siempre pendiente de nosotros. Amén, amén, amén.
1: Hermano, hermana, junto a la palabra de Dios quiero decirte que la esperanza nunca defrauda. Dice el profeta Isaías en el capítulo 40, verso 31. Los que esperan en el Señor renuevan sus fuerzas. Hay momentos en los que parece que todo está detenido y que nuestras oraciones no son escuchadas. Sin embargo, Dios trabaja incluso cuando tú no lo estás viendo. La esperanza cristiana no consiste en esperar que todo salga como yo quiero, sino en confiar en que Dios está actuando para nuestro propio bien. No te rindas. Lo que hoy parece imposible puede convertirse en un testimonio de la fidelidad de Dios.
2: Pues agradecemos estas palabras del Padre Eleazar, que así sea, que lo que hoy no entendemos, mañana pueda glorificar a nuestro buen Dios y pueda dar testimonio de que para Él nada es imposible. Sí, pidamos por el Papa, mucho hoy, por cierto, que es su onomástico, San Roberto. Pedimos por Él con muchísimo gusto, por todos los sacerdotes hoy en este jueves eucarístico, por las vocaciones. Y bueno, queremos saludar también a Beatriz, ahora de Celaya, que nos está llamando en esta tarde. Beatriz, buenas tardes, platícanos hoy cuál es tu oración que le quieres compartir a nuestro buen Dios.
3: Buenas tardes, hoy quiero dar las gracias al Santísimo por todas las bendiciones que me manda y manda a toda mi familia. Hablo con Él siempre y sé que siempre me escucha, y cuando hablo por este medio me pongo muy emotiva. La última vez estuve llorando y hablando, pero hoy dije, me voy a contener tanta emoción, porque me siento tan bendecida, tan agradecida, y amo profundamente al Santísimo, y por eso doy gracias y pido, por favor, que aleje de mi vida, de la vida de mi familia, a todas las personas que quieren hacernos daño con cosas que no son de Dios nuestro Señor, que nos cubra con su sangre preciosa, que no nos desampare, que no permita que nos hagan daño, que nos siga bendiciendo siempre, día y noche, y por eso doy tantas gracias. Y quiero pedir por mi hija Beatriz Viviana Cuellar Ángel, por todas sus necesidades, y por mi hijo Jaime Abraham Cuellar Ángel, por todas sus necesidades, por Beatriz Rangel Sánchez, por todas sus necesidades, por los enfermos de todo el mundo, por los difuntos para que encuentren su eterno descanso, por los agonizantes de todo el mundo, y quiero también pedir por la conversión de Jaime Cuellar Santana, de Rosario Rangel Sánchez, de Margarita Sánchez Peñalosa y de Juan Carlos Hernández Pérez. Quiero pedir por la familia a

0: la Cueva, por la familia Soto Rangel, por la familia Ventura, perdón, por la familia Rangel Ventura, y quiero pedir especialmente el eterno descanso de mi familia, de mi papá Ricardo Rangel Rodríguez, de mi hermano, también por su eterno descanso, Ricardo Rangel Sánchez, por mi hermana, por su eterno descanso, Lidia Rangel Sánchez, y quiero pedir también al Santísimo que nunca, nunca, cuando yo le he pedido, jamás me ha dejado desamparada, y quiero pedirle por mi salud, para que también me apoye con los trámites, gestiones y medicamentos que requiero en el INSSE, que les dé sabiduría a todos mis médicos que me están atendiendo, para que lleguen a un buen diagnóstico y yo pueda estar más sana, para que pueda caminar mejor, y para que me den el medicamento que ocupo también para mis rodillas, que no tienen fuerza en mis piernas. Necesito rehabilitación, pero también quiero pedirle al Santísimo que le dé sabiduría a la neurocirujana para que me opere de las hernias, y que él la asista para que ella esté confiada, y que sea el Santísimo el que realmente me opere a través de ella. Pero me hago hacerle no llorar, pero es imposible. Tanta el amor que siento por el Santísimo, y tanto que tengo que agradecer, y diario lo hago, pero estar aquí hablando con él, me siento muy bendecida, y agradezco también a todos los que trabajan en María Visión, porque nos apoyan por estos medios para poder tener oraciones y bendiciones, y ellos hacen todo su esfuerzo por nosotros. Yo les agradezco profundamente a cada uno de ellos en sus respectivas funciones, y que Dios los bendiga siempre. Y que todas las personas estemos siempre adorando al Santísimo, y que no nos hacemos de él nunca, para que sigamos recibiendo sus bendiciones, su amor, su comprensión, su dirección, que nos dé siempre sabiduría. Y muchas gracias. Amén, amén y amén.
1: Beatriz, qué bonita tu oración. La agradezco mucho, y me quedo con ella en el corazón, porque es justamente este evangelio que estamos viendo estamos escuchando en este día, de la mujer que no se guarda nada para ella, porque ha amado tanto, se ha sentido tan amada, que ama tanto a nuestro Señor, que lo da todo. Y eso también es nuestra tarea, y lo que nosotros queremos alcanzar, al menos yo sí quiero alcanzar, poder amar tanto a nuestro Señor que no me guarde nada para mí, sino que se lo entregue todo, así hasta las lágrimas, como tú nos has compartido en esta tarde. pues nos unimos a tu oración y quiero

0: pues este tal cual, la imagen de esta mujer que se acerca a los pies de nuestro Señor, y tú también lo has hecho hoy, tal cual, y me conmueve también mucho. No moriré, continuaré viviendo para contar lo que el Señor ha hecho. Tú eres mi Dios y te doy las gracias, tú eres mi Dios y yo te alabo. Que podamos continuamente con nuestra vida, así como tú lo has hecho, Beatriz, con esta oración tan desde el corazón, poder alabar a nuestro Dios, poder dar gracias y ser testimonio viviente de su bondad, su amor que nos tiene por cada uno de nosotros como la mujer del perfume. Muchas gracias, Beatriz, agradezco mucho tu llamada desde el corazón y también pues aquí en María Visión porque nos compartes este gran testimonio. Y que todos nosotros pues tengamos esta enmienda en esta tarde, este plan de vida, que podamos no guardarnos nada para nosotros, que lo podemos dar, entregar todo sin medida, que cuesta, sí, muchas veces va a costar, pero el Señor lo tiene en cuenta. Él se da cuenta de cada uno de nuestros esfuerzos, de nuestros sacrificios, de las obras que hacemos cotidianamente, y estoy segura que en la eternidad no pasan desapercibidos. Eso que hoy hacemos nosotros acá tiene un eco muy profundo en la eternidad. Vamos a pedir y a mandar saludos, pero sobre todo unirnos a la oración que nos piden nuestros hermanitos de tantos lugares del país, los que llaman y también los que no nos llaman, que sabemos que el Señor conoce sus corazones. A Teresita Capilla pedimos por su embarazo, porque tenga un feliz término y ese bebecito llegue muy bendecido a este mundo. Por Carmen Mejía, por su familia. Pedimos por Teresa Salazar Hernández de Jocotepec, Jalisco, por Paula Valentín y Valeria, por la salud de ellos. También estamos en unión, en oración por Angelina Díaz, por sus necesidades, también de Jocotepec, Jalisco. Araceli Rojo Peña, por su salud, de Guadalajara. Pedimos por Alexa Rodríguez, de Guanajuato. Renata Rodríguez Díaz, del Estado de México. Pedimos por la salud de Brisa Miranda. Por Anayeli Peraza Arredondo, de Ciudad de México. Pedimos por Abdías Culiolis Gutiérrez y Adira, de Panamá. Por Jesús Bustamante y Miguel Sunan. Les pedimos a Dios que les dé fortaleza. Pedimos por María Antonia Padilla González, de Arandas, Jalisco. Por José Antonio Guerrero Bravo, por la intención especial que él tiene y que Jesús conoce. Por Jesús Guillermo Garza Vigil, de Nuevo León. La familia Gutiérrez Briones, Soloreo Briones y familia Gamiño Gutiérrez, por todas sus necesidades. Hoy también pues encomendamos todas las vocaciones, especialmente los seminaristas, sacerdotes, y pedimos por nuestras familias para que el Señor nos ayude a que Él viva en el centro y podamos actuar conforme a lo que Él nos pide a cada uno de nosotros. Y con esto nos vamos directamente a la consagración de los corazones de Jesús y de María.
1: Oración de consagración a los corazones de Jesús y María. Santísimos corazones de Jesús y María, unidos en el amor perfecto, como nos miráis con misericordia y cariño, consagramos nuestros corazones, nuestras vidas y nuestras familias a vosotros. Que nuestro hogar sea lleno de gozo. Que el afecto sincero, la paciencia, la tolerancia y el respeto mutuo sean dados libremente a todos. Que nuestras oraciones incluyan las necesidades de los otros, no solamente las nuestras. Sagrados corazones de Jesús y María, escuchad nuestra oración. Amén.
0: Manera de terminar este programa tan bendecido de tantos testimonios que nos dejan algo bonito en el corazón y nos llevamos alguna tarea con esto, que es lo que el Señor también nos quiere decir con todos estos bonitos testimonios. Y qué mejor manera, decía, que terminarlo de la mano de Jesús y de la mano de María, por quienes podemos aspirar al cielo, por quienes podemos aspirar a superar todas las pruebas que hoy estamos viviendo a semejanza de ellos. Hace poco celebrábamos Nuestra Señora de las Dolores, la exaltación de la cruz, y darnos cuenta que la cruz es solo un camino para la gloria, que después de ella viene ese gozo, ese regalo y esa espera, que nosotros, donde tenemos puesta nuestra esperanza. Así que esperamos contar con ustedes en la próxima emisión de Cadena de Amor. Me despido con mucho gusto. Están en nuestras oraciones. Gracias por acompañarnos y nos vemos en la siguiente emisión. Que tengan una excelente tarde.

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Querido amigo, querida amiga, recibí hoy 17 de septiembre la paz y la alegría de Jesús y de María. Hoy recordamos al obispo y doctor de la Iglesia, San Roberto Bellarmino. Y si tú estás cansado, cansada, te invito a meditar en el descanso que tenemos en el abrazo del Padre. Sofonías 3, 12, 13. Dejaré en medio de ti un pueblo humilde y pobre, que confiará en el nombre del Señor. El resto de Israel no cometerá injusticia, ni dirá mentiras. Palabra de Dios. Este pasaje nos habla de la necesidad que tenemos de ser auténticos y sencillos, para poder así entregarle a Dios el cansancio mental que se ha ido acumulando hasta en las células de nuestro cuerpo. La autenticidad y la sencillez son virtudes que hoy parecen contracorriente en un mundo, en una sociedad marcado por la apariencia, la competencia y la ambición desmedida. Dios promete que el resto fiel será un pueblo humilde, sin engaño, que encontrará su seguridad en la confianza plena en el Padre. Pero, ¿qué es la autenticidad? Es vivir en la verdad. Es vivir sin ponernos máscaras. San Juan Crisóstomo decía que la mentira es la raíz de todos los males, porque destruye la confianza y la unidad, la comunión. ¿Cuánto daño nos producen o producimos en otras personas cuando hay ocultamiento, cuando hay mentiras, cuando hay falsas verdades? Por eso el texto nos invita a liberarnos de las falsedades que cansan el alma, que desgastan el corazón. Las mentiras que decimos a los demás, pero también las que nos decimos a nosotros mismos. Pero Sofonías también nos invita a la sencillez, que es la belleza de lo esencial. Pensemos en San Francisco de Asís, que vivió esta sencillez como camino de libertad. Él fue desprendiéndose de lo superfluo, descubrió la alegría de poner toda su confianza en Dios. Quizás llama la atención ese gesto de sacarse su ropa y entregársela a su padre, y que el obispo pone su capa para cubrir su desnudez. Es un símbolo también de cómo él renunció a la vida que llevaba y cómo Dios, a través del pastor, lo cubre con su manto. Es un símbolo que nos permite pensar en que necesitamos descansar en la providencia del Padre, porque no necesitamos aparentar ni acumular para sentirnos valiosos. He conocido personas que viven de apariencias delante de los demás, pero cuando con la gracia de Dios logran revertir ese proceso mental de palabra y de acción, empiezan a descansar, a sentirse libres. Nosotros pidamos la confianza completa en el Padre, que es el núcleo del mensaje que nos da Dios a través de Sofonías. En tiempos de incertidumbre, cuando las ambiciones humanas parecen frágiles, Sofonías nos recuerda que el verdadero refugio está en el nombre del Señor. Y quien espera en Dios no se decepciona, porque sabe que su amor es fiel. A veces terminamos decepcionados, porque la confianza que deberíamos poner en Dios la ponemos en tal o cual persona. Este texto también es una invitación a la formación moral diaria. No se trata de grandes gestos heroicos, sino de vivir cada día con autenticidad, sencillez y confianza, conociendo las Sagradas Escrituras, lo que el Señor nos pide, y agudizando el oído del alma para escuchar lo que el Espíritu Santo nos va pidiendo. La vida sin engaño es la vida que se construye en la verdad, en la justicia, en la caridad, en el servicio, en el perdón. Y todo esto lleva a la paz interior. Por eso, el bienestar que todos anhelamos es vivir de acuerdo con lo que se cree, con la fe que hemos recibido
y esto reduce la ansiedad. Fortalece en nosotros el aguante ante las dificultades, no como resignación, sino como creatividad positiva. También la neurociencia muestra que desarrollar la confianza en Dios y la gratitud activan circuitos cerebrales que generan paz y esperanza. De este modo vemos nuevamente cómo la paz viene por la unión de la fe y de la ciencia, que coinciden en señalar que la sencillez y la confianza son caminos de salud integral. El resto fiel del que habla Sofonías no es un grupo selecto, sino todos aquellos que en medio de la crisis eligen la humildad y la verdad. Es la comunidad que se apoya en el Padre, más allá de los defectos que todos tenemos, y que al vivir tratando de desterrar todo engaño, nos convertimos en signo de luz para un mundo que camina en oscuridad. Oremos. Padre bueno, haz de nosotros un pueblo sencillo, un pueblo auténtico. Danos contemplar a María como modelo de verdad, de sencillez, de autenticidad. Danos convertirnos profundamente, si en nosotros, en nuestro modo de pensar, de hablar, de actuar, en algún momento arraigó la mentira, el doblez. Ayúdanos a confiar que necesitamos ser liberados de las mentiras y de las ambiciones que nos alejan de ti. Y enséñanos a descansar en tu amor fiel. Amén. Te invito a que hoy compartas en el chat cuáles son tus deseos más grandes para tu vida, para tu familia, para la iglesia, para la sociedad. De este modo, esta red de intercesión podremos orar unos por otros y ver cómo el Señor va liberando de cadenas invisibles. Frecuentemente me llegan mensajes, testimonios de personas que han notado cambios en su vida. Quizás no te das cuenta, pero tu oración es importante para que desaparezcan esas cadenas, así como la oración que otros hermanos y hermanas hacen por tus necesidades e intenciones. Y ahora sí recibamos la bendición de Dios. El Señor está contigo. Que te bendiga Dios, que es Padre, Hijo y Espíritu Santo. Amén. Hasta mañana, si Dios quiere.

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1: De la mano de Jesús y de María en la tormenta. Comenzamos con esta lectura de la carta a los Efesios, capítulo 4, desde el versículo 1. Yo, el prisionero de Cristo, les exhorto, pues, a que se muestren dignos de la vocación que han recibido. Sean humildes, amables, comprensivos y soportense unos a otros con amor. Mantengan entre ustedes lazos de paz y permanezcan unidos en el mismo espíritu. Un solo cuerpo y un mismo espíritu, pues ustedes han sido llamados a una misma vocación y una misma esperanza. Un solo Señor, una sola fe, un solo bautismo. Un solo Dios y Padre de todos, que está por encima de todos, que actúa por todos y está en todos. Cada uno de nosotros ha recibido su talento y Cristo es quien fijó la medida de sus dones para cada uno. Pues se dijo, subió a las alturas, llevó cautivos y dio sus dones a los hombres. Subió se refiere al que antes había bajado con los muertos al mundo inferior. El mismo que bajó subió después por encima de todos los cielos para llenarlo todo. ¿Y dónde están sus dones? Unos son apóstoles, otros profetas, otros evangelistas, otros pastores y maestros. Así prepara a los suyos para las obras del ministerio en vista de la construcción del cuerpo de Cristo, hasta que todos alcancemos la unidad en la fe y el conocimiento del Hijo de Dios y lleguemos a ser el hombre perfecto con esa madurez que no es menos que la plenitud de Cristo. Entonces, no seremos ya niños a los que mueve cualquier oleaje o viento de doctrina o cualquier invento de personas astutas, expertas en el arte de engañar. Estaremos en la verdad y el amor e iremos creciendo cada vez más para alcanzar aquel que es la cabeza, Cristo. Él hace que el cuerpo crezca con una red de articulaciones que le dan armonía y firmeza, tomando en cuenta y valorizando las capacidades de cada uno.

No. Y así el cuerpo se va construyendo en el amor. Les digo pues, y con insistencia les advierto en el Señor, que no imiten a los paganos que se mueven por cosas inútiles. Su inteligencia está en tinieblas. La ignorancia

0: Viven así, creen así, piensan así, hablan así, sienten así y se enfocan así en todas las cosas que hacen y dicen. Por eso debemos tener tanto cuidado de no dejarnos contaminar y no dejarnos influenciar y no caer en el respeto humano de aceptar las actitudes y conductas de la gente solo por no ofenderlos, por no perder su amistad, por quién sabe cuántas cosas equivocadas, porque el hecho de que yo no esté de acuerdo con una persona porque yo tengo los valores y principios de mi fe, no quiere decir que debo sacrificar todo eso que tengo simplemente para no perder la amistad con una persona que no cree en Dios y que no le obedece a Dios y que no tiene principios morales ni valores. Es muy peligroso caer en esa trampa porque a veces lo justificamos. Siendo católicos y practicantes de nuestra fe, podemos caer en errores graves de, por respeto humano, conceder a las personas cosas que no debemos, como por ejemplo aceptar su vida de pecado. No podemos hacer eso. Si una persona vive como tal vez algunos de nosotros vivimos, yo fui uno de ellos, vivir en pecado mortal, alejado de Dios, en desobediencia, si una persona vive así, uno tiene que hacérselo saber con caridad y con amor, pero uno no puede quedarse callado y simplemente asociarse o participar en las cosas de esa persona sin hacerle saber que uno no está de acuerdo en su forma de vida, en su camino. Es una responsabilidad para nosotros.
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0: hijo mío, no te olvides de mi ley, y tu corazón guarde mis mandamientos, porque largura de días y años de vida y paz te aumentarán.
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7: Como cada día, siempre damos gracias a Dios por el milagro de la vida. Sean ustedes bienvenidos a Luces, Cámara, Misión. Y hoy conoceremos un nuevo destino como misión. ¿Me acompaña? Corazón de Paul, una historia desde San Vicente de Paul. Los santos, quisiera comentarles durante esta tarde-noche, siempre nos conducen hacia vidas ejemplares. Nos muestran el camino cuyo objetivo siempre es alcanzar la santidad. Y ejemplificándolo con sus vidas, nos muestran que es posible, que es viable. Los santos, personas comunes en una vida ordinaria, haciendo de sus vidas extraordinarias, siempre manteniendo la virtud de la sencillez, por sobre todo mucha humildad, la alegría que les permite dejar actuar a Dios en sus vidas, una mirada compasiva, cercana, que da lectura a las necesidades de los demás. Una vida de fe que se traduce en oración, en diálogo con Dios. Esta tarde-noche me siento muy contenta y muy agradecida porque cuento con un invitado muy especial. Desde la tierra del café, de la agricultura, de tanta belleza, y me refiero a Colombia. Y sobre el particular, quiero saludar muy cordialmente al padre Felipe Rojas, director de Corazón de Paul. ¿Cómo está usted, padre? Bienvenido.
8: Aida, ¿qué tal? Un saludo muy especial. Muchas gracias por esta bella invitación, donde me siento también muy contento de poder participar. Y pues desde aquí, desde Colombia, desde la capital, Bogotá, pues un saludo también para toda la tierra del Perú y todas las personas que nos ven desde diferentes lugares de América Latina.
7: ¡Qué maravilla! Como país hermano tan cercano, padre Felipe. Fíjese usted, sobre lo que es Corazón de Paul, un importante medio de comunicación, lo entendemos así, usted con la dirección a cargo, y que también es un medio de difusión en tanto a lo que significa la evangelización, pero ustedes tienen un impacto muy especial, y yo lo pude descubrir con gran asombro, en lo que respecta a la animación dentro de la tecnología como metodología y como experiencia. ¿Qué nos puede decir sobre el particular?
8: Bueno, pues nosotros en Corazón de Paul somos pioneros en la cibercultura vicentina. Nuestro nicho propio es el carisma de San Vicente de Paul, carisma y la espiritualidad de San Vicente de Paul. Y también poseemos uno de los sistemas, de los ecosistemas digitales, donde promovemos la experiencia de San Vicente de Paul al encontrarte con Jesucristo a través de los diferentes medios y a través de las diferentes redes sociales. Entonces, esa es como nuestra particularidad. No solo somos un portal de noticias o de formación, sino que tratamos de innovar con todas las herramientas que estén a nuestro alcance.
7: ¡Qué maravilla! Hablemos sobre la experiencia situándonos específicamente en el santo, en San Vicente de Paul. Sabemos que procedía de Francia. ¿Y de qué manera percibe usted que se está manifestando lo que significa la chispa de la caridad? Es como una gran llama encendida a partir de los cortos, de los episodios, de los capítulos que ustedes vienen empleando, pero de una manera muy particular. Padre, a mí me sorprendió, le voy a contar. Yo de chiquita, y creo que todos nosotros en algún momento de nuestras vidas hemos jugado, hemos construido con las piezas del Lego. Y yo venía checando a lo largo de lo que significa la historia del Lego, que estas piezas procedían de lo que era la planta del Lego, desde luego, que fue más o menos proyectado sobre 1932 y que contribuyó también a trabajar lo que significa la capacidad motriz, ¿no es cierto?, en los niños, las habilidades propiamente para utilizarlos armando estas piezas. Y me sorprendió pues que esta empresa danesa en Dinamarca impulsara esta importante labor. Pero ustedes en la animación han recurrido a una técnica también considerando el espacio a modo de Lego. ¿Por qué eligieron en el formato de animación Lego?
8: Bueno, Aida, pues en primer lugar es nuestro trabajo más reciente. De hecho, estamos terminando los episodios de la primera temporada, La Chispa de la Caridad. Pero ya teníamos, hace poco, de hecho, lanzamos Confido. Confido es el primer cortometraje cinematográfico elaborado con herramientas de inteligencia artificial generativa que narra la historia de un santo, en este caso San Vicente de Paul. Al comienzo usted me preguntaba el por qué la importancia de San Vicente para nuestros días. Sin duda hoy todavía el carisma sigue siendo muy vigente. Hace poco en el Anuario Pontificio se descubrió que las Hijas de la Caridad, fundadas por San Vicente y Santa Luisa, siguen siendo la rama femenina, aunque ya no son religiosas, sino sociedad apostólica, más grande de la Iglesia.
7: Wow.
8: Y nosotros como vicentinos somos la sociedad de vida apostólica más grande de la Iglesia, porque nosotros no somos propiamente religiosos, nuestros votos no son solemnes, sino que somos con devotos simples, somos sociedad de vida apostólica y somos la sociedad de vida apostólica más grande también de la Iglesia. Y también obviamente existe la gran familia vicentina, la Asociación de la Medalla Milagrosa, la Milagrosa y la Medalla, que están vinculadas tan estrechamente al carisma vicentino, pues también son la advocación mariana o la Medalla Milagrosa es también la más propagada del mundo. Y también se han inspirado muchos santos y muchos siervos de Dios con la medalla. Es cantidad de ejemplos que tenemos sobre la espiritualidad que nace en la Ridivac con Santa Catina de Labouré y su encuentro con la Virgen Milagrosa. Para decirle que la experiencia vicentina, la espiritualidad vicentina sigue siendo muy actual, muy vigente, sigue siendo una fuerza que sigue hablando a la iglesia. Por eso el Papa Francisco también se sintió muy identificado con el carisma vicentino. De hecho, escogió vivir con las vicentinas. Todo el tiempo de su pontificado, él vivió en Domus Santa Marta, que es la casa que dirigen las Hijas de la Caridad.
7: ¡Qué belleza! ¡Wow! Pues, entonces, digamos, en ese caso, como congregación, como comunidad vicentina, tienen tanto que aportar en estos momentos a la Santa Iglesia, ¿verdad? Por favor, tú sigue, padre.
8: Sí, y algo que el Papa León XIV ahorita nos ha mencionado en la nueva encíclica, bueno, en su primera encíclica, Magnificat Humanitas, pues es sobre la inmersión también en el mundo de la era, o más bien en el mundo de la inteligencia artificial. Y qué importante es que desde Corazón de Paul hemos traducido el carisma vicentino de hace 400 años a los algoritmos de hoy. Es decir, hemos trasladado a San Vicente de Paul, lo hemos digitalizado, lo hemos traído, lo hemos vuelto, le hemos vuelto a dar vida, digámoslo así, de manera un poco coloquial, desde las nuevas plataformas y desde los nuevos aerópagos donde el mundo hoy se está metiendo para acercarse no solo al entretenimiento que encontramos a veces en internet, sino a ese inmenso mar espiritual donde las personas también se sienten interpeladas.
7: Y
8: de ahí nace,
7: sí, sí.
8: De ahí nace entonces la Chispa de la Caridad, precisamente una serie animada, la primera serie animada del carisma vicentino, con animación tipo Lego, con las imágenes tipo Lego, que cuenta la historia no solo de santos y beatos, sino de personajes tan impactantes para el carisma vicentino y cuyas palabras siguen hoy hablando a la sociedad. De hecho, hoy me escribió el padre Pedro Peca, sacerdote vicentino, trabaja en Madagascar, ha sido dos veces en... ¿Cómo se le llama cuando están en el Premio Nobel de Paz? Postulado. Ajá. Ha sido dos veces postulado a Premio Nobel de Paz y hoy precisamente recibí su mensaje. Acabé de leerlo.
7: Felicitándolo, desde luego, por la labor que usted está dirigiendo, ¿no? La verdad que
8: porque sí. Porque un episodio está dedicado a él.
7: ¡Wow! ¡Ah, no me diga! ¡Qué lindo! ¡Qué bonito!
8: El episodio número 4 está dedicado al padre Pedro Peca. Entonces, es el último episodio que está publicado y pues man, nos alegró mucho que él haya recibido con gusto.
7: Y qué bonito que haya recibido el episodio y lo que usted me está diciendo de corazón a corazón, porque ya no hay distancia, ¿no? Desde Colombia a Madagascar, perdón, y que se pueda sintonizar a través del carisma vicentino. ¡Qué maravilla! Padre, conversemos sobre lo que significan los recursos en medio de estas producciones, que entiendo han de haber tenido una gran relevancia y un gran impacto para desarrollar estos proyectos. ¿Cuáles son estos recursos, digamos, en tanto a la ciencia para poderlos tomar a consideración? Porque definitivamente trabajar estos procesos toman tiempo, ¿correcto? ¿Cómo han ido encontrando estas herramientas tan particulares para la elaboración del proyecto?
8: Bueno, yo estoy adelantando, ya estoy terminando una maestría en comunicación social y marketing digital. Ajá. Con una universidad católica aquí también de Colombia, de nuestros hermanos saudistas, el Minuto de Dios. Y me he ido como adentrando mucho a estos nuevos recursos que existen de la inteligencia artificial. De hecho, este año 2026 estaba pronosticado que la IA iba a superar la realidad, es decir, que iba a quedar muy difícil distinguir entre lo real y lo generado con inteligencia artificial. Se ha estado utilizando para mal, se ha estado utilizando para para incluso aprovecharse de la buena fe de la gente, de falsificar rostros, voces. Pero nosotros hemos querido adentrarnos a utilizar este medio como la forma de adelantar proyectos que hace unos 10 años o hace 5 años eran impensables por el recurso económico, porque nosotros no tenemos el recurso millonario que pueden tener las grandes productoras de televisión o de cine del mundo. Pero gracias a la inteligencia artificial, un porcentaje muy pequeño, porque las aplicaciones se pagan obviamente para poder usarlas de manera pro, y eso nos ha permitido que realicemos proyectos que en otro tiempo hubiesen costado muchísimo, pero muchísimo dinero. Entonces se utilizan varias aplicaciones de inteligencia artificial que están mandando la parada en todo esto de la IA generativa. Obviamente sin dejarle a la máquina o a la inteligencia artificial todo lo que es la estructura, la redacción, etc. Es decir, nosotros tratamos de hacer el guión a mano, de crear pieza por pieza, de ir generando las imágenes, luego estar acompañando el proceso imagen por imagen, video por video. Un clip de 5 minutos puede tener más de 200 fotogramas.
7: ¡Wow! Para que vean el trabajo que hacen desde Corazón de Paul, más de 200 fotogramas, tan solo para un corto de 5 minutos. Impresionante. Sí, padre, entonces es una labor realmente titánica, ¿no? Es muy, muy ardua, y me imagino que con un equipo de colaboradores también.

0: pequeño, ¿verdad? Entonces se tienen que multiplicar los esfuerzos y, claro, estar muy atentos para hacer, para la elaboración del fotograma, que es algo muy, muy riguroso, ¿no?
1: Sí, señora, y no todo queda bien, entonces hay que repetir muchas veces el proceso, porque la idea es que todo sea muy fidedigno también a la historia y a los personajes. Entonces se descarta también muchas imágenes que de pronto no quedan bien o muchos videos que presentan fallas. Es ensayo y error constantemente.
0: ¿Cuánto estamos aprendiendo durante esta plática con usted, muy apreciado Padre Felipe? ¿Qué le parece si vamos a la primera pausa? Me acompaña y volvemos enseguida platicando aquí con mucho gusto con el Padre Felipe Rojas desde Colombia, Bogotá. Qué alegría tenerlo en el programa. Estamos en Luces, Cámara, Misión. Pausa y volvemos.
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2: En Apóstoles de Nuestro Tiempo, en esta ocasión, el Padre Juan José Corona nos hablará sobre la vanidad como pecado capital.
4: Vamos a hacer una breve reflexión sobre uno de los pecados capitales, el de la vanidad. Todos nosotros tenemos un grande aprecio de lo que somos y de lo que hemos ido logrando día a día en base a nuestro trabajo, a nuestros esfuerzos, y vamos creando una imagen de nosotros mismos. Pero muchas veces caemos en la tentación de exagerar y sobre todo de compararnos con los demás y considerarnos que somos más importantes, más valiosos, que tenemos mejores cualidades, que sobresalimos sobre los demás. Y ese sentimiento de superioridad va creando en nosotros la tendencia a ser vanidosos, a considerarnos mejores que los demás y a caer en eso que Jesús tanto criticaba y atacaba, sobre todo con relación a los fariseos. A ellos los llamaba hipócritas, los llamaba sepulcros blanqueados, que por afuera parecen pues muy hermosos, sin embargo están llenos de corrupción. Pues yo creo que es muy importante estar atentos para no caer en ese vicio de la vanidad, como era el caso de los fariseos, a quienes Jesús tanto criticaba y atacaba. Y sin menospreciarnos, sin perder el aprecio a nuestra dignidad, a lo que hemos logrado a lo largo de nuestras vidas, creo que tenemos que estar agradecidos a Dios por lo que hemos conseguido y pedirle que nos ayude para no dejarnos vencer por la tentación de la vanidad.
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1: Retomando la conversación con Padre Felipe desde Colombia, Padre Felipe Rojas, director de Corazón de Paul. Padre, veníamos conversando sobre lo que significa también el equipo de trabajo. El equipo de trabajo liderado por usted. Entonces, queríamos saber cómo se organizan, cómo planifican las tareas. ¿De qué manera se planifica todo lo que es esta misión que sabemos es muy intensa, ¿no? Muy amplia.
2: Bueno, pues en primer lugar, en Corazón de Paul no es un equipo muy grande, sobre todo la idea es sentarnos como a planear, como a pensar de qué van a ser los programas, de qué se tratan, y pues es sobre todo el apoyo desde el plano espiritual, de pensar qué sirve, qué se aprovecha para la evangelización digital, en este caso para que Corazón de Paul no pierda su cauce. Entonces nosotros estamos obviamente subordinados de manera, no de manera como tan directa, pero sí desde un plano muy espiritual de nuestro superior provincial, que es el padre Carlos Arley, el superior provincial de la provincia vicentina de Colombia. Y también contamos con otras personas que nos ayudan también económicamente. Aquí también está Monseñor Alfonso Cabezas, un obispo emérito de aquí de Colombia. Él nos ha hecho también desde la consolidación o desde el inicio de la obra, nos ha estado apoyando económicamente. Y ya simplemente en diálogo se van generando las imágenes, las vamos pasando a varios programas, pero como tal el recurso como principal o el recurso más fuerte lo hacen las herramientas de inteligencia artificial, que son las que generan el contenido, que si fuese hecho por manos humanas demoraría bastante. Pero entonces es lo que yo les digo, ¿no? Primero se elabora el guión, que el guión lo elaboro yo. Elaboro el guión de la historia y escojo el personaje que vamos a tratar. Obviamente lo consultamos, lo ponemos a disposición de saber si su historia va a ser contada, bueno. Y luego empezamos por las partes a ir creando los fotogramas.
1: Interesante.
2: Fotograma por fotograma.
1: Ajá.
2: Y después se pasan a una aplicación que es, creo que es una de las más avanzadas ahorita en inteligencia artificial, que es producida por Google. Se llama Omni. Bueno, también a las personas que, y bueno, yo digo que esto también es muy bueno que lo conozcan las personas que nos ven, que nos escuchan, porque también pueden dar vida a sus proyectos. Es decir, sin duda, muchas personas pueden acercarse también a darle vida a aquello que están soñando para evangelizar más y mejor.
1: Por supuesto.
2: Y este Omni, que es de Google, que es una de las grandes empresas de Estados Unidos y que ahora también están incursionando en el tema de la inteligencia artificial, pues favorece mucho, es mucho más económica que otras. Y después de ese proceso, se va uno a CapCut, que, bueno, hay otra cosa también interesante, y es que todo el tema sonoro, la música que suena de fondo, si hay canciones, por ejemplo, en Confido hay 3 canciones que son propias, eso se hace con otra aplicación de inteligencia artificial.
1: Claro, son varias herramientas simultáneas que respaldan su trabajo, ¿no? Entonces, sí, pero sí. Que todas guardan cierta correlación y coherencia para lograr ese efecto que es espectacular.
2: Sí, sí, señora. Y ahorita con el tema de la música, usted sabe que por temas de derechos de autor, uno no puede subir ni siquiera una cancioncita de fondo, porque le pueden bajar o censurar el video. Entonces, gracias a que existe una aplicación llamada Suno, S-U-N-O, es una IA generativa también de música instrumental, de bueno, lo que uno quiera, puede uno dándole las especificaciones y los ritmos, generar esta música de fondo. Y las voces, el sonido, se genera a través de Element Labs.
1: Wow, padre, la verdad que usted está mostrando ser una enciclopedia en la inteligencia artificial como recursos. Entonces, es inagotable, pero usted está al día a uno por uno, ¿verdad? Está al día a uno por uno y está contribuyendo tanto en este momento que lo estamos escuchando. Padre, quisiera hacer un paréntesis mencionando algo muy importante que quisiera aportar también en ese momento a nuestro auditorio Mariano, en sus palabras. Una de las frases más representativas en San Vicente de Paúl solía decir que el ruido no hace bien. Es decir, y también al mismo tiempo decía, el bien no hace ruido. Cuando hay mucho bullicio, eso nos causa disturbio, ¿correcto? Y cuando hacemos el bien, lo debemos de hacer de una manera silenciosa. En esta primera frase, ¿qué nos podría decir sobre el particular? ¿Cómo lo siente usted como vicentino?
2: Nuestro crecimiento ha sido orgánico en todas las redes sociales. Es decir, nosotros no hemos pagado publicidad. Las personas que ven nuestro contenido lo hacen de corazón, se comparte de voz a voz, y creo que muchas veces el mostrarnos, yo quiero decir algo que de pronto puede sonar como muy, muy feo, pero pues quiero como también mencionarlo. Hoy estamos confundiendo la evangelización digital con bailes y con tendencias en TikTok y en las redes sociales. Es muy triste ver cómo a veces se utiliza la sotana no para predicar, sino para hacer bailes virales o para hacer trends. Ese ruido sí hace mucho, atrae muchos seguidores. Y hay influencers católicos con cientos de miles de seguidores. Nosotros nunca, como filosofía de nuestra organización de Corazón de Paul, ha sido, número uno, no somos los protagonistas. El protagonista nunca va a ser el sacerdote o la religiosa que está de frente a la cámara. Por eso yo poco salgo en videos, no hay videos míos en las redes sociales de Corazón de Paul, salgo muy de vez en cuando. Segundo, no hemos copiado las tendencias del mundo, porque creo que no debe confundirse la evangelización digital con lo mundano. Así como nosotros no podemos, usted que es compositora, estuve viendo muchas de sus canciones muy bellas y hermosas, y yo decía, lo bello de nuestra música católica es que nosotros no tenemos que copiar las cosas del mundo para que nuestra música llegue a todos los fieles. Y lo mismo debe ser la evangelización digital, no tenemos que copiar las cosas del mundo. Y creo que en eso radica lo que San Vicente ha dicho. El bien no hace ruido, y es porque evangelizamos desde la sencillez, evangelizamos desde lo que no es viral, pero desde lo que sí edifica.
1: Qué belleza.
2: Lo que no es viral, pero sí edifica. Y tenemos como regla de oro una frase de San Vicente que dice, el amor es inventivo hasta el infinito. Y por eso hemos siempre buscado las formas de innovar desde lo digital, desde el mundo, desde el continente digital, el carisma vicentino, aplicando esa máxima de San Vicente, el amor es inventivo hasta el infinito.
1: ¡Qué belleza, padre! Me encantó también una frase más para concluir este segundo bloque en San Vicente.

0: escuché que un cohermano que había venido de España, un sacerdote allá, también vicentino español, le dijo que no le gustaba Corazón de Paul porque era muy pietista. Porque nosotros llevamos 15 años publicando la novena de la Media Milagrosa, todos los años con una temática distinta, hacemos recursos litúrgicos, subimos canciones espirituales. Es decir, el dame un hombre de oración y será capaz de todo, es que Corazón de Paul nace desde la espiritualidad vicentina y la promovemos con todos los recursos que tenemos. Antes las novenas eran unas novenas como muy sencillas, como muy, muy básicas, pero nosotros hemos querido que las novenas sean un recurso pastoral, comunitario. Y por eso esa crítica me gustó. Dijo alguien creyendo que era de manera negativa decir que Corazón de Paul era un medio de comunicación de pura piedad popular. Y me encanta, porque sin la piedad popular, la iglesia no vive la experiencia de la fe sincera. Podemos quedarnos con la fe europea, que a veces es muy intelectualoide, y se están quedando los templos vacíos. Es decir, no ha funcionado el método que ellos han implementado. Nosotros aquí vivimos las procesiones, el gozo, la alegría del encuentro, la fe sencilla, nosotros llamamos la fe carbonera, la fe del campesino que cree sin tener estudios, la fe de la persona que se acerca con un corazón sencillo, sincero. Bien lo dijo Jesús, es que Jesús lo dice, es la máxima de Jesús. Te alabo, Padre, porque has escondido estas cosas a los sabios y entendidos y se las has revelado a los pobres y sencillos de corazón. Y esa es la máxima que, unida a la de San Vicente, dando un hombre de oración y será capaz de todo, debe seguir alimentando nuestra evangelización digital. Sin piedad popular, sin fe, sin espiritualidad, nosotros no tenemos ningún sentido.
1: Qué belleza. Padre, me ha encantado escuchar este segmento en sus palabras y efectivamente, como bien nos recordara San Vicente de Paúl, siempre al servicio a los más desfavorecidos, nuestros amos y señores, en este caso, como él citara, las personas más necesitadas, ¿verdad? Él, el santo de la caridad, direccionando su atención, su compasión hacia las personas más pobres. Me acompaña a lo que es la segunda pausa. ¿De acuerdo? Y volvemos enseguida. Estamos en Luces, Cámara, Misión. Ya retornamos.
0: Perfecto.
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2: En Apóstoles de nuestro tiempo, el padre Juan González nos habla sobre el miedo.
4: Sí, respecto a la naturaleza humana, que es el único ser que conocemos de la creación, el único ser de la creación que está capacitado, hecho a imagen y semejanza de Dios y que está dotado de inteligencia y de libertad. Cuando en el ser humano se afecta la inteligencia o se afecta la libertad, puede producir el miedo, que es una alteración de estas facultades para tomar la decisión que no corresponde, que no es de acuerdo a la persona. Cuando el error es a la inteligencia, es un engaño, hay falta de formación, hay falta de ciencia, hay falta de capacitación, hay indecisión. Y eso provoca miedo a la hora de la decisión. O cuando la libertad está afectada también de forma externa por presiones de otras personas, puede ser incluso cercanos, si son los padres se le llama miedo reverencial. Si son personas que puedan hacer presión sobre la persona, también pueden alterar esa capacidad de discernimiento. Y contra la propia inteligencia y contra la propia voluntad se toman decisiones que pueden causar daño a sí mismo o a las demás personas. Ese es el miedo que surge de forma interna por engaño o por presión externa. Si el ser humano no es capaz de vencer ese miedo, se llama miedo invencible. Si el miedo es vencible, si hay una cierta responsabilidad moral respecto a la persona que necesita fomentar su instrucción, que necesita fomentar su

0: capacidad de discernimiento para poder tomar la decisión acertada. El miedo hay que hacerlo siempre a un lado. El ser humano tiene que decidir por sí mismo. La inteligencia que Dios le dio, la voluntad que Dios le dio, le está capacitando para tomar una decisión. Si esa decisión la hace conforme a su inteligencia, a su voluntad, no tiene ninguna responsabilidad en su conciencia ante Dios. Si lo hace alterando su capacidad contra sí mismo, es cuando ya tiene responsabilidad ante esas decisiones y ese miedo que le causaron daño a sí o a los demás.
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1: Muy bien, nos encontramos en el tercer bloque del programa y me acompaña como invitado internacional desde Colombia, padre Felipe Rojas, en la dirección de Corazón de Paul. Padre, creo que es muy importante a lo largo de lo que significa el ciclo de los proyectos en general, siempre resulta muy difícil calificarnos, es decir, generar una autoevaluación de cómo van en la línea de tiempo, progresando desde luego y siempre perseverando para elevar proyectos cada vez más dinámicos, con mayores expectativas en los procesos y en los aportes. En todo caso, ¿cómo percibe usted en materia de estos proyectos que se vienen suscitando, cómo los han recibido los fieles? Y a partir de estos proyectos, ¿qué consideraciones importantes se han dado en ellos como crecimiento?
2: Bueno, nosotros llevamos 15 años en este caminar evangelizador. Iniciamos como un blog el 8 de abril del 2011. Fue el día en el que se publicó una entrada en un blog. En ese tiempo eran los Blogspot de Google. Y desde allí se empezó como a ir adentrándonos en este mundo digital. Yo era un seminarista, tenía 18 años recién cumplidos. No tenía sino unos meses de estar en el seminario y me di cuenta que en la provincia de Colombia no teníamos como los medios digitales para dar a conocer las actividades pastorales. Yo tuve muchos inconvenientes al comienzo porque habían sacerdotes que no les parecía bien que un seminarista tuviera una red de evangelización, porque que el crecimiento fue inmediato. En el 2013 nosotros ya habíamos empezado como a escalar en otras redes sociales y todo. Facebook, Instagram recién estaban empezando, nosotros empezamos a tener también cuentas allí. Bueno, y eso generó como cierto malestar, sobre todo de decir que, decían así, ¿no? Un simple seminarista, ¿qué hace teniendo una red de evangelización? De hecho, me llamaron a mí, yo estaba viviendo en Guarandas, si no estoy mal, estaba en mi año de pastoral en Guarandas, Sucre. Yo allí fui párroco 4 años. Yo estuve de seminarista, luego me volvieron a mandar de diácono y 4 años de párroco. A los 2 meses fui nombrado párroco de ese territorio. Es un territorio paramilitar, muy difícil en temas de seguridad. Yo estaba allí de seminarista y me llamaron a Bogotá para pedirme en cuenta sobre el tema. Pero se les volteó como la torta a los que pensaron hacerle a uno mal, porque el provincial del momento, que era el padre Orlando Escobar, decidió apoyar el proyecto. Vio en él un potencial. Y desde ahí seguimos creciendo. Éramos la página vicentina como más pequeña y ahora somos la red de evangelización vicentina con mayor número de seguidores, más difundida y con mayor influencia en el mundo digital. Y la gente en todo lado, por el nombre,

0: nombre o por o le dicen a uno, ay, ahí está el de corazón de Paul o algo así, se percibe mucho cariño. Y la mejor paga que uno puede recibir, porque en nuestros canales y nuestra página web no tienen publicidad, vivimos de la caridad, pero la mayor recompensa es cuando la persona dice, su material me sirvió, nos ha ayudado bastante, nos ha edificado. Cuando la gente nos escribe de muchas partes del mundo, felicitándonos o dándonos las gracias. Y de hecho este año también tuvimos una cartilla.
1: Ajá, que sacamos, qué bonita. Ajá.
0: Para colorear la caridad. Se llama Coloreando la Caridad.
1: Coloreando la caridad.
0: Historia de nuestros santos y de nuestros beatos, con dibujitos para que la gente pudiera pasar del mundo digital también a lo práctico.
1: Perfecto. ¿Dónde la encontramos, padre? ¿Dónde la encontramos este lindo material?
0: La cartilla actualmente está circulando en Colombia.
1: En Colombia.
0: No sé si se puedan hacer envíos porque la cartilla es en físico. Hace parte del mundo, del universo carismático que promueve Corazón de Paul.
1: Porque de cualquier manera, el auditorio que nos sintoniza también en Colombia, por favor, se indica a través el contacto para solicitarlo también para quienes se encuentran en Colombia. ¿Dónde la pueden encontrar en Colombia?
0: En Colombia lo tenemos en sociedad con la Sociedad de San Vicente de Paul de Bogotá. Ellos tienen allí en la sede principal los ejemplares y se venden y se distribuyen a nivel nacional. El número de ellos es el +57, que es el indicativo de Colombia, 311-598-0986.
1: Perfecto, ¿lo podemos repetir una vez más? Sí, lo repetimos.
0: Claro que sí. El +57 y los números son 311-598-0986 y 317-501-3983.
1: Fantástico, padre.
0: Las cartillas, es
1: la cartilla de la caridad que vemos ahí, está preciosa, está
0: coloreando
1: ahí.
0: Coloreando la caridad. Y también hemos hecho otros trabajos también en físico, la publicación de nuestra novena circula de manera gratuita en PDF en nuestro sitio web corazondepaul.org. Los invito a los que están, pues puedan acercarse, puedan verla. Nuestra serie animada y el cortometraje Confido y también muchas canciones. También este año sacamos Al Ritmo de la Caridad, un álbum de 14 canciones dedicados al carisma vicentino, también en Corazón de Paul. Y está disponible en nuestro sitio web, pero también en Corazón de Paul TV en YouTube. Entonces todo ese material lo encuentran gratuito, lo pueden disfrutar. Los capítulos de la primera temporada están saliendo prácticamente cada 2 días de esta primera temporada que inauguramos hace apenas 5 días. Nos llevamos mucho desde que iniciamos La Chispa de la Caridad.
1: Qué bonito, padre Felipe. Y la verdad, permítame comentarle algo. Yo creo que al usted mencionar al padre Omar, el padre Omar fue un visionario en usted, porque parece que fijó con mucha atención la mirada y ya tenía él una visión de lo que se iba a perfilar, y acá están los resultados. Así ocurre cuando las cosas se hacen con mucho cariño, con mucha atención y por sobre todo se pone el corazón primero por delante, acompañado del profesionalismo, del estudio y las ganas, el entusiasmo de querer hacer bien las cosas, pues es evidente que se muestra el resultado que usted viene realizando con el equipo de colaboradores y las personas de bien que quieren afianzar nuestra fe. ¿Algunas palabras que usted quisiera citar, padre, al finalizar esta linda transmisión, no sin antes agradecerle por su presencia?
0: Aida, pues en primer lugar le agradezco mucho esta oportunidad que me da para poder dar a conocer nuestro carisma vicentino desde esta red de evangelización. Me siento muy contento. He escuchado cosas muy positivas del canal y también de la labor pastoral que usted realiza, que también es muy admirable. Todo lo que uno puede hacer a través también de la música, evangelizar y sobre todo el amor inmenso que usted le tiene a la Virgen de Guadalupe y a la Santísima Virgen, pues en cualquiera de sus advocaciones. Entonces me siento muy alegre de haber podido conversar con usted. Esperamos que no sea la última vez, que sea la primera, más no la última, y que de verdad haya sido también un espacio donde todos crezcan, todos podamos crecer mutuamente, porque en eso consiste el diálogo, en un enriquecimiento mutuo.
1: La verdad que sí, para nosotros ha sido una experiencia linda y enriquecedora poder compartir con usted, por sobre todo poder dialogar, como tanto anhela nuestro querido Papa León, ¿verdad? Poder suscitar estos espacios de diálogo, de encuentro, de conocernos, de conocer la importancia de los diversos carismas. Y en estos momentos nos muestra San Vicente ese gran ejemplo de servicio, de atención hacia los más desfavorecidos, como hemos venido platicando, y muchas pautas para poder vivir nuestra fe con ese absoluto amor incondicional a nuestro Señor y, por supuesto, en este caso, desde Colombia, el amor también a Nuestra Señora de Chiquinquirá, como no mencionarla también, las diversas advocaciones de Nuestra Madre Santísima, a quien veneramos, respetamos y honramos. Nuevamente, gracias, Padre Felipe, será muchas ocasiones más, nos mantiene al tanto, por favor, de las novedades, y si quieres citar, por favor, para finalizar, las redes sociales, ¿cómo los podemos encontrar? Facebook, TikTok, ¿cómo los hallamos?
0: Es muy sencillo, solamente desde cualquier plataforma donde se encuentren, es buscar Corazón de Paul. E incluso en Google fácilmente sale nuestro sitio web, salen todas las redes sociales. Corazón de Paul. Y Corazón de Paul nace desde la espiritualidad vicentina por las apariciones de Santa Catalina Labouré, porque con las visiones de Santa Catalina Labouré, perdón, porque fue Santa Catalina la que en 1830, en el mes de abril, coincidencialmente también nacimos un 8 de abril, ella vio el corazón de San Vicente antes de ver el corazón a la Santísima Virgen. Entonces, por eso es que el primer episodio de La Chispa de la Caridad es sobre Santa Catalina, porque fue ella la que vio el corazón de San Vicente en unas visiones antes de ver a la Santísima Virgen. De hecho, la primera aparición surge en la víspera de la fiesta de San Vicente de Paul, que antiguamente se celebraba el 19 de julio. Y la Virgen se aparece a la medianoche del 18, es decir, en plena fiesta, en la primera hora de la fiesta de San Vicente.
1: ¡Qué maravilla! Muy bien, despedimos esta transmisión agradeciéndole nuevamente a Padre Felipe Rojas, director de Corazón de Paul, y desde luego que sigan encendiendo aquella chispa de la caridad con muchos capítulos más, con mucha creatividad y por supuesto poniendo el corazón por delante, porque esa dedicación y ese amor es tan visible, tan evidente, y qué lindo poder realizar esta misión en evangelización digital. Muchas felicidades, continuidad y perseverancia, Padre Felipe, y será hasta la próxima, aquí en Luces, Cámara, Misión con Aida Bresoli. Bendiciones.
0: Muchas gracias.
1: Gracias a usted.
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4: En todo momento, Nuestra Madre Santísima intercede ante Dios por todas las almas. Acude cada vez que imploramos su auxilio. 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

Con tu sangre compraste para Dios hombres de todas las razas y lenguas, de todos los pueblos y naciones, para constituir un reino para Dios. Hermanos, la bondad del Señor fluye sobre nosotros, como un río a la mar, purificando nuestro corazón de toda mala intención e impregnando en él deseos de santidad. Por tanto, celebremos con grande júbilo la Santa Eucaristía, desde la capilla Jesucristo, Rey de la Paz, en Zapopan, Jalisco, México. Hoy, jueves 17 de septiembre del 2026, vigésima cuarta semana del tiempo ordinario, tiempo de gracia y conversión por el triunfo del Inmaculado Corazón de María y el reinado de Cristo. La misericordia de Dios es eterna. ¿Quién puede sobrepasarla? No existe nada que esté por encima de la misericordia de Dios. En ella nos refleja su inmenso amor y su perdón. El pecador consciente de su situación espiritual emprende el camino al encuentro de Cristo Redentor. Pronto recibirá la paz y el consuelo que necesita su alma. Todo encuentro con Cristo fortalece y transforma, de tal manera que quien se arrepiente de su pecado con sincero corazón recibe la gracia del Espíritu Santo, que tiene el poder de santificarnos, es decir, de lavarnos de nuestros pecados y comunicarnos la justicia de Dios por la fe en Jesucristo y por el bautismo. Damos nuestro agradecimiento al sacerdote Ángel López Orozco, de la parroquia San Pedro Tlaquepaque, quien preside nuestra Eucaristía. Esta celebración la ofrecemos por todos nuestros bienhechores, vivos, enfermos y difuntos, y por toda la familia María Visión. También la ofrecemos por la salud de Fermín y Gloria Rubio, Uriel Rodríguez Rubio, Juan Francisco Rodríguez, Karen Vanessa Magaña, Silvia Cárdenas Arellano, Rita Arellano Sandoval, Carla Beatriz Figueroa, Teresa Camarena, Rosario Jiménez, Mariano Barraza, Humberto Viera, Angélica Nieto, Natalia González, Jimena Quiñones, María de Jesús Valtierra, Wilbert Iván Chan, René Pérez Montejo, Herminia Chávez, Isabela Guadalupe.